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0: Vamos con la información del sorteo nocturno de Quiñeri Tómbolas del lunes 13 de julio del 2026.
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0: A la cabeza el 125-125-125, segundo 589-589-589, tercero 251-251-251, cuarto 118-118-118, quinto 213-213-213, sexto 710-710-710, séptimo 521-521-521, octavo 330-330-330, noveno 948-948-948, décimo 392-392-392.
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0: Décimo primero, 106, 106, 106. Décimo segundo, 395, 395, 395. Décimo tercero, 779, 779, 779. Décimo cuarto, 122, 1, 2, 2, 122. Décimo quinto, 456, 456, 456. Décimo sexto, 933, 933, 933. Décimo séptimo, 285, 285, 285. Décimo octavo, 879, 879, 879. Décimo noveno, 730, 730, 730. Y a los 20, el 420, 420,

0: 420. Por repetición y para el juego de la tómbola, se sortearon los números 73 y 94.
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6: Las 21 horas y 26 minutos.
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0: correa por aquel lado con la pelota hacia atrás, pero se la van pellizcando y resta. El huevo Techera que estaba dando una mano. El balón va a terreno del equipo. Ahí le llegó Lama y Salochar le ganó a Barbosa. Y Salochar le ganó a Barbosa y busca pisar el área. Ahí se viene por el medio Colmar y está el segundo. ¡Ay! Se pasó. Lo tiene igualmente Franchi. Es el segundo tiro. ¡Gol de Progreso, Juancho! El Juancho Franchi anota el segundo. A los 31 este segundo tiempo puede estar con algún kilo de más, pero la técnica y la calidad la mantiene intacta. Así el Juancho Franchi agarraron a contrapié la defensa de Diego Lamas, que se fue arriba en busca del empate y quedó desnudo en el fondo. Salochar le ganó en el mano a mano a Barbosa, que fue de lo mejor del equipo del estadio en este partido, y después que perdió Barbosa, así en el uno contra uno era brava. La sacaron al medio, no llegó Colmán, pero en su espalda estaba Franchi, que definió con una tranquilidad tremenda ante el caño derecho de Brandon Sousa para ir liquidando este partido. Progreso va a dormir como líder en esta jornada sabatina. Gana el Gaucho 2-0, el Juancho Franchi, el autor del tanto, el equipo rojo supera a Diego Lama.
1: Lo decíamos, ¿verdad? Un esfuerzo enorme estaba haciendo el equipo de Diego Lama tratando de llegar arriba. Le faltó un poco más de velocidad en función de la contundencia que debería tener y lo esperó Progreso hasta que salió el contragolpe. Manual de contragolpe, gana velocidad notablemente por el sector de la derecha. Salochar se metió en el área, la soltó al medio y apareció el Juancho Franchi, la paró y la tocó corta, media altura sobre el caño derecho, levantó las redes del arco del velódromo y comienza a liquidar el Gaucho el partido.
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Hola, hola, ¿qué tal, amigos? Qué gusto en saludarlos y estar colocando en el aire lo que es una nueva edición de Contra el Alambrado, aquí por Radio Zorrilla San Martín. En este caso estamos abriendo la primera entrega semanal, este lunes 13 de julio, jornada nuevamente fría aquí en la capital departamental, y jornada en la cual perdió Tacuarembó Fútbol Club hoy a manos de La Luz por 2-0, donde el rojiblanco sufrió dos goles en el primer tiempo y en el complemento, más allá de los cambios que realizó el técnico Bernardo Giordano, no tuvo ni rebeldía ni juego como para poder ni siquiera llegar al descuento. Anotó un gol ahí sobre el cierre, pero era en offside, ya prácticamente no daba el tiempo. Y como ya había ocurrido en San Carlos, Tacuarembó pierde como visitante y juega un mal partido, ¿no? Hoy jugó un mal partido el rojo y blanco, que se terminó viniendo con las manos vacías de la capital de la República. Continúa en las últimas ubicaciones de este torneo de la segunda división profesional, realizando una campaña más que irregular. Y bueno, lo vamos a estar profundizando más adelante. También en torno a el fútbol uruguayo, bueno, se desarrolló la quinta fecha del campeonato intermedio, no pudieron ganar los grandes. Nacional que empata 0-0 frente a Danubio el pasado sábado en Jardín del Hipódromo. Peñarol que ayer iguala 1-1

frente a el Racing Club de Montevideo. Después, en el Mundial, mañana comienzan las semifinales. Cuatro campeones del mundo están en carrera para tratar de quedarse con lo que es esta edición 2026 de Estados Unidos, México y en Canadá. Nos referimos a Francia y España, que juegan mañana a las 4 de la tarde, y a Argentina y el equipo de Inglaterra, que se medirán el miércoles, también a las 16 horas. Después, bueno, también en torno a lo que son selecciones, bueno, en el combinado uruguayo, Diego Forlán está muy cerca de ser oficializado como nuevo técnico de la sub-20 y también dirigiría a el seleccionado mayor en las fechas FIFA de septiembre y octubre, uno de los grandes jugadores que tuvo el combinado celeste en este siglo. Bueno, estaría muy cerca de hacerse cargo del equipo sub-20 y también comandaría a los mayores en algunos partidos amistosos, esperando que se oficialice el año que viene quién será el próximo entrenador del seleccionado uruguayo. Después, en lo que refiere al ámbito amateur, se jugó la segunda fecha de la Superliga local. Hay cinco equipos en la cima de la tabla de posiciones. También fue dada a conocer la lista de la selección sub-14 que comenzó a trabajar hoy en el complejo Martínez Pozzi, bajo las órdenes del Chocolondo Fernando Márquez. 30 futbolistas fueron convocados por Márquez. Que bueno, van a ser observados por el orientador, y bueno, después el miércoles comenzará a jugarse la segunda fecha de lo que es el campeonato sub-20. Me quedaban enteros que no se jugó la final de la apertura de sub-14 entre Wander y Estudiantes, que vio disputarse este partido el sábado, producto de que la Medimedia hizo llegar un reclamo a las oficinas de la Asociación de Fútbol en el partido que empató 1-1 frente a Peñarol, argumentando que el Carbonero no tenía en su lista de buena fe al delegado Luis Carneiro y al técnico Carlos Olivera. Vamos a estar profundizando sobre esta situación en un ratito, nada más. Pero bueno, para echar a andar, hoy no lo tenemos a Santiago Cuello de Vita, nuestro compañero que habitualmente nos acompaña en noche a noche, producto de que partió con Dante Dini a la capital de la República, y bueno, viene en viaje Santiago después de lo que fue esa derrota que sufriera Tacuarembó Fútbol Club en la tarde de hoy a manos del equipo de La Luz en la cancha de Rentistas. Pero para poner en marcha esta edición del día de hoy, hablamos de la Superliga. Estuvimos transmitiendo lo que fue el partido que ganara Progreso por 2-0 frente a Diego Lamas, el encuentro que abrió esta segunda etapa, donde, bueno, incluso escuchábamos uno de los goles del Gaucho, concretamente el segundo, de Juan Manuel Franchi, que puso cifras definitivas a este partido, luego que en el primer tiempo había abierto la cuenta Pablo Sarochar. Un cotejo donde Progreso le costó el último pase, pero bueno, cuando pudo romper la última línea de Diego Lamas, que por un momento la bancó el zaguero Barbosa, que fue tiempista, que hasta cubrió espacios que sus compañeros no podían estar llegando a las coberturas. Bueno, en alguna que pudieron romper la última línea, tuvo muchos problemas el lateral izquierdo Robert Correa, que es un rodado en el primer tiempo. Núñez arrancó mal, después como que se fue afirmando el Cholo Núñez, pero todavía le falta ritmo futbolístico. Y bueno, cuando rompieron ahí la última línea, se encontraron con la figura del portero Orlando Sousa, un guardameta formado en Progreso, ¿no?, que había estado también en algunas selecciones juveniles de Tacuarembó, que está volviendo y que tuvo tapadas fundamentales realmente, ¿no? Y bueno, parecía que moría primer tiempo con el marcador cerrado, hasta que llega una pelota que va sobre el segundo palo, y ahí con la mano abierta fuera de radio, la pelota le pega a Correa, y bueno, a instancia de la línea Rodolfo Rivero cobra el penal. Santiago Gómez remata a Gonzalo Colmán, y para seguir ratificando su muy buena actuación, tapa

la ejecución, el portero Brandon Sousa, pero estuvo atento al rebote Paulo Sarrochá, que termina decretando la apertura del score. En el segundo tiempo, el equipo gaucho tuvo alguna otra posibilidad. Diego Lamas generó dos chances, que fue un remate de Marcos Barrios, un jugador que debe de sacrificarse en la marca, pero con pelota, es un jugador muy técnico, que pegó en el palo y en el rebote se lo perdió. Uno de los futbolistas jóvenes del equipo del estadio, como Brandon González, con el arco libre, no le embocó a la valla defendida por el portero Lucas Yasuiré. Y después tuvo otra Diego Lama en el segundo tiempo, tras una mala salida de Yasuiré, que no pudieron aprovechar por el segundo palo, pero después le costó también al equipo del estadio, y las chances más claras las tuvo Progreso, que cuando rompió la última línea de la entidad rosonera, se encontró, insisto, con un Brandon Sousa que tuvo tapadas fundamentales, pero bueno, ahí también había quedado, como lo decíamos en el relato, mal parado el equipo de Diego Lama, que había ido arriba en busca del empate. Lo agarraron mal parado, contrapié, perdió en el 1-1 Barbosa, que había sido lo más firme de este elenco del estadio en el fondo. Perdió en el 1-1 contra 1, se vino rápido el equipo de Progreso por parte de Sarrochá, que la sacó atrás, no llegó Colman y sí apareció Franchi para definir y prácticamente liquidar el partido, anotar el segundo y terminó ganando el Aurirrojo, que mostró un equipo con una mezcla de futbolistas jóvenes con jugadores de experiencia. Progreso está como puntero. Es verdad que en el Fiture le tocó de arranque dos equipos que pertenecen al ascenso, si tuviéramos el viejo régimen de A y B, como Fialux y ahora Diego Lamas. Pero bueno, estos jóvenes van a ir agarrando experiencia en primera y seguramente van a ir mejorando. Viene el chico Nazar ahí en la mitad de la cancha. Veremos si con rivales más complicados, como pueden ser Wander, Estudiantes, el propio equipo de la Sexta o Centenario, que también está en la primera ubicación, si por eso juega con línea de tres, como lo hizo el pasado sábado. Pero bueno, jugó dos partidos y ganó los dos el equipo gaucho. En el choque de fondo, mientras se armaban los equipos de transmisión, estuve mirando un rato lo que fue el partido que gana el elenco de la Sexta por Nación ante Fialux. No lo había visto en la primera fecha Fialux, pero de los que yo vi al Celeste el año pasado y este equipo que se mostró más rapidón, más movedizo. El golero Agustín Gómez es bueno y lo vi bien plantado en esos primeros 30 minutos al Celeste Eduardo Sandú, que de hecho con referencia a lo que había mostrado en la primera etapa, en cuanto a resultado mejora, porque había perdido 5-0 con Progreso y ahora la Zeta con lo justo le ganó por 1-0, ¿no? Con gol de Ernesto Arias, que está con la pólvora seca, ¿no? En los dos partidos que ganó la Sexta, ganó por 1-0 y en ambos convirtió Ernesto Arias, que no se caracteriza por ser un goleador, sino un volante central mixto, que, bueno, también no deja de ser importante para el Verdolaga, que pueda aportar gol como lo viene haciendo en estas primeras dos etapas. Después, bueno, Wander goleó 7-0 a Manuel. Aba Manuel, que no había pasado vergüenza frente al equipo de Estudiantes, no obstante había perdido por 4-1, pero bueno, muchos pensaban que lo iba a pasar por arriba a la media y media, que iba a ganar sin despeinarse, y bueno, por encima de que el equipo galero en el debut no jugó bien y no contó con algunos jugadores importantes, como Jorge Malaquín, que apareció ayer, como Héctor Olivera, como el propio Luis Ney Pintado, el brasileño Pedro Ignacio, que no habían sido titulares, pero bueno, le costó a la media y media. Aba Manuel había dado pelea en la primera fecha, pero bueno, ayer se le cayó la estantería al equipo religioso y es vapuleado 7-0 por Wander. Nosotros con este formato que se implementó, que se está probando, temíamos que se podía dar alguna goleada, como se ha dado en estas primeras dos fechas. También lo sabían los neutrales y los delegados clubistas, y bueno, por parte del ejecutivo se pretende que bueno, jugar contra otros elencos más fuertes lleve a que puedan mejorar su poderío, su
su preparación, los elencos del ascenso, y bueno, en la primera fecha el que fue vapuleado fue Fialux, ahora le tocó a Aba Emanuel. Por lo que se ve en los videos de la página de Wander, no pudo la última zona del equipo crema con Joleno Pereira, ¿no? Que volvió al elenco de la Avenida Oliver y con su velocidad les hizo la vida un yogur, ¿no? A lo defensa de Aba Emanuel. Y bueno, este chico Vigo Teixeira, que ya había anotado en la primera fecha, ahora convierte en 3 goles, ¿no? 3 goles de Vigo Teixeira, 2 de Valentín González, Nelson Nieto, Joleno Pereira. Anotó el último y pusieron cifras definitivas a este 7-0 del Bohemio sobre Aba Emanuel. Estudiantes también ganó con claridad, superó 4-1 a Tambores Fénix, goles de Mateo Fernández, Héctor Olivera, Jorge Malaquini y Jaramel Correa, descontando para el Violeta Mateo Córdoba. Bueno, está también dentro de las esperanzas, por decirlo de alguna manera, que tienen algunos otros clubes de poder arrebatarle el título o esta hegemonía que viene teniendo en los últimos años Estudiantes. Bueno, si basamos en las últimas 4 temporadas, 3 campeonatos ganó Estudiantes, los últimos 3, y el anterior lo había ganado Wander. Los otros clubes que tratan también de ser campeones dicen, bueno, en los playoffs, en estos partidos de vuelta, el local puede elegir cancha y lo pueden llevar a Estudiantes y a Wander, al Dardo, y va a ser un escenario que le va a costar, pero bueno, En esta fecha no fue así. En esta fecha no fue así, fueron al Dardo y los dos ganaron con claridad, pero naturalmente que yo estoy de acuerdo, ¿no? Que con rivales más parejos, al Bohemio y la media les puede costar más jugar en el estadio Dardo López. Y está perfecto, ¿no? Que todos los equipos vayan a todas las canchas, porque acá los clubes de primera división de nuestro medio se han acostumbrado a jugar en el Collenola. Muchos delegados ponían el grito en el cielo que no querían ir al Dardo López. La mayoría de los partidos en buenas gestiones que se han realizado con Chaffo se jugaban en nuestro máximo escenario deportivo. Nosotros pretendemos que siga siendo así, pero bueno, algún partido puede jugarse perfectamente en el Dardo López, como se viene jugando en esta temporada, porque el año pasado, salvo cuando tenían que salir a el César Jacques, después los otros partidos eran todos en Collenola. Y eso los equipos de Tacuarembó, cuando van a la Copa de Clubes, lo sufren notoriamente, porque tienen que jugar en la cancha Universitario, tienen que jugar en la cancha de Ferrocarril de Salto, tienen que jugar en la cancha del Paysandú Bellavista, y son escenarios que no están bien en cuanto al piso, por encima de que Universitario es césped sintético, pero no es el mejor césped sintético que hay para canchas de fútbol 11, ni mucho menos, y van a jugar a esos escenarios y se sienten realmente visitantes y lo sufren, porque están acostumbrados a jugar en el Collenola con todas las comodidades. Y bueno, yo creo que esto también le va a venir bien a los equipos de Tacuarembó que pretendan competir a nivel nacional de jugar algún partido en el Dardo López, como jugaron en este caso Estudiantes y Wander este fin de semana. Después Centenario volvió a ganar con lo justo, superó por 1-0 a Peñarol con gol del Pato Manuel Bentancur, y Ferrocarril y Cerrito en un partido bastante aburrido por momentos. Estuve mirando un rato ahí a través del canal de la Superliga en YouTube. Partido chato, el que disputaron el equipo de Ariel, el Verde, el Barrio, la Palma, que mataron 0-0, y después Central le ganó 2-0 a Sudamérica de Cortina, con goles de Pablo Lacroix, que vi también las imágenes, un tiro libre donde Lacroix contó con la complicidad del profesor Lucas Cuadro, que no actuó del todo feliz, es un tiro libre que es cierto, quizá la pelota le pica mal, pero no tuvo la mejor respuesta a esa disidencia de Cuadro. Y después el chico Aaron Asís, que viene a préstamo de Estudiantes, que es uno de los futbolistas que entró en la negociación por la llegada a la media y media de Jorge Maraquín. Aaron Asís, que es el sobrino de Sebastián Asís, un extremo endiablado, anotó lo que fue el segundo del equipo de la calle Manuel Freire y puso cifras definitivas a este cotejo. Bueno, la tabla de posiciones: Wander, Estudiante, Progreso y Centenario suman 6, al igual que la sexta. Después con 3 están Central y Diego Lamas, el Cerrito tiene 2, Ferrocarril y Peñarol 1, y cierran sin haber sumado hasta el momento los equipos de Tambores Fénix, Sudamérica de Cortina, Fialux y el propio elenco de Aba Emanuel. Y bueno, mañana va a ser fijada la segunda fecha de esta Superliga,
que,

quizá por la final de del Mundial podría tener dos partidos el sábado en el Estadio Ordo López, y bueno, Central tiene que recibir en su cancha nada más ni nada menos que al equipo de Estudiantes, quizás en partido al sábado de tarde también, pero sobre todo por el Dardo López puede complicarse la cosa para fijar dos encuentros el día sábado a raíz de del feriado, no, lo laborable del 18 de julio, ¿no? Los funcionarios de Chafo seguramente pretenden no trabajar el día sábado. Y bueno, ahí veremos cómo se fija esta actividad. Si los partidos del Dardo se juegan o el domingo de noche después de la final del Mundial o a principio de semana, también en horario nocturno. Es algo que va a tener que resolver el Ejecutivo mañana con los delegados de los clubes. Después está el tema también del pronóstico que han dado nuestros compañeros, ¿no? El pronóstico comenzó a manejarse ayer por parte de nuestro querido amigo Germán Campelli, el informativo del mediodía, que anunció que va a llover durante 6 días. Bueno, si esto se llega a confirmar, que evidentemente los compañeros lo manejan a través de agencias meteorológicas, si llega a llover durante 6 días, no solo que no va a salir de fútbol, sino que corremos riesgo todo de quedar inundado, ¿no? Esa es la realidad. Pero bueno, por lo pronto, la fecha hay que fijarla. Y después veremos si llueve o no. Y va a ser fijada la actividad mañana. Y veremos cómo se diagrama esta segunda fecha. Puede ser también domingo de mañana. Ahí los dos partidos del Dardo. Porque seguramente los del Goyenola, teniendo en cuenta que esta corremos jugada domingo de mañana, los del Goyenola van a ir el lunes y martes, como ya ocurrió en la primera fecha. Pero bueno, por lo pronto, la etapa número 3, como lo decíamos, marca que Central debe recibir a Estudiantes en un lindo partido en el techo del Barrio López. Tiene que jugar también Wanderers y Fialux. Progreso se medirá con el Tambor de Fénix. Peñarol hará lo propio ante Diego Lamas. Cerrito jugará con Sudamérica de Cortina. La Sexta esperará por Aba Emanuel. Y Centenario se medirá con Ferrocarril. Es la fecha número 3 de esta Superliga local. Después, bueno, fue dada a conocer la lista de convocados de la selección sub-14. Se anuncia como una preselección. Seguramente Fernando Márquez, que no ha tenido mucho tiempo para visualizar a los chicos, porque fue designado ya con el campeonato Apertura en su recta final. Citó a 30 jugadores y quizás pueda eliminar a alguno. O puede que haber la chance también que alguno no le guste y deje de ir, como ha ocurrido, que alguno tenga problemas con los horarios del liceo, como lo tuvo el chico Santiago Gómez de Freitas en la sub-16, futbolista que pertenece a Estudiantes, y bueno, seguramente no va a formar parte del equipo que dirige técnicamente el Gala Washington Rodríguez, pues sale tarde del liceo, y el Gala pretende que al menos se entrene 3 veces a la semana, lo que se le imposibilita por razones de estudio al chiquilín. Y bueno, acá quizás pueda bajarse alguno también de la sub-14. Si eso sucede, no eliminarán a nadie. Y si no, quizás pueda recortar ahí 3 o 4 jugadores el Chocolondo o Fernando Márquez. Pero bueno, por lo pronto, los convocados son el portero de Wander, Steven Díaz, también del Bohemio, Bruno Alves, Gustavo Pintos, Santino Cuadro, Alexander Sosa, Diogo González, además de Josué Oliveira y Alfonso Alves, y el chico de Mina de Corrales, que pertenece a la entidad de la Avenida Oliver, Lucas Maya. Los convocados de Peñarol son Lautaro Pérez, Facundo Vallejo, Iván Roland, Ignacio Silva y Facundo Bonilla. De Estudiantes está su capitán, Bautista Baladán, además de Brian Nicolás Suárez, Germán Alves, el hijo de nuestro querido amigo y comunicador Eño Alves. Después está Gonzalo Trinidad también, Valentín Rodríguez, Nicolás Ferrao, Tiago Cáceres, Santiago Ortiz, y el otro convocado de Estudiantes es Emanuel Ferrey. De Progreso están Tiago Sanguinetti y el propio Ignacio Chagas. De Ferrocarril, Renato Costa e Ignacio Alves. Y de La Sexta, los citados Benjamín Requel, Axel Marín y Santino Moreira. Después, bueno, hoy debíamos estar hablando de el campeón de la Apertura en su 14, pero bueno, no se jugó la final entre Wander y Estudiantes, producto de que a última hora del viernes entró a las oficinas
de la Asociación de Fútbol un reclamo del equipo La Media y Media, que argumenta que quien dirigió el partido entre la Media y Media y el Carbonero, quien dirigió al Mirasol, fue Carlos Olivera, que hoy por hoy comanda la quinta división del Tacuarembó Fútbol Club, y que no estaba en la lista de buena fe, al igual que el delegado Luis Carneiro. Nosotros pudimos acceder a una lista de la primera división, en la cual sí figura a Luis Carneiro, no así Olivera. Consultamos hoy al presidente de Peñarol. Bueno, apelando a su sinceridad, presidente Olivera, ¿está en la lista o no está en la lista? El presidente me sostuvo que desde la Asociación de Fútbol de Tacuarembó, en el mes de mayo, por parte del funcionario gerente Fernando Rodríguez Soto, se le había informado que Olivera estaba en la lista. Y que él tiene el mensaje que habría sido un error administrativo de la FT. Esto me expresó Saralegui hoy, mientras mantuve en comunicación con él por esta situación. Bueno, la esperanza que tiene Saralegui es que, bueno, esto se tome como un error administrativo y que Peñarol no pierda ese punto obtenido. Pero Olivera, en la lista, por lo que me dio a entender Saralegui, no tuve acceso a la lista de buena fe de su 14 de Peñarol, pero por lo que me dio, sí a la de primera, donde está el nombre de Carreiro, pero la lista de su 14 no tuve acceso, pero por lo que me dio a entender Saralegui, no está en esa lista, no fue subido al sistema Comen el entrenador Carlos Olivera. Bueno, acá, como que por parte de Peñarol se entiende que fue una responsabilidad de la Asociación de Fútbol. Veremos qué es lo que determina el tribunal. Igualmente, usted tiene que, si del mayo le informan que tal empleador está en la lista, usted podría dar una mirada, ¿no? Una chequeadita ahí, ver a ver si están todos, en definitiva, porque Rodríguez Soto tiene mucha tarea y hace incluso trabajos que no le corresponden, que son de los clubes, y lo hace porque, bueno, con los nuevos sistemas informáticos, hay representantes clubistas que no entienden, y Rodríguez Soto está absorbido por la tarea. Eso lo sabe todo el ambiente futbolístico de Tacuarembó. Y hay que ver a algún funcionario, pues si ya tuvo algún problema particular, si va a tener un problema de salud o alguna cosa, Rodríguez Soto, que esperemos que no le suceda nada, la asociación de Tacuarembó queda a la deriva. Y eso no puede ser, ¿no? Eso es un tema solucionable. Eso es un tema a solucionar, tratar de que Rodríguez Soto no tenga tanta tarea porque está absorbido por la actividad laboral. Pero bueno, lo que me manifestó a mí Saralegui es que el funcionario Fernando Rodríguez Soto le había informado que Olivera estaba habilitado. Pero después usted puede dar una chequeadita, ¿no? Pero bueno, yo creo que Saralegui, siendo un presidente joven, ha tenido grandes atributos, fue el impulsor de esta Superliga, que está saliendo bien. Peñarol tiene una cancha espectacular realmente, que ojalá pueda seguir también con el crecimiento de poder cerrarla, colocarla alguna tribunita y ser el local allí en el campeonato de plantel principal. Pero bueno, principio tiene las cosas, y lo primero que debe buscar es jugar en juveniles, que se puede conseguir perfectamente. Faltaría algún vestuario ahí para los jueces y ya se puede jugar a nivel de formativa, pero bueno, un gran crecimiento ahí con la cancha iluminada, el campo de juego espectacular, ha logrado también ser competitivo con todos los equipos, le ha costado el ascenso, pero ha tenido dificultades a nivel la parte de papeleo, digamos, la parte de papeleo. Ya le costó un ascenso a Peñarol, le costó un ascenso, nada más y nada menos, por colocar a un jugador que tenía una ficha médica vencida, un carnet vencido, hacía más de un año. Un error bastante grueso. Hacía más de un año que el hombre tenía el carnet vencido, no se habían dado cuenta. Y bueno, ahora esta situación. Incluso esa ley me decía, no, pero no es lo mismo, porque acá un técnico lo puede comparar con un jugador, que esto, lo otro. El técnico también incide. Después está también en el ambiente futbolístico de Tacuarembó instalado, ¿no?, que es un disparate, que en su caso

0: Acá en el fútbol de Tacuarembó, si vos te regalás, y lo hablo con experiencia, porque en mi primer año dirigiendo la sesión de fútbol en sub-15, Progreso en buena ley, en todo su derecho me reclamó los puntos, y esos puntos con un rival directo que habíamos empatado 2-2 en la cancha del equipo gaucho, después de ir perdiendo 2-0, empatamos 2-2 con un esfuerzo tremendo de los chicos, ese punto lo perdimos, fueron... cuando Progreso en la cancha había tenido un punto, se quedó con los tres. Y prácticamente eso fue clave para que quedáramos afuera de la liguilla en mi primer año dirigiendo su 15 y clasificó el gaucho. Acá si vos te regalás, no interesa la categoría. Si te regalás, lo podés terminar pagando caro. Me pasó a mí, lo hablo por experiencia propia. Y en el Babi, también hay algunos equipos por encima de que tengan 10, 11 años, ¿no? Que son niños. Que también, si esto viene en el fútbol de Tacuarembó desde temprana edad. Que si te regalás, te reclaman los puntos. Y aquel que no está de acuerdo, que es un disparate, que son niños, que son jóvenes, que 14 años, aquel que ha intentado cambiar el sistema, se ha terminado yendo. Se ha terminado. Porque nadie le da corte. Como quien dice, y los reclamos continúan y van a continuar en el Babi. Y ahora en su 14 y mañana será en otra categoría. Pero si te regalás, si dejás la carne baja, te la comes. Esa es la realidad. Estudiante sufrió en su 14 el año pasado, perdió el punto con Progreso. En su 14 el año pasado. A pesar de esos tres puntos que perdió con Progreso en la liga, fue campeón. Sufrimos nosotros el año fue el otro, ¿no? Sí, el 2024. Sufrimos, que dirigía yo la sub-15. Perdimos punto con Progreso. Y bueno, ahora parece que se regaló Peñarol y ya te reclamó. Es así nomás. Te regalás y te comen la madeja. Bueno, le mando un saludo a Tabaré Dutra, si sabrá de esto de reclamos y de temas de papeleo. Tabaré, que está en sintonía de Radio Zorrilla de San Martín a esta hora de la noche. Bueno, después, en lo que refiere a la actividad de sub-20, el próximo miércoles comienza la segunda fecha de clausura. Juegan a las 19, Progreso y Vélez en el Lado López. Y también el miércoles, a orilla del río Tacuarembó Chico, va Centenario y Diego Lamas. Los otros dos partidos van el jueves, midiéndose a las 7 de la tarde, Wander y Sudamérica de Cortina. Y a las 21 horas va el choque de Estudiantes y Cerrito en el marco de la segunda fecha de este campeonato clausura de la categoría sub-20. Los oficiantes, y ya seguimos con más en esta noche de Contra el Alambrado.
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0: Estamos en contra el alambrado y bueno, hablamos de el Tacuarembó Fútbol Club, que lamentablemente hoy perdió por 2-0 frente a La Luz. Los goles Luca Barreto, en una incidencia donde lo desbordaron allí Camargo, metieron el centro atrás y gol de Barreto. Y después Gonzalo Vega, en una jugada sobre el cierre del primer tiempo, donde hay una distracción de Tacuarembó, ¿no? Es una especie de tiro de esquina corto, un tiro libre allí. En las imágenes no se ve de dónde sale Vega, si viene de atrás, seguramente sí, viene de atrás, sorprende, aparece en la puerta del área, tuvo tiempo de controlar y la colgó del ángulo. Golazo. Pero tuvo tiempo de controlar, tirar, nadie lo marcó, una jugada preparada, que vino como distraído de atrás, y allí sorprendió la última zona de Tacuarembó, que esperaba en el centro, la sacaron hacia atrás, este futbolista controló y la colocó en el ángulo. Después el técnico intentó con los cambios, debutaron hoy los futbolistas Tomás Pastorino y Mauro Stoll, pero Tacuarembó en el segundo tiempo no pudo juego, tampoco tuvo rebeldía, ni le puso fibra para ir con dientes apretados, a ver si a los ponchazos podía descontar. Viene a descontar ahí con un gol en offside sobre el cierre del partido, cuando ya estaba para morir el encuentro, y pierde por 2-0. El equipo, en el comienzo de esta fase regular, había evidenciado una mejoría, es verdad que se ha hecho fuerte como local, pero no ha podido el entrenador cumplir con lo que había manifestado cuando llegó aquí a nuestra ciudad, que iba a tratar de sacar puntos en todas las canchas. Tacuarembó ha ganado algún partido visitante, como ocurrió en el escenario de Fénix, pero las últimas presentaciones fuera de casa fueron malas. Lo fue en el San Carlos frente al equipo de Atenas y lo fue hoy. Lo que exijo siempre al máximo es que el futbolista deje hasta la última gota de sudor en el campo de juego. Y hoy subió un equipo sin alma, como entregado por momentos, y que en 45 minutos no inquietó el arco rival, ni con juego, ni a los ponchazos, ni tirando algún pelotazo, nada. Y bueno, las últimas presentaciones de Tacuarembó como visitante dejan un manto de preocupación. Hubo una jugada que, bueno, Ayrton Castro, marcando, ha sido muy buena también cuando se ha presentado el ataque, es el lateral izquierdo titular en este equipo. Un jugador que ha rendido, pero una jugada que Castro desborda, tira mal el centro y la pelota le queda en los pies otra vez a Castro, parecía una práctica que usted dice, no, no, salió mal, tirala de vuelta. Se la dieron, la tiró de vuelta y tiró mal otra vez. Entonces, no, entonces así es muy difícil. Es muy difícil realmente. Y bueno, acá quedan tres fechas para terminar la primera rueda. Yo creo que si Tacuarembó culminar ahí, no le voy a decir en zona ascenso directo, pero en zona de playoff sería, en zona de playoff sería una buena parte del año. Si termina entre los ocho primeros y vuelve a jugar la Copa Uruguay, aceptable. Estamos ahí, entre los ocho primeros, a pocos puntos de la zona de playoff, pero de mitad de tabla hacia abajo, penúltimo, como está hoy el equipo rojiblanco, que está penúltimo por gol, por saldo de goles, que está uno ahí de Uruguay Montevideo, pero está de mitad de esa tabla hacia abajo, está en las últimas ubicaciones. Eso es una realidad incuestionable. Y bueno, ahí termina siendo una mala campaña, ¿no? Una mala campaña. Bueno, ahora hay que jugar dos partidos como local. El primero de ellos ante un elenco que está en las primeras ubicaciones, como Plaza Colonia, el próximo domingo a las 10:30 a.m. Después se enfrenta a River Plate. Hay que ir partido a partido, hay que buscar ganar este el primer encuentro, pero sería importante de que ganen estos puntos en casa, o al menos cuatro, para ir a ver en la última fecha, cuando tengamos que enfrentar a Miramar, cuántos puntos nos van faltando, al menos para terminar el octavo puesto y jugar la Copa Uruguay. Por lo menos trazarnos ese objetivo en lo que va arrestando. Porque si no, termina siendo una campaña con sabor a poco, ¿no? Que ahí también la gente lo va entendiendo. Digo, partido que el río y que bueno, si perdemos no pasa nada, que estamos en un proyecto de formación, que estamos también colocando jugadores de la casa y que bueno, no tenemos mucho dinero para traer grandes individualidades. Si perdemos no pasa nada, si empatamos mejor, y bueno, siendo competitivo está ahí. Eso no entusiasma a nadie, ¿no? Esa es la realidad, el hincha quiere ganar. Y bueno, yo no pretendo que te pongamos este primero, segundo, porque no tiene equipo para eso, pero bueno, al menos estar ahí a mitad de tabla, ¿no? Buscando ver si puede entrar a los playoffs, o al menos ahí, en el octavo puesto, para jugar la Copa Uruguay. Pero, hoy por hoy, el rojo y blanco está lejos de colocarse en los primeros ocho puestos. Bueno, el resto de los marcadores que se registraron en esta etapa. River Plate ganó 3-2 a Plaza Colonia. Huracán cayó 2-0 ante Colón. Uruguay Montevideo y Oriental 1-1. Rentista superó 3-1 en la Atenas de San Carlos. Cerrito dio cuenta de Miramar Misiones por 1-0. Como ya lo decíamos, la Luli ganó 2-0 a Tacuarembó. Y Fuentes debutó con triunfo al frente de Paysandú. Hace un rato en la Lógica ganó el equipo santucero por 1-0 ante La Luz. La tabla de posiciones, Cerrito está en lo más alto, es el único líder con 27. Plaza Colonia, nuestro próximo rival, tiene 25, al igual que Oriental de La Paz. Fénix, 24, al igual que Colón. Atenas de San Carlos, 23, y por saldo de goles el equipo carolino jugaría los playoffs. Rentista tiene 23 y Huracán 22, hasta ahí los que jugarían la Copa Uruguay. Después no estaría en este certamen de River Plate, que suma 21, La Luz, que tiene 20, Miramar Misiones, que está con 18, Uruguay, Montevideo y Tacuarembó, que tienen 17, y Paysandú, que cierra con 14. La próxima fecha, evidentemente, ya está fijada. Van a jugar el sábado a las 11 de la mañana en el Parque Ancap, Uruguay, Montevideo y River Plate. Después juegan en el Complejo Rentistas a las 14, siempre el sábado, el clásico del barrio, Rentistas y Cerrito. Y luego a las 19:30 en el Palermo va Oriental de La Paz con Huracán. El domingo a las 10:30, como ya lo decíamos, de la mañana en el Cochinula, Tacuarembó recibe a Plaza Colonia. A las 13:30 va Fénix frente a la Atenas de San Carlos en Capurro. A las 19:30 del sábado en el Charrúa va Miramar Misiones con La Luz. Y bueno, van dos partidos simultáneos. Van a las 7:30 de la tarde también Colón y Paysandú en el Parque Palermo. Siguiendo con el fútbol uruguayo, bueno, los grandes empataron este fin de semana en el marco de la quinta fecha del torneo intermedio nacional por la Serie B. Había empatado el sábado 0-0 con Danubio Jardines del Hipódromo. También empató Deportivo Maldonado frente a Albion 1-1. Después, por este mismo grupo, ganó Montevideo City Torque por 3-1 ante Juventud de las Piedras. Y Wanderers, que quiere quedarse en primera, superó por 2-0 a Progreso. por el grupo A.

0: Mientras tanto, Peñarol empató 1-1 con Racing. Bueno, dejó dudas el carbonero, ¿eh? Y el penal bastante dudoso, le cobraron un penal, cambió por gol a Abel Hernández. Hasta pudo haber perdido el carbonero, ¿eh? Que empató con el equipo de Sayago ayer 1-1. Después ganó Cerro 2-1 a Liverpool. Boston River y Central Español empataron 0-0. Y hoy en Melo igualaron 1-1 Cerro Largo y el equipo de Defensor Sport. La Serie A, a pesar de todas las dudas, a pesar de las dudas y del que dirán, decía Rodrigo, ¿no? Bueno, a pesar el cantante cordobés ya fallecido hace un buen tiempo. A pesar de todas las dudas y el que dirán. Bueno, a pesar de todo eso, Peñarol es el líder del grupo A con 10. Cerro Largo y Central Español tienen 8. Racing 7, Cerro 6. Boston River y Liverpool 5. Y Defensor Sporting 3. Después, en el grupo B, lidera Deportivo Maldonado con 11. Nacional 10. Wander y Montevideo City Torque 9, Albion 5, Juventud Las Piedras 4, y cierra Danubio y Progreso con 3. En lo que refiere a la tabla anual, el líder sigue siendo Deportivo Maldonado con 40, Racing 38, Peñarol iría al repechaje por la Prelibertadores, tiene 37 y Albion 33. Nacional tendría que jugar la Sudamericana, porque hoy por hoy tiene 32, al igual que Montevideo City Torque. También 32 Central Español, y el otro que jugaría la Sudamericana es Wander, que tiene 29. Liverpool está más atrás con 25, al igual que Cerro Largo, Defensor Sporting 24, Boston River 22, Danubio 21, Juventud Las Piedras 19, Cerro 15 y cierra Progreso con 13. La próxima fecha tiene que estar fijada y ya la vamos a buscar por acá, lo que va a ser la sexta fecha de este campeonato. Intermedio que tiene dos etapas más antes de que se juegue la final de el mismo, para después, bueno, después de la final comenzar lo que es el torneo clausura. La sexta etapa arranca el viernes, juega a las 3 de la tarde. Albion y Juventud pierden en Francini, también el viernes juega Nacional 19:30 ante Wander en el Parque Central, porque la semana que viene Nacional está actuando por Copa Sudamericana frente a Tigre de Argentina. Después el sábado 18 de julio Juan Progreso y Deportivo Maldonado en el Paladino a las 12:30 del mediodía y Peñarol juega el sábado frente a Boston River a las 4 de la tarde en el campeón del siglo. Domingo a las 10 de la mañana va Central Español y Cerro Largo en el Palermo y a las 13 Cerro con Racing en el Tronco. Después no habrá más partidos el domingo por la final del Mundial y el lunes juegan a las 17 en el Charrúa, Montevideo, City, Torque y Danubio, y también el lunes a las 8 de la noche Defensor Sporting y Liverpool se miden en el Francini. Dale con los oficiantes, justamente hablamos del Mundial antes de irnos en esta noche.
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2: Bueno, en los minutos que nos quedan hablamos del Mundial, donde el sábado pasado, después de haber empatado 1-1 durante los 90 minutos, en el alargue, Argentina venció 3-1 a Suiza y va a la semifinal con Inglaterra, que también el sábado en el alargue, después de haber empatado 1-1 durante los 90 minutos, le ganó a Noruega 2-1. Ya estaba definido de que mañana juegan Francia y España a las 4 de la tarde. Y bueno, el miércoles en este partido 12 del lado argentino, que es lo que nosotros consumimos, porque no tenemos canales ingleses, ¿no? Y en lo personal, para mirar algún canal inglés tenía que estar con un traductor. Pero lo que le quiero decir, que del lado de Argentina, con este tema de las Malvinas argentinas, le están dando una previa bastante caliente, ¿no? Bastante calentita este partido, que bueno, esperemos que se desarrolle con total normalidad el miércoles entre Inglaterra y Argentina. Pero bueno, por lo pronto mañana sale el primer finalista del Campeonato del Mundo. Francia y España juegan de las 4 de la tarde. Después en Uruguay se definió que Diego Forlán va a comandar la sub-20. Forlán fue de los mejores jugadores de la selección uruguaya de este siglo, no hay duda, ¿no? Un futbolista que como jugador la rompió en España, en el Atlético de Madrid, jugó no en vano en el Manchester United, fue el mejor jugador del Mundial de Sudáfrica 2010. Bueno, como jugador, ¿quién lo va a discutir? Pero bueno, como técnico, no le fue del todo bien cuando dirigió a Peñarol o al propio Altena de San Carlos. Pero bueno, puede transmitirle a los más jóvenes ese sentido de pertenencia a la camiseta celeste que les hizo llegar a ellos el maestro Oscar Washington Tavares, y ojalá le vaya bien. Y bueno, por lo pronto va a dirigir los amistosos de septiembre y octubre del seleccionado mayor. Después vendrán las elecciones el año que viene. Y si sigue el economista Ignacio Alonso al frente del AUF, determinará quién será el nuevo orientador del combinado celeste. Bueno, nos vamos. Bueno, hoy no estuvo mi compañero, Cuello de Vista. Lo esperamos mañana, Cuello de Vista. Bueno, estuvo Cuello de Vista y de punta el vicio, la verdad que le hablé bastante, ¿no? Lo más. Está Cristian Moreira, como siempre, ahí en el control central de Misión, a quien mucho le agradecemos. Volvemos mañana. Buen descanso para todos. Chao, que pasen bien.

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1: La temperatura, 9 grados.
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1: La temperatura, 9 grados.
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1: Las 23 horas y 25 minutos.
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1: La temperatura, 9 grados.
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Muchas gracias. Pues este tema que sigue es un, está escrito por el señor Rubén Blades y habla acerca de toda esa gente que han, esa gente que se ha dedicado a tratar de tener un mundo más justo, y los han perseguido, los han torturado, los han desaparecido y algunos matados. Esto se llama Desapariciones.

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1: Son las 0 horas y 25 minutos.
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1: La temperatura, 9 grados.
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3: Es la 1:00 a.m. y 25 minutos.
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4: La temperatura 9 grados.
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3: Son las 2 de la madrugada y 25 minutos.
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4: La temperatura, 9 grados.
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1: Son las 3 de la madrugada y 25 minutos.
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5: La temperatura 9 grados.
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Y allá en el fondo el galpón tapolillado el apero, y un par de riendas de cuero descansan un caballete, y entre potros y jinetes anda el recuerdo de Homero. La última vez que lo vi fue en el ruedo de la laguna, saludando a las tribunas me emocioné de gurí. Después conversar lo vi con acento y voz quebrada, y una niña que allí estaba frente a él se sacó el sombrero, porque eso fue don Homero respeto en la paisanada. Está presente en los pigüelos, va enredado en la clinera, la bota, el facón, la espuela, la carreta, llantacero. Está en el rancho, puerta de cuero, la reja, la pulpería, y anda en cada parcería con los jóvenes campenos, porque le gustaba a Homero enseñar lo que él sabía. Bien montado al fogonazo, se le escapaba de bueno, sereno y tirando el freno mientras le arrollaba el lazo. Cuando levantó su brazo para pedir la campana, él plantó su estampa humana en el ambiente campero, y es una luz, don Homero, que está alumbrando un mañana. Pero una noche sin luna, cuando se apague el lucero y que la estrella de Homero se refleje en la laguna, y al niño que esté en la cuna lo alumbre un candil de grasa, si el tiempo volando pasa igual que el viento pampero, con un ejemplo de Homero mantienen viva la raza. Pa' los bastos el Tacuabé, pa' las clinas el Oreste, Juan Fonte y Marcelo Preste, que a nadie han dejado de a pie, y hasta Horacio Curuché, que venía de la Argentina, Olivio, que de las clinas copó el lagarto famoso, orgullo de Don Formoso junto a su yegua madrina. Y hoy su patria y tradición en el sendero prosigue, y los hermanos Rodríguez me apadrinan la emoción. El rancho quebró un horcón que no se arregla con otro, pero mientras que haya potro y haya quien plante el apero, sigue estando don Homero siempre vivo entre nosotros.

A la memoria de los que ya no están, que fueron como el coronilla, como el lapacho o el pitanga, que plantaron sus raíces en ella, criaron sus hijos a la naturaleza viva y vigente de ese lugar.

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4: Son las 4 de la madrugada y 25 minutos.
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Muchos de nosotros pertenecemos a la Grey Católica, somos de la Iglesia Católica, pero debe haber entre ustedes por ahí algún adventista, que también es iglesia, la Iglesia Adventista, o luterano, también es iglesia, la Iglesia Luterana, o la Iglesia Anglicana. Está la Iglesia Pentecostal, distintas iglesias de origen cristiano, pero después están las sectas que no tienen iglesia, también cristianos o no, pero la mayoría cristiana, sin iglesia, pero con pastores estrellas. No hablo de los de acá, hablo de los de, incluso de los norteamericanos, son los que empezaron a imponer esto. Junta gente en los estadios, transmiten por cadenas de televisión, lo que llaman la iglesia electrónica, aprovechan más la televisión y hacen un show de fe que la gente compra. Y muchos de esos son bien intencionados y aprovechan bien la electrónica. Pero no todos son bien intencionados. Y hay algunos fanáticos, y los fanatismos siempre son peligrosos. Las pruebas las tienen con aquellos que murieron envenenados porque el pastor le dijo que era el momento de morir. Y Dios no manda esas cosas. O los otros que murieron quemados ahí en uno de los estados de Estados Unidos porque no se quisieron entregar, pero estaban armados hasta los dientes. Cristiano y armado hasta los dientes. Y ahí es dudosa la secta. Y uno de estos teníamos nosotros en el pago ahí entre Chaco y Corrientes. Vamos a ponerle que se llamaba el pastor Jacinto, para no ponerle nombre. Él decía que era Jesús. Que era la encarnación de Jesús. Y los seguidores le encantaban. Peinado así al medio como Jesús, en sandalia andaba, unas túnicas. Y para reconfirmar esta filosofía de que él era la reencarnación de Jesús, armó 12 apóstoles que andaban con él para todos lados, y los que hacían de apóstoles encantados porque eran despegados del resto. Eran los apóstoles. Y se les complicó la vida cuando este le vino con la novedad que viene Semana Santa y llegó el tiempo en que me tienen que matar para cumplir con la profecía. Así que, bien revirado del mate. Y ahí se les complicó la cosa a los apóstoles. Porque hasta ahí venían bien porque eran como un privilegio que tenían, pero ya puestos a matarlo. Pero viste, ya quiere que le matemos. Y le vamos a tener que matar porque él dice que es Jesús para cumplir con la profecía. Y el otro ya le dice, pero él dice que es Jesús. Y si nosotros no le seguimos porque creemos en él, sí, bueno, una cosa es que le sigamos para rezar, pero otra para matarle, ya es otra cosa. ¿Cómo le vamos a matar, amigo? No, no. Pero es que le tenemos que matar si él pide, que él pide, no es que nosotros le queremos matar, él quiere que le matemos. Y además es para cumplir con la profecía, porque él dice que es Jesús y tiene que ser en Semana Santa y ya viene Semana Santa. Y que sí, que no hay unas discusiones, bárbaras. Hasta que uno hizo una proposición un poco más concreta y más cuerda. Dice, che, ¿por qué no vamos a hablar con el comisario? Y le fueron a hablar con el comisario. Comisario de campaña el tipo. Nosotros somos los seguidores ahí, somos del pastor Jacinto ahí del templo, que él dice que es Jesús. Escuché hablar a él, sí. ¿Y usted sabe que él dice que es Jesús y que ahora viene Semana Santa y él quiere que le matemos? Dice. ¿Cómo? Dice que él quiere que le matemos y por eso le vinimos a preguntar a usted. Y métanle. ¡Sí! ¿Te dice que le matemos? ¡Sí, mátenlo! ¿Le matamos nomás? Sí, eso sí, si al tercer día no resucita van en cana todos, ¿eh?

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1: La temperatura, 9 grados.
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1: Rezamos el Santo Rosario de Misterios Dolorosos, pedimos por los enfermos y por los que sufren la soledad y el abandono.
2: En el nombre del Padre, y del Hijo, y del Espíritu Santo.
3: Amén.
2: Gloria al Padre, y al Hijo, y al Espíritu Santo.
3: Como era en el principio, ahora y siempre, por los siglos de los siglos. Amén.
2: Oh Jesús mío, perdona nuestras culpas, líbranos del fuego del infierno, conduce todas las almas al cielo, y socorre especialmente las más necesitadas de tu misericordia. Primer misterio, la oración de Jesús en el huerto de los olivos. Padre nuestro que estás en el cielo, santificado sea tu nombre. Venga a nosotros tu reino. Hágase tu voluntad en la tierra como en el cielo.
3: Danos hoy nuestro pan de cada día. Perdona nuestras ofensas, como también nosotros perdonamos a los que nos ofenden. No nos dejes caer en la tentación y líbranos del mal. Amén.
2: Dios te salve María, llena eres de gracia, el Señor es contigo, bendita tú eres entre todas las mujeres y bendito es el fruto de tu vientre Jesús.
3: Santa María, Madre de Dios, ruega por nosotros pecadores, ahora y en la hora de nuestra muerte. Amén.
2: Dios te salve María, llena eres de gracia, el Señor es contigo, bendita tú eres entre todas las mujeres y bendito es el fruto de tu vientre Jesús.
3: Santa María, Madre de Dios, ruega por nosotros pecadores, ahora y en la hora de nuestra muerte. Amén.
2: Dios te salve María, llena eres de gracia, el Señor es contigo, bendita tú eres entre todas las mujeres y bendito es el fruto de tu vientre Jesús.
3: Santa María, Madre de Dios, ruega por nosotros pecadores, ahora y en la hora de nuestra muerte. Amén.
2: Dios te salve María, llena eres de gracia, el Señor es contigo, bendita tú eres entre todas las mujeres y bendito es el fruto de tu vientre Jesús.
3: Santa María, Madre de Dios, ruega por nosotros pecadores, ahora y en la hora de nuestra muerte. Amén.
2: Dios te salve María, llena eres de gracia, el Señor es contigo, bendita tú eres entre todas las mujeres y bendito es el fruto de tu vientre Jesús.
3: Santa María, Madre de Dios, ruega por nosotros pecadores, ahora y en la hora de nuestra muerte. Amén.
2: Dios te salve María, llena eres de gracia, el Señor es contigo, bendita tú eres entre todas las mujeres y bendito es el fruto de tu vientre Jesús.
3: Santa María, Madre de Dios, ruega por nosotros pecadores, ahora y en la hora de nuestra muerte. Amén.
2: Dios te salve María, llena eres de gracia, el Señor es contigo, bendita tú eres entre todas las mujeres y bendito es el fruto de tu vientre Jesús.
3: Santa María, Madre de Dios, ruega por nosotros pecadores, ahora y en la hora de nuestra muerte. Amén.
2: Dios te salve María, llena eres de gracia, el Señor es contigo, bendita tú eres entre todas las mujeres y bendito es el fruto de tu vientre Jesús.
3: Santa María, Madre de Dios, ruega por nosotros pecadores, ahora y en la hora de nuestra muerte. Amén.
2: Dios te salve María, llena eres de gracia, el Señor es contigo, bendita tú eres entre todas las mujeres y bendito es el fruto de tu vientre Jesús.
3: Santa María, Madre de Dios, ruega por nosotros pecadores, ahora y en la hora de nuestra muerte. Amén.
2: Dios te salve María, llena eres de gracia, el Señor es contigo, bendita tú eres entre todas las mujeres.

0: mujeres y bendito es el fruto de tu vientre, Jesús.
1: Santa María, Madre de Dios, ruega por nosotros pecadores, ahora y en la hora de nuestra muerte. Amén.
0: Gloria al Padre, y al Hijo, y al Espíritu Santo.
1: Como era en el principio, ahora y siempre, por los siglos de los siglos. Amén.
0: Oh Jesús mío, perdona nuestras culpas, líbranos del fuego del infierno, conduce todas las almas al cielo y socorre especialmente las más necesitadas de tu misericordia. Segundo misterio, la flagelación del Señor.
1: Padre nuestro que estás en el cielo, santificado sea tu nombre, venga a nosotros tu reino, hágase tu voluntad en la tierra como en el cielo.
0: Danos hoy nuestro pan de cada día, perdona nuestras ofensas, como también nosotros perdonamos a los que nos ofenden. No nos dejes caer en la tentación y líbranos del mal. Amén.
1: Dios te salve María, llena eres de gracia, el Señor es contigo. Bendita tú eres entre todas las mujeres y bendito es el fruto de tu vientre, Jesús.
0: Santa María, Madre de Dios, ruega por nosotros pecadores, ahora y en la hora de nuestra muerte. Amén.
1: Dios te salve María, llena eres de gracia, el Señor es contigo. Bendita tú eres entre todas las mujeres y bendito es el fruto de tu vientre, Jesús.
0: Santa María, Madre de Dios, ruega por nosotros pecadores, ahora y en la hora de nuestra muerte. Amén.
1: Dios te salve María, llena eres de gracia, el Señor es contigo. Bendita tú eres entre todas las mujeres, y bendito es el fruto de tu vientre, Jesús.
0: Santa María, Madre de Dios, ruega por nosotros pecadores, ahora y en la hora de nuestra muerte. Amén.
1: Dios te salve María, llena eres de gracia, el Señor es contigo. Bendita tú eres entre todas las mujeres, y bendito es el fruto de tu vientre, Jesús.
0: Santa María, Madre de Dios, ruega por nosotros pecadores, ahora y en la hora de nuestra muerte. Amén.
1: Dios te salve María, llena eres de gracia, el Señor es contigo. Bendita tú eres entre todas las mujeres, y bendito es el fruto de tu vientre, Jesús.
0: Santa María, Madre de Dios, ruega por nosotros pecadores, ahora y en la hora de nuestra muerte. Amén.
1: Dios te salve María, llena eres de gracia, el Señor es contigo. Bendita tú eres entre todas las mujeres, y bendito es el fruto de tu vientre, Jesús.
0: Santa María, Madre de Dios, ruega por nosotros pecadores, ahora y en la hora de nuestra muerte. Amén.
1: Dios te salve María, llena eres de gracia, el Señor es contigo. Bendita tú eres entre todas las mujeres, y bendito es el fruto de tu vientre, Jesús.
0: Santa María, Madre de Dios, ruega por nosotros pecadores, ahora y en la hora de nuestra muerte. Amén.
1: Dios te salve María, llena eres de gracia, el Señor es contigo. Bendita tú eres entre todas las mujeres, y bendito es el fruto de tu vientre, Jesús.
0: Santa María, Madre de Dios, ruega por nosotros pecadores, ahora y en la hora de nuestra muerte. Amén.
1: Dios te salve María, llena eres de gracia, el Señor es contigo. Bendita tú eres entre todas las mujeres, y bendito es el fruto de tu vientre, Jesús.
0: Santa María, Madre de Dios, ruega por nosotros pecadores, ahora y en la hora de nuestra muerte. Amén.
1: Dios te salve María, llena eres de gracia, el Señor es contigo. Bendita tú eres entre todas las mujeres, y bendito es el fruto de tu vientre, Jesús.
0: Gloria. Santa María, Madre de Dios, ruega por nosotros pecadores, ahora y en la hora de nuestra muerte. Amén.
1: Gloria al Padre, y al Hijo, y al Espíritu Santo.
0: Como era en el principio, ahora y siempre, por los siglos de los siglos. Amén. Oh Jesús mío, perdona nuestras culpas, líbranos del fuego del infierno, conduce todas las almas al cielo, y socorre especialmente las más necesitadas de tu misericordia. Tercer misterio, la coronación de espinas. Padre nuestro que estás en el cielo, santificado sea tu nombre. Venga a nosotros tu reino. Hágase tu voluntad en la tierra como en el cielo.
1: Danos hoy nuestro pan de cada día. Perdona nuestras ofensas, como también nosotros perdonamos a los que nos ofenden. No nos dejes caer en la tentación y líbranos del mal. Amén.
0: Dios te salve María, llena eres de gracia, el Señor es contigo. Bendita tú eres entre todas las mujeres, y bendito es el fruto de tu vientre, Jesús.
1: Santa María, Madre de Dios, ruega por nosotros pecadores, ahora y en la hora de nuestra muerte. Amén.
0: Dios te salve María, llena eres de gracia, el Señor es contigo. Bendita tú eres entre todas las mujeres, y bendito es el fruto de tu vientre, Jesús.
1: Santa María, Madre de Dios, ruega por nosotros pecadores, ahora y en la hora de nuestra muerte. Amén.
0: Dios te salve María, llena eres de gracia, el Señor es contigo. Bendita tú eres entre todas las mujeres, y bendito es el fruto de tu vientre, Jesús.
1: Santa María, Madre de Dios, ruega por nosotros pecadores, ahora y en la hora de nuestra muerte. Amén.

0: Dios te salve María, llena eres de gracia, el Señor es contigo, bendita tú eres entre todas las mujeres, y bendito es el fruto de tu vientre Jesús.
1: Santa María, Madre de Dios, ruega por nosotros pecadores, ahora y en la hora de nuestra muerte. Amén.
0: Dios te salve María, llena eres de gracia, el Señor es contigo, bendita tú eres entre todas las mujeres, y bendito es el fruto de tu vientre Jesús.
1: Santa María, Madre de Dios, ruega por nosotros pecadores, ahora y en la hora de nuestra muerte. Amén.
0: Dios te salve María, llena eres de gracia, el Señor es contigo, bendita tú eres entre todas las mujeres, y bendito es el fruto de tu vientre Jesús.
1: Santa María, Madre de Dios, ruega por nosotros pecadores, ahora y en la hora de nuestra muerte. Amén.
0: Dios te salve María, llena eres de gracia, el Señor es contigo, bendita tú eres entre todas las mujeres, y bendito es el fruto de tu vientre Jesús.
1: Santa María, Madre de Dios, ruega por nosotros pecadores, ahora y en la hora de nuestra muerte. Amén.
0: Dios te salve María, llena eres de gracia, el Señor es contigo, bendita tú eres entre todas las mujeres, y bendito es el fruto de tu vientre Jesús.
1: Santa María, Madre de Dios, ruega por nosotros pecadores, ahora y en la hora de nuestra muerte. Amén.
0: Dios te salve María, llena eres de gracia, el Señor es contigo, bendita tú eres entre todas las mujeres, y bendito es el fruto de tu vientre Jesús.
1: Santa María, Madre de Dios, ruega por nosotros pecadores, ahora y en la hora de nuestra muerte. Amén.
0: Dios te salve María, llena eres de gracia, el Señor es contigo, bendita tú eres entre todas las mujeres, y bendito es el fruto de tu vientre Jesús.
1: Santa María, Madre de Dios, ruega por nosotros pecadores, ahora y en la hora de nuestra muerte. Amén.
0: Gloria al Padre, y al Hijo, y al Espíritu Santo.
1: Como era en el principio, ahora y siempre, por los siglos de los siglos. Amén.
0: Oh Jesús mío, perdona nuestras culpas, líbranos del fuego del infierno, conduce todas las almas al cielo, y socorre especialmente las más necesitadas de tu misericordia. Cuarto misterio, Jesús con la cruz a cuestas, camino del Calvario.
1: Padre nuestro que estás en el cielo, santificado sea tu nombre, venga a nosotros tu reino, hágase tu voluntad en la tierra como en el cielo.
0: Danos hoy nuestro pan de cada día, perdona nuestras ofensas, como también nosotros perdonamos a los que nos ofenden. No nos dejes caer en la tentación y líbranos del mal. Amén.
1: Dios te salve María, llena eres de gracia, el Señor es contigo. Bendita tú eres entre todas las mujeres, y bendito es el fruto de tu vientre, Jesús.
0: Santa María, Madre de Dios, ruega por nosotros pecadores, ahora y en la hora de nuestra muerte. Amén.
1: Dios te salve María, llena eres de gracia, el Señor es contigo. Bendita tú eres entre todas las mujeres, y bendito es el fruto de tu vientre, Jesús.
0: Santa María, Madre de Dios, ruega por nosotros pecadores, ahora y en la hora de nuestra muerte. Amén.
1: Dios te salve María, llena eres de gracia, el Señor es contigo. Bendita tú eres entre todas las mujeres, y bendito es el fruto de tu vientre Jesús.
0: Santa María, Madre de Dios, ruega por nosotros pecadores, ahora y en la hora de nuestra muerte. Amén.
1: Dios te salve María, llena eres de gracia, el Señor es contigo. Bendita tú eres entre todas las mujeres, y bendito es el fruto de tu vientre, Jesús.
0: Santa María, Madre de Dios, ruega por nosotros pecadores, ahora y en la hora de nuestra muerte. Amén.
1: Dios te salve María, llena eres de gracia, el Señor es contigo. Bendita tú eres entre todas las mujeres, y bendito es el fruto de tu vientre, Jesús.
0: Santa María, Madre de Dios, ruega por nosotros pecadores, ahora y en la hora de nuestra muerte. Amén.
1: Dios te salve María, llena eres de gracia, el Señor es contigo. Bendita tú eres entre todas las mujeres, y bendito es el fruto de tu vientre, Jesús.
0: Santa María, Madre de Dios, ruega por nosotros pecadores, ahora y en la hora de nuestra muerte. Amén.
1: Dios te salve María, llena eres de gracia, el Señor es contigo. Bendita tú eres entre todas las mujeres, y bendito es el fruto de tu vientre, Jesús.
0: Santa María, Madre de Dios, ruega por nosotros pecadores, ahora y en la hora de nuestra muerte. Amén.
1: Dios te salve María, llena eres de gracia, el Señor es contigo. Bendita tú eres entre todas las mujeres, y bendito es el fruto de tu vientre, Jesús.
0: Santa María, Madre de Dios, ruega por nosotros pecadores, ahora y en la hora de nuestra muerte. Amén.
1: Dios te salve María, llena eres de gracia, el Señor es contigo. Bendita tú eres entre todas las mujeres, y bendito es el fruto de tu vientre Jesús.
0: Santa María, Madre de Dios, ruega por nosotros pecadores, ahora y en la hora de nuestra muerte. Amén.
1: Dios te salve María, llena eres de gracia, el Señor es contigo. bendita tú eres entre todas las mujeres, y bendito es el fruto de tu vientre, Jesús.
0: Gloria. Santa María, Madre de Dios, ruega por nosotros pecadores, ahora y en la hora de nuestra muerte. Amén.
1: Gloria al Padre, y al Hijo, y al Espíritu Santo.
0: Como era en el principio, ahora y siempre, por los siglos de los siglos. Amén. Oh Jesús mío, perdona nuestras culpas, líbranos del fuego del infierno, conduce todas las almas al cielo, y socorre especialmente las más necesitadas de tu misericordia. Quinto misterio, crucifixión y muerte del Salvador. Padre nuestro que estás en el cielo, santificado sea tu nombre. Venga a nosotros tu reino. Hágase tu voluntad en la tierra como en el cielo.
1: Danos hoy nuestro pan de cada día. Perdona nuestras ofensas, como también nosotros perdonamos a los que nos ofenden. No nos dejes caer en la tentación y líbranos del mal. Amén.
0: Dios te salve María, llena eres de gracia, el Señor es contigo. Bendita tú eres entre todas las mujeres, y bendito es el fruto de tu vientre, Jesús.
1: Santa María, Madre de Dios, ruega por nosotros pecadores, ahora y en la hora de nuestra muerte. Amén.
0: Dios te salve María, llena eres de gracia, el Señor es contigo. Bendita tú eres entre todas las mujeres, y bendito es el fruto de tu vientre, Jesús.
1: Santa María, Madre de Dios, ruega por nosotros pecadores, ahora y en la hora de nuestra muerte. Amén.
0: Dios te salve María, llena eres de gracia, el Señor es contigo. Bendita tú eres entre todas las mujeres, y bendito es el fruto de tu vientre, Jesús.
1: Santa María, Madre de Dios, ruega por nosotros pecadores, ahora y en la hora de nuestra muerte. Amén.
0: Dios te salve María, llena eres de gracia, el Señor es contigo. Bendita tú eres entre todas las mujeres, y bendito es el fruto de tu vientre, Jesús.
1: Santa María, Madre de Dios, ruega por nosotros pecadores, ahora y en la hora de nuestra muerte. Amén.
0: Dios te salve María, llena eres de gracia, el Señor es contigo. Bendita tú eres entre todas las mujeres, y bendito es el fruto de tu vientre, Jesús.
1: Santa María, Madre de Dios, ruega por nosotros pecadores, ahora y en la hora de nuestra muerte. Amén.
0: Dios te salve María, llena eres de gracia, el Señor es contigo. Bendita tú eres entre todas las mujeres, y bendito es el fruto de tu vientre, Jesús.
1: Santa María, Madre de Dios, ruega por nosotros pecadores, ahora y en la hora de nuestra muerte. Amén.
0: Dios te salve María, llena eres de gracia, el Señor es contigo. Bendita tú eres entre todas las mujeres, y bendito es el fruto de tu vientre, Jesús.
1: Santa María, Madre de Dios, ruega por nosotros pecadores, ahora y en la hora de nuestra muerte. Amén.
0: Dios te salve María, llena eres de gracia, el Señor es contigo. Bendita tú eres entre todas las mujeres, y bendito es el fruto de tu vientre, Jesús.
1: Santa María, Madre de Dios, ruega por nosotros pecadores, ahora y en la hora de nuestra muerte. Amén.
0: Dios te salve María, llena eres de gracia, el Señor es contigo. Bendita tú eres entre todas las mujeres, y bendito es el fruto de tu vientre, Jesús.
1: Santa María, Madre de Dios, ruega por nosotros pecadores, ahora y en la hora de nuestra muerte. Amén.
0: Dios te salve María, llena eres de gracia, el Señor es contigo. Bendita tú eres entre todas las mujeres, y bendito es el fruto de tu vientre, Jesús.
1: Santa María, Madre de Dios, ruega por nosotros pecadores, ahora y en la hora de nuestra muerte. Amén.
0: Gloria al Padre, y al Hijo, y al Espíritu Santo.
1: Como era en el principio, ahora y siempre, por los siglos de los siglos. Amén.
0: Por las intenciones del Santo Padre. Padre nuestro que estás en el cielo, santificado sea tu nombre. Venga a nosotros tu reino. Hágase tu voluntad en la tierra como en el cielo.
1: Danos hoy nuestro pan de cada día, perdona nuestras ofensas, como también nosotros perdonamos a los que nos ofenden. No nos dejes caer en la tentación y líbranos del mal. Amén.
0: Dios te salve, Reina y Madre de Misericordia, vida, dulzura y esperanza nuestra. Dios te salve. A ti llamamos los desterrados hijos de Eva. A ti suspiramos gimiendo y llorando en este valle de lágrimas. Ea pues, Señora, abogada nuestra, vuelve a nosotros esos, tus ojos misericordiosos, y después de este destierro muéstranos a Jesús, fruto bendito de tu vientre. Oh clementísima, oh piadosa, oh dulce Virgen María, ruega por nosotros, Santa Madre de Dios,
1: para que seamos dignos de alcanzar las promesas de nuestro Señor Jesucristo. Amén.
2: Sagrado corazón de Jesús, en vos confío. En el nombre del Padre, y del Hijo, y del Espíritu Santo. Amén. Será hasta mañana, si Dios quiere.
3: Queden en compañía de Jesús y María.

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1: Bienvenidos, estimados amigos, una vez más a este encuentro con el mundo mágico de lo oculto, con aquello que no vemos, pero que diariamente hace parte de nuestros éxitos o fracasos. Espero que nuestro programa llegue a los oídos de aquellas personas que entienden, que escuchan, que saben y quieren conocer el éxito, el progreso, el triunfo o de recuperarlo si lo han perdido. Cada una de aquellas familias que recibe nuestro programa, que busca nuestra asesoría, que busca nuestra orientación, encuentra profesionales completos, totales, holísticos, convincentes y convencidos que el éxito, la prosperidad y la felicidad sí existen y que es para todo el mundo. Por eso los invito, mis amigos, a que ustedes puedan participar de nuestros programas. Vamos a dar respuestas a las inquietudes, a los interrogantes que tienen nuestros oyentes, aquellas personas que a diario nos escuchan, que a diario nos ven en los canales de televisión y que por supuesto aquí les vamos a dar respuestas. Este mensaje lo envía Carlos con fecha de nacimiento el 8 de febrero del 87. Maestro Luis, tengo muchos problemas para poder tener relaciones sexuales. Tengo una impotencia sexual que me está preocupando muchísimo. Desde hace unos 6 meses no puedo conseguir tener una intimidad. Gracias. Carlos, verdaderamente es preocupante su problema. Primero porque efectivamente de una manera muy rápida usted perdió su potencia sexual. Y esto obedece a que desde hace un tiempo que usted terminó una relación de pareja, las cosas empezaron a cambiar en lo que respecta a su potencia sexual. Mi estimado amigo, usted está siendo víctima de un trabajo de atadura sexual, el cual, créame que si se queda de brazos cruzados, le va a permitir que nunca jamás pueda usted volver a tener una relación íntima. Es importante, mi estimado amigo, que pueda buscar nuestra asesoría, nuestra orientación. Visítenos en cualquiera de nuestras oficinas lo antes posible porque su problema sigue de mal en peor y aún está a tiempo de poder hacer algo útil. Gracias por participar de nuestro programa. Mis amigos, continúan participando de nuestro programa y tenemos más mensajes. Este mensaje lo está enviando Patricia con fecha de nacimiento el 5 de agosto del 66. Maestros, los escucho todos los días. Le cuento que tengo muchos problemas y dolencias en el cuerpo. No sé qué está pasando conmigo. Tengo muchos problemas de salud. He perdido el peso, estoy perdiendo el pelo y tengo muchas dolencias. Gracias, los escucho. A ver, Patricia, primero que todo déjeme decirle que efectivamente hay dificultades y problemas en su salud que avanzan a pasos agigantados. Primero que todo porque usted necesita un tratamiento clínico, médico, usted necesita ponerse en manos de profesionales clínicos. Por otro lado, también existe la mala intención de eventos manipulados en contra suya, de trabajos oscuros manipulados en contra suya, que potencian este tipo de enfermedades a que se desarrollen más rápidamente. Le invito, mi estimada amiga, primero que todo a que haga el tratamiento clínico o médico que necesita y segundo, por supuesto, la esperamos en cualquiera de nuestras oficinas para darle atención personalizada a este tipo de trabas y dificultades al cual a usted la están haciendo víctima. No se preocupe que aún está a tiempo de poder hacer algo útil. Gracias por participar de nuestro programa.
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1: Mis queridos amigos, en la Congregación Universal del Pensamiento sabemos que tu bienestar no puede esperar. 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
2: La percepción sagrada del espíritu sobre el cuerpo. Señor, ayúdame a decir la verdad delante de los fuertes y no mentir para ganarme el aplauso de los débiles. Señor, ayúdame siempre a ver la otra cara de la medalla y no me dejes inculpar de traición a los demás por no pensar igual que yo. Señor, enséñame a querer a la gente como tú lo has hecho y no juzgar a los demás podrían llegar a juzgarme. Señor, recuérdame que el fracaso es la experiencia que precede al triunfo y no me dejes caer en el orgullo ni en la desesperación. Señor, enséñame que perdonar es un signo de grandeza y que la venganza es una señal de bajeza. Si me quitas el éxito, déjame la fuerza para aprender del mismo. Señor, si yo ofendiera a la gente, dame valor para disculparme. Y si la gente me ofende, dame valor para eximirlos. Que así sea.
1: Y siguen haciéndose partícipes nuestros amigos de nuestro programa. Y vamos a seguir dando respuestas, respuestas que por supuesto esperan con mucha ansiedad. Muchas personas necesitan de ayuda, necesitan de orientación y aquí les vamos a dar respuestas. Este mensaje lo envía Norberto con fecha de nacimiento el 11 de julio del 61. Norberto nos dice en su mensaje que se encuentra cada vez más adolorido, con muchas trabas, muchas dificultades, y su negocio se ha venido abajo. Dice: maestro, necesito una respuesta lo antes posible. A ver, Norberto, de acuerdo a las dificultades, las trabas y los inconvenientes por los cuales usted nos consulta, encontramos que efectivamente hay eventos manipulados en contra suya, personas malintencionadas han elaborado trabajos oscuros en su contra y esto es lo que está afectando, perjudicando su progreso. También afecta su salud. Sería importante que pueda usted realizar una consulta. Visítenos en cualquiera de nuestras oficinas o en su caso también es posible realizar una consulta a distancia sin la más mínima dificultad y con la excelente efectividad que se caracteriza en nuestros trabajos. Le podemos brindar una consulta, trabajo y tratamiento a distancia. Lo más importante, mi estimado amigo Norberto, es que aún está a tiempo de poder hacer algo útil. Gracias por participar de nuestro programa.
3: Tenemos más mensajes. Señor, escucho su programa hace años. Quiero saber si me va a salir rápido la jubilación porque la necesito, Amelia, el 25 de julio del año 45. Amelia, se están viendo cosas favorables, muy positivas. Van a haber cambios positivos, los cuales le va a otorgar

0: cambios en la situación en cuestión de progreso en el caso suyo. No me cabe duda que si específicamente es la única posibilidad de ingresos que usted esté teniendo, de allí sea ese beneficio que se esté produciendo o manifestando hacia usted específicamente, Amelia. Así es de que fuerza, voluntad, si puede, envíeme su nombre completo, Amelia, y vamos a estar influenciando positivamente en su situación sin ningún inconveniente.
1: Este otro mensaje lo envía Salvador con fecha de nacimiento el 5 de septiembre del 83. Maestro Luis, tengo muchos problemas para poder salir adelante, tengo problemas de salud, tengo problemas con mi familia, estoy muy mal en todo sentido. Por favor, necesito una orientación. Gracias. A ver, Salvador. Aquí hay trabajos oscuros, hay daños, hay trabajos que han manipulado desde hace mucho tiempo atrás, yo diría de muchos años atrás. Cabe la posibilidad que el daño que usted esté arrastrando pueda ser por herencia familiar y lamentablemente ni su familia ni usted han buscado ayuda, ninguno ha logrado comprender que el problema por el que está pasando obedece a oscuros trabajos manipulados, a daños, a trabajos de brujería, a maleficios que han realizado para destruirlos en todos los aspectos de la vida, a nivel salud, a nivel afectivo, a nivel económico. De esta manera es que, por supuesto, los animales también se están muriendo de manera inexplicable. Le invito para que pueda usted realizar una consulta personalmente, mi estimado amigo. 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Salvador, gracias por participar de nuestro programa y lo esperamos en cualquiera de nuestras oficinas.
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3: Recuerden, mis queridos amigos, si no han escuchado la respuesta de su mensaje a través del programa, estén pendientes que durante el día estaremos respondiendo sus mensajes como lo merecen.
1: De esta manera, mis amigos, quedan ustedes cordialmente invitados para que nos escriban o nos visiten.

0: visiten personalmente en cualquiera de nuestros centros de atención y consulta. Hemos llegado a la parte final de esta pequeña disertación. Quedan ustedes en la compañía de Dios Todopoderoso y hasta un próximo programa, si el Señor quiere y lo permite.
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1: La temperatura, 6 grados.
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0: Muy buenos días, audiencia de CX140, Zorrilla de San Martín, Tacuarembó, Uruguay. Con todo en esta jornada. Hoy es día martes 14. Martes 14 de Don Julio César. Martes 14 de Julio César. Epa, ¿qué tenemos para esta jornada? No está muy frío, la verdad que no. Está. Hay una visibilidad bastante bien, ¿eh? Se ve unos cuantos metros. La llovizna ayer limpió, esa llovizna que andaba ayer, que después, posteriormente, estuvo soleadito, estuvo lindo. Bueno, ¿qué se cuenta, Fabián? ¿Qué información tenemos por ahí? Buen día.
1: Buen día, Neri, buen día, sí. Para ti, para toda la audiencia de Zorrilla. En esta mañana de martes, contarte que la temperatura a esta hora de la mañana aquí en el centro de la ciudad de Tacuarembó marca 6 grados 4 décimas, 95% el porcentaje de la humedad. Está madrugando la gente últimamente, ¿no? Bárbaro. Madrugador que da miedo el hombre.
0: Zafra no pasa.
1: 6 grados 4 décimas la temperatura actual y el

0: Comienzo musical, El Gaúcho da Fronteira, haciendo a ritmo de vals Que Nadie Sepa Mi Sufrir.
1: Bueno, vamos recordando que en el día de hoy, martes 14, es el gran remate de Manuel Ramos. Hoy es el remate. Vamos a pasar una nota que le hacíamos en el día de ayer, quizás diga mañana, pero es hoy. Ese remate de lecheras, llevarizos, lanares, vacas de invernar, capones, terneros, que Manuel Ramos nos va a ir indicando paso a paso cómo va a ser el remate, comenzando a la hora 14:30. Vamos a escucharlo. Hoy es el remate allí en Batoví con Manuel Ramos.
2: Buen día a ti, buen día a la audiencia, un gusto de compartir con ustedes y mañana, luego de un largo trabajo y
1: esfuerzo, Hoy Manuel.
2: Se consiguió una muy buena inscripción y te cuento, arrancamos a las 2:30. Con los yeguarizos, hay dos petizos como para gurí, bien mansitos, recomendados. Uno viene de Valledén y el otro viene de acá cerquita de Sauce Solo. Pero son petizos mansos, recomendados como para gurí. Y también después van caballos de industria. Inmediatamente después nos vamos a la oferta de 500 lanares, donde entran 200 capones y ovejas gordas y borregos gordos, otra parte. Y después hay una majada muy nueva con doble destino para aquel que quiera, que se vende por cansancio con los perros. El hombre se cansó y vende toda la majada. Una majada muy linda que llevó muchos años de trabajo de ahí, de Batoví. Después viene otra majada linda de allá de Achar. En definitiva, estamos con 500 lanares. Inmediatamente después, que ahí viene el plato fuerte, nos vamos a la venta de 300 vacunos, donde se destacan 150 terneros, atención los que compran terneros, 150 terneros, 60 vacas de invernar, 40 piezas de cría, 40 vaquillonas que aparecieron el sábado, el domingo, vaquillonas de año y medio, y las lecheras que también pegaba lo de Brito, uno de los tambos más viejos de Tacuarembó, con muy buena selección. Son tres lecheras vaquillonas de primer cría y una a parir. Y después, por último, hacemos los toros, la manufactura y la conserva, como siempre administrado por Scotty Abán. Y a través de aquí queremos invitarlo para Batoví, que queda aquí cerquita a 20 kilómetros.
1: Mañana.
2: Sí,
1: hoy.
2: Negocio y los invitamos. La presencia es importantísima mañana en la tarde.
1: Gracias, bien, Manuel. Hoy es el remate, esa nota la recabamos ayer, entonces hoy es el remate. Bueno, está lindo esos dos petizos, ¿no? Uno de Valledén y otro de Sauce Sol. Son dos petizos, un petizo y una petiza. ¿Cómo es dos petizos, ¿no? De dos petizos, dijo, uno de Valledén y otro de Sauce Solo. Hoy es el remate. Hora 14:30 en Batoví. Metele más música, estamos en Zorrilla de San Martín.

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1: Bueno, el pronóstico para la zona noreste, hoy martes, algo nuboso y nuboso, probables heladas agrometeorológicas, algo nuboso y nuboso, 19 grados va a ser la máxima para hoy, y si hay lluvias es para el día jueves, es el pronóstico que puede haber algo de lluvias para el día jueves, veremos qué pasa, porque tenemos las chapas de Lepao. 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
0: 14 de julio, 6 horas con 18 minutos, dice Neri, buen día. Estamos junto al mañanero. Bueno, la comunicación 099-071-730. Saludame, dice a don Beto, que hoy está cumpliendo años acá por Las Naranjeras. Pasale el tema de la ronda pago. Lo saludan sus vecinos. Bueno, todos los vecinos que están escuchando el mañanero allí, y vamos a pasarle un tema ahí para don Beto.

0: ahí por Las Naranjeras. Saludos entonces, que lo pase muy pero muy bien. 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
0: 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Más música aquí en El Mañanero.
2: Y la Florida.

0: de la Revolución Francesa y el fin del absolutismo. La fecha también celebra la fiesta de la Federación de 1790, que simboliza la unidad de la nación bajo los valores de libertad, igualdad y fraternidad. Durante este día festivo, los franceses realizan diversas tradiciones, desfile militar en París. El evento principal se lleva a cabo en la avenida de los Campos Elíseos, los Champs Élysées, y es presidido por el presidente de la República. También incluye un impresionante espectáculo aéreo de la patrulla francesa, espectáculos pirotécnicos con fuegos artificiales, destacando también los lanzados de la Torre Eiffel, bailes populares, los famosos bailes de bomberos y verbenas que se organizan en los parques y plazas de los pueblos y ciudades de todo el territorio. Por ahí va. Entonces se conmemora la toma de la Bastilla, que tuvo lugar el 14 de julio de 1789. 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Hoy continúa lo que es el mundial, ¿no?
1: Sí, hoy, señor.
0: Ingresó la última.
1: Ingresó semana. La última fase. El domingo termina.
0: El domingo termina.
1: Se va al mundial.
0: Así que la disputa de semifinales. Uh-huh. La definición del campeón está cada vez más cerca. Después de un mes de competencia. Para algunos fue competencia, para otros no lo fue. Complicado este mundial, ¿no? En general. Bueno, se va a celebrar sus últimos 4 encuentros de los 104 programados. En ese comienzo decíamos 104 partidos y ya está, ahí está. Estados Unidos, Canadá y México. Bueno, la final se va a jugar el domingo en el MetLife Stadium, en las afueras de Nueva York, mientras que el partido por el tercer puesto será el sábado en Miami. El primer boleto a la final se define hoy. España-Francia.
1: Oui.
0: Ajá. España, mirá justito en el día de la Bastilla. España enfrenta a Francia en Arlington, cerca de Dallas. Un día después, mañana, Argentina-Inglaterra. Va. Ese encuentro va a dar mucho que hablar también. Buscarán el otro lugar en el partido que se disputará en Atlanta. Los encuentros restantes del campeonato tendrán como escenario ciudades de Estados Unidos, país que recibió la mayor parte de los partidos de esta edición, la primera en la historia con 48 selecciones y organizada en 3 naciones. A lo largo del torneo se destacaron varias de las principales figuras del fútbol mundial, entre ellas Lionel Messi, Kylian Mbappé, Harry Kane. España, por su parte, espera que Lamine Yamal alcance su mejor nivel en el tramo decisivo del campeonato. No ha hecho nada Lamine Yamal, ¿no?
1: Cumplió año y festejó, eso sí.
0: Bueno, eso es importante. Hay algunos que tienen su publicidad y después lo demuestran en la cancha, ¿no? Pero hay otros que dice, no anduvo bien, no sé qué le pasó, que el buen jugador anda bien acá, ya en el campito, algo, o por lo menos trata de

0: de demostrar, ¿eh? 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
0: Bueno, vamos acá, el feliz cumpleaños. Ahí dice, buen día, lo escucho como siempre. Dice, para mí van a salir así los partidos. Gana Francia 2-1 y el otro partido gana Argentina 3-2. Bien, por ahí va. Y el cumpleaños, hoy está de aniversario, señor Milko Gustavo Rodríguez Artagabeitía, del Diego Lama, el hombre de los amigos materiales fraccionados. Así que de su enamorada, esposa Laura, de todos sus hijos, familiares, un gran amigo, vicecampeón de pool, que no le pudo ganar al campeoncito de la quena, el vicecampeón está hoy en su aniversario. Así que un saludo grandote para Gustavo, Gustavo entonces Rodríguez Artagabeitía, de los amigos, que hoy está en su aniversario, vicecampeón de pool, un cariño grandote. Atento a toda la barra de la quena, un saludo grandote para Gustavo, que lo pase muy pero muy bien. Otro mensaje acá, dice, pasamos un saludo para Javier y Fanny en Turupí. Estamos cumpliendo 20 años de casado. Bueno, vaya el saludo entonces para Javier y Fanny por ahí por Turupí. Les reiteramos, la comunicación, me envía mensaje por WhatsApp al 099-071-730. Estamos en CX140, Zorrilla de San Martín. La pausa de esta hora, volvemos.
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1: Son las 6 de la mañana y 34 minutos.
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0: Estamos escuchando acá en Zorrilla de San Martín.
1: Un clásico, Aníbal Sampaio, Patrón.
0: Bueno, atento, atento, porque hoy es el gran remate. Hoy en Batoví, hora 14:30. Manuel Ramos remata 4 lecheras, 15 llevarizos, 500 lanares, 70 vacas de invernar, 200 capones, 150 terneros, 40 vaquillonas, 300 vacunos. Remata 14:30 hoy en Batoví. Manuel Ramos.
2: 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Manuel Ramos, rematador. Comunicate al
0: corazón. Hola, Viana Rodríguez por ahí, che. Con todo, con agua de Manuel.
1: No apareció, no apareció todavía. Estará... Muy temprano.
0: Rodríguez, que lleva el bombo de la selección de Ave Manuel.
1: Ahí va.
0: Va
1: con la barra
0: boom,
1: brava. École.
0: Le da con el pan francés el bombo. Ave Manuel agradece a toda la zona de campaña y ciudad que día a día colaboran comprando sus productos. Por eso es que a veces no viene. Porque está hasta altas horas ahí en el estadio.
1: Practicando.
0: Con todo. La Eli y el Vitamina. El Vitamina estará jugando, che. Vamos a ver la información con todo. Con Lumin están los muchachos. 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
0: Bueno, en Paysandú, mirá, Paysandú, centenario de Aníbal Sampaio. Presentación del libro de Schubert Flores Basela. Lunes 3 de agosto, 18:30, Aula Magna del CENUR, Litoral Norte, Florida, 1065 y Montevideo. Mirá, el Flores, el Schubert, como dice el Colo, el Schubert. Cultura de pago en pago, Aníbal Sampaio. ¿Verdad? Presentación lunes 3 de agosto. Dice muy bueno el programa. Pasale un saludo a Gustavo Rodríguez de parte de la abuela María. También escuchando. Escuchando la radio, como todas las mañanas, ahí al mañanero, todo bien. Dice, mirá, la IASA tiene una rifa de una moto, Teddy, y una cocina por 150 pesos. Hay números todavía, muchas gracias, Gina, desde Cortina. ¿Y dónde tienen? 099-511-149. Gina, de por ahí, de Cortina. Otro, por acá, por Florida. 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
1: Dice Neri, envíale un saludo a Gilberto Rosa, que está de cumple en Las Naranjeras de Punta de Cinco Saus. Otro mensaje entonces, ¿no? 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
2: 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En este momento aquí, 28 grados.
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1: Si no se puede comprar una Steel, igual, ¿no? Da lo mismo, ¿no? Si no tenés una Tromen, ya tenés la estufa leña, comprar una Steel. Y pues, hablando de la cortada, no sé si es una, a ver qué puede decir, un comentario como quien pasa, como a la pasada. Viste, por ejemplo, allí, esa, la mejor playa de todo Tacuarembó, Las Tosquitas, allí en tiempos antaños, ibas allí con un facón, yo qué sé, ahí, serruchito, ahí, cortaba los cosos y mantenía los caudales eso limpio. La gente iba, cortaba, limpiaba en los arroyitos, ahí paso del bote, también iba a comprar un estilo, iba y cortaba. O a veces caían los árboles en la ruta, la gente salía con un carrito, ¿no? Cortaba, traía y calentaba un poco el ambiente de la casa. Algunos hacían un peso. Ahora te encuentran con un carrito con leña y marchan contigo, ¿no? Pero viste que siempre ibas, por ejemplo, y todos los cauces de los arroyos, todo eso, porque traía esas ramas que no le sirve absolutamente a nadie. Y servía, limpiaba, ¿no? Era una forma de mantener limpio, de hacer algún real ahí para la casa. Ahora no se puede agarrar pero ni un palo, ¿eh? Hay cosas que están bien y hay otras cosas que se pasan de mambo, ¿no? Hay cosas que se pasan de mambo a veces. Bueno, pero está. Comprar un Steel y todo lo que esté ahí en la ruta, árbol que esté para afuera de los alambrados en la ruta. ¿Viste? Que ya te voy a decir, mirá, viene una tormenta, suponete, viene un viento. Cayó árbol. Dice, mirá, hay un árbol caído allá que el otro día con la tormenta cayó. Vamos a limpiar aquello allá y vamos a traerlo. No, hacemos unos pesitos o también para la casa mismo, ¿no? Porque está como, no sé, pero está como 2.800, 3.000 pesos el metro de leña, ¿no?
5: Sí, depende. Y entonces, si la colorada, casi 3.000 pesos, ¿sí?
1: Porque no bajo de a nadie. El que vende leña y el otro no. ¿No? Pero sirve para limpiar. Ahora voy a decir, mirá que vengo en la moto con un carrito ahí, levanté unos palos ahí. No,
5: ah, marchaste.
1: No. Bueno, es simplemente un comentario de la pasada. 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Shop Neumáticos, teléfono 322-18, 6 horas con 51 minutos, continúa la música, estamos en el Mañanero, en Zorrilla de San Martín.

0: brindo por él. Estamos escuchando casi que en el final acá en Zorrilla.
1: Estamos escuchando a Víctor y Daniel haciendo Jinete Campero.
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1: 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Jorge Sosa, que en paz descanse, falleció en La Paz del Señor ayer 13 de julio de 2026 en Tacuarembó. Su compañera Elida López, sus hijos Janet Silva y Milton Vica, Richard Silva y Ana Flores, Sonia Silva y Enrique Olivera, Jorge Luis Sosa, Alicia Sosa y Alfredo Gutiérrez, nietos, bisnietos, sobrinos y demás deudos, participan con hondo pesar dicho deceso e invitan para el acto del sepelio que se realizará hoy a la hora 10 en el cementerio local. Casa Mortuoria, Concejal Cataloñe, 180 al 86, sala número 105 del complejo velatorio. Se domiciliaba en Avenida San Martín, número 651. Velatorio a partir de la hora 8. Servicio de Empresa Bris, Sociedad Anónima, Jaime Rosso, 208, Plaza de la Cruz, teléfonos 4632-2380-4080, 5280 y 5480, afiliada a EFI y SETI, Sociedad Anónima. Ingresando en la página web de la empresa, puede dejar su homenaje o condolencias. Jorge Sosa, que en paz descanse. 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
1: La temperatura, 5 grados.
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2: Títulos a las 7 de la mañana.
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2: La Intendencia de Montevideo impulsa que la contribución inmobiliaria se pueda pagar mensualmente y no cada dos meses, como en la actualidad.
4: El intendente Mario Pergara informó que el nuevo sistema de pago estará en funcionamiento desde el año próximo.
2: Los trabajadores de la terminal Cuenca del Plata levantaron el paro y retomaron sus tareas habituales luego de la reunión tripartita donde hubo un principio de acuerdo, pero seguirán negociando.
4: El gobierno canceló el segundo vuelo humanitario a Venezuela por cambios en las reglas de juego impuestas por ese país.
2: Desde el Ministerio de Defensa informaron que Venezuela modificó el costo para los aviones que aterrizan en el país caribeño.
4: El Ministerio de Economía afirmaron que la discusión parlamentaria del presupuesto no es la instancia para manifestar desaprobación de la gestión.
2: Los siniestros laborales descendieron en 2025 según datos presentados por la Inspección General del Trabajo, aunque manifestaron que las cifras siguen siendo inadmisibles.
4: El gobierno amplió un convenio por el cual brindará 500 subsidios de alquiler para mujeres víctimas de trata y violencia de género.
2: Más de 22.500 víctimas de violencia doméstica o de género recibieron protección del Estado.
4: Un funcionario policial se suicidó en las últimas horas dentro de la jefatura de policía de La Valleja.
2: Desde la oposición lamentaron ese hecho y criticaron que la rendición de cuentas no haya destinado recursos para atender la salud mental de los policías.
4: Cayó la producción industrial en agosto y se ubicó en 3.5% por debajo de la registrada en igual mes del año anterior, informó el INE.
2: Los funcionarios registrales comenzarán a aplicar medidas distorsivas desde hoy que irán en aumento para defender sus reclamos presupuestales.
4: Asesinaron de varios disparos a un hombre de 21 años dentro de una barbería en la zona del cerro.
2: En los deportes se ponen en marcha las semifinales de la Copa del Mundo hoy con el partido entre Francia y España.
4: Los franceses y los españoles se verán las caras a partir de las 4 de la tarde, hora uruguaya, en Dallas. Al tiempo que mañana jugarán Argentina-Inglaterra.
2: Cerro Largo y Defensor Sporting empataron a 1 en el estadio Uvilla de Melo por el cierre de la quinta fecha del grupo A del torneo intermedio.
4: Los arachanes son escoltas con 8 puntos a 2 del líder Peñarol y los Beretas últimos en esta serie con 3 puntos.
2: Peñarol concretó la vuelta de Jonathan Rodríguez luego de que las partes llegaran a un acuerdo económico tras varios meses de negociación.
4: Paysandú venció 1-0 a Fénix y La Luz derrotó a Tacuarembó 2-0 en el cierre de la décima fecha de la fase regular de la segunda profesional.
2: El canotaje uruguayo inició el Panamericano de Montreal con oro, plata y un cupo asegurado para Lima 2027.
4: A nivel internacional, Estados Unidos lanzó una nueva oleada de ataques contra objetivos en Irán por tercera noche consecutiva.
2: Irán anunció ataques por su parte contra la base estadounidense de Yufair en Bahrein.
4: El presidente Lula tildó de piratería la intención de Donald Trump de cobrar un 20% de tasa por los cruces en el estrecho de Hormuz.
2: Aumentan a 30 los muertos por el incendio en un bar en la capital de Tailandia.
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4: Bueno, está frío en capital, cielo cubierto, 9 grados con 8 la temperatura.
2: Los vientos están del norte a 9 kilómetros.
4: Presión nivel del mar 1020 decimal 4.
2: Humedad 87%.
4: Visibilidad 15 kilómetros.
2: ¿Cómo va a estar este día martes 14 de julio en la mañana? Cielo nuboso y cubierto, neblinas. Los vientos van a tener rachas de hasta 40 kilómetros. En la tarde-noche van a seguir los vientos. El cielo estará nuboso, periodos de algo nuboso. Esperamos para hoy, según Inumet, una temperatura máxima para el área metropolitana de 14 grados y para el norte del territorio 18.
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2: Los trabajadores de Terminal Cuenca del Plata levantaron el paro en el puerto de Montevideo tras aceptar una propuesta del gobierno y llegar a un preacuerdo con la empresa.
4: El secretario general de Supra, Álvaro Reinaldo, indicó que las partes se comprometieron a no innovar mientras dure la negociación, que se extenderá en principio hasta el 22 de julio con la posibilidad de prorrogarla.
2: Ante la consulta

0: sobre qué cambió en el conflicto, el dirigente del Sindicato Único Portuario sostuvo que se entendió que era necesario dejar de pegarse de un lado y del otro y había que sentarse a negociar.
1: En principio sí, igual se puso una cláusula de alguna posible prórroga que de mutuo acuerdo se puede hacer. Sabemos que es un plazo corto, el de 22 de julio, pero bueno, con instancias prácticamente a diario, vamos a tratar de poner todo lo que cada uno debe poner en la buena fe de llegar a un buen acuerdo.
2: ¿Esto obliga a ustedes, los trabajadores, a no realizar paralizaciones mediante se desarrolla la negociación?
1: Sí, en realidad el de no innovar y la paz laboral siempre es de las dos partes, ¿no? Un conflicto lleva a las dos partes y la paz laboral también. Nosotros un compromiso de no detener actividades, la empresa también un compromiso de no innovar y no generar actos que puedan generar un malestar dentro del ámbito laboral.
2: ¿En qué se avanzó?
1: Y yo creo que se avanzó primero por la escalada de conflicto que hubo. Todos entendíamos, creo que entendieron que en algún momento hay que dejar de pegarse de un lado y del otro y sentarse a negociar, porque era lo que se precisaba. Solo que no estaban dadas las condiciones. Yo lo he dicho más una vez, esto no es nuevo, cada vez que tenemos una negociación de este tipo pasa esto. Pero bueno, lo importante es que ahora hay un acuerdo y nada, sentarse a trabajar y poner mucho pienso.
3: ¿Qué pasa con la partida que ustedes estaban pidiendo en el marco de la negociación? ¿Es algo que ustedes resignaron?
1: Todas esas cosas que se habían puesto de un principio tenían un porqué, después en la prensa se manipuló un poco todo eso, eran opciones que pusimos en la mesa que fueron desestimadas en su momento y así quedaron.
4: ¿Qué es lo que se manipuló? ¿Cuál es el planteo real que hacen ustedes?
1: Nosotros cuando pusimos algunas partidas económicas venían con un porqué y venían atrás un montón de beneficios tanto para los trabajadores como para la empresa, solo que a la opinión pública salía que se pedían 50.000 pesos solamente para sentarse a negociar, cosa que eso era totalmente falso.
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7: Hora 7:08.
6: Y la temperatura
7: 5 grados 3 décimas.
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1: Son las 7 de la mañana y 8 minutos.
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2: Son las 7 de la mañana y 15 minutos.

0: En La Voz Amiga del Norte Uruguayo es este el boletín informativo que corresponde a la hora 7:15 de hoy, martes 14 de julio del 2026. El Instituto Uruguayo de Meteorología está anunciando para hoy una temperatura máxima de 19 grados, una mínima de 4, algo nuboso y nuboso, probables heladas agrometeorológicas para este miércoles 15, mínima 7, la máxima 21, estará nuboso, periodos de algo nuboso, neblinas y bancos de niebla. Para el jueves 16, mínima 13, la máxima 23, estará lloviendo en la zona norte del país. Según el pronóstico de meteorología, se anuncia una probabilidad alta de precipitaciones durante este jueves 16, viernes 17, sábado 18 y domingo 19, con temperaturas máximas que oscilarán entre 22 y 23 grados y mínimas entre 13 y 14 grados. Esto es lo que está pronosticando el Instituto Uruguayo de Meteorología.
1: En los próximos días se estarán registrando tormentas severas y lluvias importantes al norte de nuestro país. Así lo confirma el técnico de meteorología, Matías Mederos.
2: Justamente para los próximos días está habiendo un potencial para lluvias muy intensas y tormentas localmente severas, especialmente en el norte, noreste de Uruguay y en el sur de Brasil.
3: Lluvia, viento, granizo, ¿qué es lo que pensás que puede ocurrir?
2: Bien, como toda tormenta severa, el potencial de granizo de varios tamaños está presente, la intensa actividad eléctrica, las lluvias torrenciales en poco tiempo y justamente localmente, ráfagas de viento localmente intensas, ¿sí? Así que bueno, eso para tener en cuenta a la población, no es que todos los días vamos a estar teniendo tormentas severas, ya arranca a partir del jueves, vamos a tener justamente un frente cálido que va a estar generando algunas lluvias, algunas tormentas en el norte del país principalmente, aunque gran parte del territorio puede ser afectado. No se ve, sería la situación más importante. La situación más importante podría estar entre viernes y sábado, pero principalmente en la tarde de viernes en el norte del Río Negro y en el sur de Brasil.
3: En cuanto a la cantidad de precipitaciones, ¿crees que se dé esos 300 milímetros que se está anunciando, tanta lluvia?
2: Bien, bueno, eso es una pregunta importante. Mira, eso va a depender mucho de qué tan estacionado esté el frente y dónde esté estacionado ese frente frío, ¿sí? Va a haber un frente que va a estar oscilando entre frío y cálido entre el norte de Uruguay y el sur de Brasil. Por eso es que la mayor cantidad de precipitación al día de hoy se ve en el sur de Brasil, no en Uruguay, ¿sí? De todos modos, los modelos eso todavía lo pueden seguir corrigiendo y ese frente podría estar un poco más al sur, por lo cual agarraría, digamos, de una mejor manera a Uruguay, al norte de Uruguay, y en el caso de que lo mantenga, se va a mantener la precipitación más intensa y los acumulados más intensos en el sur de Brasil.
3: Matías, decías que está confirmado lo de la nieve. ¿En qué lugares o qué condiciones tienen que darse para poder observar caída de nieve en nuestro país?
2: Bien, ha ocurrido a nivel de superficie, ¿sí? Ha ocurrido en 1991 en Cerro Colorado, Florida, donde se quedó el registro de los niños jugando con bolas de nieve y muñequitos. Ocurre la nieve en nuestro país, no ocurre, pero la mayor probabilidad, por cuestión lógica, es a la altura, en la altura, ¿sí? 514 metros es la altitud máxima de nuestro país. A ese nivel, la isoterma de 0 grados está mucho más cerca, de hecho, a veces queda negativa, queda menos 1, isoterma de menos 1 en esa zona, y eso favorece justamente que toda la vertical se mantenga con temperaturas bajo cero. Entonces el copito de nieve se puede mantener, no se derrite y finalmente cae la nieve.
3: Bueno, ¿y tendremos episodios más de estos, te parece, en este invierno?
2: Y es altamente probable que no. ¿Por qué? Porque justamente el fenómeno del niño favorece a las entradas de aire más cálido, más húmedo, como lo vamos a tener ahora justamente. Esto ya empieza a ser, sí, un efecto asociado al fenómeno del niño, que ya está teniendo un acoplamiento con la atmósfera y ya se están empezando a ver sus primeras reacciones, especialmente en el sureste de Sudamérica.
1: Palabras del técnico en meteorología, Matías Mederos.
0: Llamado público y abierto para cargo técnico dentro de la Dirección de Ordenamiento Territorial de la Intendencia número 008/2026, ley 20.451, inscripciones entre los días 3 y 22 de julio de 2026. Las bases están disponibles en www.tacuarembó.gov.uy de 13 a 18 horas.

0: En la Dirección de Recursos Humanos de la Intendencia de Tacuarembó se reciben las inscripciones de los postulantes. Destacamos también que la Oficina de Diversidad, Dirección General de Desarrollo Social, está invitando a todos los interesados a asistir al taller Adicciones y Salud Mental, espacio de reflexión, información y acompañamiento, que se desarrollará este jueves 16 de julio a la hora 19 en el Complejo Barrio Zamorín. Estará disertando el doctor Ricardo Castelli, médico psiquiatra, y la licenciada en psicología Patricia Basalucci, que es la directora de la comunidad terapéutica Sueños de Libertad. Organiza la Intendencia de Tacuarembó, Oficina de Diversidad y también el Centro Sueño de Libertad, que está en funcionamiento aquí en Tacuarembó. Se está invitando a todos los interesados a acercarse y participar de esta actividad. Destacamos también, en otro orden de cosas, aquí en CX140 Radio Zorrilla de San Martín, que se está informando que este próximo sábado se va a estar desarrollando el acto conmemorativo de la Jura de la Constitución de 1830, a las 10 de la mañana en Plaza 19 de Abril se va a estar desarrollando este acto, himno nacional, danza por alumnos de la escuela número 70, oratoria en representación de la Comisión Patriótica, Junta Departamental, Autoridades y Población de Tacuarembó. El mensaje estará a cargo de la edila, maestra Alicia Chapara, ofrenda floral, acompañada de toque de silencio por parte del trompa del Regimiento Misiones de Caballería Blindado número 5, marcha Mi Bandera y retiro de delegaciones de abanderados y escoltas. Como siempre, lisado y arreo de pabellones patrios con honores estará a cargo de la Jefatura de Policía de Tacuarembó. La Comisión Patriótica está invitando a prestigiar los actos con su presencia y al embanderamiento de la ciudad este sábado 18 de julio. Reiteramos, a las 10 de la mañana se estará desarrollando el acto en Plaza 19 de Abril. En caso de lluvia, el mismo se realiza como plan B en el hall de la Intendencia Departamental de Tacuarembó. En otro orden de cosas, aquí en CX140, Radio Zorrilla de San Martín, informamos que se confirmó la fecha para la realización de la charla Afrodescendientes del Norte Uruguayo, Sociedad y Tráfico Humano en la Frontera en el siglo XIX, a cargo del historiador Eduardo Palermo. La misma será el próximo 23 de julio a la hora 19 en el Liceo número 1 Ildefonso Esteves. La misma es abierta a todos los interesados en la temática. También se está informando por parte del Centro Cultural Tacuarembó que se estará llevando un ciclo de talleres de tango a diferentes escuelas, liceos o colegios. El Centro Cultural lleva a instituciones educativas estos talleres teórico-prácticos de tango a cargo de la reconocida pareja de bailarines Carla Manzolini y Gaspar Godoy. El objetivo es acercar a niños y adolescentes a esta expresión fundamental de nuestro patrimonio cultural. Los centros educativos interesados deberán inscribirse previamente, hay cupos limitados, en el Centro Cultural Tacuarembó por el 4632-2880, 098-830-555, repetimos el celular, 098-830-555, hasta este 15 de julio pueden registrar la inscripción correspondiente. Con dos funciones a sala llena en el Teatro Escayola, se despidió del público tacuarembóense el ballet folclórico Rumbo Norte, previo a iniciar su gira en los próximos días por Europa. Hablando en Zorrilla de San Martín, la integrante, licenciada en nutrición, Valentina Ascensión, agradeció el apoyo y el cariño de todos los tacuarembóenses.
1: Bueno, la experiencia fue una cosa increíble, o sea, tanto artísticamente como el amor que recibimos de todo el público. Ambos días se movió bastante, y eso principalmente, si bien es una ayuda económica importante para nosotros, principalmente nos vamos cargados de buena energía y de mucho amor de nuestra gente.
0: Un mimo que realmente un plantel como el de ustedes necesita para poder emprender un viaje que los va a tener alejados del país durante más de un mes.
1: Sí, exacto. Van a ser 5 semanas casi, en las cuales vamos a ir a Italia, Suiza y Hungría. Y también eso, son unos cuantos días lejos de casa donde vamos a necesitar irnos bien cargados.
0: Bueno, háblanos de vos, regresando a tomar contacto con la danza, ¿qué nos podés contar?
1: Sí, exacto. Yo había estado unos cuantos años sin bailar porque me había venido a Montevideo a estudiar.

0: que en estos 15 años de que tiene el grupo es lo más representativo nuestro. Y tenemos un nuevo cuadro, que es un cuadro de danzas estilizadas, que lo armamos este año, que fue un desafío bastante grande, porque también nuestros ensayos para la gira con el elenco completo eran cada 2, 3 semanas y jornadas muy intensas el fin de semana entero ensayando, que bueno, era bastante desgastante, pero la energía y que nos daba, y es como, bueno, es el proceso para poder llegar a esta meta que tanto queremos todos.
1: Tú que integrás el cuerpo del ballet en lo que tiene que ver a la coreografía y a los bailes, ¿te cambia mucho trabajar con la música en vivo, con el instrumento sonando ahí en el momento que, por ejemplo, cuando se utiliza un soporte musical digital, una pista?
0: Mira, vos sabés que es algo que nos llama bastante la atención, porque hay alguna, la mayoría de las canciones, por ejemplo, las de este cuadro nuevo, son canciones del grupo Los Renuevos y de Pilar Apeseche, o sea, ya son de ellos. Entonces, escucharlo en vivo y escuchar la grabación es increíble cómo suenan iguales, y eso lo hace bastante más fácil en realidad. Además, la energía que te da y lo lindo que se siente tenerlos a ellos ahí.
1: ¿Cuándo van a estar subiéndose al avión en Carrasco?
0: El 22 de ahora de este mes, en 9 días ya salimos.
1: Ya queda prácticamente que muy poco y se van ya directo a Madrid, nos decía Álvaro, y ahí ya después a Roma para comenzar con la gira.
0: Exactamente. Nosotros hacemos base primero en Matelica, que es una ciudad de Italia, y ahí, bueno, el festival se encarga también de llevarnos a otros pueblos por ahí en la vuelta, en donde se va a bailar.
1: Bueno, ¿y qué te dice la familia de este regreso a la danza y de esta oportunidad internacional que tenés por delante?
0: Bueno, mi familia, o sea, encantada con esto, un apoyo increíble, mi mamá ahí en Tacuarembó también haciendo mandados, dando vueltas, porque por ejemplo, lo que es el vestuario nuevo se hizo ahí, entonces mamá a veces lo iba a buscar o me lo llevaba o algún mandadito, ¿viste? Ella me daba una mano, aquí mis hermanas en Montevideo también, apoyándome, conteniéndome, porque más allá de que hay un gran esfuerzo por parte del grupo, también como el apoyo que uno necesita para poder viajar seguido a Tacuarembó, el dejar acá las cosas y demás. Entonces, el apoyo es muy lindo.
1: Te mandamos un fuerte abrazo, el mayor de los éxitos por Europa y bueno, vamos a estar en contacto durante ese mes por allá para que nos cuentes cómo va la experiencia.
0: Sí, claro, bueno, muchísimas gracias, y también que a través de nuestras redes sociales, tanto del grupo como personales del mías y de los chicos del grupo, vamos a estar subiendo contenido de la gira también, como para que ustedes lo puedan vivir y la gente que nos está apoyando se sienta cerca también y vea lo importante que fue su ayuda.
1: Así hablaba en Zorrilla de San Martín la licenciada en nutrición Valentina Ascensión, integrante del ballet folclórico Rumbo Norte, que en los próximos días inicia su gira por Europa. Hacemos una pausa en instantes, más novedades.
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3: Vamos con la información del sorteo nocturno de Quiñer y Tómbolas del lunes 13 de julio del 2026. A la cabeza el 125, 1, 2, 5, 125, segundo 589, 5, 8, 9, 589, tercero 251, 2, 5, 1, 251, cuarto 118, 1, 1, 8, 118, quinto 213, 2, 1, 3, 213, sexto 710, 7, 1, 0, 710, séptimo 521, 521, 521, octavo 330, 330, 330, noveno 948, 948, 948, décimo 392, 392, 392, décimo primero 100.

0: 106-106-106, decimosegundo 395-395-395, decimotercero 779-779, 779, decimocuarto 122-122-122, decimoquinto 456-456, 456, decimosexto 933-933, 933, decimoséptimo 285-285-285, decimoctavo 879-879-879, decimonoveno 730-730-730, y a los 20 el 420-420-420. Por repetición y para el juego de la tómbola, se sortearon los números 73 y 94.
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4: Seguimos con otros temas. El Centro de Barrio número 4 festeja sus 35 años el lunes 20 de julio con diferentes homenajes. Destacamos también aquí en CX140 que asumieron las nuevas autoridades del Rotary Club Tacuarembó Sur y la presidencia estará a cargo de Nevi López. Informamos que hoy se cumplen las siguientes rondas médicas en el interior del departamento de Tacuarembó. El odontólogo Ignacio Luque atenderá en Villa Ancina 7:30, la doctora Fátima Enkel en Bonilla a la hora 8, el doctor Pedro González en Los Molles a la hora 12:30, el pediatra Marcos de los Santos concurre a El Molino a la hora 7 y Barrio Santa Isabel a la hora 8, la odontóloga Elisa Lucas a Barrio Santa Isabel 8:30, la odontóloga Micaela Esteves a Sauce de Batoví a la hora 8, la doctora Verónica Hernández concurrirá a Curtina a la hora 9, la nutricionista Estela Paula Barrio Godoy a la hora 8, la odontóloga Viviana Botero a Rincón de Tranqueras a la hora 8:30, la doctora Ana Romero a Rincón de Tranqueras a hora 9, la doctora Claudia Suárez a Barrio Godoy a la hora 10, la pediatra Mayra Delgado a Barrio López a la hora 13, la pediatra Irene Ferreira a Barrio Godoy a la hora 14, la pediatra Verónica Vichancica a Barrio López a partir de la hora 14. La doctora Begoña Valdés, dermatóloga, dará consultas en Tacuarembó. Hay que agendarse vía WhatsApp por el 092-643-846. Se ofrece, señor, para trabajos en pintura en general, tratar con Ignacio al 094-346-749, 094-346-749. El BPS está citando a las siguientes personas para que pasen por la sección pasivo por asunto de su interés: Héctor Omar Pedroso González, José Sosa Silva, de Pueblo del Barro, Zoe Trinidad Chagas, Victoria Alicia Recoba Conde y Facundo Andrés Sainz Pinto. Se reiteramos, personas que deberán pasar por la sección pasivos del Banco de Previsión Social. Este sábado 18 de julio en el Club Tacuarembó se estará desarrollando el Festival Tacuapalooza 26.

0: país, con el desfile de varias bandas de rock en vivo, con el apoyo del FONAM. Las entradas están a la venta por Paz Line en CX140, Radio Zorrilla de San Martín. A continuación, aporta más detalles Pepe Rose, José Rosado, sobre esta primera etapa del festival.
1: Sí, este fin de semana tenemos la primera edición del Tacuapalooza. Este año Tacuapalooza van a ser dos fechas, una el 18 de julio y la otra el 12 de septiembre. Y bueno, estamos ansiosos de que salga esta primera fecha para disfrutar un poco de rock and roll, como decís tú.
2: Bueno, contanos, ¿qué banda los van a estar acompañando en esta primera fecha?
1: Dale, va a estar Escapando de Mí, Things Are Not Coming, Inminente, Nunca Pintó, El Fondo, Sono y Los Chanchos Salvajes, que vienen desde Pando, que es la banda de Gustavo Parodi, guitarrista de Los Estómagos y de Buitres.
2: Es una muy linda invitación para compartir un lindo momento. Además, ustedes siempre tienen allí la plaza de comida, servicio de cantina, también para acompañar y amenizar esa noche especial.
1: Sí, vamos a tener cantina, que nuestro festival es totalmente autogestionado, salvo este año que nosotros contamos con la colaboración del FONAM, a través del llamado abierto que hubo para proyectos del interior, y Tacuapalooza fue seleccionado, así que vamos a contar con la colaboración del sonido y de la infraestructura del escenario, pero sí costeamos el evento a través de la cantina y de los ingresos que colocamos para colaborar.
2: Y qué bueno que el FONAM se acuerde de organizaciones como la de ustedes, donde hay varios músicos, varias bandas que van a estar en escena, y qué bueno también que ustedes se presenten en este tipo de proyectos para seguir generando cosas para Tacuarembó.
1: La tal mano y el tal orgullo también que hayamos sido seleccionados, porque se presentan un montón de proyectos, no solo de rock and roll, sino de todo lo relacionado a la música, tanto a los músicos como también colaboración con compra de instrumentos. Así que bueno, para nosotros la ayuda del FONAM va a ser un pilar fundamental y que bueno, algo que nosotros siempre estuvimos buscando también, a un poco hablar de la colaboración del sonido, porque tenemos un montón de bandas y un montón de costos, que como siempre los pudimos solventar en base a la colaboración de la gente.
2: Bueno, y desde tu perspectiva personal, ¿cómo estás viendo el desarrollo del género y sobre todo estos músicos emergentes, Gurizada Nueva, que viene incursionando en diferentes instrumentos, la guitarra eléctrica, el bajo electrónico, la batería?
1: Bueno, sabés, Sergio, que acá somos un pilar fundamental, tenemos bastante material con respecto a las bandas. Estamos hablando que ahora solamente en esta fecha van a tocar 5 bandas de acá de Tacuarembó, pero para la segunda fecha van a haber un par más, así que hay una linda movida, los instrumentos son más accesibles, y hay Gurizada de la edad nuestra ya, que arranca con el rock and roll, y Tacuarembó siempre ha sido una plaza fuerte en ese sentido, de tener un espacio para que se presenten las bandas locales.
2: Me acuerdo que la movida antes era siempre la juntada, ¿no? Y ahí se iba transmitiendo el conocimiento. Ahora con muchos tutoriales en YouTube y la tecnología de servicio para el aprendizaje, creo que también eso facilita mucho, más allá de que la juntada sigue siendo importante.
1: Porque además nosotros a esto no lo tenemos como una ganancia económica ni nos cambia la vida, pero sí nos cambia la vida estar charlando con colegas, con músicos, con amigos que se juntan a... Bueno, como así se hacía antes, ¿no? Que uno ponía un CD, ponía un cassette y se juntaba a la vuelta a escuchar música. Bueno, justamente lo que logra Tacuapalooza es eso, de reunir a los músicos, reunir a la gente que le gusta el género y disfrutar de una velada de rock.
2: O iba alguno con la guitarrita criolla y decía, me salió esto, y ahí empezaban a surgir los arreglos del resto de la barra.
1: Sí, eso sigue siendo igual, clásico, pero bueno, eso es lo que rescatamos. Así como hay gente que le gusta juntarse y hablar de los fierros, de auto, de moto, bueno, nosotros nos gusta partir de ahí, de la idea de hacer música y compartirla.
2: Te mandamos un fuerte abrazo, José, a la orden por acá, por Zorrilla de San Martín. Sabemos también que esta semana van a hacer una conferencia de prensa con todos los medios para informar al respecto de este Tacuapalooza. Bueno, felicitaciones por este concurso del FONAM que ganaron y que la gente los acompañe el fin de semana.
1: Bueno, muchísimas gracias a ustedes por siempre estar. Y sí, lo esperamos este sábado 18 a partir de las 20 en el Club Tacuarembó. Y bueno, y después más adelante tenemos la otra fecha de septiembre que la vamos a estar promocionando y acercándosela a ustedes también para que le den difusión. Sin duda que son una gran mano para poder llegarle a la gente. Y bueno, les mando un abrazo.
2: En el final te pregunto, porque no habíamos tenido la oportunidad de

0: de hablar antes para la barra rock and rollera de Tacuarembó. ¿Cómo lo tomaron? ¿Qué les dejó el Indio Solari, este grande de la movida que ha partido en este año 2026?
1: Y bueno, en realidad viste que el Indio era un fenómeno más popular, ¿no? No solamente encasillaba en lo que era el rock, sino tenía un montón de seguidores. Pero creo que ha sido influencia para todos los que alguna vez tuvimos una banda o tenemos una banda, la música de Los Redondos, ¿no? También lo particular, yo era más de Soda Stereo, pero le he prestado bastante atención a Los Redondos y bueno, sin duda es una gran pérdida, ¿no? Yo diría que de Latinoamérica ha sido uno de los grandes rockeros, ¿no?
2: Así hablaba en Zorrilla de San Martín, José Rosado, Pepe Rose, que está en la organización del Tacuapalooza 2026, primera etapa, este sábado en el Club Tacuarembó, a puro rock and roll. Próximas informaciones este mediodía y en cualquier instante la noticia importante para que usted sea el primero en saberlo.
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7: Son las 7 de la mañana y 58 minutos.
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Martínez. A toda TVS arrancamos en esta jornada 14 de julio con Canto 2 en Tacuarembó, Canto 2.

0: Ahí está Carlito y Richard con todo. ¿Cuánto es la temperatura? Fabián, buen día.
1: Buen día, Neri. Buen día a la audiencia de Zorrilla. La temperatura descendió un poquito con respecto al comienzo del mañanero, hoy a las 6. Comenzábamos con 6 grados, ahora tenemos 4 grados 8 décimas aquí en el centro de Tacuarembó. Y bien, como lo decíamos, el comienzo musical Canto 12. Me decía por acá Víctor Amaral, que participó también en la grabación de ese tema, que se realizó en el estudio La Vitrola, en Rocha.
0: Muy bien.
1: Así que bueno.
0: Muy bien.
1: Canto 2, aquí canto en el comienzo.
0: Con todo. Bueno, atención, 19 grados va a ser la máxima para hoy. Mañana miércoles 21 y el jueves de lluvia. 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

0: 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Mensaje, hoy el cumpleaños de Milko Rodríguez, Milko Gustavo Rodríguez Artagaveitía, Dice, a ver, mandá saludo a José Lucía Valentino, que, bueno, duerme, pero está escuchando. ¿Cómo es? Duerme y escucha la radio, ¿no? Pero el subconsciente siempre está ahí, firme escuchando la Susana. Hoy es 14.
1: Sí, sí.
0: Feliz día del carnicero. Un especial día a todos los carniceros. 14 de julio, día del carnicero. Un saludo para todos los carniceros. Saludos. Estamos en CX. Metele más música. Vamos a buscar un contacto muy importante para esta jornada aquí en Zorrilla de San Martín.

Estamos en Zorrilla de San Martín, ¿eh? Mirá, con este himno también, mirá, este otro himno que es muy importante aquí en esta jornada, mirá.

0: Damos los buenos días, Mara Tumelero. Buenos días, Mara. ¿Qué tal? ¿Cómo estás?
1: Bonjour.
0: Día de la Bastille en esta jornada. 14 de julio se celebra la fiesta nacional de Francia. Danos la información, Mara, de esta jornada muy importante.
1: Y bueno, sí, una jornada importante. En Francia se están haciendo siempre muchas actividades en ese día, sobre todo desfiles militares, cívico-militares. Uh-huh. Hicieron también, no sé si viste, un espectáculo alrededor de la Tour Eiffel con fuegos artificiales y también drones en los aires anoche. Entonces sí, es una fecha muy muy importante para los franceses.
0: Y hoy juega Francia también.
1: Y también, sí, efectivamente, hoy juega Francia. Mira qué coincidencia, ¿no?
0: Sí, exacto.
1: Así que todo eso es justamente en ocasión, y el himno también lo dice, ¿no? De la lucha del pueblo francés, del pueblo francés durante la Revolución Francesa, cuando realmente el pueblo se rebeló a todos los privilegios de los reyes y de la gente más rica, y el pueblo se rebeló, y bueno, y ahí tomaron fuerza y uh-huh. pudieron cambiar el mundo, ¿no? Al final, porque de la Revolución Francesa también muchas otras naciones tomaron ejemplo. Y también fue todo un movimiento internacional muy importante de revolución y de cambios.
0: Que la Bastilla, que era una fortaleza donde, ¿qué pasaba? ¿Había prisioneros ahí?
1: Sí, efectivamente. Y entonces el pueblo la tomó. Uh-huh. Sí, es esa
0: un símbolo monárquico, podríamos decir, en ese momento.
1: Claro, sí, fue esa toma de la Bastilla, es tomada como ejemplo, ¿no?, de la lucha, ¿sí?, del pueblo, ¿no?
0: Ajá.
1: Después, claro, pasaron más cosas y todo eso, pero bueno, se tomó eso como símbolo, ¿no?
0: Claro, de la lucha. Podríamos decir que marca el final de algo monárquico y el inicio de la Revolución Francesa.
1: Claro, exactamente.
0: Ahí está.
1: Exactamente.
0: Bueno, que tenga una muy buena jornada hoy, Mara. Gracias por tu información. Muy buenos días. Y bueno, que gane Francia. Que gane Francia, dice Mara. Bueno.
1: Sí. Bueno, te agradezco mucho por el contacto y hasta la próxima. Merci beaucoup. Bonne journée à toi.
0: Gracias, Mara. Estamos en CX140, hablando del Día del Carnicero. 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
0: 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Más música, estamos... Dice, a ver qué tengo por acá. Dice, buenos días, feliz jornada, mayonesa casera. El que madruga, Dios lo ayuda. Mirá, está haciendo Buenos días, dice, hinchamos por Inglaterra. ¿Cómo va a ser el partido? ¿A qué hora va a ser el partido? ¿Qué información tenemos, Fayán?
3: A las 4 de la tarde.
0: Cuatro de la tarde se enfrentan
3: Francia-España.
0: Francia-España. Acá dice, buenos días, hinchamos por Inglaterra. Inglaterra juega mañana con Argentina.
3: Mañana, sí.
0: Mañana con Argentina. Bueno, un saludo
3: también. A las 4 también.
0: Oye, tenemos al hombre de Alpargata, ahora hablábamos ahí con el Cloro. Hoy dice cumpleaños el Robert Resende y su nietito Lian Román. Un abrazo, Marcelina y Nancy, para el Robert Resende. Entonces, un saludo grandote con todo. Acá otro mensaje más llegando de Pedro Yaque. Buen día, este viernes, estamos hablando de el sábado de El sábado no se trabaja, ¿no laborable? Señor,
3: no laborable el sábado.
0: ¿Y no se baila tampoco el sábado?
3: Se baila.
0: Bueno, pero el viernes va a ser el baile en la 19. El viernes el baile en la 19, dice. Bien clarito. Este viernes 17 de julio, bailazo. Una noche diferente, un bailazo. Con Grupo Leales. Y típica del Piqueno González, que no es tan piqueno él, un bruto, un grande, bueno, un cariño grandote con todo, Bueno, vamos con el Pájaro Madera, que presenta la música aquí en Zorrilla de San Martín. Tenemos a Alpargata, ahí el Moreno llamaba ahí para saludar a Robert Resende en su aniversario. 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

0: escuchando acá, estábamos escuchando acá en Zorrilla de San Martín.
1: Ahí estamos escuchando el dúo de Alpargatas, bien rural.
0: Pero bien rural.
1: Bien rural.
0: Sí. ¿Cuál será más rural, el clorofila o el rover? El rover de...
1: Yo le veo más pinta de rural al clorofila.
0: El rover, yo creo que se ponía la bombacha para subir el escenario. Dice, buen día, Neri, el sábado cena Joe en la vieja bodega, te esperamos, la primera es mía. Dice, bueno, mirá, con todo, la agrupación tradicionalista Vecinos Unidos de la Aldea, este sábado 18 de julio realiza gran cena Joe en la vieja bodega, entre Fuelle y Bordona, grupo leales. De entrada nomás, dice... con saladitos, ternera con cuero, ensalada rusa y boñato asado. Postre biguay, dulce boñato. Comenzando, comienza temprano, llegó a 19:30, muy temprano, El valor del ticket sale 1.200 pesos. Allí en la vieja bodega de Packer o de Packer, no sé. La bodega de Packer, uno dice, depende lo que hubiera tomado, decía bodega de Packer, no, si era... no, ya de...
1: Cuando ya había ahora, estaba entrado ya
0: de Pacher, bueno, ahí estamos. ¿Qué más tenemos por acá? Pero bien rural, dice Clorofila, ahí 099-071-730 es la comunicación. 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Ay,
1: te dije, María Luisa.
0: Se viene toda una... Bueno, vamos a esperar porque... Lo que sí está bien, dos o tres días para adelante. Lo demás, vamos a ver, Tenemos los leales, atención, los leales van a estar el viernes 17 al 19 de junio, presenta la música Mónaco, últimos días de la imponente promo mundialista, hasta el 19 de 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

0: 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Muy buenos días, ¿eh? ¿Todo bien? ¿Qué se cuenta? ¡Ah! 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Hola, Zorrilla. Sí. Hola, buen día.
1: Buenos días, por un cumpleaños.
0: Muy bien, ¿qué pasa con el cumpleaños?
1: Rosana Pérez cumpleaños hoy y yo le quiero dedicar un tema.
0: Ah, no, no tiene que llevarle un regalo, eso dedica tema ya fue.
1: Le voy a llevar el regalo.
0: La señora Sonia pide temas, pero ahí a la radio para no llevar los regalos, ¿no?
1: Yo voy a tener que desfigurar mi voz, o sea, ¿cómo es que se dice?
0: No sé bueno, para ¿cómo, ¿cómo está el Instituto Vallejo?
1: Precioso está, muy bien.
0: Muy bien, siempre. ¿Cómo te jugás hoy, Sonia? Francia-España.
1: A Francia.
0: Francia.
1: Sí.
0: A los enfants de la patria.
1: Pero mirá que yo donde pongo, en todos los cuadros que he puesto el ojo, están todos afuera, así bueno, que...
0: Cantame la marsellesa.
1: No, pero por, yo no sé cómo se canta.
0: Bueno, reiterame, dejé el piano por el canto ahora.
1: Ah, sí, bueno, dale con el vestido celeste, dale.
0: Escuchame una cosa, saludame sí. Nuevamente a quién.
1: Bueno, Rosana Pérez, y quiero que le pases, quiero perderme en el monte que a ella le encanta.
0: ¿Vos te querés perder en el monte con Valiente?
1: ¿Para qué?
0: Mirá la Sonia con Don Valiente, ¿no? Ay.
1: Escuchame.
0: Mirá cómo se ríe Don Valiente ahí al lado de la estufa tomando mate.
1: Sí,
0: y dice,
1: está.
0: Bueno, acá puede salir otro Gustavito. Dice,
1: ¡ay, por favor!
0: Ay, ah, ¿por qué no? ¿Por qué no?
1: Sería un milagro.
0: No, escuchá. Bueno,
1: escuchame.
0: Sí.
1: Quiero, un beso a Robert también, que está de cumpleaños, Robert Resende,
0: exactamente.
1: Que supimos ser compañeros de coro con Chichi Mujica en el conservatorio.
0: Mirá.
1: No sé si hace años de esto, ¿no?
0: Mirá, después llegó Celeste y te corrió. Dice, no, vos cantás feísimo, dejame por mí.
1: Sí, es cierto, sí, eso es cierto.
0: Bueno, cariño.
1: Bueno, muchas gracias.
0: Gracias, cariño, para toda la familia.
1: Gracias,
0: y con todo.
1: Gracias igualmente.
0: Gracias, chao. Gracias.

0: Gracias, gracias. Bueno, se viene con todas las pesquisas nuevamente. Estamos con maestras y maestras. La maestra Beatriz. Estamos porque necesitamos un psicólogo en este programa acá. Con el licenciado en psicología Ernesto Santana, secretario ahora casi nada, ¿no? Y Eddie, con todo. ¿Cómo está? Nunca viniste al programa todavía, ¿no? Bienvenida, no, no. Buen día.
1: Buenos días. No, la verdad que no.
0: Maestra también.
1: Sí.
0: Maestra Beatriz por acá, Eddie, también acá, maestra. Bueno, danos la información. Vos que estás en todo, a mí me gusta la forma en que vos te dirigís al público. En Zorrilla de San Martín, para Tacuarembó, Uruguay. El sábado se realizó allí el cambio de autoridades en el Club Tacuarembó.
1: Sí, el sábado fue el cambio de autoridades
0: de Rotary y Tacuarembó
1: Sur. Rotary y Tacuarembó Sur.
0: Uh-huh. Contale a la audiencia.
1: Bueno, asumió como presidente Nevi Gustavo López. Uh-huh. Y como secretario Ernesto Santana.
0: Ernesto, buen día, gracias por estar acá. Secretario flamante del Rotary Tacuarembó Sur, qué lindo, ¿no?
2: Bueno, buenos días para todos, sí, un lindo desafío, ¿sí? Agradeciendo como siempre la confianza de la rueda, pero bueno, ya dispuestos a trabajar, hay muchas cosas que se vienen haciendo y bueno, y darle la continuidad a este club que tanto ha hecho, junto con el Club Rotary Tacuarembó también.
0: Mire, el sábado, cuando usted y yo escuchaba, soy de escuchar las palabras y las canciones también, y cuando hablaba Nevi, viste que estábamos en plena ahí, vamos a decir, un festejo porque el cambio de autoridades, después de la gran gestión de José Hay también y toda la anterior comisión, y decían, y empiezan ya a hablar, vamos a trabajar, no, pará, aguantá. Por ejemplo, llegó sonriente, por ejemplo, Beatriz, dice, ay, es lindo estar ahí, pero cuando hay que seguir respaldando otra forma.
3: Buenos días. Es todo un desafío siempre, ajá, el asumir, porque sí, el hecho es que todos los rotarios, absolutamente todos, somos un objeto para hacer acciones, somos gente de acción, entonces lo que hay que hacer es que cada año se renueva ese grupo del el liderazgo, ¿no? Uh-huh. Pero en realidad todos debemos de marchar parejo. Uh-huh. Y bueno, y yo estoy culminando mi actuación como presidente este domingo, que le pasó la posta a Adriana Velázquez.
0: Uh-huh. De una maestra a la otra.
3: De una maestra a otra, pero sigo en funciones y voy a ser la tesorera del grupo año.
0: La abuela que no pudo venir ahora.
3: Ah, sí, la abuela que se quedó con el nieto.
0: Bueno. 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Atento, 099-071-730. ¿Tenés algún otro mensaje por ahí? Mirá, el saló grandote. Ah, me imagino. Carol dice, ahí está mi bebé, ahí debe estar, ¿no? Como siempre, ¿qué información tenemos por ahí?
4: Por acá para, dice, sí, pasamos un tema del cocorico para los abuelos del hogar después de nosotros, aquí en Tambores, que están desayunando y escuchando la radio.
0: Bueno,
4: un abrazo grande para todos.
0: Y no nos invitan con nada ahí.
4: Con nada. Silvia está, para últimamente, los abuelos Silvia está dura como refuerzo baldosa.
0: Bueno, dura como refuerzo. 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Con todo, que vamos, mirá, José manda un cariño grandote. Dice, muy buenos días, dice Neri, estás bien acompañado por todas las compañeras. José Heid, que sigue con todo su gestión y con la gurizada también. Bueno, pero ahora, qué lindo. Porque a veces la gente decía, no, pero Rotary Tacuarembó Sur por un lado, Rotary Tacuarembó por el otro. No, aunaron su fuerza, igual que está bueno también lo de los Leones y Leones Fraternidad también. Ahora son varios clubes que trabajan a veces por los que menos pueden, ¿no es cierto? Ernesto, Eddie, Beatriz, que están. Y ahora se vienen las pesquisas, continúan las pesquisas auditivas. ¿Cómo va a ser, Ernesto, la cosa?
2: Bueno, eso es un gran logro, ¿no? En esto de colaborar para Tacuarembó. Creo que siempre hemos escuchado esto de que Tacuarembó es solidario. Uh-huh. Y creo que estos clubes de servicio también son

0: un reflejo de eso. Y bueno, en esta oportunidad, para seguir divulgando las pesquisas auditivas que se vienen haciendo hace mucho tiempo, y la verdad que eso es, como decía, un gran logro, sí, de parte de una profesional que viene a Tacuarembó también de forma voluntaria, que a veces nos quejamos que acá en Tacuarembó no tenemos cosa. Entonces también agradecer cuando las personas vienen, y bueno, la población ha respondido muy bien, como es Fernanda Chinazo, que incluso pone a disposición la clínica de ella para poder agendarse a las personas, que viene con su profesionalismo, con su experticia, con todo lo que se necesita para hacer estas pesquisas, y que bueno, tendrán lugar, este, como siempre, el próximo lunes.
1: Lunes 20. ¿Qué información tenemos? ¿A qué teléfono hay que...? ¿De la clínica, de la secretaria? ¿Qué teléfono de...?
2: Bueno. ¿Sí? Este, para las personas que, sí, que no han participado todavía, se le tienen que agendarse al, en la clínica de la doctora en Montevideo, pero se le vamos a pasar los números.
1: Sí.
2: 248-79-144. Ese es el, sí, teléfono fijo.
1: Sí.
2: O al celular 098-758-190.
1: 190, Siempre vamos reiterando, y muy importante, que los Rotary, Rotary Tacuarembó y Rotary Tacuarembó Sur es un eslabón para llegar, ¿no es cierto? Después, los aparatos, si los quieren comprar, los pueden comprar donde sea. También la técnica los va a guiar, si le quieren comprar a ella, le compran, pero no es obligación. Es totalmente gratis la consulta, ¿no es cierto?
0: Sí, y qué valioso eso, ¿no? Muchas, sí, personas a veces están buscando diagnóstico, no saben bien qué les pasa, o a veces, bueno, uno dice, bueno, no escucho bien de un oído, pero no sabe qué características tiene ese problema, uh-huh, o cómo se puede solucionar. O a veces las personas creen que la solución es mucho más difícil, o que ya no van a tener, o sea, ha pasado eso, ¿no? De adultos, sí, mayores, que ya dan por perdida la audición, con lo importante y lo valiosa que es. Bueno, vos trabajando en la radio sabes bien.
1: Sí,
0: claro. Y de repente, bueno, tienen esta posibilidad, y por eso los invitamos a sumarse, a estar presentes, a poder consultar, que bueno, es lo primero que hay que hacer. Y como bien decías, después los caminos ya a nivel técnico, ya cada uno puede tomar su decisión, pero que bueno, puedan estar, puedan venir a las pesquisas.
1: Nos están controlando, ¿eh? Bueno, además de mucha gente que está controlando el mundo, ahora desde la ciudad de Artigas. Dice, un saludo a todo el equipo, a los compañeros de La Rueda, junto a ti, que nos representa en esta ocasión promocionando las pesquisas auditivas. Señor presidente Nevi López, ¿eh? Con todo
0: siempre ahí, presente.
1: Está presente. Dice, un cariño grandote, Neri, dice a todos, la rueda ahí, un cariño en esta jornada. Bueno, ¿y qué va a ser de tu vida? Siempre, ¿cómo viene?
3: Bueno, como siempre acá en las actividades, pensando, ajá, en actividades para Rotary, y hoy tenemos algunas entregas, vamos a ir al refugio, a hacer entregas de alimentos, y de ropa también. Y ayer estuvimos en el hogar, acá en el de, siempre me olvido, le digo asilo, pero es el, sí, hogar Paz Nadal. Sí, sí, sí, haciendo entrega de implementos de limpieza y de azúcar y cocoa, porque ellos brindan el servicio de desayuno para la gente de la calle.
1: Bueno, felicitaciones. Hace poquitito se sigue entregando ropa, se entregó ropa, pero siempre la gente. Ayer me llamaron, Marta me llamaba y decía, mirá que tengo ropa. Bueno, bienvenida sea, y vamos, de alguna forma se va a distribuir, Edín.
2: Sí. Dentro de unos días tenemos la entrega de alimentos, ¿no es?
1: Alimentos también.
0: Exactamente, sí. Por Rueda Solidaria se van a estar entregando los alimentos no perecer.
2: Sí, y además hay ropa también para entregar. Uh-huh. O sea, eso se está fijando.
1: Todo aquello que tengan ropa, porque a veces es muy importante también, que mucha gente, vamos a decirlo bien claramente, dice, no, yo no quiero llevar un basurero, o que si vienen a levantar, no la doblan, la lavan, la hacen prolija y todo eso para que se pueda entregar. ¿Dónde hay tiempo todavía? ¿Dónde puede ser? ¿En el Club Tacuarembó?
0: En el Club Tacuarembó pueden, ¿en comunicarse, Tacuarembó? Sí. Nosotros estuvimos cerrando la campaña del abrigo, sí, que claro, fue claro, muy provechosa, pero bueno, siempre se necesita. Lamentablemente hemos tenido estas diferentes situaciones que apremian de golpe, ¿no? Como diferentes situaciones de incendio, personas en situación de calle, que bueno, siempre está bueno tener ahí a la mano para poder justamente dar una mano.
1: Bien, ese machete, ese trencito, maestra, ¿qué otra cosa tiene? Muy importante, ¿eh?
2: No, además tenemos

0: hay personas que pueden llamar al Club Tacuarembó, pero el Club Tacuarembó a su vez les va a pasar el número de la clínica de la doctora para que se agenden, porque tienen que venir ya agendados, que les queda mucho más cómodo el día que vengan a consultar.
1: Y el número, tenés el número de 4845, ¿no? El Club Tacuarembó.
0: Sí, 4632-4845.
1: 4845. Si no se pueden, siempre ha tenido la amabilidad de la licenciada Chinazo, a veces que no se pueden agendar, que viene gente de campaña y todo eso, aunque sea para último momento, vénganse, que ella siempre atiende, ¿no es cierto?
2: Claro, siempre hay un lugar.
1: Bueno, quiero agradecerle, gracias por estar.
0: No, por favor, usted.
1: Que no sea la primera y última, ¿no? Que siga viniendo. Bueno, secretario, con todo Ernesto. Nos
2: estaremos viendo por acá.
1: Y también, ustedes no paran nunca, siempre una cosa y otra, ¿no? Por eso se los ve tan lindo y tan jóvenes. Bueno, Bea, gracias por estar.
3: Bueno, muchas gracias y a ti también por tu nuevo puesto como macero.
1: No, pero dejá que sabes, ya renuncié con todo. Nevi, renuncio. Bueno, gracias. 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
1: 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La pausa, volvemos con un buen fardo de Silopac. 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Pausa, volvemos.
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1: La temperatura, 4 grados.
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9: 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Se viene Daniela, se viene Daniela con todo. 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Buena jornada con todo. Nos vamos. Francia, España, hoy. A la hora. A las 4 de la tarde. Vamos a ver qué pasa. Buena jornada. Chau.

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3: Son las 8 de la mañana y 55 minutos.
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0: Buenos días, ¿qué tal? Estamos en otra cosa en Zorrilla, el comienzo con José Luis Perales por ti. Son las 9 de la mañana y 4 minutos, 4 grados indica la temperatura. No sé si ya se actualizó.
1: No
0: se actualizó, por eso estamos un poquito más, ¿eh? Esta última temperatura que tenemos acá es de las 8 de la mañana, así que en un ratito se va a actualizar y vamos a saber exactamente qué temperatura hay en el centro de Tacuarembó. 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Presenta Dani Bar, celular 099-11-9081. Estamos recordando canciones. La música a esta hora de la mañana siempre es desde el baúl de los recuerdos de Estamos en Otra Cosa. Vamos a seguir recordando canciones. Este primer tema lo seleccionó mi querido y estimado compañero acá, Fabián Correa. Qué romántico que se vino hoy, El primer tema, el de Perales, Por ti. Ahora seguimos con más música desde el baúl de los recuerdos.

Yo soy aquel Rafael. 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Buenos días, Daniela, ¿cómo estás? Te escribo de la zona del Obelisco para pedirte que informes a la población que andan 5 perritos en la calle. Son muy lindos, tienen 3 meses, se andan atravesando en la avenida Oliver. Es una pena, porque los van a matar, tienen hambre, si pudieran adoptarlos, dice la persona que nos escribe, y nos envía las fotos. Mira qué cosita más divina, los perritos, negritos, unos con pechito blanco, otros pechito marrón y patitas marrones, preciosos animales, una pena, habría que ver con alguien que se dedique a esto, pero no puede ser que estén en la calle, pobrecitos, ¿eh? Así que avisamos. Si te gustan los perros y quieres uno bien lindo, anda por allí. Y además a alguien que tenga la facilidad de llevarlos todos sería buenísimo, aunque sea por un rato hasta que aparezca alguien para adoptarlos. Que no estén sueltos en la calle. Isabel, ¿qué dice? Isabel dice que las bendiciones de Dios lleguen en abundancia y hagan tu día más agradable. Buen día, gracias Isabel, como siempre. También Mima, mi querida Mima, hoy ya es 14 de julio, recuerdos de nuestro querido compañero de Radio Zorrilla, el Tano Grassi, Humberto Tano Grassi, que estaría cumpliendo años hoy, hoy es el cumpleaños del Tano, el recuerdo para él, un beso al cielo, nuestro querido Tano Grassi. Alberto de Caraguatá, algo de Mijares, puede ser, gracias. Hola amiga, estoy en sintonía de tu programa, acompañándote y disfrutando de cada momento. Te deseo un día lleno de éxitos. Reflexión, caerse no significa fracasar, significa que estamos intentando avanzar. Lo verdaderamente importante es tener el valor de levantarse una vez más, aprender de cada tropiezo y seguir caminando con la frente en alto. Cada caída nos hace más fuertes y cada nuevo paso nos acerca a nuestros sueños. Feliz martes, gracias Ana Paula por ese mensaje tan bonito como siempre. Aquí en la mañana de Zorrilla, los mensajes de Ana Paula, y estamos en otra cosa. 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

0: Buenos días, dice, hoy me levanté con unas ganas de acostarme. Gracias por el humor, mi querida Elma, que siempre nos escribe y siempre está ahí prendidita a Radio Zorrilla. Betty me dice, aquí estoy, como todos los días, infaltable yo. También Cristina, que está contenta con el tema de Perales, que es su artista predilecto, cantautor español, Cristina. Un abrazo grandote, gracias por estar también siempre, fieles oyentes del programa que nos escriben casi todos los días. ¿Qué dice por acá? Muchas gracias, dice, claro. Los perritos, no se olviden, la zona del obelisco, están preciosos los perritos, hay que ir a buscarlos, hay que ir a buscarlos y darles protección mientras se consigue un hogar para ellos. 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
0: 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Estamos recordando canciones, la música desde el baúl de recuerdos a esta hora de la mañana aquí en Zorrilla de San Martín. Estamos buscando un tema de los iracundos, que son tan preferidos por la querida audiencia, y lo ubicamos al tema, pero ahora lo perdimos. Por eso estoy conversando. Pero está aquí el tema, los iracundos, desde el baúl de los recuerdos. Lo pide la audiencia, lo pide la querida audiencia de Estamos en Otra Cosa.

0: 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Vivimos apurados y nuestro cuerpo lo siente. 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Vamos, ya, sin música, sí, en seco, vamos a la pausa. Volvemos enseguida con horóscopo y más música hasta las 10.
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6: La temperatura, 6 grados.
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Para Aries, para hoy, algunas cosas van organizándose y acomodándose, tanto en el hogar como en gestiones con bienes, propiedades, legados, pero sería ideal que tuviera paciencia aún, esto es para Aries. Para el signo de Tauro, día complicado, donde puede tener más problemas a solucionar que avances en lo que haga. Vaya paso a paso y si puede diversifique mejor sus prioridades reales, esto es para Tauro. Para el signo de Géminis, extreme la atención, algo de suspicacia incluso, cuando deba manejar el área económico-financiera. No descarte que alguien quiera engañarlo o perjudicarlo allí, esto es para Géminis. Para el signo de Cáncer, aún no logra tocar tierra emocionalmente. Eso apareja una inestabilidad que se verá reflejada en su entorno. Lo que haga y decida, si puede, aíslese un poco, esto es para el signo de Cáncer. Para Leo, uno de esos días en los que prefiere paz, soledad, no interactuar ni que lo molesten. Algo de eso le hará bien, pero igual intente relacionarse y hacer catarsis, Leo. Para Virgo, tanto ayer como hoy, el plano social le está resultando adverso. Algo conflictivo, complicado. Si puede eludirlo o ser extremadamente light, podrá superarlo mejor. Esto es para el signo de Virgo. 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

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Para Libra, puede que encuentre alguna ayuda o colaboración para alcanzar un objetivo puntual, pero todavía no es momento de forzar los acontecimientos. Espere a mañana, mejor, esto es para Libra. Para el signo de Escorpio, inconveniente para decisiones radicales, giros, cambios y replanteos profundos. Avance con calma, sopese sus opciones y no se apresure, no lo lamentará luego, esto es para Escorpio. Para el signo de Sagitario, puede encontrar comprensión y sostén entre sus seres queridos, pero aún sigue siendo un momento donde bajar el perfil y hacer voto de silencio lo favorecerá Sagitario. Para Capricornio, aunque hay mejoras en lo vincular y hoy todo tiende a deslizarse mejor, aún así conviene manejar ese ámbito con mucha moderación e incluso con su intuición, esto es para Capricornio. Para el signo de Acuario todavía no está a full en su salud y bienestar. Persiste el desgaste e incluso cansancio. Es buen momento para prever y dedicarse un tiempo para usted mismo, Acuario. Para Piscis estará poniendo todo de sí y aún más para mantener un ámbito afectivo más grato y armónico. No lo logrará completamente, pero sí puede avanzar bastante también. Esto es para el signo de Piscis. 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

0: Querer y perder Diango, la música del baúl de los recuerdos. 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

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Jorge Sosa, que en paz descanse, falleció en la Paz del Señor ayer 13 de julio de 2026 en Tacuarembó. Su compañera Elida López, sus hijos Janet Silva y Milton Vica, Richard Silva y Ana Flores, Sonia Silva y Enrique Olivera, Jorge Luis Sosa, Alicia Sosa y Alfredo Gutiérrez, nietos, bisnietos, sobrinos y demás deudos, participan con hondo pesar dicho deceso e invitan para el acto del sepelio que se realiza hoy a la hora 10 en el cementerio local. Casa Mortuoria, Concejal Cataluña, 180 al 86, sala número 105 del complejo velatorio. Se domiciliaba en Avenida San Martín, número 651. Servicio de Empresa Bris, Sociedad Anónima, Jaime Rosso, 208, Plaza de la Cruz. Teléfonos 4632-2380, 4080, 5280 y 5480, adherida a FICETI, Sociedad Anónima. Ingresando en la página web de la empresa, puede dejar su homenaje o condolencias. Jorge Sosa, que en paz descanse. Nilda Ferreira Ferreira, que en paz descanse, falleció en la Paz del Señor hoy, 14 de julio de 2026. Sus hijos, Mariana, Robert, Marta, Rubén, Daniel, Jorge, Marcio y María Senia, nietos y demás deudos, participan con hondo pesar dicho deceso e invitan para el acto del sepelio que se realiza hoy a la hora 14:30 en el cementerio departamental de Tacuarembó. Velatorio Cataluña 219, sala número 13 de la empresa. Residía en Gutiérrez Ruiz, número 420. Servicio de Empresa Suárez, 18 de julio y Cataluña. Teléfono 4632-3293. Telefax 4632-8141, adherida a FICETI, Sociedad Anónima. Servicio de Caja Policial. Nilda Ferreira Ferreira, que en paz descanse. 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
6: Son las 9 de la mañana y 58 minutos.
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3: Muy buenos días, bienvenidos a esta jornada del martes 14 de julio, día especial para Francia, día de la toma de la Bastilla, día patrio, y hoy juega Francia justamente por la Copa del Mundo. Pero bueno, ¿qué pasa en Tacuarembó? 7 grados de temperatura, marca un termómetro, ahora en minutitos meteorología va a actualizar allí a ras del piso en lo que es precisamente el aeropuerto de Tacuarembó, donde están los equipos de medición de Inumet. Pero también debemos de destacar que se nota otro día, porque está el sol presente. Ayer un día gris, horrible durante todo el día, muy frío a la noche, pero hoy, por suerte, el sol nos acompaña, y esto es una muy buena noticia. María Angélica, bienvenida. ¿Hasta cuándo va a ascender la temperatura? ¿Hasta cuánto? Hoy, ojalá que la máxima sea importante.
4: Buenos días, ¿cómo están? Acá tenemos el pronóstico del Inumet, que es el que predice, ¿no? Ya. Para hoy estaba marcado 19 grados, algo nuboso, y la mínima estaba marcada en 4. Mañana miércoles 15 de julio, la temperatura mínima 7 y la máxima 21, algo nuboso. Mañana puede haber rachas de viento también. El jueves 16, dice por acá el Inumet, que la temperatura mínima será de 13. Hace mucho que no tenemos una mínima de 13, ¿no? Sí. La máxima 22, el cielo cubierto con precipitaciones y tormentas. Y continúan las precipitaciones el viernes, el sábado, el domingo, el lunes. Es lo que prevé el Inumet. Pero para hoy se espera entonces 19 grados. Jorge, vos hablabas que hoy es 14 de julio, que comenzó en Francia con la toma de la Bastilla, y un año me tocó estar. Los festejos se realizan siempre, y el desfile que hay, en el Arco de Triunfo, allí en pleno centro, vamos a decir. Y fue difícil llegar, muy difícil, pero queríamos ver in situ, nos parecía algo muy importante, y todo bien. Había sucedido, creo que ese año o el anterior, ese mismo año o el anterior, no recuerdo las fechas, la quema de Notre Dame. Recuerdan que hubo un incendio muy importante, entonces fueron homenajeados y aplaudidos, muy aplaudidos, tanto los bomberos como todas las personas que tuvieron que trabajar y mucho allí cuando el incendio. Pero después, bueno, empezaron los líos, no sé si todos los años será igual, pero allí fue líos tremendos, tremendos los que hubieron. Terminamos todos disparando con los gases lacrimógenos. Nunca nos imaginamos que íbamos a vivir esa instancia, porque además para tomar un medio de transporte, el metro, un ómnibus, todo era muy difícil. Así que ese año terminó muy mal. No sé si siempre hay protestas allí, que es donde es una reunión muy importante, donde están autoridades. Bueno, toda la gente se reúne allí. Vamos a ver, lo podemos ver en la tele, a ver qué pasa.
3: Sí, Champs-Élysées, ¿no? Los campos elíseos que se llenan de mucha gente que va a disfrutar y a mirar, y el desfile se realiza allí en el centro. Y bueno, es el comienzo de la Revolución Francesa, para que quede bien claro de alguna manera, y es lo que lleva a la República Francesa, el comienzo de la República. Y esto se destaca obviamente en el mundo, no solamente en Francia, como una fecha fundamental, porque también los principios franceses han sido tomados en el mundo entero justamente por distintas repúblicas, y han incluso tomado como ejemplo sobre todo las leyes que comenzaron a dictarse luego en la República Francesa. Pero bueno, en definitiva, es un día especial, este 14 de julio, y obviamente que juega Francia y hoy y España, ¿no? Dos naciones muy importantes del continente europeo, que sobre todo tienen incidencia en todo el mundo, porque obviamente durante la colonización fueron dos naciones que estuvieron estuvieron expandiéndose por todo el mundo, y esto hace que haya también una cantidad de gente que, bueno, habla en francés.

0: Sí, pero también una cantidad de gente que obviamente hablamos en español. En definitiva, tenemos una cantidad de, bueno, amigos que hinchan algunos por Francia, otros por España. Veremos qué pasa. Las semifinales del Mundial están en marcha. Y ya está en marcha el móvil. Nuestro compañero Germán Capelli, como siempre, comenzando la mañana, hoy en un día mucho más lindo que el de ayer, con sol a pleno. Germán, buen día, bienvenido.
1: Bonjour, ça va très bien. Andas, je parle français, si préfère.
0: Andás perfecto en el francés. Yo no, no pesco una, Merci y ahí quedé,
1: Muy bien, Jorge, el gusto de saludarte. Día soleado en Tacuarembó, La noticia del día es que luego de varios días nubosos en las primeras horas de la mañana, ahora sí sale el sol, hay que aprovechar, disfrutarlo, porque, como ya lo hemos comunicado, se vienen varios días de inestabilidad. Jorge, antes de comenzar las conferencias de prensa, diferentes recorridas, actualizar un poco el panorama policial en esta mañana. Primero, para comunicarte que el día sábado, una persona, un hombre mayor de edad, fue herido en una pierna en la zona de Rincón de Tranqueras. Estuvimos averiguando detalles que se sabía que se había avanzado en la investigación y esta persona no profundizó en mayores datos cómo recibió este disparo, tampoco identificó a la persona y por este motivo está estancada la investigación y seguramente va a quedar por ahí nomás. Esta persona que resultó herida tiene múltiples antecedentes penales y veremos qué sucede en las próximas horas. También ayer, Jorge, o precisamente el domingo por la mañana, se habían perdido dos adolescentes en Tranqueras de Rivera. ¿Por qué nos referimos a esto? Porque uno de los adolescentes es oriundo de la zona de San Gregorio de Polanco. Había estado visitando a su novia. Llegó durante el fin de semana. El domingo por la mañana, alrededor de las 9:30, salieron con su novia en compañía de los perros y ayer por la tarde recién los ubicaron porque trataban de comunicarse a los celulares. La policía de Rivera también hizo trabajos con drones durante el mediodía de ayer y por suerte lograron ubicar a estos adolescentes de 16 y 17 años en buen estado de salud, sin ningún tipo de problema ni nada. Así que también destacar el trabajo de la policía en este caso cuando ocurren buenas noticias que fueron encontrados estos adolescentes, reitero, en buen estado de salud, luego de estar perdidos cerca de 24 horas.
0: ¿Se perdieron o estaban o se alejaron por voluntad propia o se perdieron en el campo?
1: Sí, se perdieron en el campo. La policía de Rivera está desarrollando trabajos con drones. Lo hicieron durante el mediodía de ayer y los lograron ubicar. Obviamente la preocupación de las familias, tomando en cuenta que eran adolescentes, que son adolescentes, y no podían mantener ningún tipo de comunicaciones vía celular. Simplemente no tenían comunicación y esto, porque esto alertó a lo que son las familias y reitero que afortunadamente no pasó nada y están los dos adolescentes ubicados y en buen estado de salud.
0: Muy bien, bueno Germán, que tengas un lindo día, que disfrutes del aire libre hoy que está lindo el solcito por lo menos para, bueno, realizar toda la tarea en el móvil. Muchas gracias como siempre.
1: En un ratito ya nos comunicamos
0: nuevamente. Dale, arriba y adelante.
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0: Bueno, estamos llenos de mujeres rotarias hoy las damas están aquí con nosotros para compartir precisamente en la radio en esta jornada y para hacer una serie de invitaciones que tienen que ver con el fin de semana y con el lunes especialmente. Bueno, bienvenidas, un gusto recibirlas aquí esta mañana en Zorrilla de San Martín. ¿Cómo andan? Un placer.
3: Buenos días.
0: ¿Quién comienza?
4: Buenos días. Bueno, como siempre y como desde hace ya muchos años, estamos renovando e invitando nuevamente a la población, a aquellas personas que tengan necesidad de ser atendidos, este lunes 20, tenemos las pesquisas.

0: Vistas auditivas en Club Tacuarembó, donde esta actividad es organizada por los dos clubes, Rotary Sur y Tacuarembó. Y bueno, y la idea es recordarle a la población que pueden agendarse, que pueden ir. Tenemos unos teléfonos que Edith tiene ahora para comunicar y para que la gente se agende. Esos teléfonos que Edith va a dar son los de la oficina de donde está la secretaria de la técnica, Fernanda. Y bueno, y es importante agendarse. Aquella persona igual que no pueda agendarse por alguna razón, que vaya al club, que va a ser atendida, obviamente va a tener que esperar que sean atendidos los agendados previamente. Pero muy sin bien. Duda que es una oportunidad para aquella persona que lo necesite.
1: Bien, bueno, Edith, contanos los teléfonos para que la gente, atención, tomen lapicera, lápiz, papel y anoten el teléfono.
2: Muy bien. Bueno, los teléfonos son 248-79-144 y al celular 098-758-190. Una acotación que hay que llamar antes de las 16 horas, porque esa hora la clínica cierra.
1: Ahí está, la clínica de la licenciada Fernanda Chinazo, que como siempre es gratuita toda la atención, Beatriz, y obviamente que no hay tampoco obligación de compra de audífonos ni nada. Es simplemente lo que Rotary realiza, es el puente, el nexo, para que hagan la consulta auditiva, ¿es así?
3: Es así, Jorge, es gratuita, ella no cobra nada para nosotros, para ningún club rotario. Su venida es, si se necesita algún audífono o algo, la persona puede adquirirlo en cualquier lugar, no necesariamente tiene que ser con ella. Y los pagos y todo se resuelve con ella si quiere adquirirlos, ¿no? Y está la facilidad también de poder solicitarlos a través del BPS, que es un servicio que brinda BPS de préstamos para los audífonos.
1: Sí, que aparte es un muy buen servicio, muy buen servicio que brinda el Banco de Previsión Social. Es bastante rápido, inmediatamente la gente puede acceder a, bueno, comprarse el audífono, y hay también, bueno, en distintos lugares de Tacuarembó la posibilidad de hacerlo, aparte de, bueno, de, como decías, con la licenciada. Bueno, ¿a qué hora comienza, Adriana? Y decías que aquellos que por ahí se olvidan de agendarse, de todas maneras, luego que termine la agenda, se atienden. ¿Pero a qué hora arranca todo?
0: A las 8.
3: Un poquito antes de las 8,
0: pero 7:30 es muy temprano,
1: está bien.
0: Porque así se puede cumplir con todos los agendados, que por lo general siempre son unos cuantos, y bueno, y aquellas personas que no estén agendadas también tienen que vayan al Club Tacuarembó, que una vez que ya termine con los agendados los va a atender.
1: Aparte es muy rápido, ¿no? Son 15-20 minutos.
3: 15-20. A veces, claro, demora más porque al hacer la audiometría puede demorar, o a veces ella extrae tapones de cera, que es lo que a veces hace que funcionen mal los oídos, ¿no?
1: Ahí está. Bueno, hecha la invitación entonces, que se anoten antes de las 4 de la tarde, fundamental. Reiterar el celular, que es más fácil seguramente de anotar y de que la gente lo memorice o le envíe un mensaje incluso.
2: Muy bien. 248-79-144. Y al celular 098-758-190.
1: Muy bien, bueno, gracias por la visita. Sí, Adriana,
0: sí, contanos. Nos permitís, queremos comunicar que Rotary Tacuarembó estuvo ayer en el Hogar Paz Nadal entregando una donación de útiles de limpieza y alimentos para el café que se da allí de mañana a las personas que van a tomar. Se les llevó cocoa, azúcar, harina. Digo, todos elementos que son necesarios y muy útiles, lo decía la hermana allí, para esta gente que concurre al hogar, sobre todo en la mañana, a tomar el desayuno. Salimos de acá y nos vamos al refugio del Padre Costa, allá en el barrio Ferrocarril, que tenemos también algunos alimentos y algo de ropa que todavía nos queda, que se juntó en forma conjunta con Rotary Sur. de la campaña del abrigo, se va a entregar allí ahora, en el refugio del Padre Costa, allí en el barrio Ferrocarril. Y hace unos días estuvimos con Beatriz y con Graciela en la chacra de Nuevos Caminos, allá donde la chiquilina esta que tiene mujeres con problemas de adicción. Le llevamos también de la campaña del abrigo, ropa de cama, frazada, algunos alimentos no perecederos, se los dejamos allí también. La rueda de Rotary gira, sigue girando y continuará girando porque sin duda la comunidad sí lo demanda y lo necesita.
4: Y además responde la comunidad, ¿no? Porque acá, que era uno de los lugares en la radio donde se recibía, la verdad que era muchísimo lo que donó la gente. Sí, sí.
0: Mucho, muy bien. Nosotros estuvimos clasificando con Beatriz y la ropa estaba en muy buenas condiciones. Estuvo clasificando, sobre todo para entregar, para que... nosotros pedíamos que fuera ponible, ¿verdad? O sea, que fuera algo que se pudiera usar. Y simplemente nosotros lo clasificamos por género, lo de varón, lo de niños y lo de mujer. Y bueno, la verdad que estaba todo muy, muy bien y... Creo que con Rotary Sur y con Rotary Tacuarembó se llegó a lugares que realmente necesitaba.
1: Claro que sí, fue muy importante la donación de la gente, como decía María Angélica. Y bueno, felicitaciones por ese trabajo que realizan en forma permanente para la comunidad, muy amable.
3: Y que ella el 19 asume.
1: Bueno, Adriana, el 19 es el cambio de mando.
3: El cambio de mando.
1: Muy bien, aquí pasa la posta, el testigo, de una mujer a otra, ahí está.
3: Y María Angélica será nuestra maestra de ceremonia.
1: ¿Qué? Bueno, ya está todo contratado, ya vemos.
3: Sí, es de imagen pública.
1: Muy bien, felicitaciones. Que sigan. Pensé que iba a agarrar la secretaría, que aquí la tiene en el programa.
4: Falta solo que el tiempo acompañe, porque los pronósticos no son buenos, pero vamos a esperar a que el domingo todo funcione muy bien.
0: Si Dios quiere.
1: Bueno, va a ser acá en el club, en todo caso.
0: En Tacuarembó,
1: es habitual, con buenas instalaciones.
0: Al mediodía.
1: Muy bien, muchas gracias.
0: Muchas gracias.
1: Como siempre, a Edith, a Beatriz, a Adriana. Así que el 19 cambio de mando, hubo el fin de semana pasado en el Rotary Tacuarembó Sur y antes también en el Club de Leones. Estamos en Zorrilla, estamos en Adelante.
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1: Ya vamos con el móvil. Germán Capelli recorre las calles de Tacuarembó.
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1: Germán, nuevamente estamos contigo, te escuchamos.
7: Gracias, Jorge. Ahora estamos en la Intendencia Departamental de Tacuarembó, precisamente en lo que es el hall de aquí de la Casa de Tacuarembó, y vamos a dialogar con Cintia Costabel en primera instancia porque se entregaron los premios del concurso fotográfico edición 2026. Cintia, el gusto de saludarte. Muy buenos días.
8: Bueno, ¿qué tal? Muy buenos días para todos, un saludo para toda la audiencia. Y sí, bien así lo decías, recién hemos terminado la entrega de premios del concurso fotográfico 2026, este concurso que tenía como nombre, como eslogan, tu mirada importa, muéstrale al mundo, y vaya así, los jóvenes han demostrado este año sus diferentes miradas, sus diferentes diario vivir, sus diferentes realidades cotidianas, han participado más de 50 jóvenes. Yo lo que destaco de este concurso es que participan jóvenes del interior.

0: del departamento en su mayoría. Y vaya si los jóvenes del interior del departamento también tienen mucho para decir y también tienen mucho para expresar. Mis felicitaciones para todos, ¿no? Para todos los que han sido parte, para todos los que han participado, pero también felicitar a los flamantes ganadores que están aquí a mi lado. Tenemos a una chica que es de la localidad de Paso de los Toros y tenemos al ganador que es Franco, que es de acá de la localidad de Tacuarembó. Invitar a todos los jóvenes que puedan seguir sumándose a las diferentes propuestas, a las diferentes actividades que son pensadas por y para ellos. Son actividades de expresión, ¿no? Ya lo hemos hecho durante el año, diferentes cosas, diferentes actividades, encuentros y demás, en donde los jóvenes son los protagonistas. Y bueno, nosotros vamos a seguir buscando rutas de trabajo en el cual los jóvenes puedan seguir siendo parte de esta comunidad, en donde ellos también puedan llegar a la intendencia. Sabemos que a veces a los jóvenes le cuesta llegar a un organismo público, le cuesta llegar a una institución, pero creo que la Dirección de Juventud tiene que pensar rutas de acción y de trabajo para nosotros poder llegar a ellos.
1: Cintia, repasemos los premios y obviamente son elegidos por el público en Facebook.
0: Sí, exactamente, la votación era de carácter popular. Aquellos que tenían más reacciones, más me gustas en las redes sociales fueron los ganadores. Y los premios son premios en efectivo de la Intendencia Departamental de Tacuarembó, pero también un hermoso cuadro de la obra de arte que ellos han reflejado. Han reflejado los ganadores distintas miradas. Tenemos al primer ganador en el cual reflejó las manos de su abuela tejiendo, ¿no? Y vaya si siempre detrás de cada uno de nosotros está la familia, está la casa de uno, y yo creo que es lo más importante que tenemos cada una de las personas. Después la chica de Paso de los Toros reflejó, recién nos decía, un día cualquiera yendo al centro educativo, bueno, destacó la importancia de lo que es su pueblo, su lugar, ese lugar que pasa desapercibido y que ella concurre a diario. Después tenemos la tercera ganadora, que también reflejó la naturaleza. La foto de ella son de dos caballos y bueno, vaya si es importante las diferentes miradas que tienen los jóvenes. Acá hay tres miradas de ellos, pero se expresaron a través de diferentes cosas y la descripción es muy buena, donde contaron diferentes realidades, visiones y cosas que a veces pasan desapercibidas y está bueno poder transmitirlas.
1: Muy bien, gracias, Cinti. Vamos a tratar de hablar con los ganadores aquí. Estamos con el primer premio, Franco Zum. El gusto de saludarte. Bienvenido.
2: Muchas gracias a todos. Muchas gracias. Primero agradecer a la Juventud, a la Directoría de Juventud, por organizar este concurso. Y después les voy a contar una anécdota que fue, yo primero cuando me enteré del concurso, empecé caminando por la ciudad y después me di cuenta que capaz que la foto que podía conseguir no era en la ciudad, sino no era más en mi entorno. Y ahí fue cuando fui a la casa de mi abuela y vi a mi abuela tejiendo. Y le saqué la fotografía y fue la que quedó para participar.
1: Bien, ¿es la original? ¿La recortaste? ¿Cómo fue el trabajo?
2: Lo que hice fue, la recorté un poquito y tal, la puse en blanco y negro, intenté darle más contraste a acá donde ella está tejiendo, y tal, eso nomás, no mucho más.
1: ¿Qué estaba tejiendo tu abuela ahí?
2: Ni idea, un repasador, no sé qué estaba tejiendo.
1: Parece una carpetita que está haciendo.
2: Y puede ser, un mandala o algo de eso.
1: Y la abuela, nos imaginamos que contenta.
2: Chocha, siempre. Mi abuela siempre contenta y siempre me apoyó. También me apoyó mi madre, me apoyó toda mi familia, la verdad. Muy agradecido con todos.
1: ¿Vas a compartir el premio con ella?
2: No, el premio es mío.
1: Muy bien. Muchísimas gracias, Franco.
2: Ahí va, muchas gracias a ustedes.
1: Muy bien. Estamos también con el segundo premio, Daniela Rodríguez. Daniela, bienvenida.
3: Hola, sí. Un gusto.
1: Bien. ¿Sos de Paso de los Toros?
3: Sí, soy de Paso de los Toros. Esta foto también es de allá, de Paso de los Toros. Esta foto fue inspirada no solo en el árbol, sino que también en los colores vívidos que tienen el lugar en sí. Y eso.
1: Explícanos un poco del lugar. ¿Dónde se ubica?
3: Esto se ubica en una esquina cerca de unas vías. Y era una plaza de comida, que ahora se volvió otra plaza de comida. Uh-huh. Y menos mal que tomé la foto, porque si no, no, seguiría siendo así. Y así tan de linda, la esquina.
1: ¿Sabés qué árbol tiene? ¿Sabés qué árbol se ve en la foto? ¿Nos podés explicar un poco?
3: Sí, es un lapacho rosado. es muy común.

0: agradecerles porque tuve un gran labor en conseguir el puesto y poder ganar gracias a ellos.
1: Muy bien, gracias Daniela.
0: Igual.
1: Muy bien, de esta forma entonces hablamos con Daniela Rodríguez y Franco Zum, los ganadores de este concurso fotográfico 2026 que organiza la Dirección de Juventud de la Intendencia de Tacuarembó.
2: Muy bien, y a seguir participando los jóvenes, la fotografía, algo que lo tenemos hoy ya incluido con el celular, viene tomar fotografías y qué bueno cuando se busca un motivo lindo, cuando se busca también, obviamente, la mejor toma y profesionalizarlo. Un saludo grande para los ganadores, estamos en Zorrilla, estamos en adelante.
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7: Por acá tenemos una cédula de identidad. Está a nombre de Sol Pasos Ferreira, está aquí en Radio Zorrilla.
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7: Bueno, por acá tenemos muchos mensajes. Dicen buen día, buen programa, soy escucha de todos los días. Vivimos en zonas rurales a 30 kilómetros de Tacuarembó y estamos preguntando si alguien tiene una moto en desuso que nos pueda donar. También estamos precisando algún panel solar. Adrián tiene el 098-058-884.
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7: Por acá nos dicen buenos días, siempre adelante, ahora que escucho lo del incendio de la catedral, se refiere a Notre Dame. Sí. Recuerdo que en la restauración, el que restauró el piano de esa iglesia, nada menos, ¿no?, fue un hombre de Paysandú que repara pianos de categoría en el mundo y fue un uruguayo que lo restauró. Uruguay por Francia, nos dicen por acá.
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7: Por acá nos dicen buenos días. ¿Me pueden informar cuándo hacen castraciones gratis y dónde? ¿Hemos recibido algo?
2: Sí, nuestro compañero Germán Capelli ayer nos informó que en agosto está prevista la próxima castración de mucho bicho, o sea que

0: Vamos a esperar unos días más y ya nos vamos a confirmar de las fechas y demás. Pero mucho bicho ya planea la próxima para agosto, porque hubo una el fin de semana pasado y la próxima va a ser en el mes de agosto.
1: O sea que la de julio ya pasó, ahora sí. Viene la de agosto.
2: Económicas son.
1: Esas son, económicas. Sí, porque acá nos preguntas castraciones gratuitas. ¿Te acordás que en una época había castraciones gratuitas? Y bueno, vamos a tratar de poder darle la información. Por acá nos están consultando.
0: Sí, se realizó una, mira, la última que tengo es del 8 de abril, que hablamos con el doctor Julio Salles, que está realizando la Comisión de Zoonosis, el Ministerio de Vivienda, el Ministerio de Ganadería. Recuerdo que esta se realizó allí en el Centro Comunal del San Gabriel, hubo chipeo y castración gratis. Pero, bueno, que siga atenta que en definitiva lo vamos a averiguar. La de agosto, va a ser... económica, ¿no? Más barato que lo habitual, pero ya vamos a buscar información si hay alguna gratuita.
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1: Bueno, por acá nos dice Katy que se ofrece para trabajar, puede ser para cuidar personas mayores, también para limpieza. Si alguien está necesitando, que llame a Katy, tiene el celular 099-727-501.
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0: 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Bueno, el gremio de OCE, el sindicato de OCE concretamente, viene trabajando y sobre todo viene manifestándose en forma ya continua hace un par de semanas, con alguna cartelería, un cartel, un pasacalle prácticamente, que está colocado frente a la OCE aquí en Tacuarembó, que están realizando una serie de reclamos. Y en este caso estamos en comunicación con Federico Buslón, que integra el sindicato de OCE aquí en Tacuarembó, para conocer qué está pasando. Y pero lo primero, bienvenido Federico, un gusto recibirte, buen día.
4: Hola, buenos días para toda la audiencia.
0: Un gusto recibirte. Primero, la situación sí. Es en Tacuarembó, es en todo el país, y más
4: sí,
0: o menos...
4: todo el país.
0: En todo el país. Contanos, ¿cuáles son las medidas que ustedes están reclamando para que se implementen en OCE?
4: Las medidas son, el sindicato está... en conflicto por el tema de que no se cumplieron acuerdos firmados del año pasado, de OCE con el gremio, y eso y el ingreso de personal, ¿verdad? Que está al faltar personal, hay personal que está haciendo trabajo mayor a su cargo, ¿verdad? Por esa causa, sin la remuneración, y hay compañeros en la planta de usina, de lodo, haciendo horario rotativo, sin descanso prácticamente, ¿verdad?
0: En Tacuarembó falta mucho personal para cubrir todas las tareas, tendría que ingresar, ¿cuántas personas más o menos estiman ustedes?
4: En general, en el país, son como 1000 en todo el país, porque es en general el tema.
0: ¿Y en Tacuarembó en qué sectores falta más gente o está más compleja la actividad justamente por la falta de personal?
4: Justamente está en todos los sectores, ¿verdad? Tanto como en las plantas como en cuadrilla. Falta personal, mantenimiento de maquinaria, todo eso, que deteriora, al estar deteriorado el funcionario que está trabajando, pasa más trabajo, el doble del trabajo, como quien dice. No hay no hay para mantenimiento de camiones.

0: y no hay para los compañeros descansar en los turnos rotativos.
1: Federico, también se dio un tiempo a esta parte, ya hace algunos años, que una de las modalidades que o se ha tenido de contratos con cooperativas para realizar diversas tareas que son contratados por OSE. Ustedes lo que están solicitando es el ingreso de personal genuino, directo al organismo.
0: Exactamente, porque los contratados, por ejemplo, en cuadrilla, te pongo un ejemplo, pasa algo después de las 5 de la tarde, quedan solo los genuinos, que por ejemplo voy acá en cuadrilla, hay dos en cada guardia, son dos guardias, y en cada guardia hay dos personas, ¿verdad? Sí. Pero las cuadrillas, las contratadas no te hacen guardia, ¿verdad? Los fines de semana están solo esos dos y después fuera del horario están solo esos dos para que te venga.
1: Y en cuanto a la planta, por ejemplo, también allí es personal directo de OSE, ¿no hay trabajadores de cooperativas o también allí hay?
0: Y hay algunos también, pero creo que van a ingresar ahora, pero no hay mucho. Se precisa más, ¿verdad? Por el tema de liberar un poco el... Lo que se quiere llegar es un 3 y 3, ¿verdad? Pero para que el personal pueda tener un descanso, ¿verdad?
1: ¿Falta gente en la oficina también o ahí es donde está, se nota menos o hay menos necesidad de personal?
0: Sí,
1: capaz
0: que se nota
1: menos. ¿Hay poco también en la oficina?
0: No, ahí capaz que está bien.
1: Ahí está. Lo que decís, sobre todo, es la falta de personal operativo en la calle, exacto, en las cuadrillas y en la planta.
0: Cuadrillas y en las plantas, sí, exactamente.
1: ¿Y van a llevar adelante alguna medida, aparte de esta movilización?
0: Sí, sí, lo que está haciendo el gremio ahora es intensificar la medida, ¿verdad? Cada vez más hasta a ver si se puede, si cumplen el acuerdo ya firmado y el ingreso de personal, ¿verdad?
1: Bien, ¿qué decías en Tacuarembó? También más de 1000 en el país, en Tacuarembó se necesita gente en la planta y en las cuadrillas, sobre todo para las guardias en las tardes, noches y fines de semana.
0: Exactamente, y si nosotros no, hay agua, ¿verdad? A veces no, hay compañeros que hacen más de lo que tienen, por el tema de que tienen que cubrir horarios que falta gente, ¿verdad?
1: ¿Cómo está de vehículos propios, no de cooperativas, la OSE aquí en Tacuarembó? ¿Faltan vehículos también?
0: Y sí, en tema de maquinaria hace falta. En mantenimiento hay camiones ya bastante viejos y que no hay para arreglarlo tampoco, están parados. No hay una retro para la cuadrilla operativa, falta. Falta, sí.
1: Federico, lo otro, sabes que están llegando mensajes a la radio de algunas situaciones de falta de agua en algunos lugares y demás. Lo primero, vimos que se ha disminuido la cantidad de gente llamando a la radio denunciando pérdidas de agua y roturas. Nosotros estimamos y lo dijimos al aire que era, nos parece que es por el cambio de clima también, que en invierno claro, se rompe menos, sí, que en verano, ¿es así o no?
0: Sí, baja el consumo, ¿verdad? Sí, se rompe menos.
1: O sea que generalmente el problema más grave o el pico de roturas sí, es en verano.
0: Exactamente.
1: Obviamente también por el calor y la presión en los caños, ¿no?
0: Claro, sube la presión y los caños tienen algunos 50, 60, 80 años.
1: Ahí está. Mira, llegan algunos mensajes acá a nuestra compañera María Angélica, pero esto es de pérdida, falta de agua, María Angélica.
2: Sí, falta de agua. Dice, hola, mi reclamo es a OSE. Estamos sin agua, Rincón de Tranqueras, calle 153. Ya van 3 días, tienen que darnos alguna solución.
0: Sí, ya es un tema técnico, ella no se podría.
1: Ahí está. Y concretamente, Federico, ¿ustedes piensan realizar alguna otra medida más fuerte aparte de esta manifestación, sí, movilización?
0: Claro, se van a intensificar las medidas hasta que se llegue a algún acuerdo o se solucione esto.
1: Bien. Bueno, nosotros estamos atentos aquí en la radio, vemos que todavía sigue en la cartelería, obviamente, allí en la OSE, aquí en Tacuarembó, que ustedes se han colocado, y reiteramos, piden más ingreso de personal genuino a OSE y sobre todo en tareas operativas de cuadrilla de la planta, no en la oficina.
0: Claro, claro.
1: Bueno, no están en contra de la cooperativa tampoco, pero quieren que haya más personal directo de OSE.
0: Claro, sí, porque viste que se van jubilando y siguen los mismos nomás.
1: Federico, muchas gracias y estamos a las órdenes aquí en CX-140. Que pases bien. Federico Buzlón, del sindicato de OSE a nivel departamental, de Tacuarembó concretamente, esta situación que reclaman es el ingreso, reitero, de personal genuino a la OSE.
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4: 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Vamos al móvil. ¿Por dónde está Germán? Estamos contigo.
5: Gracias, Jorge. Compañeros, continuamos recorriendo las calles de Tacuarembó en el Radio Taxi Plaza. 463-225-43, Radio Taxi Plaza, hoy con la conducción de Cristian, y llegamos hasta el barrio López. Y Jorge, ya te puedo comentar que está prácticamente culminada la obra del centro de salud aquí en barrio López. Estamos hablando de una muy buena infraestructura, se están efectuando los detalles finales en lo que tiene que ver a esta gran obra, que repasemos, tiene un costo total exacto de 83.754.665 pesos. Realmente esta infraestructura estará brindando diferentes soluciones en materia de salud, con servicios integrales y accesibles las 24 horas. Vamos a también comunicar que esta obra incluye consultorios generales, ginecológico, odontológico, pediátricos y de ecografía, también sala de fisioterapia, farmacia y box de atención de urgencias, infraestructura accesible, rampas, baños que también son adaptados, instalaciones de emergencia, sala de reanimación, también espacio para ambulancias, y también estará equipada de una zona para el personal médico con dormitorios, baños y también una sala de estar en la planta alta. Como te comentaba, esta obra está llegando prácticamente a su fin. Se están realizando los detalles finales de obra. Un detalle importante, que prácticamente no hay peones en lo que es esta infraestructura trabajando. Simplemente están algunos operarios realizando trabajos de detalles, de finales de obra, en los diferentes dormitorios, habitaciones de este sitio, que realmente ha cambiado la fisonomía de aquí del barrio López y también de los alrededores de la escuela número 50, de la 146 y también del propio centro de barrio número 2. Realmente es impresionante, Jorge, una infraestructura, cambia lo que es la visual de aquí del barrio López para todos los vecinos y le da otra impronta, y principalmente pensando en la salud de quienes residen aquí en esta gran barriada, tomando en cuenta que estamos hablando que están los barrios López, Villanueva, Echeverry, un poco más alejado Los Molles, así que de esta forma los vecinos estarán un poco más seguros en lo que tiene que ver en materia de salud, donde tendrán servicios a disposición a pocos metros y no se tiene que trasladar a la ciudad por alguna pequeña urgencia que surja. Simplemente aquí tendrán ya una atención pronta y también podrán acceder a diferentes servicios en esta nueva infraestructura, en este centro de salud en Barrio López, que seguramente será inaugurado próximamente.
4: Exactamente, $2 millones de inversión, un poquito más, en realmente muy importante. Germán, bueno, ¿el tránsito cómo está hoy allí en el barrio en cuanto a precisamente esta mañana? ¿Mucho movimiento? Sobre todo con el flechado de las calles de ingreso y egreso del Barrio López, ¿se dio un cambio importante en el tránsito?
5: Sí, exactamente, tal cual. El tránsito

0: En este momento, Jorge, realmente está muy tranquilo, pero obviamente tenemos que tomar en cuenta que el mayor movimiento se registra en lo que es los horarios de ingreso escolar, 8 de la mañana, al mediodía, a las 12, 13 horas y a las 17, que ahí sí el movimiento es realmente intenso cuando la mayoría de las familias pasan a buscar a sus niños. También al ingreso y salida de la actividad laboral se verifica intenso movimiento. Son horarios picos, como sucede también en nuestra ciudad o precisamente en el centro de Tacuarembó. Pero ahora muy tranquilo, muy manso, no hay demasiado movimiento en lo que tiene que ver al flujo de vehículos. Estamos hablando de automóviles y motos, pero sí, tomando en cuenta que cuando realicé mi práctica de cuarto año del instituto, podía visualizar eso, ¿no? En el momento que más tránsito se verificaba, era ahí, ¿no? Que realmente se pone muy espeso, tomando en cuenta la gran cantidad de personas que se unen en un mismo punto en lo que tiene que ver al ingreso y egreso de educandos del centro educativo. También en los alrededores del liceo, en los momentos que también hay algún día de inestabilidad que los adolescentes solicitan a sus padres que lo pasen a buscar. También se registra un movimiento importante de personas, pero acá continuamente al ingreso y salida de personas de los trabajos que regresan a sus domicilios y también se pone bastante complicado el tema del tránsito aquí en el barrio López.
1: Bien, Germán, gracias. Estaremos atentos para, bueno, lo que será la inauguración de la policlínica, que como nos contaba Germán, está ya en la obra final, en las terminaciones, y se vendrá seguramente rápidamente esta inauguración y habilitación para que comience a funcionar. Gracias, Germán, y queremos.
0: Jorge,
1: Sí.
0: otro detalle, hablando ya de finalizaciones, también están culminando diferentes obras en lo que tiene que ver al barrio de las cooperativas. Ya en su momento visitamos algunas, donde ya estaban terminando las construcciones. Algunas viviendas ya están habitadas en estos lugares. Estamos hablando de las chacras de Echaer y Bátimo. El inconveniente, Jorge, que está surgiendo es la inseguridad. En las últimas horas, diferentes cooperativas de vivienda han sufrido hurtos, principalmente en lo que tiene que ver al robo de cables de energía. Se está solicitando mayor presencia policial en la zona, tomando en cuenta que está generando pérdidas importantes a nivel económico a las cooperativas. También se han robado en algunos lugares materiales, herramientas, y esto también está generando un perjuicio a los cooperativistas en esta zona, ahora en este barrio de cooperativas, es ex Chacras de Echaer y Batimo.
1: Bien, a estar atentos, lamentablemente, los amigos de lo ajeno. Y también están los que compran, ¿no? Los reducidores, los que reciben ese material, los que reciben el cable, cuando nos ha pasado ya varias veces en la planta de la radio, y los que compran también las herramientas robadas, ¿no? Pero bueno, así estamos. Gracias, Germán. Estamos en Zorrilla, estamos en Adelante.
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6: Buenos días, tenemos un problema. Algunos vecinos de Rincón de la Aldea colocaron una antena para mejor señal de Antel, ¿no? Pero fue al revés. Yo estoy a 700 metros y no tengo señal que antes sí agarraba. Me gustaría que nos averiguaran qué fue lo que pasó. Esto es en Rincón de la Aldea. con la antena que colocaron y aparentemente no funciona como debería.
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1: Seguimos como siempre.
6: Sí, les queremos decir que se viene la presentación de un libro el día viernes 17 en Club Tacuarembó. Se va a presentar el libro llamado El viejo Osiris, tiene que ver con Osiris Rodríguez Castillo.
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6: Por acá nos están pidiendo comunicación. Bueno, enseguida nos vamos a comunicar. Pero ahora me quedó a mí acá...
1: Atención, agradecemos al señor Roberto Fernández Mora, de Cerro de la Aldea, que ayer cuando nos íbamos, recuerdan que solicitamos si alguien había encontrado una mochila que tenía mariposas en su diseño y dentro había medicamentos, dinero y demás. Todo el dinero estaba dentro, tal cual vino la propietaria luego, muy agradecida, y le agradecemos especialmente al señor Roberto Fernández Mora, de Cerro de la Aldea, que vio que la muchacha se le cayó en la cartera, trató de alcanzar y no pudo, le gritaba y no pudo, y luego trajo la cartera aquí a la radio con el dinero, la dejó aquí, se comunicó, le hicimos el contacto y habló con la muchacha ayer a última hora, y precisamente pudo encontrarse con su cartera, con el dinero y con los medicamentos, y le agradecemos especialmente al señor Roberto Fernández Mora, de Cerro de la Aldea, con ese muy buen gesto que nos tienen acostumbrados los tacuarembuenses.
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1: Vamos por línea 1, adelante, buenos días.
7: Buenos días, ¿cómo estás, Abelard?
1: Bienvenida. Escuchame. Sí, te escuchamos.
7: Por el tema del agua aquí en Rincón Tranquera, desde el domingo tarde nos tienen sin agua.
1: Rincón de Tranquera sin agua desde el domingo, recibimos un mensaje hace un rato que también contaba eso, están sin agua.
7: Sí, sin agua. Y anoche intentó venir un poquito y ya nos cortaron otra vez.
1: Qué situación compleja, ¿eh? Bueno, hecho el reclamo, ojalá tengan una rápida solución.
7: El problema no se termina más, mira.
1: Gracias, y ojalá vuelva rápido, muy amable. Adelante día. Siempre.
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1: Atención Rincón de Pereira, atención Rincón de Pereira, habrá una jornada de salud por parte de la Dirección Departamental de Salud, estará también el Ministerio de Desarrollo Social, el programa Uruguay Crece Contigo, es en Rincón de Pereira. Mañana miércoles 15 de julio habrá talleres, control médico, vacunación, test de VIH, Papa Nicolau. Y también se invita obviamente a participar a toda la comunidad que lo puedan hacer y de esta manera sumarse. Será de 9:30 a 13:00 en el local de la Escuela de Rincón de Pereira. Mañana en la Escuela de Rincón de Pereira, jornada de salud, reiteramos, comienza a 9:30 y hasta la hora 13:00.
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1: El grupo Amanecer de Amor Exigente está invitando para el encuentro de hoy a la hora 19 y hasta las 21 en Centro de Barrio número 3, El Hongo. Es un grupo de auto y mutua ayuda para personas con distintas problemáticas. Amor Exigente hoy está entonces en el Centro de Barrio número 3 del Hongo. A partir de la hora 19 y hasta las 21, la invitación para participar.
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1: Atención, se ofrece para trabajar María, está en el 091-310-296, 091-310-296.
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1: Vamos por línea 1, adelante, buenos días.
9: Buenos días, Saavedra.
1: Bienvenida.
9: Gracias. ¿Yo te había pasado la invitación de Amanecer, el grupo Amor Exigente?
1: Sí, hoy a las 7 de la tarde.
9: Sí, ¿sabes qué? He visto muchos días en las redes que hay familiares de personas con consumo problemático. ¿Qué piden? ¿A dónde pueden concurrir y eso? Digo, a veces se da la información, pero las personas no concurren. Digo, lo importante es que si nosotros pedimos, quizás el que tiene la adicción no pide, pero nosotros si concurrimos ahí podemos recibir una información y compartir de cómo podemos ir nosotros realizando cambios en nosotros mismos para que él entienda que su comportamiento y las consecuencias de él son malos para él, para su salud, para la familia y para todo su entorno. Porque a veces somos muy de quejarnos que nadie no hay ayuda para los adictos, para los familiares. Hay en Tacuarembó hay muchos lugares de ayuda. El problema es que si no salimos del portón de la casa a buscarla, es imposible llegar a ella. Así que yo animo a esas personas que están viendo algunos pequeños cambios de comportamiento o que ya tienen la situación instalada, que concurran allí, porque después de allí se les da los pasos a seguir para conseguir ayuda más especializada.
1: Gracias, muy amable. Adelante siempre.
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1: Vamos por línea 1, adelante, buenos días.
11: No quiero salir al aire.
1: A ver, no corte.
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1: Bueno, atención, nos dicen que hay varios focos en Balneario Iporá que no están encendiendo, así que la zona de Balneario Iporá, atención, varios lugares que no encienden los focos. A esta hora el reclamo es para alumbrado de la Intendencia. Dice, balneario apagados en varias calles, no están encendiendo los focos de alumbrado público. Nos piden los vecinos que haya alguna solución por parte de alumbrado público de la Intendencia. Hoy, vamos por línea 1. ¿Sí, Daniela?
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1: Ahora sí, vamos por línea 1. Adelante.
2: Buenos días.
1: Buenos días, bienvenida.
2: Un gusto. Bueno, yo recién escuchaba a la señora sobre la información y la verdad es que yo soy una madre con un hijo con esquizofrenia que hace 3 o 4 meses empezó a usar pasta base. Recurrí al hospital porque él me pedía urgente ayuda porque no podía salir. En el hospital me dijeron que si no había, en emergencia, me dijeron que si no había intento de autoeliminación o violencia física, no podían hacer nada. Me derivaron a Ciudadela, donde me atendieron muy bien, no puedo quejarme, me pidieron análisis, me pidieron todo de mi hijo, pero seguía el proceso de espera. Fui a otros lugares, el tema de la esquizofrenia no lo ayudaba en ningún lugar y mi hijo desesperado pidiéndome ayuda, vendiendo todo lo que tenía aquí en mi casa, lamentablemente, no sé qué nombre decirle a los vecinos que le compraban, sabiendo que él estaba pasando por un proceso horrible de mal. Hoy lo tengo internado en San José, gracias a Dios por una puerta que se me abrió. Sí tengo que pagar lo que no tengo para poder internarlo internado allí, pero lamento decir que si usted recurre al hospital pidiendo ayuda como yo fui con mi hijo, él diciendo necesito ayuda, no tuvo la ayuda, no lo mandaron a otro lugar y de ahí hasta el día de hoy me llamaron la muchacha de Ciudadela, hace pocos días ya estaba él internado allá, pero si no yo seguía en la dulce espera, mientras tanto mi hijo dándole a eso que no podía con la vida de él y yo no soy esto, mamá, por favor, necesito ayuda, pero lamentablemente no hay ayuda, tampoco hay ayuda para el intento de suicidio. No hay ayuda porque a mí el mismo médico me dijo, si él intenta matarse, se va a matar. Mi nombre es Mari Burlón. Y lo digo porque estoy diciendo una gran verdad. Si él tiene que matarse, se va a matar, porque usted las 24 horas con él no va a estar. Saque esto de aquí, saque esto de allí, y esa fue la ayuda que a mí me dieron. Entonces hoy puedo dar gracias a Dios que tengo a mi hijo internado, no está acá en Tacuarembó. Acá en Tacuarembó no creo que haya lugar tampoco porque esto está lleno y él conoce todo y... Bueno, gracias a Dios que lo aceptaron por allá. Tengo que pagar, sí, pero bueno, gracias a Dios que se me abrió esa puerta. Pero lo que quería decir era eso. Llamé a todos los lugares y en todos los lugares el tema de la esquizofrenia me cerró muchas puertas. Y acá no hubo ninguna tampoco. Era eso, nada más.
1: Mari, escuchamos atentamente tu testimonio. La verdad que es muy tocante. Y desde aquí, desde la radio, primero agradecer, porque seguramente hay gente que está pasando con situaciones de dificultad parecidas que tiene que enfrentarlas. Tú lo has hecho y estás en este proceso de una búsqueda de mejorar la calidad de vida de tu hijo, tuya, de tu familia. Así que desde aquí, agradecidos por que tengas la valentía de compartir este testimonio y más que nada desearte lo mejor a ti, a tu hijo, a tu familia. La verdad que un ejemplo de madre luchadora que está realizando todo lo posible para sacar adelante a su hijo de esta situación muy compleja. Y lo otro, lo que acabas de decir, es que no has recibido la ayuda que esperabas de la comunidad tacuarembuense, a no ser de Ciudadela, que a pesar de la lentitud te han atendido muy bien.
2: Sí, sí, sí, me atendieron muy bien, me pidieron todos los estudios de él, faltaba un lugar y faltaba una charla por Zoom, no sé lo que era, pero yo no podía esperar más, era desesperante lo que yo estaba viviendo y lo que estaba viviendo mi hijo. No hubo lo que no me sacara de casa en estos 3 meses, impresionante, cuando él estaba bien, estaba trabajando, estaba luchando con su esquizofrenia, pero trabajando, haciendo changuita para los vecinos, haciendo mandado para los vecinos, y de pronto cae en eso, y en 3 meses

0: todito los días se hacía un agujero más en el cinto. Cada vez, con 40 y pico de años, tiene mi hijo, tiene 44 años, ¿no? Pero me decía, mamá, no puedo con esto. Incluso en los lugares que él fue, dice, hice cosas que nunca había hecho. Me robó de todo.
1: Mari, pensemos en el futuro y en este momento de este presente que está en San José y sobre todo en un futuro alentador que pueda
0: superar.
1: Sí, doy
0: gracias a Dios por eso. La verdad que sí, que una puerta que se abrió. Y bueno, gracias, solamente agradecer porque él está bien contenido. Y bueno, agradecer también a Ciudadela ahí que tan hubo los tiempos, porque la verdad que era mucho ya esperar, no podía esperar más. Y bueno, dar gracias y bueno, alentar a las personas que no pierdan la esperanza, porque a último instante alguna puerta se abre siempre.
1: Mari, un beso grande arriba, ¿eh? Gracias, bueno, por gracias compartir tu historia con Tacuarembó en esta mañana. Muchísimas
0: bueno,
1: gracias.
0: Chao, chao.
1: Una historia fuerte, sin lugar a dudas, que nos hace pensar a cada uno de nosotros en el lugar en que estamos y sobre todo en lo que podemos hacer para dar una manito en muchas de estas circunstancias. Así que gracias a Mari y ojalá que su hijo tenga una rápida recuperación.
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1: Atención, y agradecemos a la gente que nos envía mensajes. Dice, buen día, un agradecimiento a OCE. El domingo en la noche denunció por el número de WhatsApp una pérdida de agua que hace mucho aquí en una esquina del barrio Montevideo. Ayer lunes, para el mediodía, ya estaba solucionado. Digamos, las faltas de atención, pero también las buenas acciones. Gracias, este mensaje que nos envían entonces, agradeciendo a OCE por la rápida respuesta.
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1: Dice, buenos días a toda la barra y a su audiencia, tanto que con tanto esfuerzo que costó juntar y que hace el pueblo uruguayo para enviar ayuda humanitaria a Venezuela, y resulta que ahora no la pueden enviar porque el avión tendría que pagar para aterrizar y el tiempo que esté en tierra. Una locura pagar para llevar donaciones. Bueno, lo que sabemos oficialmente es que está pronto, con 15 toneladas de ayuda humanitaria, el avión Hércules para partir de Montevideo hacia Venezuela, pero hay inconvenientes con el traslado de estos medicamentos y comestibles. Y lo otro es que se ofreció ayuda humanitaria en cuanto a personal, incluso aquí de Tacuarembó, recuerdan, hablamos con Contardi, también estaba Álvaro Suárez para ir, se ofrecieron como voluntarios para el terremoto, pero en este caso para ayudar en las tareas de remoción de obviamente escombros y demás. Y lo que nos contaron es que Venezuela dijo no a la ayuda humanitaria de personas o de personal capacitado. Lo que sí estaba recibiendo era víveres y también medicamentos, pero ahora en estas horas sí, dijo la ministra de Defensa Nacional, en las últimas horas que hay inconvenientes, lo confirmó, y que el Hércules que partía el domingo no pudo salir con la ayuda humanitaria porque hay situaciones a resolver con Venezuela para precisamente enviar la ayuda humanitaria de víveres y medicamentos. Vamos por línea 1, adelante, buenos días.
4: Muy buenos días, Saavedra, quiero comentarte algo muy rapidito, pero por línea interna, si es posible.
1: A ver.
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1: Vamos por línea 1. Adelante. Buenos días.
8: Buenos días.
1: Bienvenida.
8: Recurro a ustedes porque, como no encuentro acá en Ancina este jarabe, que es para un señor que tiene una tos que no le corta con nada. Una vez le dieron este ahí en Tacuarembó y se fue como sacar con la mano.
1: ¿Qué jarabe es?
8: Ebertos se llama, Ebertos. Calma la tos, expectorante, bronco, espasmolítico.
1: Bien, reitera el nombre, por favor.
8: Ebertos.
1: Ebertos. Con H. Ebertos.
8: E-D, con D, Ebertos.
1: Ebertos,
8: sí.
1: Ahí está.
8: Ebertos. Y no puedo conseguir, usted sabe.
1: Señora, si alguien tiene el jarabe, ¿a dónde se comunica?
8: Ah, comuníquese al 098...
1: ¿Sí?
8: 878.
1: ¿Sí?
8: 151.
1: Ahí está.
8: Ebertos. Les agradezco de corazón y muy agradecida.
1: No lo conozco, es uruguayo, ¿no? No es un xarope, no, es un jarabe.
8: No sé si es uruguayo, sé que me lo vendieron ahí, vio.
1: Bueno, Ebertos, vamos a hablar con la gente de la 16 ahora, nuestros amigos. Denos, reitera el teléfono, por favor, que acaba de decirlo.
8: Sí.
1: A ver si lo anotamos bien.
8: 098.
1: ¿Sí?
8: 878.
1: Sí.
8: 151.
1: Muchas gracias.
8: Gracias a ustedes.
1: Perdón. 151 o
8: 158. 151.
1: 151. Ahora sí. 098-878-151 es el teléfono. Muchas gracias.
8: Sí, señor.
1: Muchas gracias. Adelante siempre.
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0: Bueno, nos están enviando fotografías del medicamento. Gracias, Angélica, también, que está con nosotros. Y nos envía también, bueno, y también Hans, bueno, amigos que están atentos a la radio. Y bueno, ahí están entonces enviando la información para la señora que ya le vamos a compartir en un ratito.
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0: Atención, que estamos también convocando, invitando para lo que va a ser la jornada de capacitación que realiza Tatea. En los informativos tendremos todos los detalles, sin ser este fin de semana el otro. Es abierto a la comunidad tacuarembuense. También se van a entregar certificados, debería decir, de asistencia y demás. Vamos por línea 1, adelante, buenos días.
5: Buenos días.
0: Bienvenida.
5: Escúcheme, quiero comunicarme con el número de la señora que pidió el jarabe.
0: No corte, que ya le comunicamos.
1: Hoy
0: no corte,
1: con no el país Ovación Mundial. Pídalo. Hola. En Salón 10 o a su canillita.
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1: Ya está pronto Palenque aquí en Zorrilla de San Martín. Reiteramos, una mañana linda, el solcito por lo menos de alguna manera nos viene acompañando y nos levantó el ánimo también. El sol después de un día gris, se anuncia mucha lluvia para el fin de semana. Tenemos 13 grados aquí en Tacuarembó a esta hora de la mañana, así que seguramente vamos a llegar a esa máxima de 19. Ojalá, ojalá que lleguemos a esa máxima de 19 años. Gracias, 19 grados, perdón, 19 grados. Ahora sí, estaba leyendo este mensaje. Nuevamente el agradecimiento a Roberto Fernández Mora, de Cerro de la Aldea, que devolvió la cartera con dinero y los medicamentos varios ayer que había perdido una muchacha. A esta hora estuvo llegando. Reitero, que lleguemos a la máxima de 19. Ya se prepara Palenque, jornada de sol aquí en Tacuarembó, a disfrutarla. Y vamos a ver qué pasa con el Mundial. ¿Quién gana hoy, Miguel Andrés? ¿Julio? Francia. Bueno, Francia parece que juega un poco mejor que España, ¿no? Veremos. Francia es el favorito hoy en el día patrio de la selección francesa. Mañana juega Argentina e Inglaterra. Me parece que hay una barra en contra de Argentina bárbara. Que pasen lindo. Hasta mañana a las 10.
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1: La temperatura, 12 grados.
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2: Buenos días, oyentes de Palenque Agropecuario. Volvemos aquí por CX140, Radio Zorrilla de San Martín. Vamos a brindarle los remates ferias que hay previsto para el presente mes de julio, según la auténtica cartelera de Palenque. Hoy martes 14, Batoví. Mañana miércoles 15, Curtina y Lote 21. Jueves 16, Gamio y Lote 21. Viernes 17, Ancina. 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Vamos a recibir en comunicación ahora a Manuel Ramos. Esta tarde hay feria en local Batoví. Buenos días, bienvenido, ¿cómo le va?
3: Hola.
2: Sí, lo escuchamos, estamos al aire, ¿cómo le va?
3: Muy bien, y ustedes agradecidos a Dios con esta hermosa tarde que vamos a tener hoy, y anunciarle a la

0: gente que a las 2:30 en punto, para aprovechar las mejores horas, arrancaremos con los yeguarizos, después seguimos con los 500 lanares, mucho lanar para el campo, mucho lanar gordo, y después nos vamos a la muy buena
1: fila
0: de vacunos, que hay más de 300 vacunos.
1: ¿Sí?
0: Y lo otro importante, que están las lecheras, que están los terneros, 150 terneros, alguna vaca de invernar, y bueno, lo que resta es invitarlos a que nos acompañen. Sabemos que tenemos una preciosa tarde hoy ahí en Batoví.
1: Muy bien, que tengamos remate.
0: Gracias a ustedes por el tiempo de ustedes, Palenque. Gracias, Ulises.
1: Ahí estaba Manuel Ramos hablando aquí en Palenque Agropecuario, invitando para la feria de esta tarde en local Batoví. Se trabió una perra ya hace más de un mes en la zona del obelisco. Si alguien la vio, avisar al 091-645-569. Es una perra marrón, cruza ovejera, está castrada y se llama Chicha. Hay recompensa, atención, hay $100 por quien devuelva a Chicha al 091. Hay que avisar, 645-569, reiteramos que se travió en la zona del obelisco. 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
1: Esta es la primera edición diaria de Palenque Agropecuario. Ahora recibimos en comunicación a Federico Silva. Buenos días, bienvenido, ¿cómo le va?
6: Buenos días, Miguel Andrés, un placer estar contigo y con toda la audiencia de Palenque.
1: Bueno, Federico, tenían previsto un rematazo para el fin de semana, pero por las inclemencias del tiempo ha sido suspendido.
6: Sí, exactamente, como tú lo decís, es bueno informar a la audiencia que bueno, es de la audiencia que más nos llega al tema de los remates y tenerlos informados de que la verdad que mucha gente estaba llamando para ver qué había, qué no había, qué dónde miraban los lotes, así que queríamos avisarles que por un tema de precaución, del manejo también del mobiliario de los clientes, a nosotros nos gustan las cosas prolijas, ordenadas y cuidadosamente seleccionadas, así que bueno, preferimos correr la fecha, posponer la fecha algunos días más adelante, no sabemos aún si será 24 o 25 de julio o el 8 de julio, en esas dos fechas estará la confirmación, pero avisarle a la clientela que bueno, que debimos suspender porque las inclemencias del tiempo son de varios días previo, incluso el riesgo de que sea el día del remate, así que bueno, hacer el movimiento

0: para que sea de la mejor manera y que salga y todos podamos trabajar bien y la gente pueda ir de buena manera también. Así que bueno, comunicarles eso, que suspendimos por las inclemencias que se están diciendo,
1: sí,
0: para estos días.
1: Además, era un remate, o es un remate, que tiene importantes productos a la venta, ¿no?
0: Sí, muy buenos productos. Destacar que lo que sobró del ex mobiliario de la Estancia de la Selva va a estar también presente. Van a haber herramientas nuevas que nos dieron a consignación, soldadoras, motor, hay muebles buenos, hay del colegio Redwood, que es el colegio de una familia conocida también, que bueno, también hace recambio de su mobiliario y nos dio escritorio, sofá, silla, así que bueno, va a ser un muy buen remate. Hay una sucesión de familia Machado también que confía en nosotros, muy agradecidos con todos los que confían en nosotros. La verdad que tuvimos que parar de absorber lotes para que sea ordenado como nos gusta, y ya programando para próximamente otro más.
1: Perfecto, así que con tiempo se va a estar informando la nueva fecha para este remate. Federico, ¿los tractores cómo marchan los tractores Lobol?
0: Bueno, la publicidad que se ha hecho del boca a boca viene bien. 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
1: Muy bien, Federico Silva, agradecemos sus palabras.
0: Muchas gracias a ustedes por el espacio. Un abrazo grande.
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7: 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Cielo despejado aquí en la ciudad de Tacuarembó. Comenzó a ascender la temperatura en estos momentos.
1: Hoy martes confirmado, Batoví, hora 14:30, 15, Yeguarizos 500, Lanares 250.

0: 50 vacunos, 4 lecheras. Se venderán 200 capones y ovejas gordas, 150 terneros y 60 vacas de invernar. Remata Manuel Ramos. Recuerde, Batoví es así. 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
1: El tiempo, como ya habíamos hablado, a partir de mañana 15 de julio comienza a subir más ahora la temperatura, porque ya empezó hoy 14, obviamente, y bueno, todo indica que se prepara para esperar las precipitaciones que se anuncian. Hoy 18 grados de máxima, 5 grados la mínima, cielo parcialmente cubierto para el resto de la jornada. Mañana cielo cubierto, 22 y 9 las temperaturas. El jueves 16, ahí comienza a demejorar y a llover, por lo que indica el pronóstico, cielo despejado y lluvia con probabilidad de truenos, 22 grados de máxima, 17 grados la mínima. Para el viernes, intervalo de cielo despejado y lluvia con probabilidad de truenos, 25 y 20 la máxima y la mínima. Para el sábado, intervalo de cielo despejado y lluvia con probabilidad de fuertes truenos, 20 y 16. El domingo 19, cubierto y lluvioso con probabilidad de tormentas fuertes, 18 y 17. Y el lunes 20, intervalo de cielo despejado y lluvia con probabilidad de fuertes truenos, 21 grados de máxima, 15 grados la mínima. Después de ese día va a continuar con cielo cubierto los 2-3 días posteriores a el 20 de julio y la temperatura ya bajaría a 15 y 16 grados.
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1: Tenemos un negocio de lana Corriel de 25.9 micras, que se vendió obviamente de un establecimiento de aquí de Tacuarembó a un valor importante. En un ratito vamos a informar.
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1: La faena semanal bovina fue de 46.711 cabezas en la última semana informada por el INAC, obviamente. El volumen faenado acumulado en el año 2026 es 15% menor al mismo periodo del año 2025.

0: 25, trasladado en números, son 194.385 cabezas bovinas menos que el año pasado, hasta el día 11 de julio, que es lo que informa el INAC. La faena de lanares subió también a, en este caso, 7.036 cabezas. En los vacunos fueron 21.379 novillos, 16.745 vacas, 7.847 vaquillonas, para completar la faena 644 toros y 96 terneros. Continúan como viene siendo básicamente todas las semanas y varios meses, el Tacuarembó y Las Piedras primero, en realidad, de los cinco frigoríficos que más faenaron fue el Tacuarembó, con 5.634 cabezas, y pegadito viene segundo Las Piedras con 5.414. A eso nos referíamos cuando hace varias semanas y meses que vienen ahí entre los dos faenando eso, porque después aparece tercero el BPU, pero con 3.716 cabezas, cuarto el Canelones con 3.708 y quinto el Pool con 3.581. Lo dicho, el acumulado hasta el 11 de julio de 2026, la faena de vacunos se ubica en 1.103.957 cabezas, un 15% menos igual periodo del 2025, que iba en 1.298.342, casi 1.300.000 reses. La faena de lanares se ubicó en 7.036 ovinos, 4.192 corderos, 2.424 ovejas, después ya baja a 288 capones, 76 borregos y 56 carneros. Frigorífico San Jacinto primero con 3.543, seguido de Las Piedras con 2.123, tercero Somicar con 1.021. La faena acumulada de ovinos es de 219.916 cabezas, un 30.3% menos que 2025. En números, 95.522 lanares menos se han faenado este año respecto al mismo periodo del año pasado. Y en los lanares, la faena está clarísimo que sube cuando aparece operativo, en cuanto a la faena de lanares, el frigorífico San Jacinto y frigorífico Las Piedras. Cuando esos dos frigoríficos no están, la faena de ovino cae.
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4: Esta es la primera edición diaria de Palenque Agropecuario. Estamos en contacto con Fernando Pagalday de la firma Ernesto Esteves y compañía. Bueno, mañana 15 de julio, bien a mitad de mes. Y como todos los miércoles cada mes, no todos los miércoles porque hay varios miércoles, pero bueno. En este caso, miércoles 15, siempre Ancina. Mirá vos.
5: Deje quieto.
4: No. Cortina o Zapará iba a decir, pero ahora es Cortina mañana.
5: Deje quieto, no hable más.
4: Bueno, una equivocación que tuve que voy a hacer.
5: Un lapsus.
4: Una equivocación de tanta feria y cosas. Pero bueno, mañana estamos con Cortina.
5: Sí, correcto. Mañana en la Liga del Trabajo de Cortina. 150 lanares, 240 vacunos, 5 yeguarizos. Esa es la oferta para el día de mañana.
4: Ajá. ¿Qué van a ofrecer, Pagalday?
5: En vacunos, la mayoría de la oferta son vacas y terneros, alrededor de 100 vacas, gordas, preparadas e invernadas. Hay 80 terneros, Después hay 20 novillos de 2 a 3 años, unas 20 vaquillonas, después unas 20 reses de industria con unos toros. Y después 5 yeguaizos para el final, que entran algunos caballos mansos. Se lo falta para el día de mañana, como siempre, Banco República, vendedores contados. Compradores tienen 60 días los clientes del Brau, 30 los clientes del escritorio, y bueno, una feria que de invierno, oferta chica, pero de buenos ganados, como siempre, los ganados de ahí de la zona de Cortina.
4: Y sigue marcando la oferta, de no ha variado de lo que siempre, a ver, que tienen más es vacas y terneros, ¿no?
5: Sí, creo que toda la oferta de todas las ferias del país se vienen manejando a la oferta de vaca de invernada o vaca y ternero, lo que la gente más vende. Cuando tenés novillo es una rara excepción.
4: Exacto. Y ahí en eso, en la vaca y en el ternero, ¿qué se va, qué tipo de ganado? Bueno, lo típico ganado de Cortina, pero digo, ¿qué se va a encontrar, digamos? ¿Hay alguna vaca ya que viene más sentidona o no?
5: No, hay de todo. Hay vaca sentida, ganado que estaba criando, y bueno, después vaca de buen estado, ¿no? Y bueno, vacaje. Después el ternero, tenés terneros, la mayoría enteros. Hay terneros de Arenango, Jerez, Forcruza,

0: para todos los gustos. Después hay unos 20 novillos de 2 a 3 años, ganado cruza, muy lindo, a Gardín Nango Colorado con Charolé, muy lindo ganado.
1: ¿Más o menos después, tiene cuánto peso o no?
0: Ah, más o menos, no tengo idea porque ese ganado no lo vi. Ajá. Pero está, no te voy a decir el peso que da porque te voy a salir inventando.
1: Sí. Pero bueno, una buena edad, ¿no?
0: Sí, del ganado de 2 años y algo, muy lindo ganado. Después tenemos algo de vaquillona y después lo que es industria. Uh-huh. Y después 5 llegorizos para el final.
1: Perfecto. Banco República, como siempre.
0: Como siempre, transmisión a través de Cris Rural o el canal de YouTube del escritorio, y los esperamos a todos mañana en Cortina. Va a ser un día muy bueno, parece, con buena temperatura, así que va a estar lindo para estar al aire libre.
1: Perfecto. Reiteramos, comienzan con Lanares, ¿a qué hora?
0: Y a las 14:30, más o menos, y ahí en la vuelta de esa hora comenzamos con los Lanares.
1: Valda, y muchas gracias por estar en Palenque hoy, que tengan un buen remate en Cortina en el día de mañana, miércoles 15.
0: Gracias, Gastón, por tu tiempo y como siempre la orden.
1: Muy amable, gracias, buen día.
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3: Esta es la primera edición diaria de Palenque Agropecuario. Nos llega una información que estábamos a la espera también, porque ya habíamos hablado el otro día sobre el tema de la licencia en el frigorífico Tacuarembó. La faena, como habíamos anunciado ya la semana pasada, el turno 2 sale, hoy es martes, sale mañana miércoles, de licencia, como ya lo habíamos marcado, a mitad de esta semana, decíamos la semana pasada, a mitad de esta semana salía de licencia, en este caso sale de licencia, el turno 2 de la faena. Y la última faena de el primer turno, o sea, turno 1, turno primero, jueves 23 de julio, la última faena.
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3: Los consignados marcaron que continúa el buen nivel de faena con un mercado más dinámico y firme para los bovinos, para el ganado vacuno. En ovinos, con poca oferta, continúa la buena demanda y la reposición con demanda sostenida. El mercado mantiene el dinamismo. Los valores volvieron a marcar subas para el ganado gordo. El novillo, $5.62, subió 5 centavos. 5.25 para la vaca, también un aumento de 5 centavos. Y la vaquillona, 5.51, que había subido, era la única categoría que había subido la otra semana, ahora aumentó nuevamente, pero en menor medida, fue una suba de un centavo para la vaquillona. En cuanto a los ovinos, aumento para el cordero y el capón y se mantuvo la oveja, 6.19 los corderos, 4 centavos más, 5.22 los capones, un centavo más, y como decíamos, se mantuvo la oveja en $5.12, hasta ahí los valores a la carne. Y la reposición, $4.20 el ternero con una suba de 2 centavos, la ternera 4.05, un centavo de aumento, y bajó la vaca de invernada un centavo, ahora está en $2.32, estos últimos precios son el kilo en pie.
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3: En un ratito vamos a hablar de una venta de lana Corridel de 25.9 micras arriba de $4.
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1: Esta es la primera edición diaria de Palenque Agropecuario. Estamos ahora en contacto con Alejandro Núñez, martillero de la firma Valdés, porque hay remate de lote 21. Buenos días, bienvenido. ¿Cómo anda? ¿Cómo le va?
5: ¿Qué tal, Gastón? ¿Cómo te va? Buen día para todos. ¿Cómo andan ustedes?
1: Bien, gracias. Bueno, a ver, lote 21, que al principio era el miércoles 15 y ahora decidieron en este último rato hacer remate miércoles y jueves en dos jornadas.
5: Sí, ya desde el día de ayer, por la cantidad de lotes, 170 lotes, tratar de hacer dos jornadas más cortas. Mañana empezamos a las 9 de la mañana y un remate que termina en el entorno de las 3 de la tarde. Concentrarlo un poquito en esa hora más agradable y luego nos vamos para el otro día, que también va a ser una jornada cortita, remate que va a terminar en torno de la 1 de la tarde y también comenzando a partir de las 9 de la mañana.
1: El orden de venta va a ser básicamente cuando hacen en dos días lo mismo o hay algún cambio en categoría?
5: Culminamos el primer día con lo que son lotes mixtos y arrancamos el segundo día con lo que es la ternera. Pero el primer día va a ir con todo lo que es la invernada, por supuesto, arrancando con lo que es el ternero, el novillo, vaca de invernada, algo de holando, y ahí vamos a terminar con lo que son los lotes mixtos, como te decía, y al otro día, el jueves, empezamos con la ternera, y allí hacemos todo lo que es vientre joven, vaquillona, de 1 a 2, vaquillona más 2, ahí hacemos lo que son vientres preñados, entorados, pieza de cría, culminando con lo que son los lanares.
1: Bueno, yendo a lo que tienen ustedes por parte de la firma Valdés, porque estábamos viendo que destacan novillos, vientres preñados, vaca de invernada, novillo digo de 2 a 3, de 1 a 2 y terneros y terneras también.
5: Exacto, Tacuarembó, Salto y Rivera, los tres departamentos donde se concentra el volumen de esta oferta, son más de 600 vacunos consignados a la firma. Destacar ese ganado, como tú lo estabas comentando, que por supuesto lo pueden revisar, informe, video, etcétera, y las consultas que quieran hacer a cualquiera del equipo de producción, es un ganado de, son 109 novillos de

0: de Daniel Maquiavelo en el departamento de Salto, cuchilla de Aimán, 450 kilos, ganado sola marca, mayoría Angus. La verdad que es un ganado destacado, sola marca. Bueno, yo creo que en esta época, en esta era, son los ganados que no abundan, así que bueno, es un lote, creo yo, que llama mucho la atención por la calidad, por la edad, por el tamaño, un negocio realmente muy muy atractivo. Hay vientres preñados también muy buenos en Tacuarembó, en Cuaró, en el departamento de Salto también, ganados con mayor incidencia de la raza Angus, y alguna cruza británica también, como el Hereford. Esos son tres lotes de vientres preñados que hay, ganados muy lindos. En el departamento de Rivera estamos con lotes de terneros origen La Elisa, ganado sola marca también, una ternerada con muy buenos kilos, arriba de los 250 kilos, son lotes de 60 y pico de terneros, vacas de invernada. Hay lotes de terneros livianos cerquita de la ciudad de Tacuarembó también por la ruta 31. Bueno, hay una linda oferta, como te comentaba, y lotes mixtos también. Un lote de novillos livianos de 225 kilos en el departamento de Rivera. Yo creo que está bastante surtida la oferta, y como te decía, dentro de la estos tres departamentos, Salto, Rivera y Tacuarembó, está la oferta de la firma, ¿no?
1: Uh-huh. Bueno, remarcar hoy por la tecnología y todo, que eso todo lo pueden ver en la página de Lote 21, bueno, en definitiva, en la de ustedes y en las redes sociales también.
0: Sí, por supuesto, como está saliendo, repito, Lote 21... ahí van a ver todos los informes colgados de la firma, de los colegas. Son 7.500 vacunos y 1.300 lanares. Hay buenas opciones, creo yo, para hacerse de buena reposición. Yo creo que también hacerlo con tiempo, conectar a cualquiera de los muchachos de producción por el tema de la ubicación, de la cercanía, algún lote chico que se puede vincular con algún otro lote para que rindan los fletes. Ahí los muchachos siempre están atentos a lotes que se pueden comprar conjuntamente, los lotes grandes también, si se pueden hacer lotes, compras de a camión. Bueno, el tema de las preofertas, temas sanitarios, yo creo que siempre es bueno anticiparse al día del remate con tiempo, para obtener beneficios en los gastos, para también obtener la información de primera mano de los muchachos y de los que certifican. Y bueno, por supuesto, como te decía, creo que hay buenas opciones: Banco Santander, GTM hasta un año, hay plazos de 90 días, 60 días, hay ganados que van con menos plazos también, pero es una linda oferta para la época del año, y ganados que recomendamos, y mucho, en algunos casos, con esas tropas importantes, como estamos de esos 109 novillos en cuchilla de Armán.
1: Exactamente. Alejandro Núñez, Martillero Alfino Valdés, gracias por estar en Palenque, gracias por toda la información, buen remate para el Lote 21.
0: Un placer estar en contacto contigo, Gastón. Nos vemos el viernes, que vamos a estar ahí en Ancina con otro remate, así que el viernes nos vemos por allá. Un abrazo.
1: Gracias. La palabra Alejandro Núñez aquí en Palenque de Valdés, habló sobre el remate que va a ser mañana y pasado mañana, remate por pantalla de Lote 21. Se vendieron 3.000 kilogramos de lana Corridel de 25.9 micras, grifa verde, o sea, un lote certificado. Lana Corridel, reiteramos, 3.000 kilogramos de 25.9 micras. Grifa verde, lote certificado a $4.30 el kilo de vellón, 80 centavos los subproductos.
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1: Esta es la primera edición diaria de Palenque Agropecuario. En el final, el dólar al momento cotiza 39 a la compra, 41.20 a la venta. Señoras y señores, aquí terminó Palenque. Muchas gracias, muy amable. Buenos días para todos.
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5: Qué lindo día, querido pueblo deportivo. Buenos días, bienvenidos al Decano. Lamentablemente, Tacuarembó volvió a jugar mal, perdió bien con La Luz 2-0. Hay un momento clave en el compromiso, en el cotejo, es en el minuto 44, cuando ya caíamos 1-0, pero ahí la diferencia, la ventaja pasa a ser mayor, de 2-0, en un descuido defensivo, un córner, Tacuarembó esperando en su área un centro más cerrado, y la pelota que viene retrasada para Gonzalo Vega, que con un remate potente, muy bien dirigido, un golazo, hace el segundo tanto. Un 2-0 que no liquidaba el partido, pero comenzaba a resolverlo para La Luz y con otra tranquilidad, como sucedió frente a Atenas de San Carlos también, que terminamos el primer tiempo perdiendo 2-0 y así concluyó el partido. Tacuarembó no ha convertido en los últimos tres compromisos, de 9 puntos solamente rescató uno, el empate aquí 0-0 con Cerrito. Ayer sí convirtió un gol sobre el final, pero fue anulado en un partido en el que comienza alguien que rindió bien para el equipo locatario, Federico Rodríguez, el calvo capitán, en una jugada para Luca Barreto, que tuvo un buen desempeño por el sector derecho, y es el primer gol a los 26 minutos, un buen partido de Mauro Stoll, que se encargó de las pelotas quietas, de las pelotas detenidas, para lo que quise decir Gonzalo Vega, y en este compromiso, Joaquín Gottesman, también en pelotas de tiros libres, de penas libres, con Gonzalo Vega, un muy buen desempeño, fue superior La Luz a Tacuarembó, no hubo un destaque en lo colectivo ni reacción del equipo rojiblanco, más allá de los intentos, del esfuerzo y de las ganas en el segundo periodo. En la primera parte, dos jugadas interesantes de Lima, en una de ellas con participación de Lucao, luego por él ingresó Varela, Tizian Varela, y debutaron los 12 nuevos jugadores que estaban habilitados: Tomás Pastorino, el número 9, y Mauro Stoll, el volante, tampoco sin lograr destacarse en un panorama para Tacuarembó, que lo fuerza más que nunca, porque ha quedado en una incómoda posición en la tabla anual, para ir en procura de sumar frente al equipo de Plaza de Colonia, que nos va a visitar este domingo a las 10:30 a.m. No nos olvidemos que hoy a las 16:00, a las 4:00 p.m, tenemos la primera semifinal entre Francia y España. España ha doblegado a Francia en semifinales del campeonato europeo, también por la Liga de Campeones, le ganó en un partido a todo gol 5-4, pero creo que Francia, así como España, por algo están los

0: cuatro clasificados a semifinales, mañana Irán, Argentina e Inglaterra, son muy buenos equipos en condiciones de poder llevarse lo mejor. Reitero, Tacuarembó no jugó bien, perdió un partido que comienza a desencadenarse en el minuto 44 del primer tiempo con ese segundo gol, golazo de Gonzalo Vega, el primero marcado por Luca Barreto a los 26 minutos y con algunas figuras para destacar en el equipo locatario, reitero, como el capitán Federico Rodríguez, Gottesman y Gonzalo Vega, además de Luca Barreto. Jugó el lancinense, Manuel Núñez buscó, después sobre el final entró Brito, que hizo buenas jugadas, que estuvo cerca incluso de concretar el 3-0. Vamos con los resultados finales, porque Paysandú debutó Julio Fuentes ayer en el equipo sanducero, que de local venció a Fénix.
1: Exactamente, 1-0, este partido que cerró la etapa. Se había ganado por 1-0 Cerrito Miramar Misiones, Rentistas había dado cuenta de Atenas San Carlos por 3-1, Uruguay Montevideo Oriental de La Paz empataron 1-1, y Colón le ganó 2-0 Huracán de Paso de Arena, mientras que River Plate superó 3-2 a Plaza Colonia. La tabla, Cerrito estaría ascendiendo directamente, es el líder con 27, también por saldo de goles está en zona ascenso directo Plaza Colonia, que suma 25. También tiene 25 Oriental de La Paz, 24 para Fénix y el Colón, y después por saldo de goles estaría en el último lugar de playoff Atenas, que está con 23, también 23 para Rentistas. Huracán 22, hasta ahí lo que jugaría en la Copa Uruguay. River Plate 21, La Luz 20, Miramar Misiones 18, Uruguay Montevideo y Tacuarembó 17 y cierra Paysandú con 14. Los clasificados de la Copa Uruguay, que Tacuarembó jugó el año pasado y que recibió nada más ni nada menos que a Peñarola, estadio lleno aquí en el Goyenola, se resuelven cuando termine esta primera rueda y van 8 equipos, hay 2 cupos más de la pasada temporada. Pero para que Tacuarembó pueda lograr eso, tiene que ganar estos dos partidos que tiene como local, frente a Plaza Colonia y después River Plate, y pellizcar algo con Miramar Misiones. Y así mismo, es difícil, porque hoy por hoy el octavo tiene 22 puntos. Y Tacuarembó, si gana lo próximo de local, llegaría a 23, y sumando algo con Miramar andaría ahí en 24.
0: Hay una constante en Tacuarembó, que es la falta de gol, y un atenuante que de todas maneras no sirve en la valoración general es la sanidad. Jugadores importantes, vitales, que no están pudiendo actuar, disputar por estar en sanidad.
1: Sí, sobre todo Pablo López, el jugador que más extraña el equipo rojiblanco, que le cuesta, falta gol, pero antes faltaba gol porque errábamos. Fallaba notoriamente en la putería el equipo rojiblanco. Erraba goles increíbles. Ahora no, es más preocupante porque no genera. Y tampoco busca, aunque sea a los ponchazos, como se dice habitualmente, tirando algún centro o algo. El equipo ayer tuvo una pálida actuación realmente, como tú lo marcabas, poca rebeldía. Y bueno, ojalá pueda mejorar, pero va a enfrentar a un elenco que está en las primeras ubicaciones como Plaza Colonia, que vienen realizando una gran campaña.
0: Lo que no entendí, y lo decía ayer en la transmisión, es la salida de Nicolás González, que siempre es eje de generación, de producción, usina del fútbol de Tacuarembó, nervio motor. No lo vi salir aparentemente lesionado o dolido, o si estuviera disminuido, agotado físicamente.
1: El entrenador, con las variantes, seguramente intentó cambiar un poco la mogorra del equipo, pero hizo todos los cambios, hizo 3 cambios medio rápido allí en arranque del segundo tiempo, pero los jugadores que ingresaron tampoco lograron gravitar en nada, ¿no? En lo que fue el segundo tiempo, donde La Luz distribuyó el juego, hizo que corriera el reloj y no pasó demasiadas zozobras para no llevarse la victoria, ¿no?
0: Incluso sobre el final, con los ingresos y variantes de Brito y del argentino Loiro Crisafef, el equipo de La Luz estuvo cerca de un tercer tanto.
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0: Estamos para continuar con la semifinal. Hoy a las 4 de la tarde comienza el Mundial. Hoy habrá una selección que clasifique a la final, y volviendo a Tacuarembó, Plaza, domingo 10:30, después viene River Plate y nos despedimos. Dos partidos de local, sería fundamental hacer 6 puntos, porque de los últimos 9 solamente cosechamos 1, y después para el cierre de este campeonato apertura, Miramar Misiones en Montevideo.
1: Sí, ahí habrían 15 días de descanso entre un torneo y el otro. ¿Te acuerdas? Hizo una mal competencia, después parecía que mejoraba o tuvo varios puntos ahí en el comienzo de esta primera rueda, pero otra vez ha bajado su rendimiento, y bueno, ojalá López vuelva lo más pronto posible, porque el equipo lo extraña considerablemente y fue un desgarro más complicado de lo que se pensaba en principio.
0: Sí. Hay varios jugadores que han sido importantes y que están fuera de competencia por lesión.

0: Nació mi España.
1: Ahí va España, la furia roja, y lo espera Francia. Dos equipos que eran, estaban entre los favoritos antes que comenzara el Mundial y han ratificado esa condición, esa posición, lo mismo que Argentina e Inglaterra. Hoy, señal 864 de Cable 2000, a las 16 horas, primera semifinal, España-Francia.

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1: Martes 14 de julio de 2026. Títulos de las principales informaciones de este mediodía.
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1: El sindicato de OCE solicita el ingreso de personal genuino, tanto para la cuadrilla como para la planta potabilizadora. Indican que faltan unos 1,000 funcionarios en todo el país. Este domingo asumirá la maestra Adriana Velázquez como presidente del Rotary Club Tacuarembó, mientras que el próximo lunes se realizará un pesquisamiento auditivo gratuito en Club Tacuarembó con la organización de los dos clubes rotarios de la ciudad. Esta mañana, en el hall de la Intendencia, se realizó la entrega de los premios a los ganadores del concurso fotográfico impulsado por la Dirección de Juventud denominado Tu Mirada Cuenta. Mañana, el Ministerio de Salud Pública y el MIDES realizan una jornada de salud en la Escuela de Rincón de Pereira, comenzando a las 9:30 de la mañana y hasta la hora 13. En el complejo Javier Barrios Amorín se lanza mañana a la hora 10 el Congreso de la Educación con la presencia de la Comisión Departamental de Educación. Club de Leones entregará mañana la moto 0 kilómetro de la rifa que promovió la institución para obtener recursos para seguir con los apoyos sociales. El jueves habrá una charla sobre salud mental y adicciones en el complejo Javier Barrios Amorín con la participación del psiquiatra Ricardo Castelli y la licenciada en psicología Patricia Basalucci. El viernes se presenta el libro Osiris en Club Tacuarembó con la presencia de su autor Horacio Suárez de Lima. La Comisión Patriótica realizará el sábado el acto por el 18 de julio conmemorativo de la Jura de Constitución a la hora 10 en la Plaza 19 de Abril. El sábado también, con el apoyo de FONAM, se desarrollará Tacuapalooza, festival que presentará 6 bandas de rock. La cuarta cuota de la patente de rodados vence el lunes 20 de julio. Se puede pagar el SUSIBE en los diferentes locales de cobranza. El Centro de Barrio número 4 festeja sus 35 años... con un acto el lunes 20 de julio y habrá diferentes homenajes. El profesor de historia Eduardo Palermo disertará sobre los afrodescendientes en el norte uruguayo el próximo jueves 23 de julio en el Liceo número 1 a la hora 19. Uruguay 21 está invitando para una charla que se realizará el próximo 23 de julio a la hora 18:30 en el local del Centro Pyme Tacuarembó, con entrada libre dirigida a emprendedores que deseen exportar. Estas y otras noticias complementan el panorama informativo este mediodía aquí en este punto del dial.
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2: ...15 grados la temperatura actual a esta hora en Tacuarembó. Las temperaturas de hoy serán más altas que las de ayer, está indicando el Instituto Uruguayo de Meteorología. Se anuncia una máxima de 19 grados...

0: Continuará algo nuboso y nuboso. Para mañana se prevé una mínima de 7 y una máxima de 21. Nuboso, periodos de algo nuboso, neblinas y bancos de niebla. Para el jueves 16 se anuncia desmejorando. Mínima 13 y la máxima 22. Cielo cubierto, precipitaciones y tormentas. Para el viernes 17 continuará la probabilidad alta de lluvias. Máxima 22, la mínima 16. Para el sábado 18, poco cambio de temperatura, mínima 16, la máxima 23, probabilidad alta de lluvias, al igual que el domingo 19 y lunes 20, donde se anuncian más precipitaciones por parte del Instituto Uruguayo de Meteorología.
1: El sindicato de OCE reclama el ingreso de funcionarios genuinos, tanto en cuadrillas como en la planta potabilizadora. En diálogo con Radio Zorrilla de San Martín, Federico Buslón dijo que Tacuarembó no es ajeno a la situación que se atraviesa en todo el país, donde faltan unos 1,000 funcionarios. Agregó que el régimen de contrato de cooperativas no satisface la demanda, ya que luego de las 5 de la tarde, para urgencias y emergencias, al igual que los fines de semana, solamente quedan 2 personas que son trabajadores directos de OCE. Compartimos sus expresiones.
2: El sindicato está en conflicto por el tema de que no se cumplieron acuerdos firmados del año pasado, este de OCE, con el gremio. Eso y el ingreso de personal, ¿verdad? Que está, al faltar personal, hay personal que está haciendo trabajo mayor a su cargo, ¿verdad? Por esa causa, sin la remuneración, y al compañero en la planta de usina, de lodo, haciendo horario rotativo, sin descanso prácticamente, ¿verdad?
1: En Tacuarembó falta mucho personal para cubrir todas las tareas, tendría que ingresar. ¿Cuántas personas más o menos estiman ustedes?
2: En general, en el país, son como 1,000, en todo el país, porque es en general el tema.
1: ¿Y en Tacuarembó en qué sectores falta más gente o está más compleja la actividad justamente por la falta de personal?
2: Justamente está en todos los sectores, ¿verdad? Tanto como en las plantas como en cuadrilla. Falta personal, mantenimiento de maquinaria, todo eso, ¿viste? Que deteriora, al estar deteriorado, el funcionario que está trabajando pasa más trabajo, el doble del trabajo, como quien dice. No hay para mantenimiento de camiones, no hay para los compañeros descansar en los turnos rotativos.
1: Ustedes que se están solicitando es el ingreso de personal genuino, directo al organismo.
2: Exactamente, porque los contratados, por ejemplo, en cuadrilla, te pongo un ejemplo, pasa algo después de las 5 de la tarde, quedan solo los genuinos, que por ejemplo voy acá en cuadrilla, hay 2 en cada guardia, son 2 guardias, y en cada guardia hay 2. 2 personas, ¿verdad? Sí, pero la cuadrilla, las contratadas no te hacen guardia, ¿verdad? Los fines de semana están solo esos 2 y después fuera del horario están solo esos 2 para que te venía.
1: Y en cuanto a la planta, por ejemplo, también allí es personal directo de OCE, ¿no hay trabajadores de cooperativas o también allí hay?
2: Y hay algunos también, pero creo que van a ingresar ahora, pero no hay muchos. Se precisa más, ¿verdad? Por el tema de liberar un poco. Lo que se quiere llegar es un 3 y 3, ¿verdad? Pero para que el personal pueda tener un descanso, ¿verdad?
1: ¿Falta gente en la oficina también o ahí es donde está, se nota menos o hay menos necesidad de personal?
2: Sí,
1: se nota
2: menos.
1: ¿Hay poco también en la oficina?
2: No, hay capaz que... Que está bien.
1: ¿Van a llevar adelante alguna medida aparte de esta movilización?
2: Sí, lo que está haciendo el gremio ahora es intensificar la medida, ¿verdad? Cada vez más hasta a ver si se puede, si cumplen el acuerdo ya firmado y el ingreso de personal, ¿verdad?
1: ¿Cómo está de vehículos propios, no de cooperativas, la OCE aquí en Tacuarembó? ¿Faltan vehículos también?
2: Y sí, el tema de maquinaria hace falta. En mantenimiento hay camiones ya bastante viejos y que no hay para arreglarlo tampoco, están parados, no hay una retro para la cuadrilla operativa, y falta.
1: Expresiones a Radio Zorrilla de San Martín de Federico Buslón, del sindicato de OCE Tacuarembó.
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0: la cotización de la moneda. El dólar cotiza la compra a 38.95, a la venta 41.45, el euro 43.57 y 48.49, el peso argentino 0.020, el real 6.90 y 8.60 la compra y venta respectivamente. La unidad indexada este mes 6.615. La cotización de la moneda. Hora 12, 42 minutos, hacemos una pausa en instantes, más novedades.
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0: Un hombre fue detenido infragante con cartones de cigarrillos hurtados. La investigación fue realizada por policías de comisaría segunda, incautándose los efectos hurtados que poseía al momento de su detención. Finalmente la justicia dispuso su condena y cumplirá prisión efectiva. La condena corresponde a una denuncia de hurto de un bolso que contenía cartones de cigarrillos, propiedad de un vendedor ambulante. El ilícito se registró días pasados, en horas de la mañana, en Avenida San Martín. Los efectivos realizaron tareas de patrullaje por las inmediaciones y ubicaron a un individuo que no sería ajeno a lo sucedido, a quien se le incautó una mochila que en su interior contenía la mercadería hurtada, efectuándose su detención a disposición fiscal. Se trata de un hombre de 32 años de edad, poseedor de antecedentes penales por rapiña, lesiones personales, atentado, hurto, tráfico de estupefacientes y receptación. Efectuada la audiencia ante el juzgado letrado de primera instancia del primer turno, se dispuso la condena de Edgardo Alejandro Esteve Faveiro como autor penalmente responsable de un delito de receptación en calidad de autor en grado consumado, quien cumplirá la pena de 8 meses de prisión efectiva. Un hombre fue detenido infragante con cartones de cigarrillos hurtados por la policía de Tacuarembó. Seguimos con otros temas. Este próximo martes.

0: Hoy continuarán las rondas médicas por la tarde. La pediatra Verónica Vistancica atenderá en Barrio López a la hora 14. La pediatra Irene Ferreira concurrirá a Barrio Godoy a la hora 14. La pediatra Mayra Delgado atenderá a la hora 13 en el barrio Juan Domingo López. Son las rondas médicas que continúan en esta jornada. Por su parte, la doctora Begoña Valdés, dermatóloga, estará dando consultas aquí en Tacuarembó. Hay que agendarse vía WhatsApp por el 092-643-846. Nilda Ferreira Ferreira falleció en la paz del Señor hoy 14 de julio del 2026. El acto de sepelio se va a realizar hoy a la hora 14:30 en el cementerio departamental de Tacuarembó. Velatorio Catalogne 219, sala 3 de la empresa, residía en Gutiérrez Ruiz, en número 420. Nilda Ferreira Ferreira, que en paz descanse. Hacemos una pausa, en instantes más novedades.
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10: El próximo lunes 20 habrá una nueva jornada de pesquisamiento auditivo gratuito en Club Tacuarembó, organizado por los clubes rotarios. Adriana, Beatriz y Edith nos brindan los siguientes detalles.
11: Desde hace ya muchos años estamos renovando e invitando nuevamente a la población, a aquellas personas que tengan necesidad de ser atendidos. Este lunes 20 tenemos las pesquisas auditivas en Club Tacuarembó, donde esta actividad es organizada por los dos clubes, Rotary Sur y Tacuarembó. Y bueno, y la idea es recordarle a la población que pueden agendarse, que pueden ir. Tenemos unos teléfonos que Edith tiene ahora para comunicar y para que la gente se agende. Esos teléfonos que Edith va a dar son los de la oficina de donde está la secretaria de la técnica, Fernanda. Y bueno, es importante agendarse. Aquella persona igual que no pueda agendarse por alguna razón, que vaya al club, que va a ser atendida, obviamente va a tener que esperar que sean atendidos los agendados previamente. Pero sin duda que es una oportunidad para aquella persona que lo necesite.
4: Bien, bueno, Edith, contanos los teléfonos para que la gente, atención, tomen la pista.

0: lapicera, lápiz, papel y anoten el teléfono.
1: Muy bien. Bueno, los teléfonos son 248-79-144 y al celular 098-758-190. Una acotación que hay que llamar antes de las 16 horas, porque esa hora la clínica cierra.
2: Es gratuita, ella no cobra nada para nosotros, para ningún club rotario. Su venida es, si se necesita algún audífono o algo, la persona puede adquirirlo en cualquier lugar, no necesariamente tiene que ser con ella.
3: Queremos comunicar que Rotary Tacuarembó estuvo ayer en el Hogar Paz Nadal entregando una donación de útiles de limpieza y alimentos para el café que se da allí de mañana a las personas que van a tomar. Se les llevó cocoa, azúcar, harina, digo, todos elementos que son necesarios y muy útiles, lo decía la hermana allí, para esta gente que concurre al hogar, sobre todo en la mañana, a tomar el desayuno. Salimos de acá y nos vamos al refugio del Padre Costa, allá en el barrio Ferrocarril, que tenemos también algunos alimentos y algo de ropa que todavía nos queda, que se juntó en forma conjunta con Rotary Sur, de la campaña del abrigo. Se va a entregar allí ahora, en el refugio del Padre Costa, allí en el barrio Ferrocarril. Y hace unos días estuvimos con Beatriz y con Graciela en la chacra de Nuevos Caminos, allá donde la chiquilina esta que tiene mujeres con problemas de adicción. Le llevamos también de la campaña del abrigo ropa de cama, frazada, algunos alimentos no perecederos, se los dejamos allí también. La rueda de Rotary gira, sigue girando y continuará girando, porque sin duda la comunidad sí lo demanda y lo necesita.
0: Expresiones a Radio Zorrilla de San Martín, de Edith, Adriana y Beatriz, integrantes del Club Rotario.
4: El Banco de Previsión Social está citando a las siguientes personas para que pasen por la calle Artigas 266, sección pasivos, por asunto de su interés: Héctor Omar Pedroso González, José Sosa Silva, de Pueblo del Barro, Zoe Trinidad Chagas, Victoria Alicia Recoba Conde y Facundo Andrés Sainz Pintos. En el hall de la Intendencia Departamental de Tacuarembó se entregaron los premios del concurso fotográfico 2026 Tu Mirada Cuenta, organizado por la Dirección de Juventud. En CX140, en primera instancia, Cintia Costabel comenzó expresando:
5: felicitaciones a los chicos que son los ganadores del concurso fotográfico 2026, agradecer la presencia del intendente interino José Omar Menéndez, pero felicitar también a todos los chicos que han participado. Fueron más de 50 jóvenes en el cual han participado este concurso, y lo que destaco y resalto de este concurso, que siempre participan jóvenes del interior del departamento. Este concurso, su nombre era Tu Mirada Importa, Muéstrala al Mundo, y vaya si los chicos de Tacuarembó han mostrado su mirada, han mostrado sus expresiones, han mostrado sus pensamientos a través de la fotografía. Distintos chicos han expresado a través de la fotografía distintas realidades cotidianas, distinto diario vivir y distintas cosas en donde reflejan a los jóvenes y en los intereses de los jóvenes. Así que vas a mis felicitaciones a todos, felicitar a los ganadores. Decirles de que sigan sumándose a las propuestas que tiene la Intendencia a través de la Dirección de Juventud. Siempre cada propuesta son pensadas por y para los jóvenes. Y bueno, la idea es que podamos entre todos construir jóvenes unidos, jóvenes que se importen y que se integren y que estén y que sean parte dentro de la comunidad, así como la instancia del concurso fotográfico. Van a seguir habiendo instancias de expresión y vaya si será importante que los jóvenes puedan expresarse, y bueno, en este caso lo han hecho a través de la fotografía. Felicitar nuevamente a los ganadores e invitar a todos a que sigan siendo parte, porque así como este concurso cerró, van a seguir abriendo concursos nuevos en el cual van a poder seguir participando en diferentes expresiones, tanto como es la literatura, las actividades recreativas, las actividades de expresión, talleres y demás. Muchísimas gracias y muy buenos días para todos.
4: Vamos a comenzar por el segundo premio, que está con nosotros Daniela Rodríguez, 16 años, de Paso de los Toros. Le damos un fuerte aplauso para ella. El intendente va a hacer entrega del premio. Esta foto que ustedes van a observar en el cuadro, se ve un paisaje urbano de Paso de los Toros con un árbol allí realmente espectacular. Está representando lo que a veces pasa desapercibido, lo que solemos ignorar entre el ajetreo del día a día y la belleza que se esconde a tan simple vista. Ahí está el intendente interino de Tacuarembó, José Omar Menéndez, haciendo entrega del sobre con el premio y también el cuadro. Muchas gracias a Daniela. Le decimos a Ana Lucía Duarte, de 24 años, que también le vamos a hacer llegar el premio correspondiente en esta oportunidad para que pueda estar también recibiendo el dinero en efectivo, como así también el cuadro para el mejor de los recuerdos. Y ahora vamos a pasar al ganador, que es Franco Zum, de 19 años, que nos muestra el entorno y la comunidad. Reseña que hay costumbres que no envejecen, viven en las manos, en el tiempo y en cada detalle tejido con paciencia. Fuerte el aplauso para Franco Zum, que está recibiendo el premio. Y ahí nos muestra lo que es el trabajo y esas manos artesanas también del tejido. Y cuántas postales de las abuelas se nos viene a la mente al observar lo que es esa fotografía realmente espectacular. Bueno, Franco, ¿qué decimos en este momento de emoción también y de mostrar esta obra?
6: Yo primero empecé buscando acá en la ciudad una foto, pero después me di cuenta que, viendo a mi abuela tejer, que lo más importante capaz que era mostrar algo más emotivo, algo más de la comunidad, y mostrar justamente al oficio que se dedicó mi abuela, que era a tejer.
4: Muy bien, felicitaciones. Daniela, ¿qué nos contás de ese paisaje de Paso de los Toros?
7: El segundo premio.
8: Bueno, sobre todo quería decir que esta foto había salido de un día normal, de día de educación. Uh-huh. Y claro, yendo vi el hermoso paisaje, vi la oportunidad y salió la foto.
4: Así reflejábamos la entrega de premio del concurso fotográfico organizado por la Dirección de Juventud. Tu mirada cuenta. Avisos parroquiales. La parroquia Nuestra Señora de Lourdes anuncia que este sábado 17:30 tendrá la misa en la capilla San Isidro del barrio Torres, el domingo a la hora 17 en la parroquia. La parroquia de San José está anunciando para este próximo domingo la misa en el templo parroquial a las 10 de la mañana. También la parroquia de la Santa Cruz anuncia para el domingo la Eucaristía a 10:30 y a la hora 18:30. Y también la Catedral de San Fructuoso anuncia para este domingo a la hora 11 la misa en el templo parroquial. 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
9: Este sábado 18 de julio en el Club Tacuarembó se estará desarrollando el Festival Tacuapalooza 26 con el desfile de varias bandas de rock en vivo con el apoyo del FONAM. Las entradas están a la venta por Paz Line en CX140 Radio Zorrilla de San Martín. A continuación aporta más detalles Pepe Rose, José Rosado, sobre esta primera etapa del festival.
10: Sí, este fin de semana tenemos la primera edición del Tacuapalooza. Este año Tacuapalooza van a ser dos fechas, una el 18 de julio y la otra el 12 de septiembre. Y bueno, estamos ansiosos de que salga esta primera fecha para disfrutar un poco de rock and roll, como decís tú.
11: Bueno, contanos qué banda los van a estar acompañando en esta primera fecha.
10: Dale, va a estar Escapando de Mí, Things Are Not Coming, Inminente, Nunca Pintó, El Fondo, Sono y Los Chanchos Salvajes, que vienen desde Pando, que es la banda de Gustavo Parodi, guitarrista de Los Estómagos y de Ultres.
11: Es una muy linda invitación para compartir un lindo momento. Además, ustedes siempre tienen allí la plaza de comida, servicio de cantina, también para acompañar y amenizar esa noche especial.
10: Sí, vamos a tener cantina, que nuestro festival es totalmente autogestionado, salvo este año que nosotros contamos con la colaboración del FONAM a través del llamado abierto que hubo para proyectos del interior, y Tacuapalooza fue seleccionado, así que vamos a contar con la colaboración del sonido y de la infraestructura del escenario

0: pero sí costeamos el evento a través bueno, de la cantina y de los ingresos que colocamos para colaborar.
1: Y qué bueno que el FONAM se acuerde de organizaciones como la de ustedes, donde hay varios músicos, varias bandas que van a estar en escena, y qué bueno también que ustedes se presenten en este tipo de proyectos para seguir generando cosas para Tacuarembó.
0: La tal mano y el tal orgullo también que hayamos sido seleccionados, porque se presentan un montón de proyectos, no solo de rock and roll, sino de todo lo relacionado a la música, y tanto los músicos como también colaboración con compra de instrumentos, así que bueno, para nosotros la ayuda del FONAM va a ser un pilar fundamental y que bueno, algo que nosotros siempre estuvimos buscando también a un poco hablar de la colaboración del sonido, porque tenemos un montón de bandas y un montón de costos.
2: De esta manera hablaba Pepe Rose, José Rosado, aquí en Zorrilla de San Martín, invitando para el Tacuapalooza Festival de Rock que se desarrollará este sábado en el Club Tacuarembó. Conectamos con el Circuito Cori.
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4: Títulos a las 13 horas. La policía investiga dos homicidios ocurridos en Canelones en hechos separados.
5: Uno de ellos es el de un adolescente de 17 años ocurrido en Toledo, el otro es de una mujer en Estación Atlántida.
4: Sobre la muerte del joven, de acuerdo a información que maneja la policía, desconocidos efectuaron múltiples disparos contra una vivienda donde murió el adolescente.
5: Además, un hombre de 27 que también estaba en esa casa resultó herido en la mano.
4: El otro caso es el homicidio de una mujer de 27 años que fue encontrada caída en la calle con una herida de arma de fuego en jurisdicción de la seccional 17.
5: Los atacantes fugaron una moto y a partir de allí la policía realiza allanamientos en su búsqueda.
4: Se están realizando paros sorpresivos del Zunca con movilización en Tres Cruces en protesta por el estancamiento en la negociación de los consejos de salarios.
5: El grupo brasileño BTG Pactual compró por 211 millones de dólares el banco HSBC en Uruguay y mantendrá plantilla de empleados.
4: El secretario de Presidencia Alejandro Sánchez advirtió este mediodía que en los últimos 20 años la industria nacional perdió unos 50.000 puestos de trabajo.
5: El Vaticano anunciará a fines de este mes la fecha de llegada del Papa León XIV a Uruguay.
4: El cardenal Daniel Sturla informó hoy que el pontífice visitará algunos barrios de Montevideo como Casavalle y El Borro, además de Florida y seguramente Paysandú.
5: La ministra de Defensa Sandra Lazo explica en comisión de diputados el convenio para que la policía pueda utilizar vehículos militares blindados.
4: Continúa el análisis de la rendición de cuentas. Hoy se reciben en el Parlamento las autoridades de la Oficina Nacional del Servicio Civil.
5: Los maestros de todo el país definen un paro de 24 horas para agosto en reclamo de recursos para la escuela pública.
4: En el marco de la rendición del gobierno, el CODICEN remitió un presupuesto del cual se le otorgará el 10%, dijo hoy a Radio Monte Carlo Alejandra Pereira, secretaria general de la FUN.
5: En los próximos días habrá reuniones a nivel político para abordar los cambios que se buscan introducir. El proyecto que rebajará el valor de las multas por exceso de velocidad.
4: Se está a días de la definición sobre el futuro de HIF Global, dijo hoy a Radio Monte Carlo y Cori el intendente de Paysandú, Nicolás Olivera.
5: El movimiento ambientalista Mobus advirtió que ese acuerdo es un contrato colonial que entregará, entre otras cosas, la energía uruguaya.
4: El gobierno decidirá qué sucederá con el vuelo humanitario que iba a partir hoy a Venezuela y que se canceló luego que Caracas anunció el cobro de una tasa a los aviones que aterricen.
5: Familiares de desaparecidos expresaron preocupación por la unificación de la Secretaría de Derechos Humanos. Advirtieron por el futuro de la digitalización de los archivos.
4: Nilo Patiño señaló a Radio Monte Carlo y Cori que la decisión del gobierno genera incertidumbre sobre la continuidad de los planes anunciados y criticó la falta de diálogo al momento de implementar la medida.
5: Yamandú Orsi volvió a retroceder en el ranking regional de presidentes y quedó entre los 6 peores.
4: El mandatario uruguayo se ubica 13º entre los 18 líderes de Latinoamérica que mide mensualmente la consultora CB Global Data.
5: Delincuentes robaron canasta de alimentos del Mides que estaba en un depósito en Rocha.
4: Es normal la operativa en el puerto de Montevideo. Luego de alcanzarse un acuerdo entre los trabajadores y la empresa TCP, las negociaciones continúan.
5: En el deporte, esta tarde comienzan las semifinales del Mundial de Fútbol con el partido entre Francia y España a las 4.

0: De la tarde en Dallas.
1: Mañana es el turno de Argentina, que enfrentará a Inglaterra en Atlanta, también a las 4 de la tarde.
0: Nacional inició gestiones para incorporar a Nicolás Fonseca, el jugador de 27 años con paso en la selección uruguaya.
1: Jonathan Rodríguez firmará hoy su contrato como nuevo jugador de Peñarol y se suma a los entrenamientos.
0: Del exterior, Alemania instó hoy a redoblar los esfuerzos de disuasión y defensa en el flanco norte de la alianza militar OTAN ante la amenaza proveniente de Rusia.
1: Murieron al menos 3 personas por los últimos bombardeos de Estados Unidos contra el sur de Irán.
0: Los ataques en la zona del estrecho de Hormuz hicieron subir nuevamente el precio del petróleo.
1: Los datos del tiempo a esta hora, estamos con cielo algo nuboso sobre Montevideo, la temperatura 12 grados 8 décimas.
0: Viento rota del norte a 13 kilómetros.
1: Presión 1020 decimal 6.
0: Humedad 74%.
1: Visibilidad de 15 kilómetros.
0: El resto del día nuboso, periodos de algo nuboso, 15 la máxima para el área metropolitana, para el norte 19.
1: Vamos a exteriores con Enzo Ferrari.
2: Muchas gracias, Leo. Estamos en Inumed con el director de Inumed, Néstor Santayana, por inclemencias, una perturbación atmosférica que va a causar, bueno, inclemencias de magnitud en el clima en nuestro país a partir del día jueves. Lo escuchamos.
3: Sábado, domingo y lunes en el norte del país.
4: ¿Cuidado que puede estar de borde incluido, por ejemplo?
3: Bueno, cuando hablamos de impacto y hablamos de tormentas fuertes y severas, no solamente los posibles impactos asociados a las precipitaciones. Estamos previendo también ráfagas asociadas a tormentas, por lo cual pueden haber caídas de árboles o de columnas de tendido eléctrico asociados a los vientos de tormenta, o sea, desde el jueves hasta el lunes, inclusive, haciendo esa separación de zonas, que el fin de semana y lunes van a ser solamente en el norte. El granizo, la actividad eléctrica y con respecto a las precipitaciones en el norte 100 a 200 milímetros puntualmente superiores, es decir que es la media del mes por 2, es el doble la media del mes en 3 días, mientras que en la franja centro-oeste esperamos 50 a 100 milímetros, donde menos va a llover en esos 5 días va a ser en el extremo suroeste y sur del país. Con relación a lo que mencionaba de si van a haber inundaciones o no, si bien eso corresponde a la Dirección Nacional de Agua, que es la responsable del monitoreo hidrológico en el país, ellos están haciendo simulaciones y podría haber alguna afectación en este momento con ese escenario en el río Guaraí, en Artigas, pero mínimamente, obviamente, que estos profesionales van a seguir analizando. Nosotros tenemos un paquete de datos cada 6 horas, por lo cual inicializamos un modelo de predicción al igual que ellos, y vamos a ir monitoreando toda esta situación a cada 6 horas, cada vez que tengamos información nueva.
2: Santayana, estamos en vivo para Radio Monte Carlo y Cori. A la población, ¿qué advertencias debería tomar en vista de esta perturbación atmosférica que inicia el jueves, mencionó?
3: Bueno, primero es estar informado y entender la información que allí nosotros la proporcionamos, que es jueves y viernes las precipitaciones y tormentas fuertes y severas van a ser generalizadas en todo el territorio nacional, principalmente en la franja centro-este del país, también en el norte, no así tanto en el extremo suroeste-sur. Y después, sábado, domingo y lunes, se van a concentrar sobre todo en el centro-norte del territorio nacional, no en el suroeste-sur, sino que allí la población debe estar más atenta porque es donde prevemos los fenómenos con mayor acumulado de precipitaciones, es decir, hacia el fin de semana y hacia el inicio de la próxima semana en el norte. Acumulado de 100 a 200 milímetros, estamos hablando que para ser invierno es prácticamente el doble de la media mensual en 72 horas. Entonces la preocupación pasa por allí.
2: ¿El fenómeno está vinculado al fenómeno del niño? ¿No tiene nada que ver?
3: Bueno, en sí el máximo del niño, según distintos estudios que hay en la región, tiene mucho que ver con el fin de la primavera y el inicio del verano, es decir, lo que es octubre, sobre todo noviembre y diciembre. De todas formas, ya tenemos anomalías positivas, es decir, ya podemos hablar de un niño que empieza de cierta forma a teleconectarse y con otros modos a cambiar un poco la situación de la región, no solamente de Sudamérica, sino del planeta. Es un fenómeno que afecta a todo el planeta. Y eso también puede incidir en que se den estas precipitaciones anómalas, ¿no? Pero también debemos entender que este tipo de situaciones son bastante habituales en el largo del año en nuestro territorio.
2: Compañeros, así pasaba la palabra de Néstor Santayana aquí en el Inumet, justamente haciendo referencia a estas inclemencias.

0: meteorológicas de magnitud para el territorio nacional, que va a iniciar el día jueves y se va a extender por 5 días en principio en nuestro país. Para Radio Monte Carlo y el Gran Circuito Cori, les informó Enzo Ferrari.
1: Momento del deporte, Martín Díaz.
2: Gracias, compañeros, muy buenas tardes. Hoy vuelve la actividad de la Copa del Mundo, nada más ni nada menos que con la primera semifinal entre Francia y España. Uno estará clasificándose para la final del próximo domingo. Desde las 4 de la tarde jugarán con el arbitraje de el salvadoreño Barton, ese partido que estará definiendo el primer finalista. Mañana Argentina e Inglaterra estarán jugando su partido en Atlanta, buscando llegar también a la final. En nuestro país, en tanto, ayer terminó la fecha número 5 de intermedio con empate a 1 entre Cerro Largo y Defensor Sporting en Melo. Y en la segunda división profesional, Paysandú le ganó a Fénix y eso impidió que el equipo de Capurro llegara a la punta y alcanzara a Cerrito. Ya el viernes estará comenzando la nueva fecha del intermedio con Nacional, por ejemplo, jugando como local ante Wanderers, teniendo en cuenta que la próxima semana habrá actividad de Copa Sudamericana para los tricolores, un Nacional que sigue en el mercado de pases, lógicamente, queda prácticamente un mes y algunos días para que cierre el mismo. Se habla de Cristian Olivera, se habla de Nicolás Fonseca, son dos jugadores que querrían llegar al club, pero es difícil la posibilidad para que se dé en esta jornada. El argentino Malcorra es otro de los que fue ofrecido a los grandes. Nacional parecería estar más interesado en su concurso. En Peñarol se habla de un lateral izquierdo que podría ser de Costa Rica para reforzar el plantel, teniendo en cuenta que por allí no aparece una buena temporada del capitán Olivera y tampoco de Lucas Hernández. En lo que tiene que ver con el básquetbol, en la pasada jornada hubo triunfo de Montevideo ante la Reborges, 103-85, de Urupán ante Albatros, 96-85, y Sayago derrotó a Colón, 90-63. Hoy estarán jugando Verde y Rojo Lagomar, Trubil Marne, Olivol Estocolmo y Olimpia Tabaré. Para Radio Monte Carlo les informó Martín Díaz.
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1: 13-14, se está próxima la definición sobre el futuro de HI Global, dijo el intendente de Paysandú, Nicolás Olivera.
10: Esto implica que el Estado asegure a la empresa condiciones sobre el costo de la energía y la localización del espacio donde se va a instalar la planta, entre otros aspectos.
1: Olivera indicó que esa prerrogativa estaría confirmada y habló sobre las ventajas que supone la instalación del proyecto que elaborará combustible sintético mediante hidrógeno verde.
11: Yo creo que estamos a días del tema de la definición, ¿no? Recordemos que la definición es que el gobierno, el Estado, le asegure a la empresa determinadas condiciones que la empresa ha solicitado desde el inicio.

0: precio, que tienen que ver con el costo de la energía, que tengo entendido, ya está definido por parte del Poder Ejecutivo, y también lo que tiene que ver con las certezas en cuanto a la relocalización de la planta, que recordemos, la empresa empezó pidiendo viabilidad por un predio hasta que aparece la posibilidad de otro que ofrece mejores y mayores ventajas logísticas y de conectividad, y bueno, como es un predio del Estado, puntualmente de ANCAP, es lo que hay que disponibilizar también para avanzar en esto. Así que yo le diría que estamos a días, ya no ni siquiera semanas deberíamos estar, estamos a días de que se tenga que cerrar, porque aparte el proyecto amerita que se den las certezas que se tienen que dar. Recordemos también que el 30 de junio venció el plazo de un memorando de entendimiento que se había firmado, que bueno, y que si no se ha firmado nada es porque está pronto a firmarse algo que ya sea laudatorio el tema, ¿no? Uno se debería preguntar por qué en Uruguay esto. Bueno, porque es un producto que se va a demandar. Recordemos que esta planta lo que va a producir es combustible sintético a partir del hidrógeno verde. Es nafta, nafta para avión o nafta para autos o combustible para barcos, ¿no? Entonces, en el 2030 Europa va a comenzar a demandar este tipo de combustibles. Y lo bueno es que no es que haya un país que esté a la punta hace 50 años en este tema. La carrera arranca parejo para todo el mundo. Y en segundo orden, por un tema de que es el único proyecto que hoy por hoy el Estado del Uruguay tiene de esta envergadura. Estamos hablando de la mayor inversión en la historia de nuestro país, 5.300 millones de dólares, y que a su vez se va a radicar en el interior del país. Cosa que le digo que si no cambiamos, si no mejoramos las condiciones que el Estado da, que el Uruguay da para que se afinquen proyectos de esta o de infinita menor naturaleza, es difícil para el interior poder avanzar.
1: Estábamos escuchando al intendente de Paysandú, Nicolás Olivera.
2: Y Mobus advierte que el acuerdo con HF Global es un contrato colonial que entregará, entre otras cosas, la energía uruguaya.
1: El integrante del movimiento social, Raúl Viña, se criticó con dureza el proyecto de combustibles sintéticos y denunció una alarmante ineficiencia energética, falta de garantías ambientales y un severo impacto en los suelos por la quema de biomasa.
2: Viña, referente de la organización Mobus, en entrevista con Radio Monte Carlo y Cori, calificó el borrador del acuerdo como un contrato colonial. Advierte también sobre las graves consecuencias energéticas, ambientales y soberanas que este proyecto implicaría para nuestro país.
3: Todos estos contratos nacidos a partir de una forma extraña de entender la Ley de Protección y Promoción de Inversiones del año 98... se basan en un criterio en el cual el país entrega cosas, como si fuéramos una colonia, tal cual como nos pasó con el tema, por ejemplo, de Montes de Plata, de UPM. Los dos entregamos cursos, entregamos soberanía a cambio de cosas que no son para nosotros, y en este caso, en el tema de HIF, se plantea lo que se haría sería prácticamente lo mismo. Veamos uno de los puntos que se está tratando, que es, por ejemplo, la venta de energía, con la cual se procura enmascarar la ineficiencia energética del proyecto, porque la producción de combustibles sintéticos solo aprovecha menos del 10% de la energía que se utiliza para producirlos, con lo cual es algo que realmente no es inteligente de hacer en un país como el nuestro. Entonces les vamos a regalar prácticamente nuestra energía eléctrica, la energía eléctrica que tiene la UCE, la energía eléctrica que se desarrolló a partir de los cambios de la matriz energética, para que ellos produzcan un combustible caro e ineficiente que no será usado en Uruguay, siquiera eso, con lo cual tampoco se llega a lo que se dijo cuando se empezó a hablar del hidrógeno, que era la descarbonización de la matriz energética. Algo absolutamente negativo hasta ahora, todo lo que se está proponiendo con el tema de la empresa HIF, empresa además que no tiene historia, que no tiene ningún soporte, digamos, técnico o económico fuerte que justifique siquiera hacer esto, y no hay ninguna justificación para hacer contratos. Se habla de que nuestro país tiene, entre otras cosas, seguridad jurídica, y se toma eso como un gran valor, y nosotros estamos de acuerdo de Mobus, pero cada vez que una empresa llega, cambiamos nuestra seguridad jurídica para adaptar las cosas a lo que quieran las empresas. Y de esa forma no se puede seguir trabajando.
1: Viñas también sembró dudas sobre la idoneidad de la firma inversora, asegurando que se trata de una corporación sin historia ni soporte técnico o económico fuerte que justifique un contrato de tal magnitud.
3: Los perjuicios son muchos. O sea, tenemos un proyecto que no está aprobado ambientalmente, que a su vez ahora va a cambiar, una localización que tampoco va a ser la que tendría, la que usaría finalmente el proyecto, o sea, se va a cambiar su localización. Evidentemente esto implica nuevos estudios, son problemas estos de la empresa, pero no se entiende por qué se iría por ese camino para, entre otras cosas, quemar biomasa, quemar madera, quemar sustancias que cambian el balance de carbono de los suelos para disponer de dióxido de carbono que la empresa supuestamente tendría que conseguir de otra manera. En los lugares donde esto se propone normalmente se utiliza dióxido de carbono producido por industrias. Aquí el dióxido de carbono que le puede llegar a proveer al UR es menos del 5% de lo que la empresa dice que va a necesitar. Con lo cual entonces el otro 95% va a salir de carbono que no iría nunca a la atmósfera, que volvería a la Tierra y serviría como abono, pero que ahora se quemaría la sustancia para generar ese carbono y transformarlo en estos combustibles que, vuelvo a decir, no son lo más adecuado.
1: La Raúl Viñas, integrante del movimiento ambientalista MOBUS.
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4: 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En informativo Cori llegan noticias del sector agropecuario.
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2: Martín Olaverri, buenas tardes.
11: Buenas tardes, el gusto de saludarlos a esta hora para actualizar la información vinculada a la actividad de los agronegocios. Vamos a hablar del mercado de haciendas, una faena de vacunos que se ubica en este momento en el entorno de las 46.000 cabezas. El dato corresponde a la semana pasada. La faena de vacunos registra un incremento con respecto a la semana anterior. 46.711 cabezas, veníamos de 45.212. Un mercado de haciendas que está firme y ha estado ajustando en algo a la suba. Mejoró algunos centavos el precio del ganado. Estamos en un momento de valores, de todos modos, históricamente altos en este momento. Reflejo también de lo que es el mercado internacional de la carne. Sobre la operativa de venta de ganado con destino a la industria frigorífica, conversábamos con Federico Constantín, presidente de la Asociación de Consignatarios de Ganado.
12: No, creo que en ese sentido hay buena demanda por todas las categorías, Martín. Muy buena demanda. Es una cosa que, bueno, también se conversó ayer. Se han dinamizado los negocios, las entradas continúan siendo cortas. Eso es un reflejo de que la demanda está superando hoy por hoy a la oferta que ya es repetitivo, pero que continúa siendo escasa, ¿no? Y más que nada para el volumen de faena, obviamente, que existe en Uruguay, ¿no?
11: Bien, ahora sí, Federico, entremos en los precios. ¿Referencias para el novillo, vacas, vaquillonas en este contexto?
12: Te diría, para hablar de negocios concretados propios de nuestra empresa, lo que es novillos especiales, en el eje de 5.65, te diría, por especiales y pesados, centavos más, centavos menos, dependiendo un poco de la industria y esos requerimientos que decía carcasa. La vaca en el eje 5.25, algún centavo más, quizás hasta algún 5.30, muy puntual, te diría muy puntual, pero por carcasa también pesada. Un novillo overo que, bueno, en algunos casos está saliendo mucho para la zona del litoral, ahí tenés que hablar del eje de los 5.40, 5.45. Esos son negocios concretos.

0: que bueno, que se transaccionaron la semana anterior, ¿no? Precios que se cerraron la semana pasada, ¿no?
1: Federico, faltan todavía algunos días, pero ya seguramente fines de julio, agosto, vamos a tener también el arranque de lo que es una nueva ventana de faena cuota 481. ¿Al mercado cómo lo ves para adelante?
0: Creo, Martín, que ya, a ver, si vamos un poquito para atrás, ya tuvimos ventanas de faena cuota sin registrarse alteraciones en lo que fue el mercado en general, ¿no? Creo que bueno, eso que te comentaba, volvemos a lo mismo de oferta y demanda, no todos los frigoríficos hacen cuota, entonces bueno, hay alguna industria que sigue faenando lo que son novillos de verdeo, vacas de verdeo o de campo, no me interesa, pero sí, no están abocados a la cuota, entonces bueno, allí ellos encuentran ese nicho cuando de repente alguna otra industria para por unos días en lo que son las compras y bueno, se le captan otro tipo de ganado, pero en general te diría que me animo a decirte que vamos a tener un comportamiento muy similar a lo que hemos venido teniendo cuando ingresamos a estos momentos de cuota, ¿no? Bien. No vería mucho cambio por delante, me animo a decir.
1: Federico.
0: Lógicamente, a ver, fluctuaciones mínimas en los mercados siempre podemos tener que se dan.
1: Escuchábamos a Federico Constantín, presidente de la Asociación de Consignatarios de Ganado, director del escritorio Alejandro Lundain de Flores. Para Informativo Cori y Radio Monte Carlo informó Martín Olaverri.
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4: Los maestros de todo el país definen un paro de 24 horas en reclamo de recursos para la escuela pública.
5: En el marco de la rendición de cuentas del gobierno, el CODICEN remitió un presupuesto del cual se le otorgará el 10%, dijo hoy a Radio Monte Carlo Alejandra Pereira, secretaria general de la FUM.
6: En la solicitud que CODICEN había hecho, había pedido un dinero mucho mayor, o sea, y el Ejecutivo le solicita que se quede con el 10% de lo solicitado en el mensaje del CODICEN. Eso implica que ya la solicitud estaba jerarquizada desde un lugar del CODICEN, que después, en la realidad de la falta de dinero, tienen que irse a ese 10%. Lo que nosotros entendemos que en ese 10%, hoy la escuela pública está pasando situaciones que necesita de otros recursos humanos y que son necesariamente urgentes en determinados grupos superpoblados, porque las realidades vienen cambiando a lo largo de los años y son realidades complejas que necesitan más brazos, ¿no? Hay desbordes, hay situaciones de llamados de emergencias, en situaciones de niñas y niños que están pasando situaciones complejas, y bueno, esas realidades las tenemos en la escuela pública, no le podemos responder con lo mismo que hasta ahora. Y nos preocupa el mensaje tan austero hacia la educación, si bien entendemos que, y no estaba en principio en las prioridades la educación para el gobierno, y después sí se incorporó, y eso para nosotros es algo importante, los montos asignados nos parecen totalmente insuficientes.
4: ¿Qué es lo que va a quedar sin cubrirse entonces? Porque el CODICEN pidió 100 y le dan 10.
6: Y bueno, entre las prioridades del CODICEN estaba la ampliación del tiempo pedagógico en la parte de los comedores en educación media como una prioridad, y la tercera prioridad era la inclusión. Así que imagino que los montos reducidos va a poder generar menos impacto, menos ampliación y menos recursos para poder incluir.
5: Alejandra Pereira de la FUM.
4: Participamos en la edición noticiosa de este día martes, 14 de julio de 2026.
5: Informativista Leonardo Luzzi, Javier Toledo.
4: En exteriores, Enzo Ferrari.
5: Sala de redacción, Gastón Espino.
4: Deportes, Martín Díaz.
5: Agro, Martín Olaverri.
4: Corresponsal en Argentina, Claudio Cardoso.
5: Servicios Internacionales, Agencia TPA.
4: Operador, Hernán Devoto.
5: Coordinación, Leonardo Luzzi.
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11: Las 13 horas y 29 minutos.

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3: Las 13 horas y 55 minutos.
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Señoras, señores, ¿qué tal? ¿Cómo están? Muy, pero muy buenas tardes. Es un gusto comenzar una edición más de Palabras Más, Palabras Menos, aquí en la tarde de Zorrilla de San Martín, en la soleada y hermosa tarde de Tacuarembó. Estamos prontos para estar con ustedes hasta las 4, compartiendo música, compartiendo entretenimientos, siempre abiertos a todos los llamados, solicitudes de ustedes y demás, porque desde ahora y hasta las 4, por Zorrilla, comenzó Palabras.

0: Como les decíamos, estamos comenzando esta hermosa tarde en la ciudad de Tacuarembó, con el sol brillando a pleno realmente, con novedades. Hugo Rivero ya va a estar con nosotros. Huido, WhatsApp. Que se le... Ay, ay, ay. Bueno, ya vamos a estar solucionando. Mal yo. Pues estamos trabajando. A ver si podemos lograr un contacto importante realmente para lo que se viene, para lo que se está jugando. Hoy vamos a jugar con ustedes. Hoy vamos a tener premios. Hoy vamos a tener también, además, varios entretenimiento, fechas que se conmemoran hoy. Hoy hay semifinal del Mundial. Hoy estamos en esta tarde de palabras con ustedes haciendo el programa en una presentación de Parandí. 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También nos está presentando a esta hora Ferretería Los Amigos. 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Resultado del partido va a ser eso, en un rato. Pero además, queremos dedicar el programa del día de hoy, queremos saludar en el día de hoy, queremos homenajear a un gran amigo. Y es de verdad, porque queremos, está cumpliendo años hoy, Gustavo Rodríguez, de allí, de Ferretería Los Amigos. Así que para Gustavo, el muy feliz cumpleaños, pero además porque lo debe estar disfrutando junto a toda la familia. La Tati sí que andaba por acá, Esteban también, debe de haber llegado el Facu, Laurita, todos para festejar. Pegó doblete Gustavo, el viernes día del padre, hoy cumpleaños, jóvenes, ¿no? Jóvenes años los que está cumpliendo el amigo Gustavo Rodríguez de allí, de Ferretería Los Amigos. 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Está preciosa la tarde, por lo menos a través de los ventanales. No, está lindísima la tarde, un mediodía sobre todo, ya desde mitad de mañana, muy pero muy agradable. Partidazo el que se juega, preguntas varias que tenemos para hoy, y él siempre está. Hugo Rivero, muy buenas tardes, bienvenido.
1: Buenas tardes, Oscar, buenas tardes para toda la audiencia. No tuvimos suerte con el contacto. Por el momento. Usted lo decía, tarde agradable aquí en el centro de la ciudad de Tacuarembó. Estamos con 17 grados hasta ahora, al lado de los 9 que tuvimos ayer. Hay una pequeña diferencia. Se prevén para el día de hoy precisamente 19 grados. Vamos a ver si llegamos. Yo creo que si seguimos así vamos a estar muy cerca de los 19 grados. Para mañana,
0: sí.
1: 7 de mínima, 21 de máxima. Para el jueves, atención, para el jueves, 13 de mínima, 22 de máxima, con desmejoramiento en esta parte del país, cubierto con precipitaciones y tormentas en la mañana, nuboso y cubierto con precipitaciones y tormentas en la tarde, Oscar, y de ahí comienza una debacle hasta por lo menos el lunes o martes de la semana que viene.
0: Lo tenés confirmado, ¿verdad, Huguito? Me decían hace un rato, mirá que después vienen como 4 días de lluvia seguido sin parar, ¿eh?
1: Usted sabe que hemos estado, ya se viene anunciando hace rato, por diferentes portales meteorológicos, que vamos a andar arriba de los 200 milímetros de precipitaciones, ¿no? En estos días.
0: ¿En estos 3 o 4 días?
1: ¿Hubo? En estos 3 o 4 días, mire.
0: Mamita.
1: Yo tengo para el jueves, según los privados, ¿no? Según los pronósticos privados, tengo para el jueves, con un 90% de probabilidad, 29 milímetros. Para el viernes, con un 80% de probabilidades, 13 milímetros. 35 milímetros para el sábado, 11 para el domingo y 20 milímetros para el lunes 20 de julio es lo que están previendo los diferentes pronósticos. O sea que si sumamos, vamos a andar ahí, ¿no?
0: Eso es lo que me decían hace un rato, Hugo. Mirá que esto se va a dar porque lo están anunciando diferentes portales del Uruguay, pero lo está informando Metzul, lo vienen informando por todas partes. O sea, a ver, que le erren todo, está bravo.
1: Usted sabe que yo no he tenido oportunidad estas mañanas de escuchar a en lo personal, a mi meteorólogo de cabecera, como lo es Guillermo Ramis, pero es como usted lo dice, donde hay varios pronósticos que coinciden. Es más, meteorología también, el Instituto Uruguayo de Meteorología también viene anunciando, no anuncia tanta cantidad de agua y no da las

0: los milímetros de precipitaciones, pero sí un desmejoramiento a partir, perdón, como lo decíamos, de la tarde, de la mañana del jueves. Es más, el Instituto Uruguayo de Meteorología tiene un aviso meteorológico, no es alerta, pero sí un aviso por tormentas fuertes, puntualmente severas y precipitaciones copiosas, que dice lo siguiente.
1: A ver.
0: Desde la madrugada del jueves 16, durante el viernes 17, un frente cálido comenzará a afectar el litoral oeste y se desplazará progresivamente hacia el resto del país, favoreciendo la ocurrencia de tormentas fuertes, puntualmente severas y precipitaciones abundantes. Se esperan los acumulados de lluvias más significativos en la franja centro, este y norte del país,
1: ¡ay!,
0: con valores de entre 40 y 80 milímetros, pudiéndose registrarse acumulados puntualmente superiores. Entre el sábado 18 y domingo 19 y hasta la tarde del lunes 20, un frente semiestacionario afectará principalmente el norte del país con tormentas fuertes y precipitaciones copiosas. Los acumulados más importantes se estiman entre 60 y 100 milímetros en la franja central del país, mientras que en el norte del país podrían oscilar entre los 80 y 120 milímetros con valores puntualmente superiores. En las zonas afectadas por tormentas podrán registrarse rachas de viento fuertes y muy fuertes y caída de granizos y una intensa actividad eléctrica. Es importante destacar que se esperan mejoras temporarias durante el evento. Así que desde el jueves, desde la madrugada del jueves 16 y hasta por lo menos el lunes a la tarde, vamos a tener que tener mucho cuidado con lo que son los desagües y otras cosas, ¿no?
1: Eso te iba a decir. Esta época, a veces algún día de lluvia es lindo y bien lindo, pero vamos a tener un fin de semana frío, vamos a tener un fin de semana demasiado lluvioso, vamos a tener un fin de semana que con esa cantidad de acumulados que decías vos, pueden venir chaparrones, pueden venir como hablamos habitualmente, Hugo, bombas de agua de muchos milímetros, digo, en cortos periodos de tiempo. Y a esto voy con lo que decías vos, ¿no? A tener precaución fundamentalmente en lo que al viento y a la tormenta ni hablar, pero fundamentalmente en lo que decís vos, en los desagües y en todo ese tipo de cosas que a veces tengamos por ahí alguna dificultad. Las cañerías vienen.
0: Aquí me acaba de confirmar nuestro amigo en común, Andresito Méndez, operador de Radio Sarandí, que justamente Ramis está anunciando lo mismo. Desde ayer está anunciando varios días de lluvia que se vienen para el país, prácticamente para todo el país. Así que confirmamos entonces que Ramis también está, al igual que varios portales meteorológicos y, coincide, como leíamos recién, el informe del INUMED, también están coincidiendo en lo mismo, ¿verdad?
1: Coinciden todos.
0: Exacto.
1: En definitiva. Así que bueno, eso que les estábamos diciendo, ¿no?
0: No, y convengamos, Oscar, que este ascenso brusco de la temperatura, teníamos 9 grados ayer hasta ahora. Estábamos, sí, con 9 grados cuando empezó el partido de Tacuarembó.
1: Sí.
0: Y hoy estamos con 17.
1: Sí. Y hoy en la mañana estaba frío. Bueno, no, ayer estaba más frío. Pero hoy temprano estaba frío, no tanto.
0: Ayer llegamos a 10.9 de máxima.
1: ¿Viste? Y hoy ya sobre la... Mirá, yo te diría que sobre las 9, 9 y media de la mañana, Hugo, no te voy a decir que la temperatura estaba linda, pero el día estaba hermoso.
0: Sí, totalmente. Ahora como que medio aparecieron unas nubes ahí, pero igual está agradable la temperatura afuera.
1: Sin dudas. Señores, nosotros estamos prontos para estar compartiendo con ustedes linda música. Ya les adelantamos que tenemos entretenimientos varios, que por supuesto vamos a tener buena música, que además con premio de Ferretería Los Amigos vamos a estar jugando por el resultado del partido. A las 4, cuando termine Palabras, cuando comience el disco, arranca.

0: que de alguna manera era una de las que pueden haber, porque están enfrente dos equipos enormemente candidatos desde mucho tiempo antes de comenzar el Mundial a quedarse con el título. Y más, si nos ponemos a nombrar los jugadores que tiene cada uno, los equipos que tiene cada uno, lo bien que vienen, uno mejor que el otro, hay que decirlo, en lo que tiene que ver el Mundial, Francia viene jugando un poquito mejor, pero España tiene un gran equipo. Y de la manera que viene ganando España, a ver si vamos a coincidir con esta, Rivero, de la manera que viene ganando España los últimos partidos, es algo, o por lo menos un rival a respetar muchísimo, y yo diría de a tenerlo muy, pero muy en cuenta. Juegan Francia y España a las 4 de la tarde.
1: Son unos partidazos, ¿no? Cualquiera de ellos, tanto el de hoy como el de mañana, van a ser, por lo menos a mi entender, partidos muy cerrados, de muy pocos goles, si no se definen por penales los dos, ¿no?
0: Puede ser. Dos equipos coincidimos que se conocen mucho estos dos, ¿no?
1: Tienen muchos jugadores en común, que son compañeros.
0: Sí, sí, por eso te
1: tanto
0: digo.
1: Tanto Francia con España, sí, como Inglaterra con Argentina, tienen jugadores y se conocen muy bien.
0: Indudablemente. La nuestra, Huguito, si me haces el favor, y ya venimos, esto es Radio en Vivo, esto es Palabras Más, Palabras Menos.
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4: Menos. Calidades al nivel ofensivo, pero Luis y yo también pensamos un poquito a saber defender bien, pero con la calidad de los dos equipos al nivel ofensivo, hay que pensar que va a ser espectacular.
5: Yo la verdad es que desde el principio os he dicho que a mí lo de que te digan que eres favorito o dejar de favorito, si eso no significa nada. Es decir, que es decisivo, no es decisivo. No, lo que sí es verdad, que creo que nos enfrentamos dos grandes selecciones, de igual manera que la otra semifinal exactamente igual. Pero el ser favorito no, yo no sé cuando dicen si quieren eso de la presión, es que no, creedme, de verdad lo digo desde el corazón, no lo entiendo. No vale para nada, el favorito no favorito, no mete ninguna más presión. La presión es la responsabilidad que tenemos nosotros, con nosotros mismos, con nuestro país, con nuestra gente, nada más.
6: Ahí estaba, nada más y nada menos que la palabra de los entrenadores en conferencia de prensa.
7: Sí, primero escuchamos un tramo de Deschamps, técnico de Francia, y ahora escuchábamos al técnico español. Obviamente que Francia, perdón, España es favorita, ¿no? Pero vamos a ver qué es lo que pasa.
6: Para mí, por lo que dice la prensa, o lo que decía, mejor dicho, la prensa especializada del mundo, España era favorita para mí antes del Mundial. Hoy, y como llegan hoy los dos, y el Mundial que vienen haciendo los dos, yo para mí es un partido muy parejo. Para mí no hay favorito, te digo más.
7: Como le decía dijera el comentarista de la casa en el copete de

0: la transmisión aquí. Para mí son partidos que se van a definir o en el alargue, a no ser que pase algo extraordinario, o si no, en los penales.
1: Sin lugar a dudas que son partidos realmente muy parejos. 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Con Hugo Rivero te hacemos compañía, hacemos previa a una gran semifinal del campeonato del mundo, pero tenemos juegos lejos del fútbol y lejos también del mundial. Con ustedes hacemos palabras hasta las 4.
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1: La temperatura, 17 grados.
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0: Seguimos en la tarde. Voy a probar primero a ver si en este momento me está escuchando. Muy buenas tardes.
1: ¿Cómo andás? ¿Cómo te va, Oscar?
0: ¿Todo bien? Ahora sí, Huguito, mirá lo que es este programa. Hablabas recién esto. El programa no es solamente de fútbol, obviamente, pero estamos en mes de mundial y estamos ante un partidazo. Y el contacto en este momento es directamente con el mundial, porque él va a estar en el estadio, porque él lo va a estar relatando, porque él ha vivido todo el mundial. Y lo único que quiero preguntarte, ya habrá tiempo después para charlar sobre Uruguay, pero lo único que quiero preguntarte es cómo se está viviendo el mundial y cómo ve el máximo relator esta semifinal, que es dentro de un rato nada más. Javier Máximo Mogoñi, muy buenas tardes, bienvenido a Zorrilla de San Martín.
1: No, un abrazo grande, gracias por la convocatoria. No, el tema, yo creo que no se exagera si se habla de una final anticipada. No se exagera, correr riesgos. Yo creo que hoy se enfrentan, en algunos casos por el aspecto colectivo y en otros casos por los aspectos individuales, dos de las mejores selecciones del campeonato del mundo, como España y el equipo de Francia. Así que yo creo que corresponde hablar de una final anticipada, porque Inglaterra nos ha dejado algunas dudas, ha tenido su desgaste, ha tenido su momento. Argentina nos ha dejado algunas dudas, su desgaste, sus momentos, victorias

0: épica de alguna manera, y después sí, también con todo un clima adverso en cuanto a que el Mundial está organizado por FIFA, pero para que lo gane Messi, para que lo gane Argentina, es un sentimiento que ha tomado cuerpo en una cantidad impresionante de aficionados al fútbol, ¿no? Pero el partido de hoy, como que es un partido disfrutable para los futboleros, que tiene la posibilidad de alargue. El tema físico va a ser fundamental, se va a sentir en estos momentos 3, 4 días de recuperación que parece mucho en un momento normal, pero después de un campeonato tan largo, con alargues, con desgastes emocionales increíbles, con traslados importantes, bueno, también juegan su papel. Pero creo que estamos a un rato de ver y de disfrutar de un gran partido.
1: Javier, el tiempo va a ser para cuando regreses y para cuando estés en Uruguay y por supuesto cuando estés aquí en Tacuarembó para compartir un asado con todos los compañeros del programa. Pero
0: ¿Cómo?
1: 7, 8, 9 mundiales, yo ya no recuerdo bien. Tu experiencia, de esa hablo. ¿Cómo ves este con 48 equipos y en 3 países?
0: No, no me gusta, no, no, no. No, no, no me gusta porque no creo que crezca la expectativa, por ejemplo, en Estados Unidos por el fútbol. Hay otra disciplina deportiva. Yo pensé que todos pensábamos, por más que Estados Unidos desde el principio del siglo ya participa en eventos mundialistas, en eventos incluso y como invitado de la Copa América de Selecciones, de la Copa Sudamericana. Pero yo esperaba, en fin, un crecimiento superior. Pero no es de ahora, ¿eh? Ya hace unos años que me doy cuenta como que tocó el techo. La colonia hispanoparlante es muy especial, juega su partido también, pero no, no, no, no llega a la locura, al paroxismo, nada, no, no, se mantiene dentro de usos y costumbres, porque se han adaptado acá al día a día norteamericano. En México se vio de otra manera, en México un poco más de pasión, de colorido. Es un show lo de México, ¿no? Es realmente un show. Y acá, sin dejar de ser un show, es algo un poquito más profesional, algo más, no digo que rígido, algo más compartimentado. Bueno, pero forma parte de cómo ellos ven el fútbol profesional.
1: Javier, a ver, ya en el estadio, supongo.
0: Sí, por entrar, por entrar.
1: Por entrar al estadio, entonces, por Radio Uruguay y por todas las repetidoras, viviendo un mundial más, pero seguramente bien cubierto por ahí, porque ya debe estar todo el equipo trabajando.
0: Sí, por lo menos por línea interna está toda la muchachada ya a la orden.
1: Muy bien, no queremos robarte más tiempo porque llegan seguramente en cualquier momento te van a estar convocando. Sigue Juan Carlos Yelsa, sigue Jorge Muñoz por allí.
0: Sí, son los dos móviles de tremendo apoyo y además Juan Carlos sigue enviando material para Tenfield, nosotros para Tenfield y Canal 4. O sea que bueno, vamos a terminar con un buen trabajo y entramos en la recta final. Un campeonato realmente muy largo, muy largo.
1: No te robamos más tiempo, sí te vamos a quitar un rato grande en tu regreso a Uruguay y luego de ese merecido descanso. Abrazo grande, gracias por la amabilidad de siempre.
0: Gracias, Oscar. Un abrazo a tu gente, a todo el departamento, a toda la región y estamos completamente a la orden.
1: Ahí estaba entonces la palabra directamente desde el estadio. No me querés, Rivero. Allí donde se va a estar jugando entonces. Lo que viene manejando toda la prensa internacional, eso que yo te decía, que se lo preguntaban a Lionel Scaloni, lo maneja Goñi en vivo desde el primer día, desde como una semana antes del Mundial, anda Goñi por allá. Es la final anticipada.
2: Sí, sin lugar a dudas. Lo confirmaba Máximo Boni recién, lo que hablábamos nosotros al principio, de que sin lugar a dudas es una final anticipada, más allá de que los técnicos estábamos escuchando recién por interno, se sacan la responsabilidad, digámoslo así. Todas las cadenas ESPN que estábamos monitoreando por interno ahora, con el cabezón Ruggeri por allí, con una cantidad de profesionales como el Pollo Viñolo y otros más, coincidían en que es un partido y una final adelantada, ¿no? Un partidazo sin lugar a dudas.
1: Sin lugar a dudas, a ver si coincidimos, Hugo, más allá de para ellos entre sí, me refiero a Inglaterra y Argentina,

0: Esta semifinal concita la atención del pueblo futbolero mundial, mucho más que la otra. Digo entre ellos porque todos sabemos lo que fue, bueno, el enfrentamiento por Malvinas, todos sabemos lo que fue la eliminación de Argentina a Inglaterra en el 86, todos sabemos lo que fue la mano de Dios, todos sabemos de lo que significa fundamentalmente para el pueblo argentino, y es muy, pero muy entendible, un enfrentamiento ante Inglaterra. Para el resto de los futboleros y mucha gente que, bueno, a esta altura ya quedan solamente cuatro, todas las demás selecciones eliminadas, el partido de semifinales, el que vamos a tener dentro de un rato nada más. ¿Qué puede pasar con Mbappé, a quien tanto lo conocen los defensores de la Furia Roja?
1: Sin lugar a dudas es el jugador desnivelante, ¿no? Junto con Olise y otros más, tenemos a un Yamal también del otro lado. O sea, es muy difícil arriesgar un resultado. Yo me juego por Francia. Usted sabe que desde un principio viene estudiando la final Francia-Inglaterra.
0: Viene haciendo un mejor mundial.
1: Sí, un mundial más parejo. Más parejo, para no sé mí. Si un mejor mundial, pero un mundial más parejo, sí.
0: Sí, yo que me animo a decir, Hugo, que viene haciendo
1: España, España ha venido de menos a más.
0: España ha venido de menos a más, y eso es lo que te decía hoy. El punto más a favor de España es de la manera que viene ganando los últimos partidos. Sí, en la hora, y ojo con los equipos que vienen así,
1: Sí, como lo venimos diciendo, son... En lo poco que entiendo de fútbol, son equipos muy impredecibles, ¿no? Equipos que usted los ve en la cancha como que no están haciendo mucho, como que la llevan light, digamos, pero son equipos que usan mucho la cabeza, mucho la técnica, están acostumbrados, como usted lo decía, a definir prácticamente en la hora. Si bien Francia se la ha jugado desde el principio, ¿no? Por lo general ha salido a achicar a los rivales de entrada ya, con un Mbappé, como lo decíamos, que está intratable realmente. Yo creo que está en, sin temor a equivocarme, en el momento más alto de su carrera, con 20 y pocos años, ¿no?
0: Sí,
1: 27, si no me equivoco.
0: Con sus 18, 19, ahora no recuerdo bien, cómo viene levantando la milla mal en los últimos partidos,
1: Yamal creo que tiene 19, sí, también. Es un jugador...
0: Viene levantando. Hay que recordar también que llegó al Mundial lesionado. Incluso en el partido contra Uruguay se dudaba o no de su titularidad.
1: Totalmente, totalmente. Además son jugadores que se cuidan mucho, que tienen mucho cuidado con su físico, con meter la pata, como decimos normalmente, fuerte, porque se cuidan muchísimo, pero son jugadores definidores y jugadores que están en otro nivel futbolístico y en otro nivel mental, sobre todo, ¿no? Que están con una preparación física mental que es muy importante.
0: Vos sabés que hasta en eso para mí van a ser partidos diferentes, semifinales diferentes, porque yo veo mucho más de juego colectivo, de estrategias y demás al partido de hoy. Y le veo, que se entienda bien la palabra que voy a decir, a un partido mucho más friccionado, a un partido mucho más de marca, a un partido mucho más muy, muy, entre comillas, y solo hablando en términos futbolísticos, que quede claro, de guerra, al partido entre Argentina y Inglaterra. Me parece, a lo mejor me equivoco, que podemos ver mejor fútbol colectivo. Y hablo por lo que son los equipos y lo que decías vos, un España con un Pedri, con un Lamine Yamal, bueno, con todo lo que tiene, con un Merino que cada vez que viene entrando te hace un gol sobre la hora, ni hablar de Dembélé, ni hablar de Mbappé, ni hablar de todo ese enorme equipo que tiene Francia. Me parece que puede llegar a ser un partidazo. 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Recién me sonó y el mensaje está. Hoy está cumpliendo años Gustavo Rodríguez.
1: ¿Y?
0: ¿Te llegó la invitación?
1: ¿Estamos invitados?
0: Estamos invitados, parece que sí.
1: ¿Sí?
0: No hay fecha todavía.
1: Ah. No hay fecha. Ah, me parecía. Sí.
0: No hay fecha. No, pero hoy es martes, Rivero. El hombre tiene mañana a las 7 de la mañana, tiene que trabajar, no puede festejar hoy.
1: No, y nosotros también tenemos que trabajar.
0: Sí, está bien.
1: Claro. Ahora, el sábado tenemos todo el día libre.
0: ¿Sí?
1: ¿El sábado es feriado?
0: ¿Sábado 18?
1: Y bueno.
0: El no sábado laborable.
1: El sábado tengo todo el día libre, el domingo no madrugo. Se la dejo ahí.
0: Acá Gustavo a mí me llamó por interno y con vos sigue teniendo él el mismo problema. Sí.
1: No.
0: La duda.
1: Está totalmente equivocado.
0: La duda. Si la firma
1: no,
0: está.
1: No, está. Usted que tiene posibilidad.
0: No, yo ahora ya lo sé.
1: Usted que tiene posibilidad de ver si hay autorización o no que viene seguido, puede preguntar tranquilamente, sin miedo, si estoy autorizado o no.
0: No, pero yo ahora ya lo sé.
1: ¿O usted tiene miedo de preguntar?
0: Yo ahora ya lo sé, ya he charlado mucho con ella. Es más, un día acá del otro lado, porque vamos a decirle a la gente, acústicamente, si no es a través de interno, no nos escuchamos con Hugo Rivero, me dijo en voz baja, contigo sí. Si es conmigo te deja salir. Bueno, me dijo. ¿Me dijo? Buenas tardes, dice el mensaje. Mirá, me tengo que dar una vuelta por allá, justito. Dice la gente de Mecánica Ferreira. Que salude a mi amigo Vicente. ¿Cómo no? Vicente es un pequeño, pero enorme oyente que tenemos aquí en Palabras Más, Palabras Menos, que él solito va, camina, prende la radio y escucha Palabras Más, Palabras Menos, con 4 añitos, Vicente. Te mandamos el beso enorme desde aquí, desde la radio. Y bueno, para papá, para mamá, para los tíos, para la abuela, para todos, por supuesto, por allí. Estamos haciendo Palabras Más, Palabras Menos en la tarde de Zorrilla de San Martín. 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Nos está presentando aquí en la tarde de Zorrilla de San Martín. 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Ya vamos a ir a los compromisos de la hora 15, trabaja Hugo Rivero, trabaja Jorge Saavedra. Venimos nosotros para en la siguiente media hora estar jugando y en la última, ¿quién se mete en la final? ¿Es para Francia o es para España después de las 4?
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4: Las 15 horas y un minuto.
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13: Diario del aire de la hora 15 aquí en CX140, Radio Zorrilla de San Martín. Para mañana miércoles se anuncia una temperatura mínima de 7, la máxima 21 grados, cielo nuboso con periodos de algo nuboso, neblinas y bancos de niebla. Vientos del noreste entre 20 y 30 kilómetros en la hora. Para el jueves se anuncian lluvias y tormentas, 13 la mínima, 22 la máxima. Para el viernes 16 y 22, las temperaturas extremas también con precipitaciones. El próximo lunes 20 habrá una nueva jornada de pesquisamiento auditivo gratuito en Club Tacuarembó, organizado por los clubes rotarios. Adriana, Beatriz y Edith nos brindan los siguientes detalles.
14: Desde hace ya muchos años estamos renovando e invitando nuevamente a la población, a aquellas personas que tengan necesidad de ser atendidos. Este lunes 20 tenemos las pesquisas auditivas en Club Tacuarembó, donde esta actividad es organizada por los dos clubes, Rotary Sur y Tacuarembó. Y bueno, y la idea es recordarle a la población que pueden agendarse, que pueden ir. Tenemos unos teléfonos que Edith tiene ahora para comunicar y para que la gente se agende. Esos teléfonos que Edith va a dar son los de la oficina de donde está la secretaria de la técnica, Fernanda. Y bueno, es importante agendarse. Aquella persona igual que no pueda agendarse por alguna razón, que vaya al club, que va a ser atendida, obviamente va a tener que esperar que sean atendidos los agendados previamente.

0: Pero
1: Muy
0: sin
1: bien.
0: duda que es una oportunidad para aquella persona que lo necesite.
1: Bien, bueno, Edith, contanos los teléfonos para que la gente, atención, tomen lapicera, lápiz, papel y anoten el teléfono.
2: Muy bien. Bueno, los teléfonos son 248-79-144. Y al celular 098-758-190. Una acotación que hay que llamar antes de las 16 horas, porque esa hora la clínica cierra.
3: Es gratuita, ella no nos co no cobra nada para nosotros, para ningún club rotario. Su venida es, si se necesita algún audífono o algo, la persona puede adquirirlo en cualquier lugar, no necesariamente tiene que ser con ella.
1: Expresiones a Radio Zorrilla de San Martín, de Edith, Adriana y Beatriz, integrantes del Club Rotario. Ya continúa Palabras Más, Palabras Menos. Nosotros volvemos a la hora 16 y en cualquier instante la noticia importante para que usted sea el primero en saberlo.
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0: seguimos haciendo palabras, musicalmente hablando. Él es el encargado.
1: Comenzamos esta media hora con Virus, un recuerdo en la tarde, imágenes paganas.
0: Muy bien. Tenemos comunicados, Hugo, siempre estamos al servicio de la audiencia. El sábado al mediodía, frente a el Hotel Central, fueron extraviados lentes de receta bifocales con estuche negro. A quien los haya encontrado estos lentes, por supuesto que solamente para su propietario, son de enorme utilidad. Por favor, traerlos aquí a Radio Zorrilla, que nos ponemos en contacto con la persona. Por favor, entonces, quien haya encontrado estos lentes en estuche negro y focales, traerlos aquí a Radio Zorrilla, que tenemos el contacto con la persona. Nos dejan aquí en la oficina de la radio, en 18 de julio de 310, planta baja. 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

0: 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Estamos en la tarde de Zorrilla de San Martín, estamos en la tarde de palabras, tenemos que jugar, la gente debe de estar, creo, queriendo jugar, y tenemos entretenimientos varios hoy, para todos los gustos, musicales, difíciles, un poco más fáciles. Entretenimiento en la tarde.
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0: jugate. Comenzamos a jugar en la tarde. 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Continúa, todavía queda ese contenedor lleno, esa gran importación de roperos y placares en Paraty, en Rivera y Sarandí. Me lo titularon desde allí, porque me lo mandó Verónica, desde Sarandí, desde Paraty, perdón. Para los tangueros. Y dice, en la letra de muchos tangos se utiliza un lunfardo para designar a aquella persona que tiene dinero o que presume tenerlo. Lo que les preguntamos, como siempre, es cuál es esa palabra del lunfardo. Yo no tengo también algún otro dato para darles alguna ayuda, pero voy a esperar que llamen ustedes. 4632-2605 es la línea de comunicación. El WhatsApp también, ¿no, Vito? Sí. 091-00-1400 para las llamadas de WhatsApp. En la letra de muchos tangos se utiliza lunfardo para designar, una palabra de lunfardo, ¿no? Para designar a aquella persona que tiene dinero o que presume tenerlo. Lo que les preguntamos es cuál es esa palabra de el lunfardo. Es muy utilizada en los tangos, tanto así que hasta yo conozco algunos tangos que utilizan esta palabra. Con eso se los resumo. Palabras. Buenas tardes.
1: Buenas tardes. Buenas tardes.
0: ¿Tu nombre?
1: Rubén.
0: Rubén. ¿De dónde nos llamas, Rubén?
1: Del barrio Centenario.
0: Del barrio Centenario. Rubén, te escucho.
1: Bueno, para mí debe ser, me inclino porque sea magnate.
0: ¿Magnate?
1: Sí.
0: No. No es correcto, Rubén. Y magnate no es del lunfardo. Es una palabra del lunfardo. Ahí voy. Palabras, buenas tardes.
2: Hola.
0: Hola, tu nombre. Hola.
2: Hola. Hola.
0: Sí, tu nombre.
2: ¿Conmigo?
0: Contigo.
2: Jorge.
0: Jorge, te escucho.
2: Garufa.
0: No, no. No, no es garufa. Es una palabra del lunfardo para definir a un tipo de persona. Palabras, buenas tardes.
3: Hola, buenas tardes.
0: ¿Con quién estamos?
3: Con Shirley.
0: Shirley, te escucho.
3: Bacán, puede ser.
0: Bacán. Exactamente. O sea que yo lo tenía más a Bacán como el tipo, no sé, Pintún, que se vestía...
3: Sí, me lo dijo mi madre, yo no sabía.
0: ¿Te lo dijo tu madre?
3: Sí.
0: ¿Cómo se llama tu mamá?
3: Mi mamá se llama Miss Abel.
0: A ella entonces debemos, al igual que vos que llamaste, pero a ella debemos también de felicitarla y de mandarle el saludo muy muy grande.

0: Bueno, muchas gracias.
1: Felicitaciones. Gracias por estar con nosotros. Debe de ser porque un amigo muy tanguero él, aquí a través de mi teléfono particular, me está contestando bacán. Así que debe ser bacán. Yo, y creo, por lo que me hace señas del otro lado mi compañero Hugo Rivero, lo tenía más al bacán como el pintún, como el fachero, una onda así. Capaz que medio creidón, pero por ahí lo tenía yo al bacán. Pero debe de ser porque la gente lo está contestando correctamente.
2: Totalmente, yo lo tenía también como el que está ahí para la pinta, para la fácil. Exactamente. ¿No? Lo tenía por ese lado yo. Oscar, ya sí. Que estamos, que me permitió hablar, abrir el micrófono, tenemos un extravío por aquí.
1: A ver.
2: Una libreta de conducir a nombre de Jonathan Silveira.
1: Mientras no sea la mía, que la he perdido como 4 veces, no. Sí, he perdido la licencia de conducir como 3 veces, ya.
2: Jonathan Silveira. Me reservo el comentario. Jonathan Silveira. 092-506-494. Reitero, 092-506-494. Libreta de conducir a nombre de Jonathan Silveira, o si no, la de Trana, aquí a los estudios de Radio Zorrilla, que con gusto nos comunicamos con el amigo y le hacemos saber.
1: Por supuesto, como siempre, la radio al servicio de todos. Se comunican a través del teléfono que estaba dando Hugo o la traen a la oficina de la radio. Ya vamos a seguir jugando, pero te voy a pedir, porque seguramente alguien encontró por ahí, viste que los documentos, este le sirve solo a Jonathan, ¿no? Para que se comuniquen con él, que para él sí es de gran, pero gran utilidad. ¿Nombre de la persona, Hugo Rivero?
2: Jonathan Silveira.
1: ¿Teléfono?
2: 092-506-494.
1: Radio Extravio, entonces, también aquí en la tarde de Zorrilla, aquí en la tarde de palabras, la tarde que hacemos contigo, para estar jugando, para estar pasando lindo la tarde en una presentación 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Vamos a ir con otro juego, vamos a ir con otro entretenimiento. Este es para todos, este es fácil, cambiando una letra. Jugate ya. Es un recipiente de base rectangular. Atentos. Este es el entretenimiento que presenta Lepao. Me lo mandó Soraya desde allí. Hicimos una recorrida hoy de mañana y todos los auspiciantes nos pasaron algún entretenimiento. 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Es el nombre de un recipiente de base rectangular. Tiene tapa este recipiente. Si le cambiamos una letra, se transforma en un nombre de persona. Una letra hay que cambiarle. Pueden ser varios, como siempre les decimos nosotros. La gente de Lepao, Zora, eligió un recipiente y un nombre de persona, al cual hay que cambiar una letra. Recipiente de base rectangular con tapa. Ay, le pago esto además. Si le cambiamos una letra, se transforma en el nombre de una persona. Con Hugo no hay ningún recipiente que cambiando una persona, una letra, pase a ser un recipiente. Pero no le voy a decir que Hugo Rivero sea un recipiente. Tampoco es lo mismo. Palabras, buenas tardes.
0: Hola.
1: ¿Tu nombre?
0: Hola.
1: Hola, ¿tu nombre?
0: No, escúcheme, ¿Radio Zorrilla?
1: Es Radio Zorrilla.
0: Pero escúcheme, yo le voy a pedir el número del crédito de la casa si tiene.
1: Ay, no, no lo tenemos, no. Acá por lo menos no lo tenemos. Seguramente puede estar en la gente de prensa o consultando por allí antes. Seguimos con el entretenimiento. Las líneas siguen habilitadas, son el 4632-2605 y el 091-00-1400. Lo reitero, es el nombre de un recipiente de base rectangular y con tapa, pero es un recipiente. Si le cambiamos una letra, se transforma en el nombre de una persona. 4632-2605 es la línea de comunicación con nosotros aquí en Zorrilla de San Martín. A esta hora están libres las dos líneas telefónicas de Zorrilla de San Martín. Tenemos algunos mensajes que ya los vamos a estar pasando. Tenemos algunos saludos también que nos acaban de llegar. Marga que nos dice: muy buena semana para ustedes dos, para todo el equipo, y como siempre, pórtense precioso. Y nosotros con Hugo Rivero somos como en el CAIF, como en el jardín, precioso nos portamos. Ay, yo pensé que era para saludar. Y se la está jugando y de muy buena manera, pero no es el que estamos buscando, no es el que nos mandó la gente de Lepao, porque la terminación 691 decía Olla Olga. No viene por ahí. Pueden haber ollas de base rectangular, no son muy comunes. ¿Hay o no hay? Alguna debe haber de esas modernas, pero la olla general, la olla redonda. La olla debe ser redonda. Palabras, buenas tardes. Hola.
3: Hola, mirá, estaba Raúl acá.
1: ¿Cómo andás, Raúl?
3: Bien, ¿vos?
1: Bien.
3: Yo recién estaba buscando porque una señora perdió el teléfono de crédito de la casa.
1: Ah, perfecto, dale al aire, Raúl. Dale al aire.
3: Yo tengo a nivel de la central de Montevideo.
1: Vos dale al aire y por ahí le podemos solucionar el tema, dale.
3: 2366-0723.
1: Muchísimas gracias. Gracias por estar con nosotros. Gracias por comunicarte, Raúl Eduardo. Se agarra un amigo de siempre. Atento, ya lo va a estar repitiendo Hugo Rivero con el entretenimiento. Jugamos. Palabras, buenas tardes. Hola.
4: Hola, Asmi.
1: ¿Con quién estamos?
4: Con Ina.
1: ¿Ina?
4: Sí.
1: ¿De dónde nos llamas, Ina?
4: ¿Puede ser Bols?
1: ¿Cómo?
4: Bols.
1: ¿Y Sol. El nombre de persona?
4: Sol.
1: No, me están sobrando letras. Tiene la misma cantidad de letras y hay que cambiar uno, nada más. Hay que cambiar una letra. Es un recipiente de base rectangular. Ese recipiente tiene tapa. La tapa tiene bisagras que lo unen al resto del recipiente. Es muy útil. Creo que era más usado incluso antes que ahora. Y cambiándole solamente una letra, se transforma en el nombre de una persona. Palabras, buenas tardes.
5: Buenas tardes.
1: ¿Tu nombre?
5: José.
1: Te escucho.
5: Baúl.
1: ¿Y el nombre?
5: Raúl.
1: Baúl.
5: Raúl.

0: y Raúl. Estaría bien.
1: Pero no es.
0: Pero Hugo Rivero me hace ser absolutamente estricto y me dice no, la gente de Lepau mandó otra cosa.
2: Ahí me parece que cambió una letra por otra, no invirtió el orden.
0: No, hay que cambiar una letra.
2: Una letra cambiarla por otra de vez. Lugar o poner
0: no,
2: otra.
0: No, una letra por otra. Lo que pasa, que como vos sos tan estricto, la culpa es de él, no es mía. No, pará, que tiene razón además. Le debo a la derecha. De Lepago nos mandaron este entretenimiento y me lo muestra allá del otro lado del vidrio. Palabras, buenas tardes.
3: Para contestar.
0: ¿Tu nombre?
3: Giselle.
0: Giselle, ¿cómo andas, Giselle?
3: Bien. Esperando el partido.
0: Esperando el partido, ¿qué tenés de favorito?
3: Francia.
0: ¿Francia para vos?
3: Gana por 3-1 España.
0: Bueno, eso, con el juego España... jugamos en un ratito, pero ahora contestame este. No.
3: Baúl y Saúl.
0: Ahora sí te contestaron todo perfecto, Rivero. A vos y a Lepao, el fabricante de chapas de Tacuarembó. Giselle, felicitaciones.
3: Bueno.
0: En un ratito jugamos por entretenimiento aquí en la tarde que está presentando para ti la esquina del mejor descanso. 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A esta hora el programa lo hacemos contigo. Ya están todos los números diferentes del sorteo de Quiñela y Tómbola. Vamos a conocerlos en la voz de Hugo Rivero. Después venimos con mucha y muy buena música. También vamos a dedicarle entre 5 y 7 minutos a recibir todos los llamados de ustedes. Resultado entre Francia y España a las 4 de la tarde, con premio de Ferretería Los Amigos. Cerramos el programa también con mucha música que selecciona el señor Hugo Rivero, la vespertina, y ya venimos.

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0: 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Por repetición y para el juego de la tómbola se extrajo la bolilla 44-44. Reiteramos, a la cabeza en el sorteo vespertino de Quiñela correspondiente al día de hoy, martes 14 de julio de 2026, 401-401.
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1: La temperatura, 18 grados.
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0: Seguimos en la tarde de Zorrilla, seguimos en la tarde de Palabras. Tenemos comunicados, varios de ustedes, pedidos, hallazgos, extravíos. Enseguida vamos a jugar con el resultado del partido y después cerramos con música con Hugo Rivero. Huguito, vos tenías un extravío por ahí, yo tengo un hallazgo, voy yo. Dice, una billetera con documentos a nombre de Enzo Mateo García Nieves. Enzo Mateo García Nieves. Se le cayeron los documentos en un móvil de Radio Taxi Plaza. El móvil de Zorrilla de San Martín y el móvil de Canal 7. Los tiene el enorme Fernando Russo, fue quien los encontró. Están en el móvil 23, pero Enzo Mateo García Nieves, arrimándose allí al Radio Taxi Plaza, 25 de agosto, casi 25 de mayo, llamando al 4632. Al teléfono de la parada pueden llamar al 26. Ay, se me fue el teléfono. 2543, ahora sí. Un lapsus, porque tenía también por acá y había guardado el teléfono de Fernando. Pero llaman al 2543, se lo digo otra vez. 2543 es el Radio Taxi Plaza. Allí están, o en el móvil de Fernando, los documentos a nombre de Enzo Mateo García Nieves, Radio Taxi Plaza.
1: Libreta de conducir fue extraviado a nombre de Jonathan Silveira. Se comunican al 092-506-494. Reiteramos, libreta de conducir a nombre de Jonathan Silveira. Se comunican al 092-506-494 o nos llaman o nos dejan aquí en la emisora. Y por supuesto nos comunicamos con el amigo Jonathan, que extravió la libreta de conducir.
0: Perfecto, Huguito, yo tengo algún otro mensaje, pero como la gente ya está llamando, no lo vamos a hacer esperar. Vamos a ir con esta oyente y después algún comunicado más que tenemos. Palabras, buenas tardes.
2: Sí, buenas tardes, por el pronóstico.
0: ¿Tu nombre?
2: Giselle.
0: Te escucho, Giselle.
2: Francia 3, España 1, a pesar de que España tiene la mejor defensa del Mundial.
0: Muy bien, Giselle. A la mejor defensa del Mundial no va a poder con Mbappé.
2: Entonces. No puede. Gracias.
0: Gracias, Giselle, gracias por estar con nosotros. Tenemos un comunicado también de los vecinos del barrio Viñoli que alertan a tener cuidado, mejor dicho, yo creo que esto es un llamado de atención. Seguramente a los padres o los adultos responsables, porque dice que andan algunos niños tirando piedras por allí, por el barrio, que ya han causado algunos daños y puede pasar a mayores. Dice, por ahí se les habla y no hacen caso, pero pregunto, si rompen, siguen rompiendo vidrios en una casa, si rompen un vehículo, ¿qué pasa? ¿Quién se hace cargo? Bueno, a los adultos responsables, entonces es que les hacemos el llamado. Esto está ocurriendo en el barrio Viñoli. Voy con el WhatsApp. Buenas tardes.
3: Buenas tardes.
0: ¿Quién por allí?
3: España, Carlos. Carlos
0: de España. ¿Cuánto?
3: 3-2.
0: Partidazo, Carlitos. Y a lo mejor se da. Gracias por estar con nosotros. Gracias por comunicarte. Palabras, buenas tardes.
4: Buenas tardes.
0: ¿Tu nombre?
4: Natalia. Francia 4-2.
0: Gracias, Natalia. Gracias por estar con nosotros. Gracias por comunicarte aquí en la tarde de Zorrilla. Para jugar hay que llamar al teléfono de la radio, no vale al mío, WhatsApp, palabras.
5: Buenas tardes, Hugo, ¿estás por ahí?
0: ¿Cómo?
5: Digo, buenas tardes, ¿cómo son?
0: ¿Tu nombre?
5: Wilson, ganó dos penales, gana España.
0: ¿Y cómo terminan en los 90?
5: Y ganamos
0: en los 120.
5: 4-3.
0: ¿Cómo?
5: ¿Cuánto va a tres?
0: No, ¿cómo termina?

0: termina el partido? Dijiste que gana por penales, pero ¿cómo va a terminar? ¿Empatado en cuánto?
1: ¿En 0 a 0?
0: 0 a 0, 0 a 0. Un 0 a 0 redondo. Dice Wilson, entonces que se lo juega por el empate. Tomamos el resultado exacto. Palabras, buenas tardes.
2: Buenas tardes.
0: ¿Nombre?
2: José.
0: José, te escucho.
2: Francia 2 a 0.
0: Gracias, José. Gracias por estar con nosotros. Gracias por comunicarte aquí en la tarde. Gracias por estar con nosotros. 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Palabras, buenas tardes.
3: Buenas tardes, el Peluca habla acá.
0: Peluca, te estoy escuchando, querido.
3: Es España en el alargue 2 a 0.
0: 2 a 0 España en los 120.
3: Totalmente.
0: Ahí te lo tomamos, Peluca, gracias. Gracias por estar con nosotros. Gracias por comunicarte. WhatsApp, palabras, buenas tardes.
4: Hola.
0: Hola, resultado de la gran semifinal de hoy, te escucho.
4: 2 Francia, 1 España.
0: Nombre.
4: Nair.
0: ¿Ney?
4: Nair.
0: Bien. Gracias por estar con nosotros. 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Palabras, buenas tardes.
5: Se viene la
6: Buenas tardes. Francia 3 a 2.
0: Ya voy a ir contigo. Francia 3 con 2. ¿Tu nombre?
6: Raquel.
0: Raquel, ¿de dónde nos llamas, Raquel?
6: Del almacén acá de Amanda, del barrio Montevideo.
0: Del almacén de Amanda, yo voy a hacer lado de Luis Sagrera. Le mando, mandale un beso grande a Amanda de parte mía.
6: Bueno, dale, gracias.
0: Gracias por estar. ¿Qué te pasó, Rivero?
5: Están saliendo a la cancha los equipos.
0: Están saliendo a la cancha los equipos. Y yo lo que te iba a decir, favorito, y te diría que amplio, Francia hasta ahora, a entender, obviamente, de los oyentes de palabras. Voy primero por la línea WhatsApp. Palabras, buenas tardes.
7: Hola, Gamita, ¿cómo estás?
0: Muy bien. ¿Quién por allí?
7: Andrés.
0: ¿Cómo andas, Andrés?
7: Pero todo lindo, ¿y tú?
0: Pero espectacular. A ver cómo venís de palpite ahora, porque lo tenías una fe ciega a la celeste. Bueno, vamos a ver ahora que quedamos fuera.
7: 3 a 2 a Francia. 3 a 2 a Francia, vamos arriba.
0: 3 a 2 a Francia.
7: Sí.
0: Mbappé un par de ellos.
7: Sí, capaz que igual los tres. Voy el día de la Bastilla, acordate que hoy es el día de la Bastilla. Hoy tiene que hacer nombre a Francia, tiene que...
0: Vamos a ver qué es lo que pasa. Nos vemos en cualquier momento, flaco. Aprontate. Bueno, un abrazo grande, dale. Gracias por estar con nosotros. Gracias por comunicarte. Palabras, buenas tardes. Libre, el 2605. Nos quedan poquitos minutos. 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Palabras.
8: Buenas tardes.
0: ¿Tu nombre?
8: Mercedes.
0: Mercedes, ¿de dónde nos llamas, Mercedes?
8: De Picada
0: de Cuello. De allá, de la Picada, de los Tres Puentes. ¿Cómo sí. termina?
8: España, 2 a 0 gana.
0: 2 a 0 le va a ganar España. Sí. Desde la Picada de Cuello, saludo a toda la barra por allá del arroyo Yaguarí, allá no hubo, sí, estoy bien, en el Yaguarí. Seguimos recibiendo, voy por el WhatsApp ahora, palabras, buenas tardes. Se cayó la comunicación, palabras.
9: ¿El resultado?
0: ¿Tu nombre?
9: Yolanda.
0: Yolanda, te escucho, Yolanda.
9: 1-1, Francia.
0: ¿1-1?
9: Sí, 1-1.
0: 1-1 termina el partido, entonces, y se van a definir desde los penales. Resultado en los 120. Palabras, buenas tardes. Hola. Se me cayó nuevamente el WhatsApp. Palabras, buenas tardes.
10: Sí, para participar.
0: ¿Tu nombre?
10: Enrique.
0: Enrique, te escucho.
10: Francia 4 y España 2.
0: 4 a 2 para el equipo galo. Entonces, en 14 de julio, ¿será que gana Francia con la toma de la Bastilla? 4632-2605, 091-00-1400, palabras, buenas tardes. Hola. WhatsApp. Se fue, palabras, buenas tardes.
11: Hola.
0: Sí, ¿tu nombre?
11: Es España 2 a 1.
0: ¿Nombre?

0: Celi.
1: ¿Celi?
0: Sí, Celi.
1: Muy bien, Celi, gracias por estar con nosotros. 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Palabras, buenas tardes.
2: Buenas tardes,
1: ¿nombre?
2: Para contestar.
1: Sí, tu nombre.
2: Luis.
1: Te escucho, Luis.
2: España 2-1.
1: España 2-1, dice Luis. 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Nos está presentando en la tarde de Zorrilla de San Martín, en la tarde de Palabras Más, Palabras Menos. Tengo libre en este momento el 2605. Tengo libre en este momento el 091-00-1400, solamente para las llamadas de WhatsApp. Tenemos también algunos mensajes que dice, acá en Periodista Castro, todas las noches andan apedreando, no podemos saber quién es. Deben ser personas grandes, porque las piedras son grandes, nos dicen desde allí, desde el barrio Artigas. WhatsApp, palabras, buenas tardes.
3: Buenas tardes.
1: ¿Tu nombre?
3: Francia 2-1, Gloria te habla.
1: 2-1, dice Gloria, y gana Francia frente a España. Gracias, gracias por estar con nosotros, gracias por comunicarte. Palabras.
4: Hola.
1: Sí, ¿cómo tu nombre?
4: Karina. Gana Francia 2-1
1: también para Francia de Mbappé. Gracias por estar con nosotros, gracias por comunicarte. 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Ya tengo como 16 o 17, Hugo, si suena el teléfono en este momento, lugar para uno más, si no prácticamente vamos cerrando el programa del día de hoy, porque se tiene que venir el disco al instante, porque sigue la programación de Zorrilla de San Martín, porque los equipos en este momento, ¿cómo están, Rivero?
5: En este momento se están entonando las diferentes estrofas de los himnos nacionales.
1: Entonces, si se va a cantar la Marsellesa en un 14 de julio...
5: En este momento se está cantando la Marsellesa.
1: Yo cierro el programa, no puedo hacer otra cosa. Que pasen bien, chau.

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5: La temperatura 18 grados.
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2: 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Se anuncia por parte del Instituto Uruguayo de Meteorología para la jornada de mañana una temperatura mínima de 7, la máxima 21 grados. Para el jueves 13 y 22, aunque se anuncian lluvias a partir del jueves, las que perdurarán durante todo el fin de semana.
3: Un hombre fue detenido infraganti con cartones de cigarrillos hurtados. La investigación fue realizada por policías de comisaría segunda, incautándose los efectos hurtados que poseía al momento de su detención. Finalmente la justicia dispuso su condena y cumplirá prisión efectiva. La condena corresponde a una denuncia de hurto de un bolso que contenía cartones de cigarrillos, propiedad de un vendedor ambulante. El ilícito se registró días pasados, en horas de la mañana, en Avenida San Martín. Los efectivos realizaron tareas de patrullaje por las inmediaciones y ubicaron a un individuo que no sería ajeno a lo sucedido, a quien se le incautó una mochila que en su interior contenía la mercadería hurtada, efectuándose su detención a disposición fiscal. Se trata de un hombre de 32 años de edad, poseedor de antecedentes penales por rapiña, lesiones personales, atentado, hurto, tráfico de estupefacientes y receptación. Efectuada la audiencia ante el juzgado letrado de primera instancia del primer turno, se dispuso la condena de Edgardo Alejandro Esteve Faveiro como autor penalmente responsable de un delito de receptación en calidad de autor en grado consumado, quien cumplirá la pena de 8 meses de prisión efectiva. Un hombre fue detenido infraganti con cartones de cigarrillos hurtados por la policía de Tacuarembó.
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10 minutos pasan de la hora 16 en todo el país. Estamos comenzando otro encuentro del Disco al Instante aquí en Zorrilla de San Martín. Encuentro de martes, martes 14 de julio de 2026. Linda la tarde, está linda, ¿no? 18 grados de temperatura hasta ahora aquí en el centro de la ciudad de Tacuarembó. Y aquí estamos comenzando el Disco al Instante en Zorrilla hasta las 17. 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

0: 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Comienzo de la tarde con Gilda, un clásico de Gilda, Paisaje, aquí en la tarde de Zorrilla, aquí en la tarde del disco al instante. La comunicación, como es costumbre, ya a través del 091-00-1400, también a través del 4632-2605. Esa es la forma de comunicarse, esas son las líneas de comunicación al disco. Saludito para Enrique por allí en el comienzo, quería escuchar algo de Matías Valdés. Ya va a estar Quique, ya va a estar Matías Valdés aquí en la tarde. Para Olga, para la mamá del lechero Brito por allí, que estaba en sintonía de la radio también y en comunicación con nosotros. El saludo para ella también. Y un saludo muy especial, por supuesto, el programa entero está dedicado para ella. El saludo para mi mamá, para Iris, allí por el centenario, que está de aniversario hoy. Beso grande de toda la familia, por supuesto. En un rato vas a ver. Te vas a salvar. En un ratito ya estamos por ahí. Saludo para ella entonces en su aniversario hoy. Beso grande de toda la familia. 13 minutos pasan de la hora 16 en todo el país. Así arrancamos y así seguimos.
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6: 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Las líneas de comunicación, la forma de comunicarse aquí a la tarde de Zorrilla, la forma de comunicarse al disco al instante.
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6: El saludo para Omar por allí, que está en sintonía de la radio, en sintonía del disco. Quería escuchar algo de José Luis Perales. Aquí está en la tarde del disco.

0: Mensaje de texto nos solicitaba el tema Nuestro Juramento. Aquí estaba Juanes con esta versión que está realmente muy, pero muy linda. Tenemos Matías Valdés solicitado, tenemos también Herederos, tenemos María Becerra solicitado también, Rafa. Bueno, en un ratito venimos con toda la música, con todos los solicitados. Hasta las 17 hacemos juntos el disco. Ya vuelvo.
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1: La temperatura 18 grados.
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3: Matías. 41 minutos pasan de la hora 16 en todo el país. Matías Valdés junto a Lucas Azugo aquí en la tarde del disco al instante. Me encanta, se llama el tema. Saludos para Enrique por allí que nos solicitaba tempranito la música de Matías Valdés. Aquí cumplíamos con el oyente, con el amigo. 091-00-1400-4632-2605.
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3: El saludo para Sandrita en la capital del país. Dice: feliz cumpleaños a tu mamá, Huguito. Ayer cumplió mi hija. Si no le coman todo a las señoras y si lleven algo para compartir. No.
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3: Cada cumpleaños tiene que poner todo, claro.
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3: Nosotros cumplimos con el regalo después. Claro que sí.
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3: Gracias, Sandrita, gracias por estar, gracias por el saludo también.
4: Después,
3: Nelson por allí me pide algo de Mogambo también.
4: Cumplando.
3: Mauricia, ¿cómo estás, Mauricia? ¿Todo bien? ¿Cómo está la paloma por allí?
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3: esta cobardía, me dice Mauricia. Bueno,

ratito sale. Mi mano en tu cintura y la tuya rodeando. Más mensajes que van llegando por aquí. Buenas tardes, pasame el tema de Herederos, mi amorcito. Te estoy escuchando desde Maldonado con un hermoso día de sol. Bueno, Estela, por aquí también está lindo, el sol brilla, por lo menos un poco se hizo ver. Aumentó bastante la temperatura, 18 grados tenemos, ¿eh? Así que está lindo también por aquí. Gracias por estar, Isabel, te mando un abrazo grande para vos. A través de internet en sintonía, Estela, por allí, como una cantidad de oyentes en diferentes partes del país, en diferentes partes del mundo, escuchando Zorrilla también. Aquí están Herederos junto a Farobi, mi amorcito se llama el tema.

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2: Mogambo aquí en la tarde del disco en instante. Lejos de ti se llama el tema. El saludo para Nelson por allí que me pedía algún tema de Mogambo. Aquí estaba en la tarde del disco en instante. Lejos de ti, Mogambo.

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0: 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Mauricia por allí en La Paloma de Durazno dice: está lindo, hace mucho tiempo que no.
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0: Que no nos visita, dice. Sí, hace rato que no voy por La Paloma, Mauricia, hace mucho rato, mucho rato. Cuando estábamos en el tema de deforestación, andábamos por allí por La Paloma, por Blanquillo. Capilla Farruco, toda esa vuelta ahí. Pero ahora hace rato que no vamos, Aquí está para Mauricia, para toda la barra de La Paloma de Durazno. Palmeras, esta cobardía.

alcanzar. Palmeras aquí en la tarde del disco al instante, esta versión de Esta Cobardía para Mauricio y para toda la barra de la Paloma de Durazno. Por allí le mandamos un abrazo grande, ¿eh? Marcelo, Marcelito Olivera, por allí le mandamos un abrazo para el amigo. Dice, aunque sea la torta, regalale esa marrera. Dijo Milei, Marcelito, no hay plata. No se dan. Abrazo grande para el amigo que está en sintonía de la radio, ¿eh? Por no delatarme, me guardo. Estamos marcando el final así, de esta manera, mirá. Quiero que todos hagamos. Me pedían María Becerra, que está junto a Ráfaga. Esta versión de Mentirosa marca el final del disco al instante por hoy. Ya se viene Punto y Raya a la tarde de Zorrilla de San Martín con Jorge Saavedra. A las 18, Cristian Moreira con su relieve de guitarras. Nosotros seguimos mirando por el rabillo del ojo aquí el partido entre Francia y España, esta semifinal que Francia pierde por 1-0 de penal, el gol de España. Están en el entretiempo, están descansando los muchachos. Nosotros nos vamos. Mañana juega Argentina, mañana juega el único sudamericano. Volvemos mañana a las 16, después de Palabras Más, Palabras Menos. Que tengan un excelente fin de jornada. Cuídense, los espero mañana. Chau.

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5: Las 16 horas y 59 minutos.
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0: Diario del aire de la hora 17 en Radio Zorrilla de San Martín. Se canceló el segundo vuelo humanitario de Uruguay hacia Venezuela, según indica el gobierno, por cambios en las reglas de juego. La ministra de Defensa Nacional, Sandra Lasso, explicó por qué no partió este martes el segundo vuelo humanitario a la nación caribeña afectada por dos terremotos. Lasso aseguró que se ofreció tanto el avión Hércules como el Rose 04, que transporta 250 toneladas.
1: En ese afán de entusiasmo por participar y por ser solidario, también tenemos que, como gobernantes, tener calma y ver qué es lo que me demandan y qué condiciones hay para que esa demanda se cumpla. ¿Está listo las herramientas? No solo está listo el Hércules, también está listo el Rose 04, que nos fue ofrecido y que transporta 250 toneladas de material. Por supuesto que hay diferencias de costo entre mover un Hércules y mover a el Rose 04, pero digo, todas las fuerzas están...

0: están cooperando. El ejército cooperó también en el acopio. ¿Qué pasa? Yo no estoy llegando a un territorio sin ninguna problemática. Estoy llegando a un territorio que tiene todos los inconvenientes que tiene una catástrofe como la que le sucedió. En ese marco, además, cambian las reglas de juego. Cuando salió el primer vuelo, el vuelo llega con... había más cosas que podíamos ofrecer, efectivos, idoneidad en materia de agua potable, de energía eléctrica, y sin embargo, las autoridades definieron que no era eso, las autoridades venezolanas. Ahora hay un nuevo cambio de reglas, y ese cambio de reglas tiene que ver con costos para quien arriba al aeropuerto con determinadas insumos. Por lo tanto, a veces es hora de tomar calma, y esa definición la toma el Ministerio de Defensa Nacional. No la toma ninguna de las fuerzas por su cuenta, porque la coordinación se hace a través del Ministerio de Relaciones Exteriores, porque si no sería como pensar de que, bueno, yo quiero llevar tal medicamento y lo paso sin que el Ministerio de Salud Pública evalúe si ese medicamento está apto para viajar o no. Entonces, vamos a pensar correctamente. El Hércules está pronto, no tiene ningún problema, pero sí se han cambiado las reglas de juego, tenemos que sentarnos a dialogar.
1: Palabras de la ministra de Defensa Nacional, Sandra Lasso. Ya comenzamos Punto y Raya. Próximas noticias a la hora 18 y en cualquier instante la noticia importante para que usted sea el primero en saberlo.
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1: Muy buenas tardes, bienvenidos a la ZSM, hermosa jornada aquí en Tacuarembó, pero atención que anuncia Inumet que se viene el desmejoramiento. De todas maneras, estamos también atentos a lo que está pasando en el Campeonato del Mundo, donde en el primer tiempo el equipo español, con un penal que le cometieron a Lamine Yamal, donde el lateral izquierdo de Francia no vio al delantero español, está ganando 1-0 con gol de Oyarzabal, el equipo de España a Francia. Tenemos 18 grados de temperatura a esta hora de la tarde aquí en Tacuarembó y se anuncia por parte del Instituto Uruguayo de Meteorología que la temperatura mañana también va a estar alta con respecto a lo que fueron los días anteriores. Para mañana miércoles 15, el Inumet anuncia una mínima de 7, máxima de 21 grados, nuboso, períodos de algo nuboso, neblinas y bancos de niebla. Vientos del noreste al norte entre 20 y 30 kilómetros en la hora. También pueden originarse rachas que pueden alcanzar los 50 kilómetros en la hora. Para el jueves, lluvias, tormentas, 13 la mínima, 22 la máxima. Para el viernes 16 y 22, las temperaturas extremas. Para el sábado 16 y 23, para el domingo 13 y 24, para el lunes 12 y 23. Por lo menos lo que indica Inumet es que la lluvia arranca el jueves y continuará por lo menos hasta el día lunes. Hoy, un día lindo en Tacuarembó, ya arrancamos la mañana con sol. Ahora 54% de humedad, 1017.3 hectopascales la presión atmosférica. El sol se oculta a las 17.58. 18 grados, reitero, a esta hora. Estamos con la Copa del Mundo también, donde el equipo de España, reitero, le gana 1-0 a Francia. Y nosotros, como siempre, los invitamos junto a Hugo Rivero en controles a compartir la tarde de Punto y Raya aquí en el 1400 AM del dial.
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3: Repasamos algunos títulos de lo principal de la información aquí en CX140 Radio Zorrilla de San Martín. El sindicato de OCE solicita el ingreso de personal genuino tanto para cuadrilla como para la planta potabilizadora. Indican que faltan unos 1000 funcionarios en todo el país y aquí precisamente en nuestro departamento faltan tanto en la planta como también para realizar guardias luego de las 5 de la tarde y los fines de semana. El domingo asume Adriana Velázquez como presidenta del Rotary Club Tacuarembó. Se está invitando también para anotarse para el pesquisamiento auditivo gratuito del próximo lunes. Se entregaron los premios del concurso fotográfico que organizó la Dirección de Juventud de la Intendencia de Tacuarembó. Mañana habrá jornada de salud en la Escuela de Rincón de Pereira, comenzando 9:30 de la mañana. Mañana también se lanza aquí en Tacuarembó el Congreso de la Educación con la presencia de la Comisión Departamental. Mañana se entrega la moto al ganador de la rifa del Club de Leones. El jueves habrá una charla sobre salud mental y adicciones en el complejo Barrio Zamorín. El viernes se presenta el libro El Viejo Osiris en Club Tacuarembó con la presencia de su autor Horacio Suárez de Lima. Contarles también que el sábado, con el apoyo del FONAM, se desarrolla en Tacuarembó el denominado Festival de Rock Tacuapalooza. Por otra parte, el día 20 vence la cuarta cuota de la patente de rodados. También el día 20, el próximo lunes, el centro de barrio número 4 estará festejando, conmemorando su aniversario número 35. Nos metemos en títulos de la información nacional. Diario El País, Vergara insiste con plan para Ciudad Vieja. Estamos hablando de Montevideo, visita del León 14 a Uruguay. Todo un informe de cuándo se confirma la fecha, el itinerario y por qué no hablará en el Parlamento. También en títulos aparece en portada del País: primeros efectos del Niño, sube la temperatura y llegan al menos 3 días seguidos de lluvias y tormentas. Auditoría en ACE constató pagos más caros por traslados que pueden hacer SAME 105 y falta de controles. 2 ataques a balazos en Canelones terminan con una mujer y un adolescente muertos. El detalle de una reunión clave y el cuerpo técnico de Forlán en Uruguay, un valor que no podés desperdiciar, dice otro de los titulares. Ahora vamos con la diaria, también en portada, en sus titulares. Manini Ríos, en principio vamos a dar los votos para la rendición de cuentas, pero el vamos a tratar de mejorar.

0: El proyecto, pero vamos a tratar de mejorar el proyecto. Danza sobre el proyecto de Bordaberry para filmar operaciones requiere una inyección de dinero y hay otras prioridades antes. Fiscalía advirtió que trabajadores buscaron evitar ingreso de la policía al residencial clandestino. Comisionado penitenciario, Radío será propuesto a la Asamblea General y se apuesta a que entre en funciones lo antes posible. Trabajadores de la terminal Cuenca del Plata acordaron un cronograma de negociaciones con la empresa y levantaron el paro. Desde el Frente Amplio afirman que la asignación única para la infancia tendría un impacto particular en las familias del personal militar. Gobierno firmó convenio para brindar 500 soluciones habitacionales a mujeres víctimas de violencia de género y trata. MEVIR amplía el acceso a la vivienda y prioriza el norte del país con un programa para erradicar asentamientos rurales, dice otro de los titulares de La Diaria que compartimos aquí en Zorrilla. Bienvenidos a la tarde de este 14 de julio. Repasamos algunos de los títulos de la información.
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0: Como siempre, luego de los títulos aquí en la ZSM, llega la música junto a nuestro compañero Hugo Rivero en controles. ¡Wow!

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1: Y les contamos que se viene un paro de maestros para el mes de agosto. Todavía no está definida la fecha exacta, pero sí se viene un paro de 24 horas en reclamo de mayor presupuesto. Los maestros de todo el país definen un paro de 24 horas en reclamo de recursos para la escuela pública. En el marco de la rendición de cuentas del gobierno, el CODICEN remitió un presupuesto del cual se le otorgará el 10%, dijo Alejandra Pereira, secretaria general de la Federación Uruguaya de Magisterio. Señaló que las escuelas con clases superpobladas necesitan más recursos para atender a los niños y el impacto del presupuesto acotado se sentirá también en los comedores y en lo que se refiere a la inclusión. En ese escenario, la Federación Uruguaya de Magisterio definió que habrá un paro de maestros de 24 horas en agosto. Las distintas filiales departamentales tienen tiempo para fijar la posición hasta el próximo 21 de julio. Y también la dirigente remarcó que una de las principales carencias se refiere a la falta de cargos para los maestros.
2: En la solicitud que CODICEN había hecho, había pedido un dinero mucho mayor, o sea, y el Ejecutivo le solicita que se quede con el 10% de lo solicitado en el mensaje del CODICEN. Eso implica que ya la solicitud estaba jerarquizada desde un lugar del CODICEN que después, en la realidad, en la falta de dinero, tienen que irse a ese 10%. Lo que nosotros entendemos que en ese 10%, hoy la escuela pública está pasando situaciones que necesita de otros recursos humanos y que son necesariamente urgentes en determinados grupos superpoblados, porque las realidades vienen cambiando a lo largo de los años y son realidades complejas que necesitan más brazos, ¿no? Hay desbordes, hay situaciones de llamados de emergencias, en situaciones de niñas y niños que están pasando situaciones complejas, y bueno, esas realidades las tenemos en la escuela pública, no le podemos responder con lo mismo que hasta ahora. Y nos preocupa el mensaje tan austero hacia la educación, si bien entendemos que y no estaba en principio las prioridades la educación para el gobierno, y después sí se incorporó, y eso para nosotros es algo importante, los montos asignados nos parecen totalmente insuficientes.
3: ¿Qué es lo que va a quedar sin cubrirse entonces? Porque el CODICEN pidió 100 y le dan 10.
2: Y bueno, entre las prioridades del CODICEN estaba la ampliación del tiempo pedagógico, en la parte de los comedores en educación media como una prioridad, y la tercera prioridad era la inclusión. Así que imagino que los montos reducidos va a poder generar menos impacto, menos ampliación y menos recursos para poder incluir.
1: Era la palabra de Alejandra Pereira, secretaria general de la Federación Uruguaya de Magisterio.
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1: Reiteramos la información ya compartida en CX140 Radio Zorrilla de San Martín. Se viene para mañana en la mañana, atención, en la escuela de Rincón de Pereira, la posibilidad de asistir a una jornada de salud que llevan adelante el Ministerio de Salud Pública y el MIDES, donde habrá talleres, control médico, vacunación, test de VIH, Papa Nicolau. Todo esto será mañana a la mañana de 9:30 a 13 horas, una jornada de salud en la escuela de Rincón de Pereira. Nosotros le ponemos un poquito más de música esta tarde.

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1: La temperatura 17 grados.
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15: Continuamos aquí en CX140, Radio Zorrilla de San Martín, como lo hacemos habitualmente, y en este caso estamos recibiendo a Mauricio Caro, que está trabajando y organizando también una nueva marcha en defensa del agua, en defensa del acuífero guaraní, como ocurrió el año pasado también en Tacuarembó y en gran parte del país. Mauricio, buenas tardes, bienvenido, ¿qué tal? ¿Cómo te va? Un gusto recibirte.
16: Bueno, Saavedra, y a la audiencia y a los compañeros de la radio ahí, muchas gracias por recibirme. Sí, estamos, como decís tú, tratando de organizar nuevamente.

0: No recuerdo, fue también por el tema de la minería.
1: Claro, pero estaba la minería afectaba a nuestro acuífero guaraní, porque el fracking, sistema fracking, era perforar la piedra con el sistema fracking, que no sé si todos conocen, pero es muy dañino, el cual también generó y dejó contaminación en nuestro acuífero, porque se usaron lodos químicos con más de 100 y pico de químicos que son contaminantes. Y bueno, en aquel momento fue muy, muy emotivo poder lograr esa marcha para defender que no se hiciera ese sistema de fracking, porque iba a dañar al 100% a nuestro acuífero guaraní. Y ahí se logra esa movilización histórica, porque aparte tuvo repercusión histórica e internacional. Y bueno, y Argentina apoyó, también compañeros de Brasil, de Chile, vinieron a apoyar esa marcha, ¿verdad? Fue impresionante. Entonces nosotros ahora necesitamos nuevamente lograr concentrar otra vez para que se pueda escucharnos, ¿no? Porque hemos buscado todo tipo de métodos para poder ser escuchados con esto de la defensa de nuestra agua y no estamos teniendo resultados. Entonces lo que nosotros vimos que con esa marcha se logró que se frenaran los proyectos inmediatos por la presión social, ¿verdad? Y bueno, está. Apelamos a eso, ¿no? Poder llegar a una marcha en la cual puedan ver que la ciudadanía no está conforme, falta información. Nosotros también como colectivos hoy manejamos un montón de información científica en la cual nosotros de acá a septiembre sería la fecha, vamos a dar charlas, se van a dar conversatorios, vamos a llevar información para que la gente sepa que va a ir por algo que es auténtico y verdadero, que es la defensa de nuestro acuífero. Entonces, en ese marco, nosotros vamos a pedir colaboración a los medios para poder difundir cómo vamos a ir dando cómo se va a ir formando todo para poder llegar a esa marcha, ¿verdad?
0: Mauricio, decías fecha hasta septiembre, pero fecha concreta aún no. ¿Cómo viene concretamente la organización? ¿Tienen pensado sumar también a otras organizaciones? ¿Alguien les ha confirmado? ¿Y sería en el centro de Tacuarembó? ¿Sería dónde?
1: Bueno, estamos viéndolo. Esto recién empieza. A consecuencia, como te digo, que no hemos tenido respuesta de nada, ni siquiera política ni nada. Esta consecuencia que venimos denunciando la violación del artículo 47 de la Constitución, que afecta por completo a nuestro acuífero. Venimos participando en comisiones de cuenca en las cuales no nos dejan participar como pueblo originario y como ciudadanos también. Este estado, entonces, la marcha la propuesta es eso, llegar a lograr una segunda marcha por el agua, por nuestro acuífero. Y bueno, ya en una semana hemos contactado con varias organizaciones que están afín. Vos sabés que en Uruguay hay más de 90 organizaciones que estamos en defensa de esto. Y bueno, lo más importante que también es la población, ¿verdad? Que sepa y que participe, que actúe rápidamente, porque no hay tiempo. Vienen avanzando con estos proyectos extractivistas que nos van a perjudicar. Y bueno, vemos que el camino es por ahí, que nos escuchen, que nos vean, obviamente pacíficos y banderas. Esto es sin banderas, sin nada que nos una. Nuevamente el fin de defender nuestro acuífero, como pasó en esa fecha del 2015, que fue histórico y se logró frenar, por suerte, lo que se pretendía hacer, ¿no? Que hasta al día de hoy quedaron secuelas, porque incluso en lugares que se hicieron perforaciones con fracking, hasta hoy están los lodos contaminantes arriba de la tierra.
0: Mauricio, muchas gracias por esta comunicación. Más sobre la fecha, cuando tengan datos concretos, seguiremos hablando del tema y de esta convocatoria para la marcha. Muy amable, como siempre.
1: Gracias a ustedes, Jorge. Y bueno, vamos a seguir informando en la semana.
2: Gracias, Mauricio
0: Caro, entonces, invitando para lo que será esta marcha que se está proyectando en defensa del agua y del acuífero guaraní. Nosotros seguimos en CX140, Radio Zorrilla de San Martín, hasta la hora 18.
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0: Reiteramos la invitación de Uruguay 21 para el próximo 23 de julio, día jueves, a la hora 18:30, en forma gratuita, para que se puedan inscribir y participar los pequeños empresarios, medianos, de emprendimientos tacuarembuenses que deseen conocer sobre exportación. ¿Qué va a pasar? Allí se va a informar sobre cómo poder exportar desde Tacuarembó. Será 18:30 horas el jueves 23. Más información en el Centro PYME, que funciona allí donde es la Asociación Empresarial en 25 de Mayo, casi Catalina. Nosotros le ponemos un poquito más de música a la tarde.

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1: Y ahora le toca el turno para hablar de Tacuarembó sin gluten. Recuerdan que ya invitamos para una propuesta que se realizó aquí en el local de la Asociación de Volantes de Tacuarembó, pero ahora en este caso hay una nueva propuesta que se está organizando y estamos en comunicación con Karina Méndez, que viene trabajando justamente en nuclear a personas que necesiten una alimentación sin gluten. Karina, bienvenida, un gusto recibirte, un placer, como siempre, establecer la comunicación aquí en Radio Zorrilla.
2: Muchas gracias por recibirme y abrirme las puertas nuevamente.
1: Un placer. Contanos, ¿qué tienen pensado en cuanto a organización de eventos que tengan que ver con Tacuarembó sin gluten?
2: Bueno, Tacuarembó sin gluten no se quedó quieto solo en el evento que tú comentabas, que fue el mes pasado, un evento que esperábamos 60 personas y fueron 100, más de 100 personas que acudieron. Y en base a la necesidad de esas personas es que Tacuarembó sin gluten abre sus bracitos y crea el espacio Talleres de Cocina y el espacio de Feria 100% sin gluten. Los talleres van a ser 4 en este 2026, uno en agosto, uno en septiembre, uno en octubre y uno en noviembre. Son talleres dictados por 4 cocineros diferentes. Van a ser en los fines de semana en el Salón del Hongo, donde se van a tratar en cada uno temas totalmente diferentes. Están enfocados para que la gente pueda aprender a elaborar sus alimentos, no dependa tanto de los ultraprocesados que están tan caros para nuestros celíacos. Entonces, cada cocinero trae su punto de vista, pero con clases diferentes.
1: Quienes estén interesados en participar, en conocer más datos, ¿cómo se contactan contigo?
2: Los que estén interesados en los talleres pueden hacerlo a través de las redes sociales de Tacuarembó sin gluten, que así estamos en Instagram y en Facebook, o por WhatsApp al 097-53-0020.
1: Bien, bueno, nos imaginamos qué tema materiales, costos, etcétera, etcétera, los disipás todos por ahí, y nos decías que hay mucha gente que está ávida de conocer un poco más sobre el tema de la cocina sin gluten.
2: Sí. Ya el primer taller se largó hace una semana, que es el de agosto, y están quedando hoy en día solo 10 cupos. Para el de septiembre me quedan 20 cupos, porque son talleres de grupos muy chicos para que tengan una clase prácticamente personalizada. Después, el año que viene los vamos a repetir seguramente, pero en esta primera instancia queremos que la gente que vaya aprenda.
1: Karina, muy amable, éxito y bueno, sobre todo hay deseos y mucha gente que necesita conocer más de la cocina sin gluten, así que por eso es que estamos con mucho gusto difundiendo aquí en Zorrilla de San Martín, pensando justamente en esos consumidores, en esas personas que buscan poder acceder a alimentos sin gluten a un costo que sea accesible, valga la redundancia. Muchas gracias.
2: Gracias a ti por el espacio.
1: La palabra de Karina Méndez de Tacuarembó sin gluten, aquí esta tarde en Zorrilla de San Martín.

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0: Muchas gracias por la compañía aquí en CX140 Radio Zorrilla de San Martín. Un día de semifinal, ya para el alargue y con España de cara a la final del próximo domingo 19, cuando termine el Mundial y Francia a jugar por el tercer y cuarto puesto. Sorpresa total, la gran mayoría decía que el favorito era Francia, todos creíamos, yo también, y bueno, en definitiva España ha logrado y está logrando este pase a la final. Gracias por la compañía, como siempre, con Hugo Rivero en los controles. Hasta mañana aquí a las 5 de la tarde para compartir más Punto y Raya.
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11: Las 17 horas y 57 minutos.
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El tiempo en Tacuarembó se presenta fresco, cielo despejado, temperatura 17 grados, humedad 60%. Para las próximas horas, algo nuboso. Para este miércoles, nuboso, periodos de algo nuboso, mínima 6, máxima 22 grados. Y atención para el jueves, ya comienza a desmejorar el tiempo, cubierto, estará con precipitaciones y tormentas, mínima 12, máxima 21 grados. La oficina de la Red de Atención Primaria de Salud informa que este miércoles concurren el doctor Pedro González a Rincón de Tranqueras a la hora 8 y a Los Molles a la hora 12:30. La nutricionista Estela Paula a Los Molles, hora 8. La odontóloga Carmen Cardoso a Tambores a la hora 7:30. La pediatra Lorena Laborde a San Gregorio, hora 8. El pediatra Marcos de los Santos a El Molino, hora 8. El doctor Bruno Valenti a Piedrasola a la hora 8:30. La doctora Ana Romero a Los Molles, hora 9. También asisten este miércoles la pediatra Verónica Bistiansich al Barrio Torres a la hora 10, la partera Natalia Núñez de Moraes al Barrio López a la hora 13 y la doctora Claudia Suárez a Valledén a la hora 13:30. La agremiación de pasivos 19 de junio invita para el baile que se realizará este viernes.

0: Viernes 17 de julio, animan Grupo Leales y Típica de Piqueno González. Comienza hora 21, culmina a las 2 de la mañana. Presentar recibo social. En otras noticias informamos a esta hora que el taller de adicciones y salud mental tendrá lugar este 16 de julio a las 19 horas y se cambia la ubicación donde se efectuará. Será en el anexo de la Intendencia, ex Casa Diocesana. Así que reiteramos, el taller de adicciones y salud mental se efectúa este 16 de julio a las 19, pero se cambia el lugar, será en la ex Casa Diocesana. Estarán participando como talleristas el doctor psiquiatra Ricardo Castelli y la licenciada en psicología Patricia Basalucci, directora de la comunidad terapéutica Sueños de Libertad. También comunicamos en otras novedades aquí en Radio Zorrilla de San Martín, es que se está invitando a los vecinos a lo que será la instancia para explicar el nombramiento del Liceo 4, que estaría llevando el nombre de Rudiar Esquivo. Están invitando principalmente ediles de la Junta Departamental de Tacuarembó. Será una reunión informativa donde se expondrán los detalles del proyecto y dar a conocer el proyecto de aprobación del jueves pasado sobre la solicitud al Parlamento para la designación. La invitación para los vecinos es para este jueves 10:30 en el Centro Barrio 2 del barrio López. El tiempo en Tacuarembó se presenta fresco, cielo despejado, temperatura 17 grados. Ya comienza relieve de guitarras, más novedades a las 20 y en cualquier instante la noticia importante para que usted sea el primero en saberlo.
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0: 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Porque siempre la quereza está en contra del hueso. 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Por eso quiero que sepa usted, querido pueblero, que los callos de las manos y las grietas de los dedos son del mango del pisón y del frío del invierno. 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
1: ¿Qué tal, qué tal? Muy buenas tardes, amigas y amigos de Radio Zorrilla de San Martín. Estamos comenzando Relieve de

0: Usted me habla de las cosas computadas de su pueblo. ¿Qué va a hablarme de una pala o de un pisol, mucho menos? ¿Qué sabe de barreñar, de plantar un portonero, de engrampar una varilla, de calzar un puntalero? 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
1: Ya estamos con la línea habilitada para su mensaje, 091-00-1400.
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1: Ahí estaba Mario Pino con el tema Alambrador, aquí en Relieve de Guitarras, 091-00-1400, mensajes que ya van llegando por acá. Dice, buenas tardes Moreira y Relieve, si podés el contrapunto de Carlos López Terra y Carlos Loto, gracias, saludos a vos y a la querida audiencia de parte de Ney.
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1: Dice, buenas tardes Gaucho, si puede me pasa El Brujo de los Overos por Manuel Rosas, para el cacique y la indiada. JC nos dice por acá, bueno, muy bien, mensajes que ya van llegando al 091-00-1400. Estamos en Relieve de Guitarras, estamos en Radio Zorrilla de San Martín, seguimos con todo el folclore. 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

0: En este registro histórico, ambos payadores se desafían utilizando la décima espinela, estrofa de 10 versos de 8 sílabas. La payada destaca porque deja de lado los temas filosóficos o camperos tradicionales para enfocarse en el duelo de ingenio, ironía y provocación personal.
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0: Esta grabación forma parte del archivo histórico del canto popular rioplatense y ha sido recopilada en diversas antologías dedicadas al arte de los payadores. Este es uno de los duelos improvisados más recordados de la tradición criolla rioplatense debido a su tono picante, humorístico y de fuerte rivalidad verbal.
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0: Seguimos en relieve de guitarras. 091-00-1400 dice: buenas tardes, buenísimo ese tema para Darío Díaz, el alambrador. Muy bien, más mensajes que van llegando. A ver qué nos dice el amigo José por acá.
2: Muy buenas tardes, relieve de guitarras.
0: Buenas, buenas, José.
2: Bueno, acá en la capital, cielo rojizo. Lindo el tiempo por acá. ¿Cómo están por ahí?
0: Todo bien,
2: espero
0: todo
2: que estén bien. Le quería mandar un saludo a todo el Taco ahí, principalmente a los Maciel de la zona de Caraguatá por ahí. Quería pedirte un tema, si puede ser metalúrgico. Bueno, un abrazo grande y vamos arriba con ese programa.
0: Muy bien, gracias José por estar ahí.
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0: Otro mensaje que llega por acá dice: buenas tardes Moreira y buenas tardes a toda la paisanada. Por acá desde los Alpes en Europa estamos a las 23 horas, así que buenas noches para mí y buenas tardes para ustedes. Acá estamos tranquilos, mansos y serenos como tajamar de estancia, tomando un buen mate y escuchando el programa. Se aprovecho para mandar un saludo a toda la audiencia y muy especialmente al gaucho Antonio Cuadro de mi querida zona Buena Orden, que está escuchando la radio como de costumbre. Dice: otro saludo para el gaucho Fonseca, que se encuentra amargueando en el establecimiento El Silencio en Amarillo, y un saludo grande para el tambero de la Escuela Agraria de Minas de Corrales, el gaucho Isaías Mergel. Si puede, le pido un tema para esos paisanos. Una invitación de los renuevos. A ver qué dice por acá.
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0: Una invitación de los renuevos, o el madruga de los renuevos, el que tenga por ahí, nos dice el doctor Gabriel de los Santos. Muy bien. Muchísimas gracias por estar ahí acompañándonos, Desde Europa, dice. Bueno, muy bien, desde Europa, a las 23 horas por allá entonces. Bueno, muy bien. Buenas noches para usted, buenas tardes para nosotros. Muchísimas gracias por estar ahí, Más mensajes que van llegando al 091-00-1400, a ver qué nos dicen por acá.
3: Buenas tardes, Moreira. Me complacería con el tema Amor sin Fronteras de Majay Correa para escucharlo.
0: Bueno, muy bien. Mensajes que van llegando al 091-00-1400. Seguimos en relieve de guitarras.
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1: La temperatura, 13 grados.
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1: Muy bien, seguimos en Relieve de Guitarras. Ahí estaban los renuevos, la invitación y Trenza y Lazo. Aquí en Relieve de Guitarras, 091-00-1400, la línea de comunicación. Dice, hola Cristian, pasarías un tema de Luis Cabrera. Muchas gracias, o una payada. Más mensajes.
0: Sí señor, pero esta vez me voy para la iglesia.
2: Buenas tardes Moreira, buenas tardes Moreira. Bueno. Moreira. ¿Cómo anda Moreira?
1: Acá bien, estamos, Enrique,
2: empezando el amargo por cocinar un guisito de arroz acá. Ah. Yo estoy acá por lado de Gastelú.
1: Sí, señor.
2: Tengo que pasar un saludo para un gran amigo que...

0: Alambrador.
1: Sí.
0: Que es el paso de las carretas. Para mi amigo Trinidad. Él viene para estos lados mañana. Alambrar para estos lados. Mandarle un buen saludo que siempre escucha el programa igual que yo.
1: Muy bien.
0: Te mando un abrazo, hombre. Mandame pasar el ovejero. ¿Te animás? Solo me fue a despedir el ovejero. ¿Te animás o no?
1: ¿Cómo
0: un
1: no?
0: abrazo, Moreira. No? Vamos arriba, que vamos no arriba. Hace frío para estos lados. Vamos bueno. arriba.
1: Muy bien, Enrique. Gracias por estar ahí. Un fuerte abrazo. Gracias por estar ahí, Enrique. Un gran amigo. Dice, ¿qué tal, Moreira? Acá estamos escuchando su audición y tomando un cimarrón y esperando una payada. Así se alegra el fogón. Saludos, Emir, el uno.
2: ¿De dónde habrá salido?
1: Dice, buenas tardes, Moreira. Si puede, pase el tema, una carrera por Cacho Márquez para Bruno, Betina, Amalia y Lorenzo, que lo escuchamos desde Las Tunitas, Rivera, al lado de la estufa y colando una yerba. Abrazo grande. Muy bien. Gracias por estar ahí junto a Relieve de Guitarras. A ver qué nos dice el Santi por acá.
3: Hola, soy Santiago Rodríguez, el hijo del Piti Rodríguez. Bueno, quería pedir el tema de Pablo Estramín, Morir en la Capital. Y bueno, muy bueno el programa de ustedes. Y éxitos, me estoy aprontando para ir a la UTU, a la clase de gastronomía. Bendiciones por ahí para todos.
1: Muy bien, Santi, gracias por estar ahí junto a Relieve de Guitarras y Radio Zorrilla. Seguimos con todo el folclore. A esta hora suenan guitarras. 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
1: Ahí estaba Carlos Figueroa y Luis Cabrera tropeando recuerdos aquí en Relieve de Guitarra. Se siguen llegando mensajes. Dice, buenas tardes, acá escuchando, un saludo para el flaco Piñeiro y Lita en Quiebrayugos, Zulma de Chamberlain. Chamberlain, más mensajes que van llegando por acá, a ver qué nos dicen.
2: Buenas tardes, Relieve. Héctor de Rivera te habla.
1: ¿Qué tal, Héctor?
2: Bueno, seguimos acá por Cuchillo de Yaguarí.
1: Muy bien.
2: Escuchando el programa, tomando un amargo al lado de la estufa. Y bueno.

0: Quería pedirte un tema,
1: Sí.
0: baile de escuela, con Numa
1: Bueno.
0: Moraes, acá para complacer a quien te habla, mi esposa Catalia, mi amigo Noli.
1: Muy bien, impecable. Mensajes que siguen llegando por acá. Y se pase la ocurrencia de charquero para Don Beto, que hoy está de cumpleaños en Las Naranjeras. Lo saludan sus vecinos.

0: nada. Y una siguen llegando mensajes, a ver qué le dicen por acá.
1: Buenas tardes, amigo Moreira.
0: Buenas, buenas.
1: Tantos días que no nos has escuchado. Puedes pasar para la barra acá del barrio Artigas.
0: Sí.
1: Estamos desensillando ahora, recién estábamos campereando para complacer a Julio Pinto, Gordo Piri, el hombre de Tierras Coloradas, Caloso, el hombre de los caballos, Mario Acuña, Willy Ibarra, Gustavo Quintana, Yaburú Silva, Héctor Márquez, Juan Barreto, Familia Pintao, Marcelo Angio. Pase por los gauchos, por Fabián González, mi amigo. Un saludo grande.
0: Muy bien, un fuerte abrazo. Gracias por estar ahí junto a Relieve. Dice, hola, pasada una pasada de los cuatro payadores, Olivio Correa, Gavino Sosa, Fabián González y Juan Carlos López. Muy bueno el programa, nos dice Mayra por acá. A ver qué nos dice Gladys.
2: Buenas noches, Moreira.
0: Buenas, buenas.
2: Aquí estoy desde un principio, desde que empezó el programa, estoy firme.
0: Muy bien, Gladys.
2: Te mando un saludo y un saludo a toda la audiencia. Y está lindo nuestro programa, muy lindo está nuestro programa, hecho por nosotros, dirigido por ti. Así que un abrazo a todos y que tengan muy linda semana. Gladys de Cotadvi, chao.
0: Muy bien, Gladys, muchísimas gracias por estar ahí junto a Relieve de Guitarras. Seguimos con todo el folclore aquí en Radio Zorrilla de San Martín.
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0: Ahí estaba Cacho La Bandera, metalúrgico, aquí en Relieve de Guitarras, 091-00-1400, dice: buenas noches, los estoy escuchando desde Estancia y Cabaña San Pedrito, Canelones. Pásenos un tema, saludos. Buenas tardes, Moreira, muy lindo el programa. Podés pasar Levantando Polvadera para el Brian, el Cafu y las Carpinchas de Paso Carrasco, que estuvieron levantando paredo, y nos dice por acá. Bueno, muy bien.
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0: Dice: buenas tardes, Moreira, ¿cómo pasaste? Acá estoy por el sur, al firme, escuchando por internet el programa. Muy buena la música, saludos para Sofía Maidana.
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0: 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Dice: buenas tardes, ¿será que sale la polca de la bolsa para Gilberto Rosas, Arias, el Beto, en las Naranjeras, Punta de Cinco Sauces? Está de cumple de parte de la barra de acá, gracias.
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0: Muy bien, mensajes que van llegando al 091-00-1400. Estamos aquí en Radio Zorrilla de San Martín, estamos en Relieve de Guitarras. Vamos a cumplir con los compromisos de la emisora y en minutitos regresamos con todo el folclore aquí en Radio Zorrilla.
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6: Las 19 horas.
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0: Ahí estaba Majai Correa, Amor sin Fronteras, aquí en Relieve de Guitarras. Siguen llegando mensajes por acá, vamos a ver qué nos dicen.
1: Buenas noches, buenas noches.
0: Buenas.
1: Don Moreira, ¿me podría pasar un tema a Patricio Castro? A la estancia Dona Florinda en Zapucay. El tema por el gaucho Guatará, ¿querés manzana? Y para la cocinera Tere, me hago el favor, muchas gracias. Muy lindo el programa.
0: Muy bien, más mensajes que van llegando por acá.
2: Hola, ¿cómo es? Moreira, ¿cómo pasaste? ¿Qué haces? Acá estamos en Tambores, estamos por hacer unos churrascos acá, los chorizos y un asado, y tomando mate, lo escuchamos todos los días. Una payada media buena ahí, dale, que ande bien, soy el Cholo Oliver.
0: Muy bien, impecable, muchas gracias por estar ahí junto al Relieve de Guitarras. Dice, buenas tardes Moreira, ¿podrías pasar Hombrada por los Olimareños? Lo escucha Ricardo y Mirta. Buenas noches, muy linda la música. Un saludo a Gilberto Rosa, que está de cumple en Punta de Cinco Sauces. Abrazo desde el barrio Echeverry. Otro mensaje por acá.
3: Hola, buenas noches Moreira.
0: Luis, ¿todo bien?
3: ¿Cómo anda? Voy a pedir un tema, si es posible, Pulga de la Bolsa, bueno, soy Luis aquí de Cerro Guatoví, sigo escuchando el lindo programa, que pase bien, chau chau.
0: Impecable Luis, gracias por estar ahí junto a Relieve de Guitarras. Siguen llegando mensajes, muchísimos mensajes aquí al 091-00-1400, mirá, nos llega un verso gaucho por acá. A ver qué dice por acá, dice, suena el dial de punta a punta en el pago más campero, Tacuarembó es un hervidero, cuando la radio se apronta, la tradición se remonta, en la voz del payador, Moreira le da calor al sentir de nuestra tierra, mientras la tarde destierra las penas del seguidor, abra cancha el pericón que ya empieza la audición, con las cuerdas bien templadas y las almas hermanadas en una sola emoción. Bueno, muchísimas gracias, Verso gaucho aquí. Muchísimas gracias a toda la audiencia que está junto a Relieve de Guitarras y a Radio Zorrilla de San Martín. 091-00-1400, la línea de comunicación. Seguimos en Relieve de Guitarras.
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billetecito. Vamos, Carace. Vamos para el baile, Dum. Nos vamos con los aparceros y con el Toto La Torre y los polqueros del norte.

0: esta guitarra, ¿eh? Vení, vení, Sánchez. Vamos a buscar a Severo y a Curita y nos vamos para la fiesta, che. ¡Oh! ¡Ay, ese bailongo! Que se levanta por la arena, ¿eh? Y están tocando los gauchos de Roldán.
1: Ahí estaba Baile de Escuela de Numa Moraes, aquí en Relieve de Guitarras.
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1: Siguen llegando mensajes al 091-00-1400.
2: Hola Moreira, soy el nieto de Cholo Olivera. Acá estamos usando el churrasco, la parrilla, chorizo y eso. Soy el nieto de Cholo Olivera.
3: Quiero un saludo para mi padre que está en...
2: Y quiero un saludo para mi padre.

0: padre que está en campaña. En la estancia. Santa Susana, Ramiro Muniz.
1: Muy bien. Otro mensaje que va llegando por acá.
2: Buenas noches, ¿cómo andamos, don Moreira?
1: Todo bien, todo bien.
2: Si hay tiempo,
1: sí.
2: Puede pasar aconsejando a Isabel, a ver Soria.
1: Bueno, si nos da el tiempo, con mucho gusto.
2: Muchas gracias, que ande bien.
1: Muy bien, más mensajes. Dice un saludo a todos los oyentes, en especial al gaucho Doctor de los Santos, que se encuentra disfrutando de un buen mate a unas cuantas leguas de sus pagos en Italia. Dice, abrazo el silencio, excelente programa.
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1: Dice Moreira, buenas noches, muy bueno el programa. Saludame de parte de Cartucho al doctor Azambulla, que te está escuchando de Estación Las Flores, Maldonado. Se escucha buenazo, dice por acá. Bueno, impecable. Mensajes que van llegando al 091-00-1400. Estamos en Relieve de Guitarras.
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0: Ahí estaba levantando polvadera aquí en Relieve de Guitarras. Siguen llegando mensajes por acá, a ver qué nos dicen.
1: Hola, buenas noches, Relieve de Guitarra. ¿Podrías pasarme un sonido de Camino de los Quileros de parte de Vanessa, de su compañera Vanessa, para Martín? Que nos encontramos escuchando.
2: Tomando un vino.
1: Muchas gracias, muy lindo programa.
0: Muy bien, más mensajes, Moreira. Buenas noches, precioso programa. Enviarle saludos al Yacaré Piqueno, dice Maldonado, que te escucha, se lo envía. Decirle la

0: Dice, buenas noches, se pueden mandar un saludo para Nicolás y Aline, mis compañeros de estudio, que estamos celebrando el logro de haber finalizado la carrera de veterinaria. Les dedico este tema, Contrapunto, de Copla Alta. Muchas gracias, bueno, muy bien. ...091-00-1400... la línea de comunicación aquí en la radio. Seguimos en Relieve. 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
1: La temperatura, 10 grados.
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0: Muy bien, estaba en Yacaré, aquí en Relieve de Guitarras, 091-00-1400, siguen llegando mensajes.
1: Hola, oyentes, ¿cómo están todos por ahí, por el Tacua? Bueno, un tema de Santiago Chalar, para complacer a Gilberto Rosa en Punta de Cinco Soles, de parte de su hija Marina de Camilón. Un abrazo grande.
0: Muy bien, otro mensaje que llega por acá.
2: Bonera, perfecto, un tema. Le voy a mandar un saludo para Ramiro Muniz, para Echevarría y para Cuchila, en los pagos de Arbolito de Paysandú, en la Estancia Santa Susana.

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1: Bueno, con canto y todo el mensaje, ¿eh? Más mensajes que van llegando por acá, a ver qué nos dicen.
2: Buenas noches Moreira. Bueno, escuchando Radio Sonrisa y Relieve de Guitarra, vamos a solicitarle un tema por Horacio Guaraní. Vamos a ver si podemos escucharlo, Vivimos en Soledad. Bueno, para todos los escuchas de Radio Sonrisa y Relieve de Guitarra, un abrazo grande para ti y un saludo a tu familia.
1: Bueno, muy bien, un fuerte abrazo para el amigo Agapito Leal, que siempre está ahí, Fuerte abrazo, gracias por estar junto a Radio Sonrisa y Relieve de Guitarras. Dice, buenas noches, Moreira.
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1: Yacaré. ¿Cómo ha pasado? Dice, el Echeverri, te escucho, pasá por Matías Valdés, gracias, dice.
3: Bueno, Vago de sol.
1: Más mensajes que van llegando por acá.
4: Buenas noches, Moreira, ¿cómo pasó? ¿Cómo va? Bien.
1: Bien, bien.
4: Se los viene el agua.
1: Se viene,
4: bueno,
1: se
4: pásame,
1: viene.
4: Me quiero poner mucho, muchas gracias.
1: Muy bien, mensajes que van llegando al 091-00-1400. Seguimos en Relieve de Guitarras.
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0: Ahí estaba Cuarteto Corazón de Potro, el Rancho La Cambicha, aquí en Relieve de Guitarras. De esta manera llegamos al final por el día de hoy. Regresamos mañana a la hora 18. 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Nelly Resende Sosa, que en paz descanse, falleció en la paz del Señor hoy. Sus hijos Paolo e Ingrid y Diego, sus nietos Armando, Jennifer y Matías, Valentín, hermanos José María, Eugidio, Olga, Anubis, Leonardo y Huber, tíos, sobrinos, primos y demás deudos, lamentan con profundo dolor su fallecimiento e invitan al acto del sepelio a realizarse mañana, hora 10, en el cementerio de Villancina. Casa mortuoria, sala velatoria en Villancina, se domiciliaba en Villancina. Velatorio mañana de 8 a 10 horas. Servicio Empresa Bris, Sociedad Anónima, Jaime Ross 208, Plaza de la Cruz, teléfonos 4632. 2380, 4080, 5280 y 5480. Adherida a Previsión Sociedad Anónima, afiliada a FICETI Sociedad Anónima. Ingresando en página web, puede dejar su homenaje o condolencias. Nelly Resende Sosa, que en paz descanse.
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9: Las 19 horas y 58 minutos.
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1: Martes 14 de julio del 2026. En La Voz Amiga del Norte Uruguayo es este el boletín informativo que corresponde a la hora 20.
2: Tiempo frío en Tacuarembó. Cielo despejado, temperatura 9 grados, humedad 89%. Para las próximas horas, algo nuboso. Para este miércoles, nuboso, periodos de algo nuboso, neblinas, mínima 6, máxima 22 grados. Y para el jueves, atención, cubierto, desmejorando con precipitaciones y tormentas, mínima 12, máxima 21 grados. Informe especial del Instituto Uruguayo de Meteorología. Tormentas fuertes y precipitaciones copiosas. Desde la madrugada del jueves 16 y durante el viernes 17, un frente cálido comenzará a afectar el litoral oeste y se desplazará progresivamente hacia el resto del país, favoreciendo la ocurrencia de tormentas fuertes, puntualmente severas y precipitaciones abundantes. Se esperan los acumulados de lluvia más significativos en la franja centro-este y norte, con valores entre 40 y 80 milímetros, logrando registrarse acumulados o puntualmente superiores. Entre el sábado 18, domingo 19 y hasta la tarde del lunes 20, un frente semiestacionario afectará principalmente el norte del país con tormentas fuertes y precipitaciones copiosas. Los acumulados más importantes

0: se estiman entre 60 y 100 milímetros en la franja central, mientras que en el norte del país podrían oscilar entre 80 y 120 milímetros con valores puntualmente superiores. En síntesis, para estos días mencionados se esperan acumulados cercanos a los 200 milímetros para el norte.
1: El próximo lunes 20 habrá una nueva jornada de pesquisamiento auditivo gratuito en Club Tacuarembó, organizado por los clubes rotarios. Adriana, Beatriz y Edith nos brindan los siguientes detalles.
2: Desde hace ya muchos años estamos renovando e invitando nuevamente a la población, a aquellas personas que tengan necesidad de ser atendidos. Este lunes 20 tenemos las pesquisas auditivas en Club Tacuarembó, donde esta actividad es organizada por los dos clubes, Rotary Sur y Tacuarembó. Y bueno, y la idea es recordarle a la población que pueden agendarse, que pueden ir. Tenemos unos teléfonos que Edith tiene ahora para comunicar y para que la gente se agende. Esos teléfonos que Edith va a dar son los de la oficina de donde está la secretaria de la técnica, Fernanda. Y bueno, es importante agendarse. Aquella persona igual que no pueda agendarse por alguna razón, que vaya al club, que va a ser atendida, obviamente va a tener que esperar que sean atendidos los agendados previamente. Pero muy sin bien. Duda que es una oportunidad para aquella persona que lo necesite.
3: Bien, bueno, Edith, contanos los teléfonos para que la gente, atención, tomen lapicera, lápiz, papel y anoten el teléfono.
4: Muy bien. Bueno, los teléfonos son 248-79-144 y al celular 098-758-190. Una acotación que hay que llamar antes de las 16 horas, porque esa hora la clínica cierra.
5: Es gratuita, ella no cobra nada para nosotros, para ningún club rotario. Su venida es, si se necesita algún audífono o algo, la persona puede adquirirlo en cualquier lugar, no necesariamente tiene que ser con ella.
2: Queremos comunicar que Rotary Tacuarembó estuvo ayer en el hogar Paz Nadal entregando una donación de útiles de limpieza y alimentos para el café que se da allí de mañana a las personas que van a tomar. Se les llevó cocoa, azúcar, harina, digo, todos elementos que son necesarios y muy útiles, lo decía la hermana allí, para esta gente que concurre al hogar, sobre todo en la mañana, a tomar el desayuno. Salimos de acá y nos vamos al refugio del Padre Costa, allá en el barrio Ferrocarril, que tenemos también algunos alimentos y algo de ropa que todavía nos queda, que se juntó en forma conjunta con Rotary Sur, de la campaña del abrigo. Se va a entregar allí ahora, en el refugio del Padre Costa, allá en el barrio Ferrocarril. Y hace unos días estuvimos con Beatriz y con Graciela en la chacra de Nuevos Caminos, allá donde la chiquilina esta que tiene mujeres con problemas de adicción. Le llevamos también de la campaña del abrigo ropa de cama, frazada, algunos alimentos no perecederos, se los dejamos allí también. La rueda de Rotary gira, sigue girando y continuará girando porque sin duda la comunidad sí lo demanda y lo necesita.
1: Expresiones a Radio Zorrilla de San Martín, de Edith, Adriana y Beatriz, integrantes del Club Rotario. Un hombre fue detenido infragante con cartones de cigarrillos hurtados. La investigación fue realizada por policías de Comisaría Segunda, incautándose los efectos hurtados que poseía al momento de su detención. Finalmente la justicia dispuso su condena y cumplirá prisión efectiva. La condena corresponde a una denuncia de hurto de un bolso que contenía cartones de cigarrillos, propiedad de un vendedor ambulante. El ilícito se registró días pasados, en horas de la mañana, en Avenida San Martín. Los efectivos realizaron tareas de patrullaje por las inmediaciones y ubicaron a un individuo que no sería ajeno a lo sucedido, a quien se le incautó una mochila que en su interior contenía la mercadería hurtada, efectuándose su detención a disposición fiscal. Se trata de un hombre de 32 años de edad, poseedor de

0: antecedentes penales por rapiña, lesiones personales, atentado, hurto, tráfico de estupefacientes y receptación. Efectuada la audiencia ante el juzgado letrado de primera instancia del primer turno, se dispuso la condena de Edgardo Alejandro Esteve Faveiro como autor penalmente responsable de un delito de receptación en calidad de autor en grado consumado, quien cumplirá la pena de 8 meses de prisión efectiva. Un hombre fue detenido infragante con cartones de cigarrillos hurtados por la policía de Tacuarembó.
1: Pasamos a otras novedades en la agenda informativa. La agremiación de pasivos, 19 de junio, invita para el baile que se efectúa este viernes 17 de julio. Animan Grupo Leales y Típica de Piqueno González. Comienza hora 21, culmina a las 2 de la mañana.
0: Rondas médicas para este miércoles 15 de julio. El doctor Pedro González atenderá en Rincón de Tranqueras a la hora 8 y en Los Molles a la hora 12:30. La nutricionista Estela Paula concurre a Los Molles a la hora 8. La odontóloga Carmen Cardoso a Tambores 7:30. La pediatra Lorena Laborde a San Gregorio de Polanco a hora 8. El pediatra Marcos de los Santos a El Molino a la hora 8. El doctor Bruno Valenti a Piedrasola 8:30, la doctora Ana Romero a Los Molles a la hora 9, la pediatra Verónica Vistancica a Barrio Torres a la hora 10, la partera Natalia Núñez de Morales a Barrio López a la hora 13, controles de embarazo y PAP, y la doctora Claudia Suárez concurrirá a Valledén a la hora 13:30.
1: Compartimos servicios religiosos para este miércoles a las 15:30, Eucaristía en Los Molles, el jueves hora 16, Eucaristía en Capilla de Paso Ceferino. Para este jueves, fiesta en Nuestra Señora del Carmen a la hora 16. El viernes, misa en Piedrasola a las 16 horas. Este miércoles, Eucaristía en Parroquia de Nuestra Señora de Lourdes a la hora 17. Para miércoles, jueves y viernes, Eucaristías en Parroquia Santa Cruz a la hora 18. Actividades pastorales en Parroquia Santa Cruz. Adoración continuada al Santísimo todos los martes de 14 a 18 horas. En Parroquia San Fructuoso, adoración al Santísimo los jueves, hora 9, en el templo parroquial. Y a la hora 16, en Capilla San Miguel, el grupo de jóvenes se reúne los jueves, hora 20, en Salones de Juventus. El grupo bíblico se reúne los viernes, hora 16, en Capilla San Miguel. Y a las 18 horas, rezo del Santo Rosario en la Catedral.
0: Rumbo al cuarto Congreso Nacional de Educación, Misiones Sociopedagógicas, la Comisión Departamental de Educación de Tacuarembó estará realizando la instalación de la Comisión Organizadora del Congreso a través de una conferencia de prensa que se va a realizar mañana en el Complejo Sociocultural Javier Barrio Zamorín, en el cruce de las calles Barrio Zamorín y René Marino Rivero. A partir de las 10 de la mañana, en el Complejo Barrio Zamorín se estará desarrollando esta actividad por parte de la Comisión Departamental de Educación.
1: Doctora Begoña Valdés, dermatóloga, da consultas. 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
0: El profesor de Historia, Eduardo Palermo, estará disertando sobre los afrodescendientes en el norte uruguayo el próximo jueves 23 de julio en el local del Liceo número 1 de Tacuarembó a partir de la hora 19.
1: Se encuentran en la Cesta Cuarembó de la Udelar documentos y también algunas prendas a nombre de Casey Feijó y Esmeralda Barrios. Reiteramos, cartera, documentos y otras pertenencias se encuentran en la Universidad de la República Cesta Cuarembó.
0: Hacemos una pausa, en instantes más novedades.
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0: 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Desde Tacuarembó, Uruguay. Se canceló el segundo vuelo humanitario de Uruguay hacia Venezuela, según indica el gobierno, por cambios en las reglas de juego. La ministra de Defensa Nacional, Sandra Lasso, explicó por qué no partió este martes el segundo vuelo humanitario a la nación caribeña afectada por dos terremotos. Lasso aseguró que se ofreció tanto el avión Hércules como el Rose 04, que transporta 250 toneladas.
1: En ese afán de entusiasmo por participar y por ser solidario, también tenemos que, como gobernantes, tener calma y ver qué es lo que me demandan y qué condiciones hay para que esa demanda se cumpla. ¿Está listo las herramientas? No solo está listo el Hércules, también está listo el Rose 04, que nos fue ofrecido y que transporta 250 toneladas. De material. Por supuesto que hay diferencias de costo entre mover un Hércules y mover a el Rose 04, pero digo, todas las fuerzas están cooperando, el ejército cooperó también en el acopio. ¿Qué pasa? Yo no estoy llegando a un territorio sin ninguna problemática, estoy llegando a un territorio que tiene todos los inconvenientes que tiene una catástrofe como la que le sucedió. En ese marco, además, cambian las reglas de juego. Cuando salió el primer vuelo, el vuelo llega con... había más cosas que podíamos ofrecer, efectivos, idoneidad en materia de agua potable, de energía eléctrica, y sin embargo, las autoridades definieron que no era eso, las autoridades venezolanas. Ahora hay un nuevo cambio de reglas, y ese cambio de reglas tiene que ver con costos para quien arriba al aeropuerto con determinadas insumos. Por lo tanto, a veces es hora de tomar calma, y esa definición la toma el Ministerio de Defensa Nacional. No la toman ninguna de las fuerzas por su cuenta, porque la coordinación se hace a través del Ministerio de Relaciones Exteriores, porque si no sería como pensar de que, bueno, yo quiero llevar tal medicamento y lo paso sin que el Ministerio de Salud Pública evalúe si ese medicamento está apto para viajar o no. Entonces, vamos a pensar correctamente. El Hércules está pronto, no tiene ningún problema, pero sí se han cambiado las reglas de juego, tenemos que sentarnos a dialogar.
0: Palabras de la ministra de Defensa Nacional, Sandra Lasso.
2: En otras noticias, el Banco de Previsión Social está citando a las siguientes personas a su local de calle Artigas 266, sección de pasivos, por asunto de su interés: Héctor Omar Pedroso González, José Sosa Silva, Zoe Trinidad Chagas, Victoria Alicia Recoba Conde y Facundo Andrés Sainz Pintos.
3: Jura de la Constitución 1830-2026. La Comisión Patriótica de Tacuarembó está comunicando el programa del acto que se cumplirá este sábado a las 10 de la mañana en Plaza 19 de Abril. En caso de lluvias, el mismo se desarrolla en el hall de la Intendencia de Tacuarembó. 10 de la mañana, himno nacional, poema por alumno de la escuela número 70 de Barrio Torres, oratoria en representación de la Comisión Patriótica, Junta Departamental, Autoridades y Población de Tacuarembó. El mensaje estará a cargo de la edila maestra Alicia Chiapara. Ofrenda floral, acompañada de toque de silencio por parte del trompa del Regimiento Misiones de Caballería Blindado número 5, marcha mi bandera y retiro de delegaciones de abanderados y escoltas, el izado y arreo de pabellones patrios con honores estará a cargo de la Jefatura de Policía de Tacuarembó. La Comisión Patriótica está invitando a prestigiar los actos con su presencia y al embanderamiento de la ciudad.
2: El taller de adicciones y salud mental se realizará ahora en el anexo de la Intendencia, ex Casa Diocesana, 16 de julio, hora 19. Es un espacio de reflexión, información y acompañamiento. Estarán los talleristas, el doctor psiquiatra Ricardo Castelli, la licenciada en psicología Patricia Basalucci, directora de la comunidad terapéutica Sueños de Libertad.

0: reiteramos, el taller de adicciones y salud mental será este 16 de julio en el anexo de la Intendencia, ex Casa Diocesana, a la hora 19.
1: En el hall de la Intendencia Departamental de Tacuarembó se entregaron los premios del concurso fotográfico 2026 Tu Mirada Cuenta, organizado por la Dirección de Juventud. En CX140, en primera instancia, Cintia Costabel comenzó expresando.
2: Felicitaciones a los chicos que son los ganadores del concurso fotográfico 2026. Agradecer la presencia del intendente interino José Omar Menéndez. Pero felicitar también a todos los chicos que han participado. Fueron más de 50 jóvenes en el cual han participado este concurso. Y lo que destaco y resalto de este concurso, que siempre participan jóvenes del interior del departamento. Este concurso, su nombre era Tu Mirada Importa, Muéstrala al Mundo, y vaya si los chicos de Tacuarembó han mostrado su mirada, han mostrado sus expresiones, han mostrado sus pensamientos a través de la fotografía. Distintos chicos han expresado a través de la fotografía distintas realidades cotidianas, distinto diario vivir, y distintas cosas en donde reflejan a los jóvenes y en los intereses de los jóvenes. Así que vaya mis felicitaciones a todos, felicitar a los ganadores, decirles de que sigan sumándose a las propuestas que tiene la Intendencia a través de la Dirección de Juventud. Siempre cada propuesta son pensadas por y para los jóvenes. Y bueno, la idea es que podamos entre todos construir jóvenes unidos, jóvenes que se importen y que se integren y que estén y que sean parte dentro de la comunidad, así como la instancia del concurso fotográfico, van a seguir habiendo instancias de expresión y vaya si será importante que los jóvenes puedan expresarse y bueno, en este caso lo han hecho a través de la fotografía. Felicitar nuevamente a los ganadores e invitar a todos a que sigan siendo parte, porque así como este concurso cerró, van a seguir abriendo concursos nuevos en el cual van a poder seguir participando en diferentes expresiones, tanto como es la literatura, las actividades recreativas, las actividades de expresión, talleres y demás. Muchísimas gracias y muy buenos días para todos.
1: Vamos a comenzar por el segundo premio que está con nosotros Daniela Rodríguez, 16 años, de Paso de los Toros. Le damos un fuerte aplauso para ella. El intendente va a hacer entrega del premio. Esta foto que ustedes van a observar en el cuadro, se ve un paisaje urbano de Paso de los Toros con un árbol allí realmente espectacular. Está representando lo que a veces pasa desapercibido, lo que solemos ignorar entre el ajetreo del día a día y la belleza que se esconde a tan simple vista. Ahí está el intendente interino de Tacuarembó, José Omar Menéndez, haciendo entrega del sobre con el premio y también el cuadro. Muchas gracias a Daniela. Le decimos a Ana Lucía Duarte, de 24 años, que también le vamos a hacer llegar el premio correspondiente en esta oportunidad para que pueda estar también recibiendo el dinero en efectivo, como así también el cuadro para el mejor de los recuerdos. Y ahora vamos a pasar al ganador, que es Franco Zum, de 19 años, que nos muestra el entorno y la comunidad. Reseña que hay costumbres que no envejecen, viven en las manos, en el tiempo y en cada detalle tejido con paciencia. Fuerte el aplauso para Franco Zum, que está recibiendo el premio, y ahí nos muestra lo que es el trabajo y esas manos artesanas también del tejido. Y cuántas postales de las abuelas se nos viene a la mente al observar lo que es esa fotografía realmente espectacular. Bueno, Franco, ¿qué decimos en este momento de emoción también y de mostrar esta obra?
3: Yo primero empecé buscando acá en la ciudad una foto, pero después me di cuenta que viendo a mi abuela tejer, que lo más importante capaz que era mostrar algo más emotivo, algo más de la comunidad, y mostrar justamente al oficio que se dedicó mi abuela, que era a tejer.
1: Muy bien, felicitaciones. Daniela, ¿qué nos contás de ese paisaje de Paso de los Toros?
4: El segundo premio.
5: Bueno, sobre todo quería decir que esta foto había salido de un día normal, de día de educación, uh-huh. Y claro, yendo, vi el hermoso paisaje, vi la oportunidad y salió la foto.
1: Así reflejábamos la entrega de premio del concurso fotográfico organizado por la Dirección de Juventud, Tu Mirada Cuenta. Seguimos con otros temas. Uruguay 21 está invitando para una charla que se realizará el día 23 de julio a la hora 18:30 con entrada libre. La misma está dirigida a emprendedores del norte uruguayo que deseen exportar su producción.
0: Fue extraviada cédula de identidad a nombre de Santiago Camacho. Se agradece información al 092-27-27-57.
1: Destacamos que este próximo 17 de julio se van a estar desarrollando diversas actividades aquí en Tacuarembó que tienen que ver con la articulación que promueve el polideportivo, teniendo en cuenta que el día 17 es el Día Nacional de la Prevención del Suicidio. El programa de actividades indica que de 9 a 10 se desarrollará gimnasia funcional suave para adultos mayores en el polideportivo, 17 horas actividades recreativas y deportivas en el centro de barrio número 2 de Barrio López, a la hora 19 clase abierta de zumba en el polideportivo, moverse, compartir y construir vínculos también es cuidar la salud mental, actividades libres y gratuitas para todos, es lo que está informando la Intendencia de Tacuarembó a través del polideportivo.
0: Nelly Resende Sosa, que en paz descanse, falleció en la paz del Señor este 14 de julio de 2026 en Tacuarembó. El acto del sepelio se realiza mañana, hora 10, en el cementerio de Villa Ancina, Casa Mortuoria, Sala Velatoria de Villa Ancina. Se domiciliaba en Villa Ancina. Velatorio mañana de 8 a 10 horas. Nelly Resende Sosa, que en paz descanse.
1: Hasta aquí las principales informaciones de la jornada. En minutos conectamos con el circuito Cori. Nosotros retornamos con más novedades mañana tempranito a la hora 7 y en cualquier instante la noticia importante para que usted sea el primero en saber.
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1: La temperatura, 11 grados.
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0: Estas son las ofertas del día. Tomo ganado a pastoreo, zona Cerro del Ombú. Tratar al 098-783-923. Se ofrece en alquiler apartamento y cocheras por calle Castañeto. Tratar al 098-680-325 o 099-774-728. Vendo chacra de 5 hectáreas en zona de Zapará, 10 kilómetros de Tacuarembó. Tratar al 091-400-814. Estas fueron las ofertas del día.
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5: A todos en todo el país, muy buenas noches. Estos son nuestros titulares.
6: Condenaron al hombre que agredió a su expareja y a funcionarios policiales en Castillos, departamento de Rocha.
5: La justicia dictaminó que el agresor deberá cumplir 12 meses de prisión efectiva como autor penalmente responsable de un delito de violencia doméstica agravado, un delito de atentado agravado y un delito de lesiones personales.
6: Los trabajadores de la construcción realizan paros zonales en todo el país en reclamo de avances en la negociación colectiva.
5: Mañana prevén realizar movilizaciones en los departamentos de Rivera, Paysandú y Colonia para visibilizar la situación de las negociaciones por su salario.
6: Imputaron al hombre que amenazó al ministro del Interior, Carlos Negro, por lo cual deberá cumplir 120 días en prisión efectiva mientras dure la investigación.
5: ANCAP resignó 80 millones de dólares el primer semestre de este año, por lo que desde el Ministerio de Industria analizan el precio de los combustibles.
6: Condenaron a 15 años de cárcel efectiva a dos hombres que mataron a otro en su casa de la ciudad de Paysandú.
5: El Ministerio de Salud Pública financiará casi medio centenar de proyectos para trabajar la salud mental en jóvenes y adultos, entre los que se destaca talleres de yoga y obras teatrales.
6: El Papa León XIV visitará los departamentos de Montevideo, Florida y alguno del norte del país, el cual posiblemente sea Paysandú, esto en el mes de noviembre.
5: Condenaron a más de 6 años de prisión al hombre que mató a un trabajador rural tras una pelea en San José.
6: El INUMET emitió un aviso especial por 5 días seguidos de intensas lluvias y tormentas que afectará a todo el territorio nacional, pero tendrá más repercusión en la zona norte del país.
5: Firmaron un acuerdo para la concesión del dique flotante de la terminal Capurro, con una inversión de 20 millones de dólares.
6: En el panorama deportivo, por las semifinales de la Copa del Mundo, España venció a Francia 2-0. Y es el primer clasificado de la final, donde buscará su segundo título mundial luego de Sudáfrica.
5: Mañana jugarán Argentina frente a Inglaterra a la hora 16.

0: presidente Donald Trump renunció a gravar a los buques que cruzan el estrecho de Hormuz, epicentro de la guerra.
1: Los gobiernos de Canadá y del Mercosur acordaron intensificar sus negociaciones comerciales con el objetivo de sellar el Tratado de Libre Comercio, idealmente antes de fin de este año, firmó el martes la ministra de Asuntos Exteriores de Canadá, Anita Anand.
0: Noche fresca en Montevideo, el cielo está nuboso y hay 12 grados de temperatura.
1: Los vientos rotan del noreste a 4 kilómetros en la hora.
0: La presión atmosférica es de 1016 hectopascales.
1: Humedad 79%.
0: La visibilidad es de 15 kilómetros.
1: Algunos datos de otras zonas del país.
0: En Colonia, cielo cubierto, 11 grados.
1: Durazno, nuboso 11.
0: Maldonado, nuboso 13.
1: Rivera, nuboso 12.
0: En Rocha, cielo cubierto, 11 grados.
1: Para la próxima jornada, el Inumet pronostica tiempo frío templado con cielo nuboso, neblinas y bancos de niebla.
0: Iniciamos el desarrollo de la información tal como lo adelantáramos en titulares. Condenaron al hombre que agredió a su expareja y a funcionarios policiales en la localidad de Castillos, en el departamento de Rocha.
1: La justicia dictaminó que el agresor deberá cumplir 12 meses de prisión efectiva como autor penalmente responsable de un delito de violencia doméstica agravado, un delito de atentado agravado y un delito de lesiones personales.
0: El ahora condenado fue detenido luego de ingresar por la fuerza a la vivienda de su expareja, provocar destrozos y agredir a la mujer.
1: Pese a la detención, recuperó la libertad por disposición de fiscalía y deberá comparecer junto a su defensa el próximo 15 de julio.
0: Mientras estuvo libre, el sujeto dejó una prenda de vestir suya en la puerta de la casa de su expareja, lo que fue calificado como una amenaza por parte de la policía, por lo cual volvieron a detenerlo y ahora se confirmó la condena a través de un proceso abreviado.
1: En otro ámbito de la información, los trabajadores de la construcción realizan paros zonales en todo el país en reclamo de avances en la negociación colectiva.
0: Este miércoles prevén realizar movilizaciones en los departamentos de Rivera, Paysandú y Colonia para visibilizar la situación de las negociaciones por su salario.
1: El presidente del ZUNCA, Richard Ferreira, en diálogo con Radio Montecarlo y Cori, detalló los reclamos entre los que se destaca la reducción de la jornada laboral y la atención en salud mental.
2: Las medidas que se están llevando adelante están enmarcadas dentro del plan de movilizaciones resuelta por la dirección del ZUNCA a partir de que llevamos más de 100 días hoy sin convenio colectivo y después de 9 reuniones que hemos tenido en los consejos de salario no hemos tenido ningún avance significativo. En este sentido, la dirección resolvió un plan de movilizaciones que tiene que ver con paros departamentales, que tiene que ver con asambleas no coordinadas, y en este caso en el departamento de Montevideo se vienen llevando adelante paros zonales, como sucedió hoy en la zona de Tres Cruces, donde hubo una gran movilización. De la misma forma, en el día de mañana va a haber paros departamentales en Rivera, en Paysandú y también en el departamento de Colonia, movilizaciones que lo que intentan es generar, por un lado, el mayor grado de información al conjunto de gremios de cuál es el estado de situación hoy de la negociación colectiva y también profundizando las movilizaciones con la intención de destrabar una mesa de negociación que hasta ahora lo único que hemos encontrado son negativas por parte del sector empresarial, en función de una plataforma que nosotros consideramos que es una plataforma justa, que en definitiva lo que se pretende es generar mayores condiciones y mejores condiciones de trabajo para el conjunto de los compañeros y las compañeras de nuestra industria, no solamente en el aspecto salarial, sino también lo que tiene que ver fundamentalmente con las condiciones de trabajo. Y ahí nos referimos a la reducción del tiempo de trabajo, nos referimos a seguir profundizando en políticas de empleo, en seguir avanzando sobre los temas de seguridad y salud en el trabajo.
3: Lo que me baso es en las reuniones técnicas que tenemos desde el Ministerio y con la...
0: Eran declaraciones del presidente del ZUNCA, Richard Ferreira.
1: ANCAP resignó 80 millones de dólares el primer semestre de este año, por lo que desde el Ministerio de Industria analizan el precio de los combustibles.
0: La empresa señaló que el objetivo fue amortiguar el impacto de las oscilaciones del mercado internacional sobre los hogares y las actividades productivas.
1: El informe detalla que la nafta super y el gasoil registraron aumentos entre marzo y junio, aunque por debajo de la evolución del precio internacional, y en julio, ambos combustibles volvieron a bajar tras una caída en la cotización del petróleo.
0: Al respecto, la ministra de Industria, Fernanda Cardona, señaló que siempre se siguió monitoreando la fluctuación de los precios.

0: al tiempo que respaldó el trabajo de los equipos técnicos de su cartera.
1: Lo que me baso es en las reuniones técnicas que tenemos desde el Ministerio y con la empresa pública ANCAP, que como siempre hago la aclaración, es un ente autónomo que tiene sus competencias, su autonomía, y que por lo tanto vamos conversando como corresponde a la gestión. Tenemos un horizonte que también es claro y que yo lo comuniqué, que es que esta gestión que estamos haciendo es, a la vez que mensual, también están mirando los números de ANCAP a nivel anual. Entonces, nosotros pretendemos gestionar de tal forma los combustibles que tengamos el resultado favorable o positivo que logramos tener en el 2025. Ese también es un norte de nuestra gestión. Así que, más allá de las publicaciones, yo estoy a los equipos técnicos, a las reuniones que tenemos, comunicaremos a tiempo, y por la hora no he tenido ningún tipo de comunicación, que eso puede pasar en una gestión, donde realmente si surge algún número que llame la atención, que preocupe, por supuesto que la empresa pública se comunica con la ministra y se lo comenta. Hoy seguimos teniendo los equipos como con la metodología que vienen trabajando. Nunca abandonamos el monitoreo de semanal de cómo venía. La semana pasada había bajado, después volvió a subir un 7, ahora subió un 10, veremos. Seguimos con nuestra metodología en el sentido de estar ordenados en la forma que estamos gestionando. Eso sigue igual, la semana que viene, como hacemos siempre y ustedes lo saben, se reunirán nuevamente los equipos técnicos, iremos viendo la fluctuación del mes, veremos nuevamente la realidad de ANCAP, la realidad de la frontera, la realidad del suministro y de cómo viene ANCAP con las compras, y a partir de ahí se tomará la decisión.
0: Eran declaraciones de la ministra de Industria, Fernanda Cardona.
2: Dos personas fueron condenadas a 15 años de cárcel efectiva por el homicidio de un hombre de 70 años en su casa de Paysandú.
0: El jefe de policía local, Alejandro Sánchez, señaló que se trata de una muerte violenta, según los primeros indicios que constataron los efectivos policiales.
2: En el caso actuó el área de investigaciones y policía científica, indicó Sánchez.
3: Hacerle saber la investigación de un hecho que tomamos conocimiento el pasado día jueves 9 de julio, cuando familiares de una víctima de 70 años ponen conocimiento a una dependencia policial que hacía días que no lo veía. Este señor vivía en la zona suroeste de la ciudad, más exactamente en Artigas y Ledesma. Concurrieron allí dotaciones policiales y ante la imposibilidad del ingreso por la puerta principal, ingresaron por un lateral de la casa y se encuentran con la persona caída en una habitación de la finca ya sin vida. La víctima vivía solo, un señor de 70 años, en la cual obviamente por los primeros indicios que constataron allí los policías actuantes, se trataba de una muerte violenta. De ahí se puso en conocimiento a la Fiscalía de Cuarto Turno, constituyéndose en el lugar la doctora Irigoyen, conjuntamente con equipos de la jefatura que comenzaron a trabajar dentro de la especialidad, como es el área de investigaciones y policía científica.
0: Declaraciones del jefe de policía de Paysandú, Alejandro Sánchez.
2: La fiscal de corte, Cecilia Irigoyen, indicó que según el informe del médico forense, la víctima estaba golpeada y presentaba lesiones heteroinfringidas que se concretaron en la zona del cráneo y el rostro.
0: A su vez, la autopsia destacó que el cuerpo no presentaba heridas por objetos contusos ni cortantes.
2: Lo curioso del caso es que una de las personas era vecino y tenía buena relación con la víctima, señaló.
4: La Fiscalía trabajó junto con el equipo de investigación, y de destacar el equipo de investigaciones de gente joven, muy responsable, que un trabajo constante se pudo lograr en esa línea de investigación y formalizar la investigación respecto de dos personas. En realidad, las dos personas son las dos que entendemos que de las evidencias que había eran las únicas responsables en ese hecho. La imputación fue de un homicidio. Evidentemente la persona, el víctima, estaba golpeado según el forense. La causa de la muerte, además de ser una muerte violenta por lesiones heteroinfringidas, que se concentraron en la zona del cráneo y del rostro, y cuando de la constatación del cuerpo allí en el lugar, que el forense también se hizo presente, destacaban eso. Después, en la autopsia, que fue minuciosa, destacaban

0: con que no había ningún ninguna herida causada por ningún objeto contuso ni cortante, ninguna herida de arma de fuego, con lo cual descartamos cualquier tipo de arma de ese tenor. Y la hipótesis que maneja la fiscalía es que las dos personas ingresaron por un murito lindero en la finca que está abandonada, rompiendo una malla sombra e ingresando ahí. Lo curioso del caso es que una de las personas era vecino y siempre iba, tenía buena relación con el víctima. El víctima le daba para ser mandados, le daba dinero, contratado por familiares directos del víctima. O sea, no tenía por motivo para el cual ingresar allí de esa manera. El víctima lo sorprendió ahí, hubo una lucha con ellos y los imputados manifiestan porque al haber hecho un proceso abreviado, ellos admitieron su participación en estos hechos y admitieron haberlo golpeado a la persona. En definitiva, logramos una condena en el marco de un proceso abreviado por un homicidio y de 15 años de penitenciaría de cumplimiento efectivo.
1: Eran declaraciones de la fiscal de Paysandú, Cecilia Irigoyen.
2: Actores del Ejecutivo, Legislativo y las Intendencias se reunirán en los próximos días para abordar el proyecto de reducción de multas por exceso de velocidad.
1: En la actualidad, la Comisión de Transporte del Senado trata esta iniciativa, la cual ya fue aprobada en mayo por la Cámara de Diputados.
2: El presidente del Congreso de Intendentes y jefe comunal de Paysandú, Nicolás Olivera, señaló que el encuentro apunta a tratar la unificación de criterios entre los mencionados actores para la reducción del valor de algunas infracciones en el tránsito.
3: Nosotros lo que estamos sugiriendo al Parlamento, que nos requirió opinión en el Congreso, es informar en primer lugar lo que el Congreso decidió en materia de unificación de criterios y de reducción de montos. Recordemos que el Congreso decidió bajar el 50% de las multas si las mismas se pagan antes del primer vencimiento de la patente del año siguiente. Prácticamente todas las multas, menos para las gravísimas, menos para las que son consideradas faltas, menos para las que se consideran graves. Y eso es lo que nosotros sugerimos en función de la ley que nos habilita y que el Poder Ejecutivo debería reconocer cuando modifique el decreto. A su vez, en el Parlamento se pretende modificar el criterio para las multas que aplica el Ministerio de Transporte y Obras Públicas, sobre todo por exceso de velocidad en rutas nacionales, en donde también se habla de un 50% de reducción y del 30% en función de que si usted paga en dentro de determinado plazo. Lo que el Congreso le hizo saber al Parlamento es, no nos parece buena cosa tener dos criterios distintos, porque sería marear al contribuyente, sería marear a la persona que según donde cometa la infracción, que en muchos de los puntos no está del todo claro, la gente no siempre detecta, asimila si le pusieron una multa en un radar, si es de una intendencia o si es del Ministerio de Transporte. Entonces sería buena cosa unificar los criterios. Y bueno, esa es la propuesta que le estamos haciendo, unificar los criterios para que toda la gente tenga un criterio unido, un solo criterio, que no existan mareos y que, por supuesto, la idea es que nadie pierda el beneficio por no haber entendido qué plazo tiene para poder cumplir.
1: ¿Han tenido alguna respuesta? ¿Han tenido la posibilidad de dialogar?
3: Sí, claro, sí. De hecho, estamos coordinando una instancia en donde la idea es reunirnos con el Ministerio de Transporte, con una SED, con el Parlamento, con el Congreso de Intendentes, para los cuatro actores buscar a ver si es dable unificar estos criterios, ¿no? Creo que en esa mesa seguramente podemos llegar a algún encuentro.
1: ¿Tienen fecha ya programada para ese encuentro?
3: Seguramente entre esta semana, no más la semana que viene, la idea es poder estar juntándonos.
1: Por otra parte, Olivera informó que estamos próximos a la definición acerca del futuro de GIF Global.
2: Esto implica, según dijo, que el Estado asegure a la empresa condiciones sobre el costo de la energía y la localización del espacio donde se va a instalar la planta.
1: En tanto, Olivera indicó que esas prerrogativas estarían confirmadas, al tiempo que habló sobre las ventajas que supone la instalación de este proyecto, el cual elaborará combustibles sintéticos mediante hidrógeno verde.
3: Yo creo que estamos a días del tema de la definición, ¿no? Recordemos que la definición es que el gobierno, el Estado, le asegure a la empresa determinadas condiciones que la empresa ha solicitado desde el inicio, que tienen que ver con el costo de la energía, que tengo entendido, ya está definido por parte del Poder Ejecutivo, y también lo que tiene que ver con las certezas en cuanto a la relocalización de la planta, que recordemos, la empresa empezó pidiendo viabilidad por un predio hasta que aparece la posibilidad de otro que ofrece mejores y mayores ventajas logísticas y de conectividad

0: Y bueno, como es un predio del Estado, puntualmente de ANCAP, es lo que hay que disponibilizar también para avanzar en esto. Así que yo le diría que estamos a días, ya no ni siquiera semanas deberíamos estar, estamos a días de que se tenga que cerrar, porque aparte el proyecto amerita que se den las certezas que se tienen que dar. Recordemos también que el 30 de junio venció el plazo de un memorando de entendimiento que se había firmado, que bueno, y que si no se ha firmado nada es porque está pronto a firmarse algo que ya sea laudatorio el tema, ¿no? Uno se debería preguntar por qué en Uruguay esto. Bueno, porque es un producto que se va a demandar. Recordemos que esta planta lo que va a producir es combustible sintético a partir del hidrógeno verde. Es nafta, nafta para avión o nafta para autos, o combustible para barcos, ¿no? Entonces, en el 2030 Europa va a comenzar a demandar este tipo de combustibles. Y lo bueno es que no es que haya un país que esté a la punta hace 50 años en este tema. La carrera arranca parejo para todo el mundo. Y en segundo orden, por un tema de que es el único proyecto que hoy por hoy el Estado del Uruguay tiene de esta envergadura. Estamos hablando de la mayor inversión en la historia de nuestro país, 5.300 millones de dólares, y que a su vez se va a radicar en el interior del país, cosa que le digo que si no cambiamos, si no mejoramos las condiciones que el Estado da, que el Uruguay da, para que se afinquen proyectos de esta o de infinita menor naturaleza, es difícil para el interior poder avanzar.
1: Declaraciones del intendente de Paysandú, Nicolás Olivera.
2: Mobus advierte que el acuerdo con HIF Global es un contrato colonial que entrega, entre otras cosas, la energía de nuestro país.
1: El integrante del movimiento social, Raúl Viñas, criticó con dureza el proyecto de combustibles sintéticos al tiempo que denunció una alarmante ineficiencia energética, falta de garantías ambientales y un severo impacto en los suelos por la quema de biomasa.
2: En diálogo con Radio Monte Carlo y Cori, calificó el borrador del acuerdo como un contrato leonino y advirtió sobre las graves consecuencias energéticas, ambientales y soberanas que el proyecto tiene para nuestro país.
3: Todos estos contratos, nacidos a partir de una forma extraña de entender la ley de protección y promoción de inversiones del año 98, se basan en un criterio en el cual el país entrega cosas, como si fuéramos una colonia, tal cual como nos pasó con el tema, por ejemplo, de Montes de Plata, de UPM. Los dos entregamos cursos, entregamos soberanía a cambio de cosas que no son para nosotros, y en este caso, en el tema de HIF, se plantea lo que se haría sería prácticamente lo mismo. Veamos uno de los puntos que se está tratando, que es, por ejemplo, la venta de energía, con la cual se procura enmascarar la ineficiencia energética del proyecto, porque la producción de combustibles sintéticos solo aprovecha menos del 10% de la energía que se utiliza para producirlos, con lo cual es algo que realmente no es inteligente de hacer en un país como el nuestro. Entonces les vamos a regalar prácticamente nuestra energía eléctrica, la energía eléctrica que tiene la UGE, la energía eléctrica que se desarrolló a partir de los cambios de la matriz energética, para que ellos produzcan un combustible caro e ineficiente que no será usado en Uruguay, siquiera eso, con lo cual tampoco se llega a lo que se dijo cuando se empezó a hablar del hidrógeno, que era la descarbonización de la matriz energética. Algo absolutamente negativo hasta ahora, todo lo que se está proponiendo con el tema de la empresa HIF, empresa además que no tiene historia, que no tiene ningún soporte, digamos, técnico o económico fuerte que justifique siquiera hacer esto, y no hay ninguna justificación para hacer contratos. Se habla de que nuestro país tiene, entre otras cosas, seguridad jurídica, y se toma eso como un gran valor, y nosotros estamos de acuerdo de Mobus, pero cada vez que una empresa llega, cambiamos nuestra seguridad jurídica para adaptar las cosas a lo que quieran las empresas. Y de esa forma no se puede seguir trabajando.
1: Eran declaraciones de Raúl Viñas.
2: El Vaticano anunciará a finales de este mes la fecha exacta de la llegada del Papa León XIV al Uruguay.
1: Ya se conoce que estará en Montevideo, también en Florida y en un departamento del norte del país, posiblemente en Paysandú. Esto lo dijo el cardenal Daniel Sturla.
4: Se sabe es bien en qué fecha, y eso creemos que se sabrá a finales de julio, al menos así la delegación de la Santa Sede, que estuvo la otra semana, nos dijo que a fines de julio se anunciaría oficialmente, y allí con las fechas, no con la agenda completa, pero sí con las fechas de cuándo estaría el Papa en Uruguay.

0: Argentina y en Perú.
1: ¿Qué calendario tendría en cuanto a visitas de departamentos?
0: Bueno, lo que sí sabemos es Montevideo, Florida, seguro, y posiblemente un departamento del norte. Se piensa que puede ser Paysandú, porque allí estuvimos, pero bueno, hay que analizar algunas dificultades técnicas también con respecto a ir a Paysandú, pero confiamos que se puedan solucionar y que el Papa también visite un departamento del norte. Ese es nuestro anhelo.
1: Está confirmado que se va a reunir con el presidente de la República, con el Parlamento. ¿Va a tener algún mensaje?
0: No, la idea de la Santa Sede es que no... El Papa no tiene por qué ir a todos los parlamentos. De hecho, ha sido excepciones las visitas del Papa a los parlamentos. Y como acá aparte se suscitó cierta polémica, y el Papa me parece que no tiene interés en que su visita esté rodeada de polémicas, sino más bien de apertura. Así que yo creo que al Parlamento no va a ir a hablar al Parlamento. Puede ser que vaya al Palacio Legislativo a saludar a las autoridades, pero eso dependerá un poquito de cómo se arme la agenda más concreta, de acuerdo a los tiempos también que el Papa tenga.
1: ¿Visitará algunos barrios de Montevideo y también del interior del país, el Papa?
0: Queremos que vaya a Casavalle, eso ya está casi definido, posiblemente al barrio Borro, allí donde está la parroquia de Nuestra Señora de Guadalupe. Lupe, pero dependerá también de muchos factores, pero sí, sin duda el Papa visitará algún barrio popular de nuestra ciudad, donde hay muchas obras de iglesia y donde la presencia de algunos sacerdotes que realmente trabajan con un corazón puesto, sacerdotes, religiosas, laicos, laicas, en fin, creo que es muy importante y eso sin duda se hará.
2: Eran declaraciones del cardenal Daniel Sturla.
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0: 12 grados.
1: Muchas gracias, Monte Carlo. Yeah.
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4: Martín Olaverri, buenas noches.
5: Buenas noches, el gusto de saludarlos hasta ahora para actualizar la información vinculada a la actividad de los agronegocios. Vamos a hablar de lechería y del cierre del ejercicio agrícola lechero. Un sector lechero que el año pasado registró ingresos históricamente altos desde que se lleva registro. FUCREA evalúa el resultado de unas 100 empresas vinculadas a la lechería. El movimiento CREA, el ejercicio agrícola ya cerró en estos últimos días, el 30 de junio. Se están procesando los datos. Seguramente este ejercicio agrícola pasado va a ser bueno también en lo que tiene que ver a precio y productividad, con un desafío importante ahora mirando este nuevo ejercicio, el 26-27, que ya transcurre porque el mercado internacional está un poco más volátil. Hemos estado con algunos ajustes a la baja en las últimas licitaciones de Fonterra. El doctor Santiago Bonet es el coordinador lechero de FUCREA y con él estuvimos conversando sobre todo a propósito del ejercicio agrícola que cerró en estos últimos días, 25-26.
6: En cuanto al resultado, bueno, como vos bien sabés, estamos en este pleno proceso de cierres, juntando la última información, las últimas liquidaciones para hacer el cierre de ejercicio. Nosotros esperamos tener los datos procesados y para devolverle al movimiento sobre fines de septiembre, pero bueno, en nuestras proyecciones, en los análisis y presupuestos que veníamos haciendo previo al cierre, nosotros esperamos que este sea un buen ejercicio, entre bueno y muy buen ejercicio, similar a lo del año pasado. Por lo menos por ahí vienen un poco las expectativas. Hay que ver cuál termina siendo el impacto de los últimos meses del ejercicio, el tema de fertilizantes sobre todo. Pero bueno, como te decía, esperamos ahí un cierre de ejercicio bueno, muy bueno, muy similar al año pasado.
5: Claro, estaba mirando algunos números del año pasado. Analizaron ustedes 112 empresas. El ingreso de capital, $596. El producto bruto del sector por hectárea, $2,959. Con un costo alto de insumos, $2,365 por hectárea, de una rentabilidad de 5.21%.
6: Sí, así es. De los rubros del análisis que hicimos el cierre de ejercicio pasado, es el mejor rubro en los resultados de FUCREA. Y bueno, como te decía, se ha mantenido una buena relación de precios, grano-leche. Hemos tenido producciones que este ejercicio en general vienen siendo, este año, mejor dicho, vienen siendo mayores que el año pasado, y esperamos que eso impacte en el fin del ejercicio, con sólidos que han sido realmente muy buenos. Como te decía, tenemos alguna duda en cuanto a algún incremento en costos, en lo que puede ser combustible, en lo que puede ser fertilizantes, el impacto de la urea, que tenemos que terminar de cerrar los números para entender bien cómo eso impactó.
5: Escuchábamos al doctor Santiago Bonet de FUCREA, coordinador del área lechera, a propósito de la actividad del sector. Para Informativo Cori y Radio Monte Carlo, informó Martín Olaverri.
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7: Y en el final de esta entrega informativa les recordamos, noche fresca en Montevideo con cielo nuboso, 12 grados de temperatura.
8: Para la próxima jornada, Inumet pronostica tiempo frío a templado con cielo nuboso, neblinas y bancos de niebla.
7: La temperatura mínima prevista en la entrante madrugada será de 6 grados, mientras que la máxima alcanzará los 22.
8: Para el día jueves, atención, se anticipa cielo cubierto, desmejorando con precipitaciones y tormentas, además de neblinas y bancos de niebla.
7: Participamos en esta edición noticiosa
8: informativistas Ignacio Barbosa y Enzo Ferrari.
7: Producción Gustavo Arregui y Rodrigo Lozano.
8: Agro Martino Olaverri.
7: Operador Guillermo Carlos Ruffini Machín.
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12: Las 21 horas y 2 minutos.
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